0: para guardarnos sin caída hasta el regreso del mismo, cuando venga a recoger a su iglesia. Y es en el nombre maravilloso de Jesús en quien oro en este momento. Y todos decimos, adiós. Bien. Hemos estado hablando acerca de los valores y hemos hablado de la importancia de afirmar los valores personales, los valores individuales, los valores que tenemos como cristianos. Y en esta ocasión vamos a hablar de uno de los valores que tenemos en esta iglesia como fundamentales. Usted sabe que como iglesia nosotros queremos ser un lugar donde nadie camine solo, pero a la misma vez queremos enfatizar que la misión que el Señor nos ha dado a nosotros es de predicar el Evangelio a toda criatura, bautizándolos y enseñándoles en el nombre del Padre, del Hijo y del Espíritu Santo. Es la gran comisión que muchos cristianos hoy en día tratan como la gran omisión. Pero entendemos perfectamente que aunque ese es un mandato, muchos fallamos en obedecer ese mandato. Déjeme hacerle una pregunta. Sinceramente, cuando usted escucha la palabra evangelizar, ¿qué viene a su mente? ¿Culpabilidad? ¿Angustia? ¿Nervios? No sé lo que sucede, pero la mayoría de los cristianos, cuando piensan en evangelizar, asemejan ese dolor, esa ansiedad, muy similar a la que sienten cuando tienen que ir al dentista para que le saquen una caries. Es algo que no se puede explicar. Sabemos que es necesario, pero simple y sencillamente algo sucede dentro de nosotros donde, ¿cómo nos cuesta? ¿Por qué será? Tengo al menos tres razones por las cuales el creyente, el cristiano, no está hablando de Cristo a otras personas o no está evangelizando. Y puede ser que usted entre en una de estas tres categorías. La primera de ellas es que es por ignorancia. Ignora que es nuestro deber, ignora cómo hacerlo. No sabe cómo hacerlo, y aunque haya muchos métodos muy efectivos para compartir del Evangelio de Cristo, simplemente no lo hace. También porque ignora que la Biblia es clara al decirnos que debemos hacerlo. Por ejemplo, hay razones bíblicas que son muy claras, y al menos siete le voy a presentar, donde vemos en las Escrituras que debemos estar hablando de Cristo a otras personas. Primero, porque las almas se están perdiendo, van rumbo al infierno. Segundo lugar, porque es un mandato, es una orden, no es una opción, es una orden de nuestro Dios. En tercer lugar, porque Dios nos pedirá cuentas. Vamos a llegar ante su presencia y no nos va a decir, Carlos, ¿qué tantos sermones predicaste el domingo en la mañana en la iglesia? Esto me hará en español. O por todos lados en Visión para Vivir. No. Él me va a decir, ¿hablaste de mi Hijo Jesucristo? Es la primera pregunta que creo yo que me va a decir. Así es que es algo que seguramente Señor nos pedirá cuentas. En siguiente lugar, porque estamos agradecidos, compartimos de gracia lo que de gracia recibimos, ¿cierto? Pues debemos compartir del Evangelio de Jesucristo, de las buenas noticias de Jesucristo con otras personas porque lo recibimos de gracia. Alguien habló con nosotros y por eso es que estamos aquí escuchando de su palabra. También porque amamos a Dios y no hay mejor manera de demostrar nuestro amor al Señor en que demostremos el amor hacia los semejantes, hablándoles del amor de Cristo a ellos también. Siguiente, porque nuestro propósito como cristianos, hemos sido dejados aquí en la tierra con un propósito, y el propósito es ser testigos fieles de Cristo Jesús. Finalmente, porque es nuestra mejor herencia. Nada nos vamos a llevar cuando nos muramos, dice una canción por ahí. Pero yo le voy a decir una cosa, usted se puede llevar algo, no dinero, no pertenencias, se puede llevar con usted a esa alma con la cual he compartido a Cristo, y usted le verá por la eternidad. ¿Usted quiere dejarle la mejor herencia a sus hijos? Olvídese de esas herencias que está dejando usted ahí en el banco para el retiro. Háblele de Cristo, porque esa es la seguridad que usted va a tener de volverlo a ver cuando usted deje de estar en esta tierra. Es la única cosa segura que tenemos después de la muerte, el que veremos a aquellos que han creído en Jesucristo. Entonces, una de las razones por las que no evangeliza el cristiano es porque ignora. La segunda es porque realmente es indiferente. Hay indiferencia. Y lamentablemente los cristianos que alaban a Dios apasionadamente, aparentemente creen que la tarea de evangelizar es de alguien más. Pues para eso le pagamos al pastor, ¿no? Él debe hacer la evangelización. Pues para eso tenemos misioneros en la iglesia, ellos que hagan la evangelización. Y dejamos a los, entre comillas, profesionales que se encarguen de la tarea que todos realizamos. Y entramos al juego de una historia que les conté la vez pasada, que dice de la siguiente manera, el trabajo de todos, dice: había un trabajo importante que hacer y todos estaban seguros de que alguien lo haría. Cualquiera podía haberlo hecho. pero nadie lo hizo. Alguien se enojó porque ese era el trabajo de todos. Todos creyó que cualquiera podía hacerlo, pero nadie se dio cuenta de que todos no lo harían. Al final, todos culpó a alguien cuando nadie lo hizo lo que cualquiera podía haber hecho. A lo mejor entre nosotros ese es el juego que jugamos. Pensamos que alguien tiene que hacerlo, pero no yo. Cuando estemos delante de la presencia del Señor, no hay de apuntar dedos de que no, Él me dijo. No. Perdón, Señor. Te fallé. Pero ¿para qué pasar vergüenzas cuando aquí en la tierra podemos remediar esa situación? Y comenzamos a asumir la responsabilidad y dejamos de ser indiferentes a comunicar simple y sencillamente el mensaje de las buenas noticias, lo que Cristo ha hecho en mi vida. Usted no tiene que memorizarse todos los pasajes que haya en el libro de Romanos para poder testificarle a un creyente. Usted lo único que necesita hacer es conocer que Cristo murió y resucitó, tal como está escrito en la Biblia. Y una de las razones, la última, por la que muchas personas no comunican del Evangelio es por miedo, es por temor. Temor al rechazo, de no saber qué decir, cómo decirlo, si son propios o no, porque no se van a acordar de un pasaje. Temor por ofender. Déjenme decirles una cosa. Si usted no comunica del Evangelio a un familiar, sea a sus padres o a sus hijos o a sus hermanos, y le da miedo porque le van a rechazar, porque usted ahora es un aleluya, usted se la pasa con aquellos hermanos a los que le han lavado el cerebro, sea cual sea la situación, déjeme decirle, el evangelio va a ser ofensivo para aquellos que no conocen a Cristo. Así es que le quito yo la preocupación, se van a ofender, pero usted no está ahí para ofenderlos. Deje que la cruz ofenda al incrédulo, pero usted comunique la buena noticia. La Biblia nos dice que algunas personas se ofenderán, pero nosotros necesitamos hacerlo. Ahora, la pregunta de los 500 mil centavos. ¿Cómo podemos evangelizar? Primero hay que orar. Hay que orar por la persona con la cual queremos hablar. Hay que pedirle al Señor que abra su entendimiento. Hay que pedirle al Señor que haya una oportunidad donde se preste para que podamos comunicar. Hay unos que oran, pero oran, Señor, Señor, que no esté la persona con la cual quiero compartir a Cristo. Esa es la oración que a veces algunos tienen, ¿verdad? No, hay que orar por oportunidades. Créanme que no hay oración más grande, más sentida, más favorita de Dios, el que estemos pidiendo por la salvación de otras personas, sobre todo un familiar. Dios quiere responder esa oración, pero quiere usarlo a usted como medio para comunicar esa verdad. Entonces oremos por esas personas, oremos para que Dios cambie sus corazones, para que abra sus ojos, oremos para que los convenza Dios de su amor, oremos para que nos dé a nosotros sabiduría para poder decir las cosas que el Espíritu nos va a indicar que digamos. En segundo lugar, después de orar, necesitamos conocer, al menos conocer lo que es el mensaje central del Evangelio. Usted no tiene que memorizar 20,000 pasajes. ¿Sabe usted? Lo único que usted tiene que saber, ¿cuál es el punto central del Evangelio? Y el Evangelio en 10 palabras es este: Cristo murió por nuestros pecados y resucitó de la muerte. Cristo murió por nuestros pecados y resucitó de la muerte. Cuente las palabras, son 10. Así es que acuérdese, tiene 10 dedos en la mano todavía, algunos ya no tienen 10, se la paso a usted, que está medio mucho, pero no importa. Los demás tenemos 10 dedos y son 10 palabras que vamos a utilizar. Cristo murió por nuestros pecados y resucitó de la muerte. Si usted conoce esa verdad, usted puede compartirlo. ¿Por qué? Porque usted sabe cuál es la esencia. El método no es importante, el método es lo de menos. Pero si conoce la verdad, esa es la verdad que transforma vidas, que cambia corazones. En tercer lugar, después de que nosotros oramos, después de conocer la esencia misma del Evangelio, hay una muy importante también, al igual que las demás. Y es que debemos mostrar con nuestra vida, con nuestro testimonio, con nuestro caminar, nosotros debemos reflejar el carácter como el de Cristo. Debemos ser como Él fue. No les digo que usted se convierta en Cristo, no. Es imposible. ¿Quién puede ser como Él? Pero al menos podemos estudiar cómo Él se comunicaba y adquirir. Alguien muy cercano a Cristo nos va a dar a nosotros unas buenas recomendaciones. Y me refiero a un hombre llamado Felipe. Si usted abre la Biblia en Hechos capítulo 6, nos enseña una idea central de lo que es este Evangelio. Porque sabe que la importancia aquí no es comunicar palabras de la Escritura, no es pasar información. La idea central de este mensaje es que el propósito de la evangelización no es para pasar información, sino para ver transformación. La meta nuestra es el corazón y la mente es el camino. Enseñamos en un estudio bíblico, predicamos en un domingo en la mañana, hablamos dentro de los grupos a la mente, comunicamos algo, pero esa no es la meta, no es pasar información, la meta es ver transformación. Y si ustedes, maestros, no están viendo transformación en la gente a la que le están enseñando, no han cumplido con la labor que Dios les ha encomendado, porque necesitamos ver que vidas están siendo transformadas. Felipe vio eso en Jesús. Felipe, en Hechos capítulo 8, tiene algo que contarnos. Y si nosotros seguimos un poquito la técnica de Felipe, podemos nosotros estar preparados, ya conociendo la esencia misma del Evangelio, que es importante entender, es importante la enseñanza, es importante aprender, eso es importante, pero no es el fin de la transformación. ¿Estamos de acuerdo? Felipe lo sabía, por eso llevó al extremo un poquito. Voy a contarles un poquito acerca de la vida de este hombre llamado Felipe. Él era un ser humano como todos nosotros, pero también era un evangelista. Era un ferviente evangelista. Su vida es fascinante y su manera de realizar la obra evangelizadora realmente es un ejemplo para todos nosotros como cristianos hoy en nuestros días. La historia de Felipe es la siguiente. Miren, el nombre de este personaje, Felipe, es un nombre griego. La palabra griega realmente significa afecto por los caballos. No sé qué relación tiene esto, me llamó mucho la atención. Felipe fue uno de los discípulos cercanos al Señor, de hecho uno de los primeros que el Señor llamó personalmente. En Juan capítulo 1, 43 encontramos el llamado que hizo a este personaje. Ese griego o ese nombre griego le funcionó mucho a Felipe para identificarse con muchas de las personas que no eran judías. Es decir, la gente se acercaba a Felipe porque querían ver a Jesús. El nombre los atraía, hacía algún aspecto de confianza, les daba un aspecto de confianza. ¿Quién no recuerda la famosa frase de Natanael cuando se enteró de dónde provenía Jesús? Y dijo esta frase clásica, ¿de Nazaret? ¿Algo bueno podrá venir de Nazaret? Y la respuesta de Felipe ahí en Juan 1:46 es realmente impactante. Le respondió Felipe, ven y compruébalo por ti mismo. ¿Quiere usted comunicar del Evangelio? ¿Quiere usted hablar de Cristo a la gente que no conoce del Salvador? Cuando le digan, ¿Cristo? ¿Ahí en esa iglesia? ¿Ustedes? Ven, compruébalo por ti mismo. Qué hermoso que pudiéramos invitar a la gente en conversa a esta iglesia para decir, mira, ven a la iglesia. Ven a la iglesia. Ahí tú vas a conocer de Cristo. Pero ¿sabe qué? El compromiso ahí no radica en el pastor, ni en el líder de alabanza, ni en el grupo de músicos. Ahí la responsabilidad radica en cada uno de ustedes. Porque si una persona está aquí como invitada en este día y está viendo ceños fruncidos, cara de limón chupado en cada uno de ustedes, arrogancia, orgullo, vanidad, molestos porque le quitaron el lugar donde usted siempre sienta cada domingo, entonces usted está perdiendo de vista el plan de comunicar el evangelio, aparte de palabras, con sus acciones. Y eso es lo que Felipe realmente estaba haciendo. Felipe lo estaba mostrando de una manera muy particular. Las últimas palabras de Jesús fueron una comisión, una orden dada a sus seguidores. Y les dijo que fueran hasta lo último de la tierra. Que comenzaran en Jerusalén, se extendieran hasta Judea, llegaran hasta Samaria. Samaria es un nombre prohibido para los judíos de ese tiempo. Ellos para nada irían a Samaria. Había cosas muy personales, ancestrales, de que los judíos no tenían nada que ver con los samaritanos. Ya a ustedes les he comentado en otras ocasiones por qué. En este caso, nunca se les ocurría haber ido para allá. Pero los seguidores de Jesús se quedaron en Jerusalén. Algo los ataba a su ciudad natal. Estaban en Jerusalén. Jesús ya había ascendido al cielo y los discípulos seguían ahí a gusto, reuniéndose en sus coinonías, tenían sus carnes asadas, se juntaban para hacer sus fajitas, se juntaban el domingo, ponían el pescadito en la puerta y lo ponían también en la barriga. Entonces, todos estaban bien contentos. Y el Señor les había mandado, les había dado un mensaje urgente: vayan y comuniquen esta enseñanza. Y ellos se quedaron en Jerusalén. Entonces, como el Señor conoce perfectamente cómo atizar un poquito la hoguera, comenzó a haber persecución. Dios es increíble, porque cuando Él quiere hacer algo, Él mueve cielo y tierra para hacerlo. Son de Él. Así es que provocó que hubiera una persecución entre los cristianos. De los emperadores romanos echó la culpa a los cristianos de que ellos incendiaron la ciudad de Roma y comenzó a haber una persecución. Querían aniquilar, matar completamente a todos los cristianos. Entre ese grupo de judíos que estaban afiliados con el gobierno romano había un hombre llamado Saulo de Tarso. Y esa persona fue testigo de la muerte del primero de los mártires. Allí en Hechos capítulo 7 lo encontramos, Esteban. Esteban había testificado de Cristo. Y en ese momento, por no renunciar, por no renegar de la fe, fue apedreado hasta morir. Saulo, dice la escritura allí en Hechos 7, estaba a un lado cuidando la ropa de aquellos que estaban con piedras asesinando a Esteban. Ese fue el primero de los que murieron por la causa de Cristo. Y el temor se apoderó de muchos, pero se fueron. Se fueron de Jerusalén. De alguna otra manera entendieron el mensaje que había que salir de Jerusalén, y la persecución los empujó. Pero no fueron amedrentados o atemorizados, no se fueron llorando, me voy a esconder aquí para que nadie me vea. No, por donde quiera que iban, iban comunicando la verdad del Evangelio, la verdad de que Cristo había muerto, sí, pero también había resucitado y ahora estaba gobernando, intercediendo desde el cielo por cada uno de nosotros. Y predicaban el arrepentimiento para la salvación de pecados. Se había comenzado a espolvorear el Evangelio por todos lados, nada lo podía detener. Jesús jamás planeó que sus seguidores se quedaran apilados en un lugar. Siempre el deseo de Jesús era que se desparramara por todos lados. Yo no sé qué sucede hoy en día, como en el primer siglo. ¿Por qué los cristianos quieran quedarse apilados en un solo lugar, dentro de las cuatro paredes de un templo, cuando nuestro llamado es salir de afuera? Yo no sé de qué manera nos conforta el hecho de estar aquí protegidos de la lluvia, del calor, del frío, dentro de un lugar cómodamente sentados, cuando el llamado del Señor es que nosotros levantemos nuestra vida y vayamos y comuniquemos el Evangelio. ¿Será acaso que Dios necesita provocar otra persecución entre los cristianos? A lo mejor sí, y no va a tardar mucho tiempo porque han comenzado a suceder cosas. Pero les digo una cosa, les digo algo muy, muy sincero. Realmente necesitamos entender que comunicar el Evangelio no es una opción para nosotros los cristianos. Ahora, usted no tiene que irse de casa por casa tocando puertas. Qué importante que lo hiciera. Que los perros de aquí de enfrente de la comunidad, cuando nos tocaba ir a evangelizar, nos daban unas buenas correteadas hasta que nos rompían los pantalones. Pero algunos recordarán, algunos estuvimos desde un principio a empezar esta iglesia. Pero era emocionante recordar esos aspectos. ¿Por qué? Porque estábamos haciendo lo que Dios nos estaba llamando a hacer. Ahora Dios nos trae el trabajo a casa. Tenemos compañeros de trabajo que no son cristianos. Tenemos vecinos que no son cristianos. Tenemos familiares que no son cristianos. O sea, no hay excusa para el hecho de no tengo tiempo para ir. Lo que necesitamos nosotros es hacer un poquito de lo que este hombre llamado Felipe pudo hacer. Me vienen a la mente las palabras de Luis Palau, el gran evangelista latinoamericano, argentino. Respecto a ver a los cristianos apilados en un lugar, él dijo lo siguiente: los cristianos son como el estiércol de vaca. Enciérralos a todos dentro de las paredes de una iglesia y apestarán ese lugar. Pero espárzalos por todos lados y harán mucho bien a la tierra. Usted es de los que trabaja en la jardinería, en la casa, y compra un poco de ese abono para las plantas.
1: Luis Palau dijo que nosotros somos como el abono, pero un abono orgánico. Y dijo,
0: pero si lo juntan y lo dejan en una esquinita, apestan porque ni ellos se van a aguantar. ¿Por qué hay tantos pleitos entre nosotros, entre los creyentes? En cambio, desparrámoslos por todos lados y van a hacer mucho bien a la tierra. Sabias palabras, un poco medio hediondas, pero sabe muy bien lo que está diciendo. Necesitamos despertar a eso. Usted y yo nunca alcanzaremos a otros si pasamos nuestro tiempo con otros cristianos únicamente. Es importante que estemos juntos como creyentes para aprender, para orar al Señor, para animarnos unos a otros, como dice Hechos, capítulo 10, versículo 24. Pero no se preocupe, Dios tiene maneras de desparramarnos. Y algunos literalmente, ¿verdad? Porque ya no me cierra el saco, pero me refiero a esparcirnos por todos lados para poder comunicar el Evangelio de Jesucristo. En Hechos capítulo 8, versículo 4, leemos lo siguiente. Los creyentes se esparcieron, predicaban la buena noticia acerca de Jesús a donde quiera que iban. Felipe, por ejemplo, se dirigió a la ciudad de Samaria y allí le contó a la gente acerca del Mesías. Estoy leyendo la versión de la Nueva Traducción Viviente para que usted sepa de dónde estoy tomando este pasaje. Felipe era uno de los diáconos, era encargado de la distribución de alimentos. ¿Se acuerda de aquellos milagrosos encuentros de Jesús con todos sus discípulos donde se partía el pan y los peces? Él fue el encargado de difundir, pero también, no solamente los alimentos físicos, sino también el alimento espiritual. Porque por donde quiera que iba, no discriminaba a nadie. Aunque habían salido de la iglesia en Jerusalén, eran judíos en su mayoría, él, por ser a lo mejor parcialmente griego, él no discriminaba, él compartía a quien sea que quisiera escucharlo. Y muchas personas de los gentiles, de los griegos,

judíos en su mayoría, él, por ser a lo mejor parcialmente griego, él no discriminaba, él compartía a quien sea que quisiera escucharlo. Y muchas personas de los gentiles, de los griegos, vieron la obra del Señor, glorificaron, porque realmente comprendieron que sí, Dios también era Dios de los que eran judíos. Y eso lo pudieron comprobar. Es como si a nosotros nos mandaran la ayuda de un Luis Palau, un Chuck Swindoll, para que

0: Chuck Swindoll, para que
1: uno de ellos explica en su libro Aliméntese de las Escrituras. 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
4: En Dinámica son las 8:27 minutos.

Éxodo 15:2. El Señor es mi fortaleza y mi cántico. El Señor es mi salvación. Él es mi Dios y lo alabaré. Él es el Dios de mi Padre y lo enalteceré.

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0: en Dinámica 9 y 1 minuto.
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2: Todos entendemos que la religión falsa es un engaño condenador. Sabemos eso. También sabemos que Satanás es un ángel de luz. Por lo menos él se disfraza como un ángel de luz y sus ministros también se disfrazan como ángeles de luz. Y eso quiere decir que él opera en la esfera de la religión. Esa es la razón por la que la religión falsa es llamada doctrinas de demonios en la Escritura. Y la Biblia de manera repetida advierte acerca de doctrinas de demonios, repetidamente advierte de la religión falsa, advierte de su presencia, está por todos lados en todo momento. Advierte acerca de sus promotores o sus profetas, aquellos que la propagan, y de manera específica la Biblia advierte acerca de su peligro. Nada en últimas es más peligroso que la religión falsa. Y el mundo, claro, es atraído fácilmente por la religión falsa. El mundo bebe de manera pronta su veneno fatal. Y usted podría preguntar, ¿por qué la religión falsa es tan atractiva para el mundo? ¿Por qué razón es que la gente tiene tan poca resistencia a la religión falsa? ¿Por qué es que la religión falsa domina de manera tan amplia a nivel global? Y la respuesta es esta, porque el mundo entero está en la mano del maligno, como dice 1 de Juan 5. El mundo entero pertenece al reino de las tinieblas. Jesús dijo esto en Juan 8. Él dijo, versículo 43, ¿por qué no entendéis lo que yo digo? Es porque no podéis oír mi palabra. ¿Por qué? Vosotros sois de vuestro padre el diablo, y los deseos de vuestro padre queréis hacer. Él ha sido homicida desde el principio y no permanece en la verdad, porque no hay verdad en él. Cuando él habla mentira, de su propia naturaleza habla, porque él es mentiroso y padre de mentiras. Pero debido a que yo hablo la verdad, no me creéis. Y después Jesús dijo esto, el que es de Dios, las palabras de Dios oye. Por esta razón no las oyen, porque no sois de Dios. La razón por la que el mundo es tan susceptible a la religión falsa es porque, por naturaleza, los pecadores no pueden oír la palabra de Dios. Se resisten a la verdad, no se resisten a las mentiras. Siguen a su padre el diablo, quien es mentiroso y padre de mentira. Para todos los que están en su reino, no se resisten a las mentiras. Y entonces el mundo entero cree mentiras religiosas. Y no tiene la capacidad de rechazar las mentiras porque no puede rechazar al mentiroso. Esa realidad se encuentra detrás del texto que queremos ver el día de hoy. Mi preocupación no es con qué facilidad la gente es llevada a la religión que condena. Mi preocupación es cuán difícil es para la gente abrazar la religión verdadera. Es fácil para la gente incrédula caer en la religión condenadora. Eso es natural para ellos. Es difícil para la gente no salva abrazar la religión verdadera de Dios. No es natural para ellos. Es, dicho de otra manera, fácil para la gente seguir las mentiras de Satanás al infierno. Es muy difícil que la gente siga la verdad de Dios al cielo. En el Sermón del Monte, este sermón famoso que ocupa Mateo 5, 6 y 7, nuestro Señor está presentando un contraste entre la religión verdadera y la religión falsa. Y necesito decir desde el principio que la religión falsa que Él está presentando a manera de contraste con la religión verdadera no es alguna forma de religión pagana, sino que más bien es religión que dice estar basada en la Escritura. Lo que es una forma falsa de religión del Antiguo Testamento. Este es el peor de los engaños. Cuando usted está así de cerca de la verdad, usted está tratando con la revelación en sí de Dios, pero usted la ha torcido y la ha convertido en una religión falsa. Las religiones falsas no siempre son etiquetadas. La religión falsa puede ser etiquetada judaísmo. La religión falsa puede ser etiquetada cristianismo. La religión falsa incluso puede ser etiquetada evangélicos. La religión falsa incluso puede hablar de Cristo y del Evangelio. El Sermón del Monte está diseñado para desenmascarar la forma falsa, la adulteración de la religión bíblica verdadera que fue practicada por los judíos bajo el liderazgo de los fariseos y los escribas. Y el punto distintivo claro del sermón se encuentra en el capítulo 5, versículo 20. Porque os digo que si vuestra justicia no fuere mayor que la de los escribas y fariseos, no entraréis en el reino de los cielos. Los escribas y los fariseos eran los promotores de la religión del Antiguo Testamento, por lo menos por su definición. Pero la habían convertido en una religión de justicia por obras, en donde usted se gana su camino al reino de los cielos. Los escribas y los fariseos eran los legalistas más quisquillosos del planeta. Pasaban todo lo que hacían en el Antiguo Testamento, la revelación divina de Dios, y por muy justos que eran, no tenían el tipo de justicia que les permitiría entrar al reino de los cielos. Y entonces nuestro Señor dice, a menos de que vuestra justicia sea mayor que la de los escribas y los fariseos, no entraréis en el reino de los cielos. Bueno, ¿qué tan justo tiene que ser usted? Al final del capítulo 5 lo expresa de esta manera, versículo 48. Sed pues vosotros perfectos, como vuestro Padre que está en los cielos es perfecto. ¿Quiere usted entrar al reino del cielo por las obras? Entonces sea perfecto. ¿Qué tan perfecto? Tan perfecto como Dios es. Para ganarse su entrada al cielo, usted tiene que ser tan perfecto como Dios. La religión falsa del judaísmo consistía en que usted se podía ganar su entrada al cielo mediante su justicia, mediante sus obras, mediante sus actividades religiosas. El sermón está diseñado para mostrar la insensatez de eso. Y Jesús de manera sistemática ataca todos los aspectos de ese judaísmo falso y desmantela todos ellos y los aplasta bajo el peso de lo corto que ellos quedaban. Y esencialmente les dice, en lugar de estar orgullosos por sus méritos religiosos, necesitan verse a sí mismos como pobres en espíritu. Necesitan llorar, necesitan ser mansos y humildes, necesitan tener hambre y sed de una justicia que no tienen, necesitan ser misericordiosos, necesitan ser puros de corazón, necesitan ser pacificadores. Esas son todas las bienaventuranzas. En lugar de ser orgullosos y pensar que han alcanzado el estándar que Dios demanda para entrar en su reino, necesitan estar quebrantados y aplastados bajo la realidad de que no entrarán en su reino mediante sus obras a menos de que sean tan perfectos como Dios es, y eso no es verdad de nadie. Entonces, realmente, desde el capítulo 5, versículo 1, hasta el capítulo 7, versículo 12, nuestro Señor presenta un contraste entre la religión falsa de los judíos con la religión verdadera, la religión de las obras en contra de aquella de la fe. Después Él llega a una advertencia final. En el capítulo 7, versículo 13, este es el final de este gran sermón. Y Él comienza al decir esto, versículo 13, entrad por la puerta estrecha, porque ancha es la puerta y espacioso el camino que lleva a la perdición, y muchos son los que entran por ella, porque estrecha es la puerta y angosto el camino que lleva la vida, y pocos son los que la hallan. Aquí Él señala que es difícil para los pecadores salir de las mentiras de la religión falsa. Es difícil para aquellos que han sido engañados, cuyas mentes han sido cegadas por Satanás, venir a la verdad. Es difícil. ¿Por qué? Bueno, puede ver lo que acabamos de leer. Pocos son los que la hallan. No es visible de manera inmediata. Es difícil de encontrar, y no solo eso. La puerta es pequeña, es difícil entrar, y no solo eso, sino que cuando usted entra, el camino en sí es difícil. Es difícil de encontrar, es difícil entrar, y es difícil seguir. Entonces, pocos son los que la encuentran, pocos entran, pocos caminan por ese camino angosto. Son mantenidos afuera por su propio pecado, son mantenidos afuera por su propia ceguera, y son ayudados y apoyados en eso por falsos profetas que inmediatamente son presentados en el versículo 15. Son los que están vendiendo boletos en el camino espacioso que lleva a la perdición. Falsos profetas que vienen a vosotros con vestidos de ovejas, vienen a ustedes vestidos en lana como profeta, se presentan a sí mismos como profetas verdaderos, pero por dentro son lobos rapaces. Véanlos de cerca, por sus frutos los conocerán. Él lo vuelve a decir en el versículo 20, por sus frutos los conoceréis, vean sus vidas. Los falsos profetas deben ser fácilmente desenmascarados. Vean la corrupción de sus vidas. Ahora únicamente quiero recordarle de nuevo que esta no es una comparación entre el judaísmo y el islam, o adelantándolo al resto del Nuevo Testamento, esto no es nosotros comparando el cristianismo con el hinduismo. Esto es ver la religión falsa comparada con la religión verdadera cuando ambas dicen ser bíblicas. Entonces usted puede estar cerca de la religión verdadera del judaísmo, cerca de la religión verdadera del cristianismo, y estar en el camino espacioso que lleva a la perdición. Ahora, habiendo dicho eso, llegamos al versículo 21, y es donde quiero que concentremos nuestra atención. Nuestro Señor advierte, comenzando en el versículo 21, de dos posibilidades inaceptables. Número uno, mera profesión verbal, simplemente palabras, versículos 21 al 23. Y en segundo lugar, versículos 24 al 27, mero conocimiento intelectual. Y él muestra que la profesión verbal, incluso con respecto a la verdad, y el conocimiento intelectual, incluso en relación con la verdad, no necesariamente salvan. De hecho, en este caso, él señala que las palabras vacías y los corazones vacíos no salvan. Los dos párrafos que llevan este gran sermón a su conclusión presentan el mismo asunto. La única diferencia es que uno trata con la profesión verbal y el otro trata con una especie de conocimiento intelectual. La profesión verbal no es suficiente para salvar, y el conocimiento intelectual de la verdad no es suficiente para salvar. ¿Qué estamos diciendo aquí? No es lo que usted dice y no es lo que usted conoce lo que lo salva. El Señor está hablando de nuevo no a gente no religiosa. Está hablando a hombres y a mujeres obsesionados con la religión. No obstante, en el caso de los escribas y los fariseos, eran los otros que estaban obsesionados con la religión. Eran los obsesionados consumados. Eran religiosos, pero van camino al juicio. Creen que el Antiguo Testamento es la palabra de Dios, pero se dirigen a la condenación. En las palabras de Pablo, tienen una forma de piedad, sin la realidad, sin el poder. Son presentados en el Nuevo Testamento no solo como engañadores, sino como autoengañados, como habiéndose engañado a sí mismos. Eso todavía es una realidad en la actualidad. La gente como los fariseos y los escribas, conectados con la religión correcta, conectados con alguna forma de cristianismo, pero totalmente carentes de la justicia verdadera de Dios que viene mediante Cristo. Tenemos multitudes de almas engañadas en las iglesias y en el grupo que se identifica con Jesús, que piensan que debido a que han hecho alguna profesión, alguna afirmación verbal para identificarse con el cristianismo, con Jesús, y debido a que conocen unos cuantos hechos acerca de él, todo está bien. Nuestro Señor se dio cuenta de lo mortal que es este engaño, y esa es la razón por la que el primer sermón presentado en las páginas del Nuevo Testamento es este, advirtiendo cuán cerca puede estar usted a la verdad y aún así dirigirse a la destrucción eterna por el camino espacioso. Ahora, lo que es impresionante acerca de esto se encuentra en la palabra muchos. Observa el versículo 21. No todo el que me dice Señor, Señor entrará en el reino de los cielos, sino el que hace la voluntad de mi Padre que está en los cielos entrará. Muchos me dirán en aquel día, Señor, Señor, no profetizamos en tu nombre, y en tu nombre echamos fuera demonios, y en tu nombre hicimos muchos milagros. Y entonces les declararé, nunca os conocí, apartaos de mí, hacedores de maldad. Muchos, muchos se aparecerán en el juicio final, en un estado de autoengaño total. Son los mismos muchos, de regreso al versículo 13. Entrad por la puerta estrecha, porque ancha es la puerta y espacioso el camino que lleva a la perdición, y muchos son los que entran por ella. Muchos entran al camino de la destrucción, muchos caminan por el camino de la destrucción, y muchos se aparecen al final del camino de la destrucción. ¿Y qué dicen al final? ¿No creímos en ti? ¿Te rechazamos? No, dicen, Señor, Señor, hicimos todo esto en tu nombre, solo para oír, nunca os conocí. Esta es la más aterradora de todas las posibilidades, que usted está así de cerca y usted está perdido. Muchos, pocos, por otro lado, encuentran el camino angosto. Podríamos concluir simplemente a partir del uso del Señor de esas palabras que la mayoría de la gente que tienen algún apego, alguna identificación al cristianismo están engañados, debido a que muchos afirmarán a Cristo, pero no serán conocidos por Dios, y pocos, de hecho, encontrarán el camino estrecho. Creo que esa es una conclusión apropiada. Muchos son como las vírgenes en Mateo 25, esperando que llegue el novio. Y cuando él vino, no estaban preparadas, no tenían aceite en sus lámparas. Pensaban que estaban seguras, eran parte del cortejo de la boda. Fueron seleccionadas para estar ahí. El día del juicio para ellas fue una sorpresa terrible. Creo que la mayoría de la gente que dice que son cristianos o que tiene alguna conexión al cristianismo se encuentra en la categoría de los muchos. Los cristianos verdaderos son los pocos. Ahora, ¿cómo es que la gente termina en este engaño? Es bueno pensar en eso porque queremos que usted lleve a cabo algo de una evaluación personal. ¿Qué es lo que lleva a la gente al engaño de pensar que son cristianos, que son salvos, que tienen una relación verdadera con Dios cuando no la tienen? Hay varias cosas. En primer lugar, un sentido falso de certeza. Y lo que quiero decir con eso es que usted basa su certeza de que usted es cristiano porque usted hizo una oración, o porque usted se sintió sentimental cuando alguien le habló a usted acerca de Cristo, o usted vio una película acerca de Jesús y se sintió emocional, sentimental por la manera en la que él fue tratado, o alguien le dijo a usted, si tú tan solo dices estas palabras, repites esta oración, le pides a Jesús que venga a tu vida, si has hecho eso, eres un creyente, y alguien incluso le podrá decir a usted, si has repetido esa oración, eres salvo, estás adentro, no dudes eso. Entonces usted se le ha dicho que es así de simple, y alguna persona bien intencionada certifica su oración como algo que es suficiente. Mientras que tú digas que crees en Jesús y digas que crees que Él murió y resucitó y quieres que Él sea tu Salvador, todo está bien. Jamás dudes eso, debes estar seguro de eso. Repetiste la oración, tomaste la acción, eso es lo único que es necesario. Es requerido eso, requiere que usted crea el Evangelio, requiere que usted crea en el Dios verdadero, Cristo, su muerte y resurrección. Requiere eso, pero la salvación no se basa en una fórmula, no está basada en una oración, incluso ni siquiera está basada en un credo, no está ni siquiera basado en una teología precisa. Usted puede decir todas las cosas correctas y estar perdido para siempre. Cuidado con una certeza falsa. En segundo lugar, la gente es llevada a este sentido falso de seguridad mediante una ausencia de evaluación personal. Una ausencia de evaluación personal. El Señor nos dio una ordenanza en la iglesia y esa es su mesa, la cena del Señor. Y el apóstol Pablo nos dice que cuando nos congregamos como iglesia y venimos a esa mesa, debemos examinarnos a nosotros mismos. No es tan solo un memorial, no es tan solo un recordatorio, no es tan solo recordar la muerte de Cristo, el cuerpo y la sangre de Cristo, es eso. Pero también es ver hacia adentro, a nuestros propios corazones, y realizar una evaluación honesta de nuestra condición. No hacer eso es comer y beber de una manera indigna, y eso trae juicio divino. En 2 Corintios 13:5, Pablo dice: examinaos a vosotros mismos si estáis en la fe. 1 Corintios 11, él dice: examínese un hombre y después coma y beba. En 1 Corintios 11, él dice: que se examine a sí mismo y entonces coma y beba. No pensamos en la evaluación personal así. Tendemos a estar tan orientados a la gracia. Tendemos a que se nos diga que Dios nos ama tanto y el Evangelio es tan gratuito y la gracia es tan abundante que lo único que tenemos que hacer es simplemente estirar la mano y decir que queremos esto y es nuestro. Y una vez que hemos hecho eso, tenemos el sentido falso de certeza. ¿Por qué nos vamos a volver introspectivos? ¿Por qué debemos realizar una evaluación de nuestro corazón en términos personales? Eso podría ser ofensivo para Dios, algunos dirían, porque cuestiona su gracia. Bueno, conforme usted se examina a sí mismo, usted está buscando esto: ¿cuáles son mis deseos? ¿Qué es lo que me gusta? ¿Cuáles son mis anhelos y cuáles son mis motivos? Si todos son piadosos, entonces esa es la obra del Espíritu Santo. Si son mundanos y pecaminosos, sin importar lo que usted diga, no importa lo que alguien piense de usted, si la evaluación personal revela un corazón que desea el pecado, que ama el mundo, que está motivado por el deseo personal y la lujuria, no importa cuál sea su apego al cristianismo, no importa qué oración haya usted repetido, usted no ha sido cambiado. Otra cosa que lleva a la gente a esto es una fijación en la actividad religiosa. Quizás usted va a la iglesia, quizás usted va a un estudio bíblico, quizás incluso usted tiene pláticas acerca de las cosas de la Escritura, quizás usted se apega a cierto estándar ético que está asociado con la religión cristiana. Eso es muy común. Eso ha sido común en la historia de nuestra propia nación, una especie de ética cristiana, judeocristiana, que ha dominado a nuestra sociedad realmente por muchos años. Ya no es así, pero así fue en un tiempo, y la gente pensaba en la moralidad en términos cristianos, y la iglesia era una prioridad mucho más elevada de lo que es ahora. Pero tener una fijación en la iglesia y la actividad religiosa es una buena manera de estar engañado. Otro es lo que llamo un enfoque de intercambio justo. La gente está engañada porque es bastante común para la gente asumir que sus buenas obras sobrepasan a sus obras malas. Entonces, básicamente, la gente piensa: bueno, no soy tan malo como algunas personas. Usted siempre puede encontrar a personas peores que usted. Si no las conoce, usted las puede encontrar en Wikipedia. Siempre va a haber gente que es peor que usted. Y la mayoría de la gente piensa: bueno, mira, compensamos nuestras obras malas con nuestras obras buenas. Y debido a que usted sabe, probablemente no estamos haciendo cosas malas con tanta frecuencia como estamos haciendo cosas buenas, vamos a estar bien porque nuestros puntos positivos compensan y son mayores que los puntos negativos. Dios nunca juzga a nadie así. Por cierto, solo se necesitaría un punto negativo para enviarlo a usted al infierno para siempre, porque ese pecado es suficiente para condenarlo eternamente. La gente es llevada a este sentido de compensar lo bueno y lo malo en sus vidas. Otra cosa que creo que lleva a la gente a este engaño es pensar que son creyentes cuando no lo son, y es la indiferencia a la Escritura. La indiferencia a la Escritura. Realmente no les importa leer la Escritura. No están interesados en particular en oír la Escritura. No están interesados en particular en aprender la palabra de Dios. No tienen un apetito por la verdad divina. Podrían tener una Biblia, pero realmente no la leen. No necesitan leerla. No se ven atraídos a ella. No es su pan, no es el alimento de su alma. Y debido a que hay indiferencia a la Escritura, hay ignorancia acerca de la Escritura y hay una desobediencia como resultado de esto a la Escritura. Aquí es en donde usted tiene a personas que dicen que son cristianos, pero están afirmando a los homosexuales, o afirman a los del grupo LGBTQ, o no les gustan las iglesias que adoptan una postura contra eso, o están a favor del aborto, lo que sea. Quizás están a favor del sexo antes del matrimonio, la fornicación en alguna forma, siempre y cuando usted se ame el uno al otro, pero se llaman a sí mismos cristianos porque tienen algún apego sentimental a uno que piensan que es Jesús, pero son indiferentes a la Escritura y en los niveles que en cierta manera he establecido realmente no tienen un interés en ella, no tienen un hambre por ella, no es el alimento de su alma, no se deleitan en sus verdades, no tienen un deseo por escarbar en sus verdades de tal manera que sus vidas puedan ser enriquecidas profundamente, no saben lo que dice, realmente no les importa lo que dice. De hecho, se ofenden por algunas de las cosas que están en la Biblia que ellos escogen rechazar. Si así se siente usted, usted se puede llamar a sí mismo un cristiano, pero usted se está engañando a sí mismo. Si usted ignora la Escritura, o si usted rechaza partes de la Escritura, o si usted discute con la Escritura, o la tuerce, o la manipula, bien podría ser que usted no es cristiano en absoluto. El resumen de esto es esto: usted solo es un cristiano verdadero si usted entró por la puerta estrecha. Si usted entró por la puerta estrecha. ¿Qué es la puerta estrecha? Bueno, es como un torniquete. Usted no puede entrar con equipaje, usted no puede meter nada por el torniquete. Usted entró con una actitud de arrepentimiento, bancarrota espiritual, la actitud de bienaventuranza, manso, humilde, quebrantado, confesando su pecado, viniendo en contrición, viniendo sin equipaje, con las manos vacías, como el himno antiguo, nada en mis manos traigo, simplemente a tu cruz me aferro. Usted viene penitente, debido a que su hombre interior, su corazón está quebrantado por su pecado. No es que usted tan solo quiera añadir a Jesús a su vida para que su vida sea más feliz.
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El que en él cree no es condenado, pero el que no cree ya ha sido condenado, porque no ha creído en el nombre del unigénito Hijo de Dios. Y esta es la condenación, que la luz vino al mundo y los hombres amaron más las tinieblas que la luz, porque sus obras eran malas. Porque todo aquel que hace lo malo aborrece la luz y no viene a la luz, para que sus obras no sean reprendidas. Mas el que practica la verdad viene a la luz, para que sea manifiesto que sus obras son hechas en Dios. Evangelio según San Juan, capítulo 3, versículos 18 al 21.

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1: En Dinámica 9, 30 minutos.
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3: Bienvenido a otra edición de Momento Decisivo, con la enseñanza bíblica del Dr. David Jeremiah. Confiamos en que estos estudios le darán fortaleza y estímulo, y le llevarán a un nuevo momento decisivo en su vida. La palabra amor se usa con extrema frecuencia en nuestro idioma. Además, se le usa con gran variedad en su significación. ¿Podemos usarla de la misma manera cuando decimos que Dios es amor? Hoy, aquí en Momento Decisivo, el Dr. David Jeremiah continúa su consideración de este tema, presentando la enseñanza bíblica de que Dios es amor y lo que eso significa para usted y para mí. Al concluir su serie, El Dios que usted tal vez no conozca, con ustedes el Dr. David Jeremiah, con la conclusión del mensaje, Conociendo a un Dios de amor.
4: Primero que nada, quiero agradecerles a todos ustedes que han respondido tan positivamente a esta serie, tanto al ordenar el libro y también por sus emails, cartas y notas. Algunos con quienes he hablado personalmente y han comentado lo útil que ha sido esta serie para ustedes, no se imaginan cuánto significa eso para mí. Nos esforzamos por hacer esto posible y hablar de estas situaciones conforme a la palabra de Dios. Estamos muy agradecidos por la oportunidad que Dios nos ha dado para hacer eso. Y tal como ustedes ya lo saben, esta es la última de nuestras sesiones de enseñanza sobre el tema El Dios que usted tal vez no conozca. El miércoles empezaremos una nueva serie de enseñanzas con el tema AD, la revolución que cambió al mundo. Se trata de un estudio en el libro de Hechos. Estoy seguro de que le encantará. Bien, concluyamos con la última porción de la lección, Conociendo a un Dios de amor. Volveré para hablar con usted por unos momentos al final de la lección.

para el judío devoto, el resto de las naciones estaban contaminadas. Quiero decir, los judíos sabían que Dios amaba a Israel, pero no estaban muy seguros de que Él amara al resto del mundo. De hecho, en cierta medida pensaban que Él era como ellos y que desdeñaba y condenaba al resto del mundo. Y sin embargo, aquí tenemos a un evangelista judío, el apóstol Juan, bajo la inspiración del Espíritu Santo, que dice: Dios ama al mundo. El mundo se compone de aquellos a quienes uno no puede querer y que no quieren, de los solos y de los aborrecibles, de los arrogantes y de los que quebrantan la ley. Y sin embargo, Dios los ama a todos y a cada uno. Yo me crié en un hogar cristiano, pero en mi adolescencia atravesé un periodo cuando batallé con algunos aspectos de la Biblia. Todos pasamos por eso, estoy seguro. Una de las cosas que realmente no comprendía era el pensamiento de que una persona pudiera morir por todos. Oía a mi papá predicar y él predicaba de cómo Jesús murió por todo el mundo. Y yo decía, ¿cómo puede ser eso? En toda la historia humana han habido más de 100,000 millones de almas que han pasado por los corredores del tiempo y la población de la Tierra hoy supera los 7,000 millones. ¿Cómo puede una persona ofrecerse a sí misma como sacrificio por miles de millones de personas? Y entonces me di cuenta de que esta persona no era simplemente una persona. Era la persona, el Hijo de Dios, Dios encarnado. Y tal como Dios es infinito en su vida, también es infinito en su muerte. Así que Él pudo morir una muerte que sería igual a la de toda persona que jamás ha vivido, y por consiguiente suficiente para todo el que jamás creerá. Cuando empecé a entender la divinidad de Cristo, Jesucristo fue y es y siempre ha sido Dios mismo. Eso me ayudó mucho. Y sin embargo, mientras más trataba de captarlo, más me aturdía tratando de entenderlo. Siempre fue una abstracción. ¿Cómo ama Dios al mundo? Lo comprendía en mi cabeza, pero no podía entenderlo. Y entonces noté algo un día cuando estaba estudiando el relato de la crucifixión. Mientras Cristo colgaba en la cruz por el pecado de todo el mundo, se volvió a alguien, un individuo que sufría colgado en una cruz junto a la suya. Y amó al hombre y perdonó al hombre y le dijo: de cierto te digo que hoy estarás conmigo en el paraíso. Era como si Dios estuviera diciendo: yo amo a todo el mundo, pero recuerda que eso te incluye a ti. Yo no amo a todo el mundo en general, amo a todo el mundo de toda persona, y personalmente amo a cada individuo de todo el mundo. Agustín lo dice de esta manera: Dios nos ama a cada uno de nosotros como si fuera el único a quien amar. Ese es el objeto del amor de Dios. De tal manera amó Dios al mundo. Y luego tenemos, sorprendentemente, el precio sacrificial del amor de Dios que ha dado a su Hijo unigénito. Esta ha sido una semana interesante en mi vida. Ha sido referencia y repetición de otras semanas que han tenido lugar antes. Hace varios años, cuando mi hijo mayor David se había graduado del bachillerato, decidió ir a la Universidad Liberty. No tengo ni idea de por qué todos mis hijos decidieron ir a la universidad al otro lado del país, pero así es como sucedió. El plan era que él y su amigo David Bizar, que iba a ir con él, saldrían a medianoche de nuestra casa. Así que nos levantamos y ya habían cargado la camioneta con todas sus cosas. Temprano en la mañana yo estaba frente a mi casa y observé cómo mi hijo mayor desaparecía por la colina para ir a un lugar como a 4,000 kilómetros. No estaba listo para eso. En ese entonces yo era mucho más joven y corría alrededor de la manzana. Empezaba en nuestra casa y seguía el recorrido que suelen hacer los autobuses, pasando el plantel del colegio y de regreso subiendo hasta mi casa. Por las siguientes 2 semanas me fue muy bien, hasta que llegué al estadio. Ahí es donde simplemente me deshacía. Y luego tuve la misma experiencia con Jennifer y con Jan y con Daniel. Y esta semana, mi hijo se embarcó en su camioneta con su hijo Bradley para conducir al otro lado del país. Y no podía entender por qué mi hijo estaba tan conmovido. Y luego pensé: ¿de qué estás hablando? Tú hiciste lo mismo. Les cuento esto porque no hay ningún otro lazo del que yo sepa como el lazo entre un hombre y su hijo. Sé que hay una relación de tipo diferente con una hija, lo comprendo, es especial, son diferentes, son clases diferentes de lazo. Pero
Cuando leo en la Biblia que Dios dio a su Hijo unigénito y lo envió a esta tierra para que muriera por mi pecado, simplemente me abruma. Quiero decir, yo los amo a todos ustedes, amigos y amigas, y los amo con mucho amor, pero no lo suficiente como para dar un hijo por ustedes. Eso no. Y ustedes captan lo que quiero decir, ¿verdad? No espiritualicemos esto como para que acabe por las nubes, no. Dios lo puso en los términos en que lo puso a fin de que pudiéramos captar el mensaje. Dios amaba a su Hijo tanto o más de lo que nosotros amamos a nuestros hijos. Y Él envió a su Hijo a este mundo, y no solo lo envió al mundo, sino que lo envió sabiendo que sufriría y que moriría a fin de que usted y yo podamos ser libres, porque la paga del pecado es muerte, y alguien tiene que morir. Y si no es Jesús, somos nosotros. Él tomó nuestro lugar voluntariamente debido a que su Padre nos amó tanto. Él nos dio lo mejor del cielo y envió a Jesucristo acá abajo para que sea nuestro sustituto, a fin de que, por Él, el Dios infinito, pudiéramos ser libres. El costo sacrificial del amor de Dios. Y luego tenemos la oferta seria del amor de Dios. Conforme las palabras continúan en Juan 3:16, aprendemos que, porque de tal manera amó Dios al mundo, que ha dado a su Hijo unigénito, para que todo aquel, quiere decir usted y yo. Según las Escrituras, Jesús murió por el pecado de todo el mundo. Hay suficiente gracia en el Calvario para cubrir a todas y cada una de las personas que hayan vivido en las áreas pasadas de la historia y que vivirán en tanto que este planeta dure, o quienquiera que esté vivo en estos momentos. Él ofrece vida eterna a toda persona en América del Norte, América Central, América del Sur, Asia, Europa, Antártica, Oceanía, África, Australia, hasta lo último de la Tierra. Tal vez usted diga, pues bien, Pastor Jeremiah, usted no sabe lo malo que soy. Usted no sabe cuánta carga arrastro y cuán trastornado estoy. Da lo mismo. Todo aquel quiere decir usted. No hay condiciones en esa palabra. De hecho, aquí hay algo bueno que usted puede hacer. Vuelva y léalo de nuevo y ponga su nombre ahí. Porque de tal manera amó Dios al mundo que ha dado a su Hijo unigénito para que si David Jeremiah cree, tenga vida eterna. Esto es así de personal, así de penetrante. Pero también aprendemos la selección selectiva del amor de Dios, que en Él cree. ¿Es la gracia de Dios suficiente para toda persona? De manera absoluta. Pero Dios no toma simplemente una decisión al apuro. Está bien, yo amo a todo el mundo. Todos van a ir al cielo. No es eso como esto funciona. Toda persona es un candidato al cielo, pero usted logra ir al cielo solo si cree. La oferta se extiende a toda persona, pero solo la reciben los que ponen su fe en Cristo. Muchos rechazan este versículo y escogen no creer. Y parece que no quieren el beneficio de la muerte de Cristo en la cruz. Pero la Biblia dice que si usted cree, usted participa. ¿Podría decirlo de manera más directa? Dios ha pagado todo el precio, ha hecho toda la obra. No hay nada que usted pueda hacer. La salvación es una dádiva, un don. Pero un don tiene que ser recibido a fin de que importe. Y si usted no recibe esta dádiva, si simplemente sabe al respecto, si simplemente se entera de eso, si lo oye en la iglesia o lo lee en los libros, pero nunca ha tomado una decisión personal para decir, sí, recibo esa dádiva. Si usted no ha hecho eso, entonces el don, la dádiva, no sirve para usted. Algún día comparecerá ante Dios y Él le va a decir, ¿por qué debería dejarte entrar en mi cielo? Y usted tendrá que admitir, sabía en cuanto al don y vi el don, estaba ahí mismo ante mis ojos, pero nunca lo tomé, ni lo desempaqué, ni me apropié de él. Amigo y amiga, tengo que decirle que para ir al cielo usted tiene que recibir la dádiva de la vida eterna por Jesucristo nuestro Señor, porque de tal manera amó Dios al mundo que ha dado a su Hijo unigénito para que todo aquel que en Él cree. Y eso nos conduce a la promesa especial del amor de Dios. No se pierda. Dios nos amó tanto que nos dio a su Hijo, y el resultado de recibir a su Hijo es que uno no perece. Usted se pregunta, pues bien, ¿qué quiere decir eso de no perecer?
No quiere decir ser aniquilado, por favor, escuchen. Muchos dicen, pues bien, no me preocupa nada de esas cosas religiosas. Un día voy a morir y me enterrarán y moriré como cualquier perro. Y muerto el perro, se acabó la rabia. No, no se acabó. Presten atención con todo cuidado. Toda persona que me está oyendo va a estar viva en alguna parte para siempre, por los siglos de los siglos. Usted sea bien, va a estar vivo para siempre en la presencia de Dios o va a estar vivo para siempre en ausencia de Dios. Pero no muere como cualquier perro. Cuando usted muere, su cuerpo va a la tierra, pero su alma y espíritu siguen viviendo. Y un día, conforme a la palabra de Dios, si usted conoce a Jesucristo como su Salvador, su alma y su espíritu volverán a reunirse con su cuerpo y usted irá al cielo y pasará la eternidad con el Señor. Pero también hay la verdad de que usted no desaparece si no conoce al Señor. Usted rendirá a Dios cuentas por su rechazo y su rebelión. Noten que el mismo versículo nos ayuda. Se nos dice que los que creen tienen vida eterna y esos son los que no perecen. Así que, ¿qué quiere decir perecer? Quiere decir no tener vida eterna. La palabra muerte en la Biblia no es una palabra que significa el fin, significa separación. Cuando usted muere, su alma y espíritu se separa de su cuerpo. La Biblia dice que estaremos ausentes del cuerpo y presentes al Señor. Segunda a los Corintios 5:8, la palabra muerte quiere decir separación. La muerte espiritual es la separación de su alma para siempre del Dios Todopoderoso. Usted puede sobrevivir a la primera muerte, pero no puede sobrevivir a la segunda muerte. Si usted no recibe a Jesucristo, si no recibe su palabra, si no reconoce su gracia en su vida y recibe la dádiva que Él envía a su Hijo para preparar para usted, usted perece. No busque consuelo en esa palabra. Esa palabra no significa todo se acabó. Nunca más tendré que pensar en eso. Mi vida se ha acabado. No tengo que meterme en todos estos asuntos religiosos mientras vivo. Simplemente voy a gozar de la vida y entonces pereceré. No. Usted va a vivir para siempre en alguna parte. Y si no le gusta eso, lo lamento. Quisiera poder arreglarlo. Si usted piensa que no es verdad, debe leer la Biblia. Lea los Evangelios y lea cuán cuidadosamente el Señor Jesús definió lo que sucede después de que usted muere si rechaza su gracia mientras está vivo. Usted sabe que la Biblia usa muchas veces la expresión salvado. De cierta manera, hemos dejado de usarla. Nadie quiere usar la palabra salvado. Pienso que hay algo en esa palabra. Conducí el coche un día para ir a una universidad en Denton, Texas, y vi dos letreros en un campo que probablemente captan esto. El primer letrero decía, ¿estás salvado? Había un letrero poco más adelante que decía, no me interesa en ser salvado excepto de chiflados como tú. Eso es lo que los letreros decían. Hay muchos que toman a broma la expresión ser salvado, pero es una buena expresión. La Biblia la usa. Porque todo aquel que invocare el nombre del Señor será salvo. Romanos 10:9. Que si confesares con tu boca que Jesús es el Señor y creyeres en tu corazón que Dios le levantó de los muertos, serás salvo. ¿Salvado de qué? De perecer. Los que se apropian de esta promesa son libres del temor de la muerte y libres de perecer. La Biblia dice que hay unos cuantos que pasan toda su vida en esclavitud debido a su temor a la muerte. Ni siquiera pueden vivir debido a que solo piensan en morir. He leído muchos relatos sobre eso. Se está volviendo casi una epidemia. Hay personas que están tratando cualquier manera para ver si pueden extender la vida debido a su tremendo miedo a la muerte. ¿Sabe una cosa? No me quiero morir, pero no tengo miedo de morir. Lo que sucede cuando uno muere, si se es cristiano, es que uno cambia a sobremarcha. La vida simplemente continúa, pero se mejora. La muerte es asunto duro. Nadie quiere morir. No sé ni conozco a nadie que esté en sus cabales y que quiera morir. Cuando recibí a Jesucristo y realmente lo entendí, nunca más volvió a quitarme el sueño eso de preguntarme lo que sucedería si algo me sucediera antes de que llegara la mañana. Cientos y miles de veces he presenciado cómo personas vienen a Cristo. Lo que les sucede es asombroso. Sé de tantas experiencias que podía dedicar todo un mes simplemente para contarles lo que Dios ha hecho en las vidas de personas que han sido salvadas, salvadas por la gracia de Dios. Mi padre tenía un ministerio radial cuando yo era niño. El himno tema era un antiguo canto que dice salvado, salvado, salvado. Era un canto de ritmo enérgico y solíamos cantarlo todos los domingos por la noche, porque el culto del domingo por la noche se transmitía en vivo.
necesitamos volver a instruir la palabra salvado. Alguien le pregunta cómo le va y usted dice, salvado. Vea qué es lo que hace. Estoy seguro de que tendrá una buena conversación al respecto. Y número 7, el cumplimiento satisfactorio del amor de Dios, mas tenga vida eterna. Permítame decirle algo importante cuanto a la vida eterna. No empieza cuando usted muere. He oído a algunos decir, y uno puede leerlo en las lápidas, nació en tal y tal fecha, entró en la vida eterna y ahí ponen la fecha de su muerte. Eso no es bíblico. La Biblia dice que el momento en que usted cree en Jesucristo empieza la vida eterna para usted. La vida eterna empieza. No empieza cuando morimos, empieza en el momento cuando recibimos a Jesucristo. El concepto bíblico de la vida eterna no es meramente en cuanto a la duración de la vida, es en cuanto a la cualidad de la vida. Jesús dijo, yo he venido para que tengan vida y para que la tengan en abundancia. Juan 10:10. La vida eterna es la vida cotidiana elevada a un nivel totalmente nuevo. El día en que usted confía en Jesucristo como su Salvador es el día en que empieza a vivir en la dimensión de la vida eterna. Usted nace de nuevo. De modo que si alguno está en Cristo, nueva criatura es. Segunda a los Corintios 5:17. Cuando morimos, engranamos sobre marcha. Vamos a vivir sin interrupción con el Señor. Así que si usted está buscando alguna cualidad de vida satisfactoria aparte de Dios, está en una misión que nunca jamás rendirá fruto. Si está tratando de atiborrar muchas experiencias en el espacio vacío que hay en su corazón, eso no sirve. Si está buscando más placeres que amortiguen su dolor, lo que realmente está buscando es la clase de vida que la Biblia describe como abundante.

Él escribió esta columna, la archivó, a fin de que la imprimieran el día después de que muriera. Esto es lo que dijo: para cuando usted lea esto, yo estaré en el cielo, y escribo esto mirando hacia adelante con gran expectativa el día cuando estaré en la presencia de Dios para siempre. Estoy convencido de que el cielo es mucho más glorioso que cualquier cosa que podríamos jamás imaginarnos ahora. Y espero no solo su maravilla y paz, sino el gozo de reunirme con aquellos que han ido antes de mí, especialmente con mi querida esposa, Ruth. La Biblia dice: ahora vemos por espejo, oscuramente, mas entonces veremos cara a cara. Primera de Corintios 13:12. No estaré en el cielo, escribe Billy Graham, debido a que haya predicado a grandes multitudes o porque haya tratado de vivir una vida buena. Estaré en el cielo por una sola razón. Hace muchos años puse mi fe y confianza en Jesucristo, que murió en la cruz para hacer posible nuestro perdón y resucitó de los muertos para darnos vida eterna. ¿Sabe usted si va a ir al cielo cuando muera? Puede saberlo al entregarle su vida a Jesucristo. Y las últimas palabras que escribió antes de ir al cielo fueron estas: porque de tal manera amó Dios al mundo, que ha dado a su Hijo unigénito, para que todo aquel que en Él cree no se pierda, mas tenga vida eterna. Amigos y amigas, si usted no conoce a Jesucristo, no hay nada más importante para usted que esa decisión. Puede tener una empresa en la que están sucediendo grandes cosas o asuntos familiares que atender, pero si no conoce a Jesucristo, está empezando al revés en su lista de prioridades. Lo más importante que jamás pueda hacer es asegurarse de que usted tiene una buena relación personal con el Padre Celestial por su Hijo Jesucristo. Jesús lo dijo de esta manera: yo soy el camino y la verdad y la vida. Nadie viene al Padre sino por mí. Quiero preguntarle: ¿ha confiado usted en Cristo como su Salvador? Sé que usted está pensando: Pastor Jeremiah, usted sigue hablando de eso todo el tiempo. Nunca jamás voy a dejar de hablar de eso, porque si usted no oye ninguna otra cosa que yo diga y oye este mensaje, ganamos. Nosotros ganamos y usted gana. Vivo casi con el temor de que de alguna manera yo comunique mal la esencia del Evangelio y que alguien lo malentienda y que yo no lo presente con claridad y que por alguna razón la persona no crea. Así que permítame preguntarlo de nuevo: ¿qué va usted a decir cuando comparezca ante el Dios Todopoderoso en el cielo y le diga: ¿por qué debería permitirte que entres a mi cielo? No me dé todas esas galimatías mitigadoras en cuanto a la vida buena. Eso no determina ninguna diferencia, porque usted jamás puede vivir una vida perfecta, y ese es el estándar. Usted tiene que poder decir: porque un día oí el mensaje del Evangelio y recibí a tu Hijo Jesucristo, al que tú enviaste a esta tierra para que yo pudiera ser perdonado, no tengo ningún otro reclamo al cielo excepto en Jesús. Y usted oirá que le dice: bienvenido al cielo, bienvenido al cielo, bienvenido a la vida eterna en Jesucristo. Así que le pregunto de nuevo: ¿qué se interpone entre usted y su decisión por Cristo? Oremos. Padre Celestial, cuán poderosa es tu palabra y cuán presente está tu Espíritu. Cuán necesitadas son nuestras almas. A los que están oyendo y nunca han confiado en Jesús como su Salvador, te pido que les ayudes, Señor. Dales la fe para creer, para elevar esta oración sencilla repitiéndola conmigo. E inviten a su corazón a este personaje de quien nos enseña Juan 3:16. Y si usted no conoce a Jesucristo como su Salvador personal, quiero que eleve esta oración de todo corazón, repitiendo después de mí: amado Dios, sé que soy pecador. Quiero ir al cielo un día y sé que todavía no estoy listo. Por favor, perdona mi pecado. Creo que Jesús murió en la cruz por mí y le recibo como mi Señor y Salvador. Por favor, ven a mi vida y transfórmame de dentro para afuera. Señor, en donde quiera que se haya elevado esa oración, en donde quiera que la eleven por todas partes del mundo, algo sucede. Tú nos has dicho en tu palabra que los ángeles se regocijan cuando un pecador se arrepiente. Así que quien quiera que haya elevado esa oración en este salón o que me esté oyendo, dale la seguridad.

0: de que lo que han hecho es lo que tú les has pedido que hagan y que puedan descansar seguros en esta verdad, que ahora han pasado de muerte a vida, que ahora son hijos o hijas de un Dios eterno. Ayúdales a decírselo a alguien, ayúdales a buscar información que esté disponible a fin de empezar en su andar con el Señor, lo cual determinará una diferencia en su vida. Te lo agradecemos en el nombre de Jesús. No pospongas.
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0: en Dinámica 10 y 7 minutos.
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0: En Dinámica 10, 15 minutos.
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de mi Padre está sobre mí, por cuanto me ha ungido para dar buenas nuevas a los pobres. Me ha enviado a sanar a los enfermos, a los quebrantados de corazón, a pregonar libertad a los cautivos, dar vista a los ciegos. De cierto os digo, todo cuanto pidiereis al Padre en mi nombre, os lo dará.

0: En Dinámica 10, 24 minutos.
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2: En Dinámica 10, con 32 minutos.
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4: Hola, le habla Sixto Porras de Enfoque a la Familia. Hoy tenemos una extraordinaria invitada. Su nombre es Marcela López, ella es terapeuta neuromotriz, docente en neurociencias y es directora del área de prevención de la Fundación Herencia Familiar en Ecuador. Ellos son grandes amigos de Enfoque a la Familia. Marcela escribió el libro con intención de prevenir el abuso sexual infantil llamado Las Vacaciones de Elena. Y también viene acompañado de un juego, el juego de Elena y Toñito. Es un honor tenerte con nosotros en Enfoque a la Familia nuevamente.
5: Muchas gracias por la contención y el apoyo que nos brindan siempre en todo lo que emprendemos.
4: Seguro, ustedes son un lujo para Iberoamérica y gracias por esta nueva iniciativa y estoy emocionado que vamos a poder compartir lo que significan las vacaciones de Elena con quienes nos escuchan. Hoy quiero iniciar nuestra conversación pidiéndote que nos enseñes qué es el abuso infantil y en qué escenario nuestros niños se encuentran expuestos a esta situación.
5: Bueno, el abuso sexual infantil es toda interacción que produce un adulto para obtener satisfacción sexual. Obviamente están expuestos de muchas maneras. Siempre buscamos diferenciar o que quede claro la diferencia entre un abusador y un violador. Nos parece importante porque a veces se generan diferencias de concepto en este sentido. El abusador es una persona que trabaja dentro del círculo de confianza de los niños. Es una persona que con premeditación va cometiendo de diferentes maneras el abuso y que dentro de esta premeditación puede llegar al abuso sexual como tal o violación, pero no es lo que se entiende como un violador, que es una persona que de manera abrupta puede irrumpir en la vida de una persona y ejecutar un acto sexual.
4: Esto hay que tenerlo claro. Y aquí la meta en todo este programa de las vacaciones de Elena es ser preventivos. Surge la primera pregunta, ¿qué hacer si mi hijo o mi hija me manifiesta que se siente mal frente a alguien o llora cuando le vamos a dejar donde un familiar, donde unos amigos y nos dice yo no quiero ir, pero no me dice nada más? ¿Qué debemos de hacer?
5: Primeramente, creer a las manifestaciones que está haciendo. Si es un niño que normalmente se quedaba, si es un niño que normalmente no tiene mayor dificultad para relacionarse con familiares, identificamos que no quiere saludar a un familiar en particular o no se quiere quedar en un lugar y llora, dar por entendido y sobreentendido que está pasando algo.
4: Esto es importante porque uno de los reclamos de los niños cuando hemos estado con ellos es que, y les hemos pedido que nos expresen si tienen la confianza de hablarle a papá y a mamá, muchas veces nos dicen tenemos la confianza pero no nos creen, y es el reclamo de muchos adultos recordando la infancia. Yo se lo contaba a mi papá, yo se lo contaba a mi mamá y ellos no me creían. Es importante que nosotros creamos a nuestro hijo. Acá, las vacaciones de Elena tiene la intención, este cuento, de despertar un diálogo con nuestros hijos. ¿Cómo yo puedo iniciar este diálogo con mis hijos?
5: Bueno, un libro, y por eso elegimos el libro, es un canal de comunicación con los niños. Cuando uno abre un libro, el niño entiende que tiene atención absoluta de parte del adulto o de la persona que lee. Entonces, esto ya en sí propicia un buen momento para comunicarse con ellos y que ellos nos vayan expresando lo que sienten o sus apreciaciones acerca de las historias.
4: Efectivamente, el abrir canales de comunicación con nuestros hijos nos permite llegar a su corazón, darles herramientas para que se protejan y ayudarles en el momento en que se encuentran en peligro. Una de las situaciones, Marcela, que viven muchas personas, padres, adultos, es el temor de denunciar al acosador, al que está abusando de nuestros hijos o ha abusado de algún niño, y tenemos conocimiento de esto. Legalmente estamos en obligación de hacerlo, pero ¿cómo reaccionar si la persona que ha ocasionado el daño es un familiar, alguien de confianza o alguien cercano? ¿Cómo debe responderse para superar el temor de tener que hacer lo correcto?
5: Inicialmente nosotros detectamos algunas causas por las cuales no se denuncian. Y la causa principal es porque obviamente es una persona de confianza o que tiene un vínculo familiar. Cuando el abusador es externo al vínculo familiar, cuando el abusador es externo o es en una institución o no pertenece al núcleo directo, se denuncia. Ahí saltan como leones y leonas las madres, los padres, y se produce la denuncia de manera prácticamente inmediata. Nosotros detectamos que la falla es intrafamiliar, cuando se produce dentro de la familia. Obviamente, la denuncia es obligatoria para todos, pero no podemos por esto incitar una denuncia que no quieren hacer. Inicialmente la seguridad es hacia el niño, separar al abusador del círculo de confianza que ha roto. No significa que más adelante, en otra instancia, se tenga que perdonar, pero inicialmente se ha roto la confianza, no puede ser restablecida de manera inmediata y tiene que procurarse la seguridad del menor.
4: Efectivamente. Hablemos del proceso. Nos damos cuenta que uno de nuestros niños o un nieto o un sobrino está siendo abusado o intimidado por un adulto sexualmente. Y este adulto es un miembro de la familia. Lo primero que estás diciendo es separar el vínculo, que no haya una relación. Lo segundo es advertir a nuestros niños para que no se acerquen ni hablen con nosotros. Y lo tercero es el adulto hablar con el otro adulto y advertirle que somos conscientes de lo que está ocurriendo. Y la última instancia es la denuncia. ¿Está bien el proceso?
5: El primer paso sería obviamente denunciar, y a través de una denuncia y a través de los mecanismos legales que se tienen, el poder alejar al abusador del círculo familiar. Tenemos el plan B, no se denuncia. Entonces, de todas maneras, tengo que procurar la seguridad del menor, como decías. Alejo a la persona, advierto, y pensemos en que también un abusador lucra un poco de el vínculo de confianza, del silencio de la víctima, y cuando este silencio se rompe, es muy posible que el abusador desista, al menos con ese niño o con esa niña. La denuncia es necesaria porque es un acto de amor hacia futuras víctimas.
4: Efectivamente, y de esa manera tenemos que verlo, porque hay que corregir un comportamiento que puede estar ya instalado en un adulto, y no debemos verlo como algo aislado, sino que estamos actuando preventivamente, y los adultos somos responsables de cuidar a nuestros hijos.
5: Te menciono algo que es importante, porque estamos hablando de los adultos que deben proteger a niños, y muchas veces, como es intrafamiliar, el adulto que está en el entorno, que es más posible a que detecte un abuso, se mantiene al margen por no creer que es jurisdicción o no creer que puede intrometerse. Tenemos que saber que como adultos nosotros somos los responsables de generar en el niño un lugar de seguridad y en donde se pueda desarrollar. Y si veo que está siendo agredido o tengo la sospecha, debo romper todas mis vergüenzas, limitaciones y miedos y hablar, denunciar y hablar, porque es la vida de un niño.
4: Efectivamente, y detrás de un niño hay una generación que tenemos que cuidar. Marcela, hoy enfrentamos una nueva realidad. Es el acoso físico presente y también vemos el acoso a través de la internet. ¿Cómo debería el padre abordar ambas situaciones? ¿Aplica la historia que cuentas en el cuento Vacaciones de Elena en ambos casos?
5: En el caso de acoso a través de internet, trabajamos un poco más para reconocer las alertas y los peligros en el juego de Elena y Toñito, que incorporamos algunas cosas. En las vacaciones de Elena, obviamente dejan ver el perfil de un abusador, dejan ver las características que tiene, que coinciden con las de internet, pero los mecanismos a través de internet son otros: el pedir fotos, el producir conversaciones de confianza con los niños, pero todas estas cosas nosotros como padres tenemos que no solo capacitarnos, sino también ser los proveedores de esa prevención, el continuamente hacerles ver a los niños que detrás de ese mundo que ellos creen virtual hay un mundo real en el cual también pueden ser engañados, y que aún los adultos estamos siendo engañados por la tecnología, cuanto más ellos que son niños.
4: Me preocupa que los padres de familia no se estén enterando de lo que pasa en la vida de sus hijos. ¿Cómo puede un padre o una madre acercarse a hablar de esto con sus hijos sin tener que aterrorizarlos o que amedrentarlos? ¿Qué tipo de preguntas podemos hacer?
5: Yo creo que debemos como padres entender algo primeramente, que nuestros hijos tienen acceso a la tecnología porque nosotros somos quienes se las brindamos. Ellos no tienen acceso porque ellos, o sea, se compraron su equipo, su teléfono, su computadora, sino que nosotros somos los propiciadores de eso y somos también los encargados de regular su uso y de dar las advertencias necesarias como reglas de utilización de los medios tecnológicos que le brindamos. Entonces, de esa manera, el tener cierto control de claves, el explicarles que, por ejemplo, en el caso de mis hijos, yo tengo las claves de todo y ellos a veces se sienten como que me voy a meter en su teléfono o en su computadora, y siempre aclararles que no es mi interés entrar en su vida privada, pero que si yo llego a notar alguna alerta en su comportamiento, debo tener la libertad de poder ver qué es lo que le está pasando. Como por ejemplo, si está deprimido, si lo noto que está afligido, ansioso, o que está teniendo un problema en la escuela, el poder tener acceso sin vulnerarlo, pero sí tener acceso a saber qué es lo que le está pasando y de qué manera se está comunicando y lo está afectando la tecnología.
4: Definitivamente tenemos que estar cerca de nuestros hijos. Marcela, me encantaría que puedas regresar para contarnos en qué consisten las vacaciones de Elena y todos los cuentos que has escrito, las herramientas que has creado para los padres de familia y los educadores. Esto tiene que extenderse a toda Iberoamérica. ¿Te sería posible?
5: Claro, aquí estamos para cuando quieran.
4: En nuestra próxima conversación vamos a seguir hablando con Marcela acerca de dinámicas, actividades y mímicas que puedo hacer con mis hijos para ayudarles a evitar caer en la trampa del abuso sexual infantil. Por favor, si usted conoce que un niño está pasando una situación de abuso, adviértalo inmediatamente, tome acción y protejamos a nuestros más pequeños. Si usted necesita dialogar con un especialista, puede hacerlo en enfoquealafamilia.com. Es totalmente confidencial, muy profesional y nos aseguraremos de acompañarle en el proceso de encontrar sanidad. Gracias a usted que nos ha acompañado en el programa de hoy. Le habla Sixto Porras de Enfoque a la Familia.

0: 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En Dinámica 10, 58 minutos.
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salvación. ¿De quién temeré? 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

Éxodo 15:2. El Señor es mi fortaleza y mi cántico. El Señor es mi salvación. Él es mi Dios y lo alabaré. Él es el Dios de mi Padre y lo enalteceré.

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Oh Padre, te suplico que uses a tu Espíritu Santo para que ayude a aquellas personas que están tratando de cambiar su estilo de vida, a darse cuenta de que no hay nada que puedan hacer por sí solos para pagar el precio por sus pecados. Habla a sus corazones y ayúdales a entender lo que deben hacer si en verdad están dispuestos a pedirte perdón, pues han creído que tú has pagado el precio por sus faltas y que ya has expiado sus pecados. Ayúdales a tomar esta decisión y también a estar dispuestos a aceptarte como su Salvador personal y a rendirte sus vidas. Convéncelos de que nunca vas a rechazarlo, sino que tus brazos siempre van a estar abiertos para todos aquellos que vengan a tu presencia. Dales la sabiduría y la bondad necesaria para poder tomar todas estas decisiones que van a impactar sus vidas por toda la eternidad. En el nombre de Jesús oramos. Amén.

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3: Hola amigos. Es interesante saber que en el idioma hebreo, que es la lengua dominante en el Antiguo Testamento, el verbo orar es reflexivo. Por la naturaleza de nuestra gramática, no se puede traducir como tal, pero al ser reflexivo en la lengua original significa que quien ejecuta la acción de orar es forzosamente afectado por el hecho mismo de orar. La oración es pues una calle de doble vía, donde Dios se encuentra con el hombre y el hombre se encuentra con Dios. ¿No es eso maravilloso? Descubrir esta realidad lingüística del hebreo fue fascinante, así como opera la obra del Espíritu Santo, quien nos revela la naturaleza de su palabra. Lamentablemente, nuestro desconocimiento de la vida de oración y el afán utilitario de las plegarias dificulta la percepción de la inmensa bendición que significa el que podamos orar como lo hizo el rey Salomón al dedicar el templo. Mas tú mirarás a la oración de tu siervo y a su ruego. Oh Señor Dios mío, para oír el clamor y la oración con que tu siervo ora delante de ti.
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0: en Dinámica 12, 21 minutos.
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Éxodo 15:2. El Señor es mi fortaleza y mi cántico. El Señor es mi salvación. Él es mi Dios y lo alabaré. Él es el Dios de mi Padre y lo enalteceré.

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1: 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Se imagina a sí mismo echado en una hamaca, en una isla tropical, bajo palmeras, sorbiendo un refresco helado, sin ninguna preocupación. Pero, ¿es eso una noción realista? En el estudio bíblico de hoy titulado "Aplaste al gigante de la ansiedad", el Dr. Jeremiah enseña la verdad bíblica sobre la ansiedad. ¿Es realmente el afán o ansiedad un pecado? ¿Cómo puedo dejar de preocuparme tanto? 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
2: Gracias y bienvenidos a Momento Decisivo. Hoy vamos a hablar sobre el gigante de la ansiedad. Espero que nos acompañe hoy y mañana mientras tratamos un tema del que he conversado con muchos creyentes y sobre el cual he descubierto que representa un serio desafío en sus vidas. Muchos logran vencerlo por un tiempo, pero luego vuelve a presentarse para agobiarlos, robándoles la fe, la paz y el gozo. Creo firmemente que la Biblia ofrece respuestas poderosas para enfrentar este problema y hoy comenzaremos a examinarlas juntos. Espero que nos acompañe ambos días. No querrá perderse ninguno de los dos programas, porque hoy analizaremos el problema y mañana veremos la solución que Dios nos da.

Mickey Rivers, un beisbolista jardinero de hace muchos años, expresó su filosofía sobre la preocupación diciendo: "No tiene sentido afanarse por las cosas que uno puede controlar, porque si uno puede controlarlas, no tiene sentido afanarse. Y no tiene sentido preocuparse por las cosas que uno no puede controlar, porque si uno no puede controlarlas, no tiene sentido preocuparse". De cierto modo, lo puso todo en esa categoría y vivió una vida en paz. La Biblia nos dice que el afán es parte de nuestra experiencia, y cuando se busca la palabra ansiedad y sus sinónimos en el diccionario, se descubre que la define como un sentimiento de intranquilidad e inquietud, un sentimiento de ansiedad o aprehensión. Cuando nos preocupamos con afán, sentimos aprehensión por lo que pudiera pasar. Corrie ten Boom tenía un poema que solía recitar en cuanto a la ansiedad. Decía: "La ansiedad es una vieja con cabeza gacha que lleva una carga de plumas que piensa que es plomo". Ella captó de forma realmente hermosa el concepto de la preocupación en esos versos, porque la ansiedad es preocuparse por algo que no es. Es algo que tememos que va a pasar. En el Nuevo Testamento en español, la palabra que se usa para ansiedad o afán se la traduce con la expresión "no se preocupen" o "no se afanen". La palabra viene de un vocablo griego que quiere decir tener una mente dividida. Así que preocuparse es tener una mente dividida entre pensamientos legítimos y pensamientos que no son legítimos, pensamientos que uno no debería tener. En esencia, la ansiedad en sí misma es preocuparse por el futuro. Es una persona que se atasca en el futuro. El problema con eso es doble. Número uno, el futuro no está aquí. Segundo, el futuro no es de uno. Uno no puede hacer nada al respecto. Y la preocupación no sirve para nada en cuanto a mejorar la situación. El que se afana no puede controlar el futuro, no sabe cómo va a ser. Solo Dios ve el futuro. Según la Biblia, la ansiedad o afán es preocuparse por el futuro desconocido e incontrolable. Jesús nos dice en sus palabras que está mal afanarse. De hecho, en el capítulo 6 del libro de Mateo, que es nuestro texto para hoy, en los versículos 25 al 34, tres veces Jesús usa esta expresión: "No se afanen". Jesús dice eso: "No se afanen". ¿Qué mejor manera de prepararnos para hacerle frente al gigante de la ansiedad que descubrir lo que Jesús está diciendo cuando nos dicen en el Sermón del Monte que no debemos afanarnos? Antes de mirar sus instrucciones, quiero decirles dos cosas de las que no estamos hablando hoy. Cuando Jesús dice "no se afanen", no se refiere a las siguientes dos cosas. Primero, no está diciendo "no planeen". A veces oigo que alguien habla de este pasaje y suena como si creyera que Jesús dice "no piensen en el mañana", como queriendo decir que ni siquiera deberíamos planear para el mañana. Pero Jesús planeó para su ministerio después de su muerte, resurrección y ascensión. En el Nuevo Testamento se nos dice que no debemos emprender algún proyecto sin contar el costo y planear para el futuro. Así que cuando hablamos de no afanarnos aquí, y cuando Jesús dice "no se afanen", no está diciendo "no planeen". En segundo lugar, no está diciendo "no se preocupen por nada". Por ejemplo, oigo que algunos dicen cuando leen "por nada estéis afanosos" de Filipenses 4, quiere decir ir por la vida con un espíritu despreocupado, imperturbable. No se preocupen por nada, vivan libres y sin ataduras. Pero no es eso lo que esto significa. La cuestión de fondo es que debemos tener una preocupación saludable por las cosas. Si usted ve a un niño en el patio jugando junto a la calle, se preocupa, y su preocupación le hará actuar para poder evitar que el niño sufra daño. Hay una preocupación legítima. No estamos hablando de eso. Hay una diferencia entre preocuparse e interesarse. Permítame decirles de una manera sencilla cuál es la diferencia. La ansiedad, por lo general, se refiere a un futuro que está fuera de nuestro control, y el interés, por lo general, tiene que ver con el presente. Por lo general, hay unas cuantas cosas que podemos hacer en el presente para lidiar con el problema. Así que no estamos hablando de no planear. No estamos hablando
de no tener ningún interés. Estamos hablando de dejar que el espíritu de ansiedad se apodere de la vida de uno. A veces causa risa el extremo al que la ansiedad puede llevar el corazón de una persona, y esa persona vive como si estuviera inmovilizada por el temor de lo que pueda suceder mañana. Ahora, al examinar las palabras de nuestro Señor en Mateo 6, empezando con el versículo 25, vamos a aprender, en primer lugar, las razones lógicas de nuestro Señor para hacerle frente al gigante de la ansiedad o afán. En este pasaje Jesús nos va a dar algunas instrucciones muy importantes que nos ayudarán a entender cómo el afán nos afecta y qué hacer al respecto. El pasaje se divide en dos secciones, versículos 25 al 32, y luego 33 y 34. En la primera sección, para enfrentarnos al gigante de la ansiedad, el Señor Jesús nos recuerda varias cosas que son ciertas en cuanto a la ansiedad. En el versículo 25 dice: "Por tanto, os digo, no os afanéis por vuestra vida, qué habéis de comer o qué habéis de beber, ni por vuestro cuerpo, qué habéis de vestir. ¿No es la vida más que el alimento y el cuerpo más que el vestido?" Aquí el Señor nos está diciendo que la ansiedad es inconsistente. No tiene ningún sentido, porque el concepto del versículo 25 es que, puesto que Jesús nos ha dado la vida, nuestro cuerpo, ¿acaso no tiene sentido que Él va a cuidar también las cosas que necesitamos para el cuerpo? En esencia, es un argumento de lo mayor a lo menor. Si Él provee para la mayor necesidad que tenemos, que es la vida en este organismo que conocemos como nuestro cuerpo, ¿acaso no va a darnos también lo menor, la necesidad menor, que es alimento para poner en el cuerpo, ropa para ponernos y techo para cubrir nuestro cuerpo? Así que Jesús está diciendo que es inconsistente que uno se afane cuando se entiende que uno ya tiene la evidencia de la bondad de Dios en la misma vida que uno vive. No sea inconsistente ni dé la vida por sentado, afanándose por las cosas incidentales que adornan la vida. La ansiedad no solo es inconsistente, sino que, de acuerdo a la palabra de Dios en el versículo que sigue, es irracional. Dice: "Mirad las aves del cielo, que no siembran, ni siegan, ni recogen en graneros, y vuestro Padre celestial las alimenta. ¿No valéis vosotros mucho más que ellas?" Si siguieron la lógica de la primera afirmación que Jesús hizo en el versículo anterior, y están convencidos de que, puesto que tienen vida, Él va a proveer para las necesidades de esa vida, la pregunta que viene a la mente es: sé que Dios puede hacer esto, pero ¿lo hará? Aquí, en esa segunda explicación que Jesús presenta, cuando nos enseña que la ansiedad es irracional, tenemos exactamente la manera opuesta de argumentar. En el primer versículo, Jesús pasa de la vida a la ropa. En este versículo, Jesús pasa de las aves del cielo al ser humano. Y lo que dice es: si el Dios Todopoderoso provee para los pájaros, ¿piensan ustedes que no va a proveer para ustedes? ¿Tiene esto sentido? En el libro de Mateo, capítulo 10, se nos dice que uno puede comprar dos pajarillos por una monedita, y ni uno de ellos cae a tierra sin vuestro Padre. Más valéis vosotros que muchos pajarillos. Al pasar al capítulo 12 del Evangelio de Lucas, versículo 6, se nota que se vendían 5 pajarillos por 2 cuartos. Ahora, observen con cuidado, se podía comprar 2 pajaritos por 2 cuartos, pero si uno compraba 4, le regalaban 1/5 gratis. Eso es exactamente lo que dice Lucas, capítulo 6. Había 16 cuartos en un denario, y el denario era la paga regular de un día para un obrero en los días de Jesús. Así que lo que Jesús está diciendo es esto. Observen, por una moneda de cobre se compran 2 pajaritos. Por 2 monedas de cobre se compran 5. Ni una sola de ellas cae a tierra sin que el Padre Celestial lo sepa, ni siquiera la que le dan a uno gratis. Dios lo ve todo. Si eso es verdad, si Dios ve cuando cae a tierra un pajarito, también en ese pasaje habla de contar los cabellos de la cabeza. Si Él sabe y conoce las cosas incidentales, las cosas menores, ¿no tiene sentido que Él se interesa también por las cosas mayores? Así que Jesús argumenta aquí de lo menor a lo mayor. Ciertamente la respuesta es: por supuesto,
Si él se preocupa así de las aves del cielo, con certeza va a cuidar de los que tienen para él mucho mayor valor, usted y yo. Así que no se afane. En tercer lugar, Jesús dice, no solo que la ansiedad es inconsistente e irracional, sino que es ineficaz. En el versículo 27 hace una pregunta muy interesante. Dice, ¿y quién de vosotros podrá, por mucho que se afane, añadir a su estatura un codo? Ahora, en este pasaje tenemos buena cantidad de medidas bíblicas. Tenemos cuartos y codos. ¿Qué quieren decir? Ya les dije que un cuarto era una moneda de cobre y 16 cuartos hacían un denario. Pero, ¿qué es un codo? Un codo era como 50 centímetros, algo así como medio metro. Hay dos ideas de lo que Jesús está realmente diciendo aquí. Tal vez está diciendo, ¿cuál de ustedes, preocupándose, cuál de ustedes sentado en su mecedora y afanándose, puede añadir medio metro a su estatura? Si se pudiera hacer eso, la persona que mide 1.60 m podría convertirse en un individuo de 2 metros así, porque sí, si pudiera añadirse medio metro. Pero la cuestión de fondo es que no se puede hacerlo. Uno puede quedarse sentado y preocuparse todos los días de su vida y no va a añadir ni un solo milímetro a su estatura. Si pudiera hacerlo, probablemente yo mediría más de 2 metros. Porque recuerdo que cuando crecía y jugaba básquetbol y veía a todos los gigantes jugar y notaba que yo medía apenas 1.80 m, quería medir por lo menos 20 centímetros más. Pero nada que hice cambió eso. No podía solo por afanarme crecer 2 centímetros más de lo que era. Ni usted tampoco. Pero Jesús tal vez quería decir más que eso en este pasaje. Tal vez realmente lo que estaba diciendo era esto. ¿Cuál de ustedes puede simplemente por afanarse añadir años a su vida? Esa es una de las posibles interpretaciones del pasaje. ¿Cuál de ustedes por afanarse puede añadir un día a su vida? ¿Cuál de ustedes puede añadir 1 minuto a su longevidad? Por supuesto, la respuesta es que nadie. Ahora bien, si Jesús hubiera preguntado cuál de ustedes podría restar 1 año a su vida mediante la ansiedad, habría habido una buena respuesta, ¿verdad? Tengo la ligera sospecha de que los cementerios están llenos de tumbas por todas partes, que son tumbar de creyentes que se privaron de 10 o 15 años de buena vida que Dios les había dado simplemente porque se preocuparon hasta el punto de ir a la tumba prematuramente. ¿Cuántos saben que cuando uno se preocupa hasta la ansiedad, uno puede enfermarse? Pienso que he conocido personas que se han preocupado hasta el punto de ansiedad y hasta el punto de dejar este mundo más temprano. Dejaron este mundo antes de lo necesario porque no pudieron dejar las cosas en las manos de Dios. Así que la ansiedad es ineficaz. Una de las razones por las que no hay que afanarse, según Jesús, es que no sirve de nada. No hay ninguna diferencia. ¿Cuántos saben que cuando se afanan por lo que va a suceder mañana, arruinan el hoy y el mañana también? Una preocupación no le priva al mañana de su aflicción, pero sí le roba al hoy de su fuerza. Así que uno pierde tanto el hoy y el mañana al afanarse, y no se logra nada con eso. Así es como Jesús razona. La respuesta es entender y pensar y reconocer que la ansiedad en realidad no logra nada. Es inconsistente, es irracional, es ineficaz. Y luego, en los versículos 28 al 30, es ilógica. Siga con su vista la lectura de estos versículos. Y por el vestido, ¿por qué os afanáis? Considerad los lirios del campo, cómo crecen, no trabajan ni hilan. Pero os digo que ni aun Salomón con toda su gloria se vistió así como uno de ellos. Y si la hierba del campo que hoy es y mañana se echa en el horno, Dios la viste así, ¿no hará mucho más a vosotros, hombres de poca fe? Jesús está diciendo que no es lógico mirar el mundo hermoso y ver los lirios del campo tan hermosos, y Jesús dice que son mucho más hermosos que Salomón con todas sus galas reales. El hombre más rico que jamás ha vivido, con toda la riqueza a su disposición, no podía vestirse de forma más hermosa que los lirios del campo que Jesús vistió, y dijo que esas flores ni hilaban ni trabajaban. Pero miren su belleza. Mientras estudiaba para este mensaje, oí en un noticiero que estaba a punto de empezar el festival de flores en Carlsbad. No sé nada de flores, pero
Al oír la noticia me hizo querer ir y ver todas las flores que en esa época del año florecen en Carlsbad. ¿Han visto ustedes las preciosas exhibiciones florales en algunos parques? Uno comprende la belleza que Dios puso en su creación. Ahora bien, el argumento que Jesús usa es este: simplemente miren a la naturaleza, miren lo que pueden ver con sus propios ojos y reconozcan que si Dios cuida tanto a la hierba del campo que hoy es y mañana desaparece, ustedes son eternos. Él dio a su Hijo por ustedes. Pagó el precio de su redención eterna. ¿Tiene sentido pensar que Dios va a cuidar de esa manera increíble a los lirios del campo y dejarlos a ustedes sin interesarse? La respuesta obvia es no. No es lógico pensar así. El Dios del cielo, que embellece este mundo con su toque creativo, también se preocupa por sus hijos. No es lógico pensar de otra manera. La razón final que Jesús da para cuando nos enfrentamos al gigante de la ansiedad es un poco más compleja, pero recuerden, estoy leyendo la palabra de Dios. Lo último que Jesús quiere que sepamos en cuanto a la ansiedad es que el afanarse no solo es inconsistente, irracional, ineficaz e ilógico, sino que también es irreligioso. Noten lo que dice en el versículo 31. No os afanéis, pues, diciendo, ¿qué comeremos, o qué beberemos, o qué vestiremos? Porque los gentiles buscan todas estas cosas. Pero vuestro Padre Celestial sabe que tenéis necesidad de todas estas cosas. ¿Qué está diciendo Jesús? Está diciendo que al preocuparnos nos olvidamos de lo que somos. Dice que cuando uno se afana, actúa como los gentiles. La palabra gentil aquí a veces se traduce pagano. Cuando uno se afana, actúa como si fuera pagano. Preocuparse no es cristiano. Preocuparse no es religioso. Preocuparse es actuar como si uno no tuviera un Padre Celestial y una familia en la tierra. La ansiedad es actuar como si Dios no pudiera cuidarlo a uno. Los paganos a menudo adoran ídolos que ni ven, ni oyen, ni tienen manos, que no pueden oír ninguna de las peticiones de los que los adoran. Y si pudieran oír, no podrían hacer nada al respecto. Cuando nos preocupamos con ansiedad, actuamos como si Dios fuera uno de esos ídolos. Jesús dijo, no se preocupen, porque cuando se afanan, no están actuando como creyentes. ¿Quiere decir esto que los creyentes no tienen preocupaciones momentáneas? Vaya, permítame decirle que no pienso así. He criado a 4 adolescentes. Sé lo que es preocuparse. A veces visito el afán, pero no me quedo allí. Algunos que conozco no visitan la ansiedad, se mudan a vivir con ella. Dejan que la ansiedad sea su forma de vida. Se preocupan hasta enfermarse y luego se preocupan cuando no tienen por qué preocuparse. Jesús está diciendo que el afán es así, que se actúa como si uno no creyera. Observen lo tierno que es en estas palabras. Jesús dice, «Vuestro Padre sabe que tenéis necesidad de estas cosas». Está diciendo que cuando uno se afana, cuando deja que la ansiedad sea su forma de vida, uno está actuando como si no creyera que el Padre Celestial sabe que uno necesita las cosas que necesita. Así que Jesús está diciendo que al enfrentarse a la ansiedad, uno toma asiento por un momento y se piensa en lo que la ansiedad es realmente. La ansiedad consiste en atascarse en el futuro que uno no puede controlar y gastar todas las energías pensando en lo que pudiera pasar mañana hasta que ya no le quedan energías para lidiar con las cosas de hoy. Ahora, en los 2 últimos versículos, el Señor Jesús nos recuerda cómo debemos hacerle frente al gigante de la ansiedad. Nos dice en estos 2 últimos versículos que hay 2 cosas que necesitamos para superar la ansiedad, para hacerle frente y luchar en su contra. Sé que algunos de ustedes son dados a la preocupación. Tal vez vino al culto sabiendo que yo iba a hablar sobre este tema y esperando recibir alguna ayuda. Tal vez usted simplemente llegó por casualidad y no sabía que este iba a ser el tema. Y de pronto se pregunta si Dios no ha estado orquestando

0: corazón dividido que no puede decidir por qué vivir. Un corazón dividido que se deja atrapar en todas las cosas y minucias y asuntos materiales del día. Es interesante que el pasaje sobre la ansiedad se halla justo en medio del pasaje del Nuevo Testamento que tiene que ver con las posesiones personales. Jesús está diciendo, lo que ustedes necesitan primero que nada para luchar contra la ansiedad es poner en orden sus prioridades. Decidan en qué realmente creen y a qué se comprometen. Nos dice, así es como se hace. Busquen primero el reino de Dios y su justicia. Pongan eso en la misma médula de quienes son. Dejen que eso sea el lente por el que miran todo aspecto de la vida. Luego, simplemente entiendan que cuando lo hacen así, todas las demás cosas les serán añadidas. ¿Cuántos saben que eso funciona? ¿Cuántos pueden decir amén? ¿No es cierto eso? Cuando uno pone a Dios en el centro de la vida, cuando lo hace el enfoque de su esfuerzo, entonces uno puede vivir con exuberancia y no tiene que preocuparse por los qué tal si de un lado u otro, porque sabe que, puesto que ha resuelto el asunto grande, Dios va a cuidar de los demás asuntos que se presenten. Pero lo triste es ver a tantos de los hijos de Dios dejar a Dios a un lado de su vida, y sospecho que su afán es más bien ansiedad que brota, porque se percatan de que han violado esta prioridad. Reconocen que deberían estar viviendo de una manera diferente, y eso los preocupa. Así siguen preocupándose hasta el afán, y eso simplemente se convierte en un círculo que no pueden romper. Permítame decirle que lo primero que tienen que hacer, si usted es dado a preocuparse, es dar un paso atrás por un momento y decir, ¿cómo he ordenado mi vida? ¿Qué es lo importante para mí? Jóvenes, si ustedes están empezando una relación de amor, ¿han puesto a Dios en el centro de esa relación? No tienen que preocuparse por muchas cosas si los dos se han entregado al Dios Todopoderoso. Es sencillo cuando uno tiene una sola prioridad fija en el centro del proceso de pensamiento. Fije un sistema de prioridades que se base en poner primero al Dios Todopoderoso. Cuando uno lo hace así, descubre que lo pone a uno primero a lidiar con los afanes en su vida. Lo segundo que hay que hacer se halla en el último versículo de este pasaje de la Escritura. De todo lo que he leído en cuanto a la ansiedad, esto tal vez sea lo más importante y vital para hacer. No solo que uno necesita un sistema de prioridades, sino que, número dos, necesita un programa estratégico. Este es el programa, escuchen con atención. Así que no os afanéis por el día de mañana, porque el día de mañana traerá su afán. Basta a cada día su propio mal. Ahora presten atención, nadie jamás se hundió bajo la carga de hoy. Amén. Qué maravillosa promesa de nuestro Señor. Mañana continuaremos explorando más de las promesas de Dios cuando concluiremos nuestra reflexión sobre el tema de la ansiedad. Como siempre, le agradecemos por su sintonía hoy y nos vemos mañana.
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3: En Dinámica, una con 57 minutos.

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2: Fueron dos ciudades malditas, dos ciudades cargadas de vicio, de violencia, de transgresiones y delitos contra natura. Dos ciudades llenas de bullicio también, llenas de diversión, de mujeres bonitas, de hombres apuestos, ciudades de mercados y bazares, templos y oficinas, ciudades con música, con baile, con bebida, con dinero y todo lo que la vida llamada civilizada puede concebir. Pero fueron dos ciudades malditas, porque el culto mayor que se hacía en Sodoma y Gomorra era el culto del homosexualismo y lesbianismo. Un día Dios las castigó desde el cielo. Llovió fuego y azufre y un colosal incendio abrazó ambas ciudades y sus hombres, sus mujeres, sus casas de placer, sus bestias y su todo. El Señor Jesús se refirió a estas dos ciudades. Las tenía como ejemplo de perversidad y rebelión, y el castigo que sufrieron como castigo justo y merecido. Sin embargo, apostrofó a otras dos ciudades que no eran tan malas como aquellas. Dos ciudades, Betsaida y Capernaum, que no vieron tanto vicio, no vieron tanta corrupción, no vieron homosexualismo ni lesbianismo, no vieron violencia y rebelión. Pero Betsaida y Capernaum cometieron un tremendo pecado, porque estas dos ciudades escucharon la enseñanza de Jesús, lo vieron a Él hacer sanidades y milagros, tuvieron oportunidad de escuchar largo tiempo su predicación, conocieron su persona, palparon su amor, contemplaron su vida, y así todo, Betsaida y Capernaum no se arrepintieron, no aceptaron el Evangelio, no creyeron en la salvación que les ofrecía, no se dispusieron a cambiar de rumbo de vida. Y Jesús dijo, en el día del juicio será más tolerable el castigo para Sodoma y Gomorra que para Betsaida y Capernaum. La razón de esto, mi amiga, mi amigo, la razón bíblica, la razón correcta que viene del corazón del Padre, que el peor de los pecados que puede cometer el ser humano es el de rechazar el perdón que Dios ofrece. La gente no va al infierno por matar, adulterar, robar, cometer homosexualismo o blasfemar. La gente va al infierno por incredulidad, por no arrepentirse del mal que ha cometido, por no pedir perdón a Dios, aceptar a Cristo como Salvador y enmendar la vida. Porque cuando el pecador más perdido, más sucio y hundido, se arrepiente sinceramente y pide perdón a Dios en nombre de Cristo, Dios, que es un padre, le concede el perdón y lo limpia de todo pecado. Arrepentíos y creed al Evangelio para que sean borrados vuestros pecados, fueron las palabras de Jesús. No arrepentirse es quedar en la condenación. Aceptar a Cristo es salir de ella para siempre. Mi amiga, mi amigo, no son nuestras obras las que pueden salvarnos. Claramente la Biblia dice, no por obras, para que nadie se gloríe. Lo que determina nuestra salvación es lo que hacemos con Cristo. Acéptale con todo tu corazón y permítele a Él limpiar y dirigir tu vida.
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3: En Dinámica 3, con 2 minutos.
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5: Hola, le habla Sixto Porras de Enfoque a la Familia. Quiero darle la bienvenida al programa de hoy, y en este programa yo estoy seguro que varios matrimonios van a tener la posibilidad de iniciar un diálogo. Su esposo no es su hijo, pero ¿qué ocurre cuando él insiste en comportarse de tal manera que la obliga a ella, sin darse cuenta, que asuma ese rol? Es el tema que vamos a estar conversando hoy con nuestra buena amiga, la psicóloga Rosa Calderón. Doctora, bienvenida a Enfoque a la Familia.
6: Hola, Sixto. Muy contenta de estar nuevamente en el programa, hablando de este tema que es muy rico, muy interesante y que sin duda sé que nos va a ayudar a todos los matrimonios a tener un mejor matrimonio.
5: Hemos hablado en los programas anteriores sobre esta conducta típica donde una mujer asume ese rol de mamá con el esposo, ¿sí? Hemos hablado lo importante que es que ambos comprendamos que somos dos adultos donde cada uno es libre, soberano, independiente, responsable de sus decisiones, y que en esta combinación de matrimonio nos complementamos, nos ayudamos sin menospreciarnos. Pero también hay otra situación. ¿Qué ocurre donde él se comporta como un niño y le gusta que le estén diciendo todas las cosas?
6: Muchísimas veces este tipo de situaciones se dan dentro de los matrimonios, donde la mujer asume este rol materno, este rol de mamá, sin quererlo. Y sabemos bien, Sixto, que los roles de tanto el esposo como la esposa están definidos y son diferentes indudablemente. Los dos nos servimos para las mismas cosas. Nuestros potenciales Dios los creó de diferentes formas para asumir y para poder desarrollar y ser complementos dentro de la relación de matrimonio. Sin embargo, cuando eso se altera, hay un desgaste en la persona que no está asumiendo el rol que le toca. Y en este caso específicamente, cuando la mujer asume el rol de mamá con su esposo, que evidentemente no es mamá de su esposo, pues esto la desgasta. Y precisamente esa es la queja de muchas mujeres hoy en día, donde sus esposos, de una forma muy cómoda y muchas veces se da inconscientemente, asumen este rol de hijos.
5: Ejemplifiquémoslo, llevémoslo al escenario de la casa. ¿Cuándo un esposo está asumiendo este rol?
6: Mira, cuando te voy a poner un ejemplo que viví y tuve de cerca. Conozco un matrimonio muy cercano donde él le decía a ella, tal vez tenían alguna actividad social, le decía, mi amor, ¿qué me pongo hoy? Y la esposa le dice, no sé, lo que vos querrás. No, pero decime qué me pongo, anda, escógeme la ropa. Y tal vez ella con dos hijos alistando y viendo a ver qué le ponía a sus dos hijos, y ella le dice, no, mira, no sos mi hijo, yo no tengo que decirte qué ponerte, ya basta con pensar qué voy a ponerle a mis hijos y qué me voy a poner yo también. Uh-huh. Y su esposo se enojaba y le decía, pero es que vos, ¿cómo no me ayudás? ¿Cómo no colaboras conmigo? Nada te cuesta. Y había un conflicto ahí. Entonces esto, recuerdo que ella me mencionaba, me siento desgastada, me siento cansada, porque él, si vamos a salir, bueno, vamos donde vos querrás. Tomaba la decisión de a qué restaurante vamos a ir a cenar. Detalles que dentro del matrimonio a largo plazo comienzan a hacerse pesados en la relación de matrimonio.
5: Esto es importante. Detengámonos un momento para poder caracterizar ¿Cuál es una relación saludable en este tema? ¿Qué describe Dios en la Biblia de cómo debe ser una relación saludable en un matrimonio? En cuanto a los roles, ¿cómo asumirlos? ¿Qué cosas decide uno? ¿Qué cosas decide el otro? ¿Cuál debe ser nuestra interacción para poder tener una relación saludable y no una relación donde ella se comporta como la mamá de él?
6: En nuestro trabajo con matrimonios, nosotros siempre empezamos a trabajar sobre los roles basados desde la Biblia. El hombre cabeza de hogar y la mujer ayuda idónea. Ahora, esto no quiere decir que haya un patriarcado o un tema de machismo en donde sea el hombre el que siempre vaya a tomar las decisiones en el matrimonio. Aquí debe haber una constante comunicación. Tiene que haber un equilibrio dentro del matrimonio. Sin embargo, Sixto, hay roles que el hombre tiene que asumir. Él es el capitán, el que lleva el timón de la barca del hogar, del matrimonio. Entonces, constantemente, el varón debe de tomar iniciativas, ¿sí? Uh-huh. Primero debe asumir responsablemente su vida, debe de tomar las decisiones sobre sí mismo. Entonces, no es que está mal que un esposo en alguna ocasión le diga a su esposa, ¿qué te parece esto que me voy a poner para llevar a tal actividad? Vamos para una actividad de amigos, vamos al cine, qué sé yo, a cualquier lugar. Entonces, no está mal que su esposo le pida una sugerencia. El punto es que cuando el esposo asume que su esposa debe tomar las decisiones por él, ahí es donde el matrimonio comienza a tergiversarse y estos roles comienzan a invertirse y la mujer comienza a asumir y a tomar este rol.
5: 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Continuemos con el programa. Es importante esto que has dicho. Número uno, y aquí como lo has aclarado, hay que interpretarlo correctamente. Dios le dio la responsabilidad al hombre de dirigir la familia, de conducir la familia. Conducir la familia es asumir la responsabilidad sobre la dirección de la familia. Dios le dio a la mujer esa habilidad de conformarse en el complemento perfecto. No significa que uno es superior al otro, sino que nos complementamos y nos aceptamos, pero la responsabilidad está sobre el hombre. El otro elemento que has puesto que es importante es que dentro de esto no significa que el hombre debe decidirlo o imponerlo todo, sino que debe de hacerlo a partir del diálogo, de la aceptación y de la comprensión. El diálogo es fundamental. El tercer elemento que has mencionado es que en algunas áreas ella puede ser más capaz que él en esas cosas. No tiene nada de malo que ella decida en esas áreas donde es buena. Por ejemplo, cuando construimos nuestra casa, yo llevaba toda la administración, la relación con el arquitecto, y Helen manejaba todos los detalles que se hacían. ¿Qué piso se ponía? ¿La lámpara a escoger? Yo pudiera comprar la primera lámpara en el primer lugar. Ella iba a ver 20 lugares, iba a ver 50 lámparas, iba a elegir la mejor, porque tiene la capacidad de ver detalles que yo no veo, porque ella es la experta en el tema. No tiene nada de malo que ella sea mejor que el hombre en algunas áreas, pero esto debe de estar claro para que en ningún momento se sienta uno rivalizando con el otro, compitiendo con el otro, o bien asumiendo un rol enfermizo, como lo hemos dicho. Hemos caracterizado esto y es importante tenerlo claro. Quiero ir a otro tema. Vamos a suponer que ella ha tomado este rol materno con el esposo. Los hijos lo han observado y los hijos le han perdido el respeto a papá porque vieron que mamá lo trataba como si fuera un niño más de la casa. Ahora que hemos asumido conciencia y estamos cambiando como matrimonio, ¿cómo ayudo a que mi hijo pueda cambiar y recobre la confianza y recobre la admiración por su padre.
6: Esto va a ser todo un proceso también en los hijos, porque como lo mencionaste, Sixto, ellos están y han aprendido un patrón de comportamiento en su mamá, donde se le descalificaba al padre, donde se le trataba como un niño. Entonces ellos comienzan a repetir estas mismas conductas. Ahora, exactamente funciona de la misma forma, nada más que inversamente. La madre debe comenzar a demostrar, y se empieza a través de palabras de afirmación, ¿no?, el lugar del padre, el rol del padre. En la relación de la familia, papá, mamá e hijos, la que le da el lugar del padre es la madre. Si la madre cierra este vínculo de comunicación entre el padre y los hijos, el padre, por más que trate de entrar a la relación desde su lugar como padre, no va a poder hacerlo, por más que se esfuerce este. Entonces, mira el papel preponderante de la mujer, de la madre, en cuanto a la relación del padre con los hijos. O lo quita y puede destruirlo, ¿no?, o lo engrandece y lo puede poner en el rol correcto que debe de estar él con respecto a sus hijos. Entonces, con mucha palabra de afirmación, su conducta transformándola, exaltando el lugar de papá. No, mira, cuando papá venga, tomamos esta decisión. Necesito consultarle primero a papá. Y en su comportamiento y en su conducta también, reproducir esta admiración, este respeto hacia su esposo, para que eso automáticamente sus hijos lo vean reflejado y ellos también comiencen fluida y automáticamente a comportarse de esta forma, en este lugar de respeto, de honra, de admiración, de que papá es la cabeza, de que él tiene un lugar importante en nuestra familia y que él es el que nos lleva hacia adelante. Y eso es solo la mujer, la esposa, la que puede dar cabida para que sus hijos comiencen a reestructurar cognitivamente sus pensamientos y por consecuencia sus actos y su comportamiento hacia su papá. Pero va a ser todo un proceso, Sixto, también de reaprendizaje en este nuevo lugar y en este nuevo rol que la mujer le está permitiendo al padre ejercer.
5: Esto me parece sanador y tenemos que hacerlo. No es fácil. Uno, romper la cultura, si ha venido de la abuelita, la mamá. En segundo lugar, darnos la oportunidad de preguntar con toda naturalidad a nuestro cónyuge: ¿te hago sentir mal? ¿Te hago sentir como niña o como niño? En algún momento hay una actitud, una mirada, un comentario mío que te hace sentir mal, porque puede ser que no haya conciencia de parte de uno o mala intención de parte de ella de tratarlo de esta manera, pero él puede ser que se esté sintiendo mal, ¿no? Y el programa de hoy nos ha llevado también a involucrar a los hijos en esta etapa, porque no vaya a ser que hemos cometido un error con nuestros hijos guiándolos a que puedan tratar con irrespeto al padre producto de esta conducta. Espero que ustedes como matrimonio puedan sentarse y dialogar sobre el tema. Una última palabra de ánimo para fortalecer la relación de un matrimonio que dice: Dios mío, eso nos ha pasado a nosotros.
6: Sí se puede con trabajo, con constancia. En este caso, hay que realizar también un trabajo con el esposo de empoderamiento, de que él se crea realmente quién es él, cuál es el lugar que él tiene en su familia, porque muchas veces está marcado por su misma historia. Entonces, bueno, el varón, el esposo tiene que empoderarse en ese lugar, debe de trabajarlo y puede trabajarlo. Él puede lograr elaborar y construir las herramientas internas para poder llevar adelante su rol, su papel, este papel tan rico y que creo que es un privilegio en los hombres poder ser cabezas de hogar, el poder ser el capitán que lleva, como mencionaba anteriormente, que lleva la barca del matrimonio y de la familia. Entonces, que hagan un trabajo interno, que hagan un trabajo en su relación de matrimonio también, y creo que si logran establecerse, comunicarse, respetarse y llegar a acuerdos, la relación de matrimonio, van a poder ver transformados sus matrimonios.
5: Mil gracias. Extraordinario consejo, doctora. Apreciamos mucho cada palabra que usted ha dicho. Gracias por ilustrarlo con estos ejemplos y por guiarnos a tener un buen matrimonio. Gracias por estar acá en Enfoque a la Familia.
6: Bueno, pues me despido complacida y contenta y esperando que hayamos podido ayudar a muchos matrimonios en esta gran empresa que es la relación de pareja.
5: Muchísimas gracias. Para nosotros en Enfoque a la Familia siempre es un privilegio poder llevarle herramientas que le ayudan a usted a mejorar en casa. Soy Sixto Porras de Enfoque a la Familia.
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3: En Dinámica 3, con 17 minutos.

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2: Quizás el Señor no pueda obrar más en cuanto al avivamiento por la falta de unidad de su cuerpo. Un cuerpo dividido es un contrasentido. Una iglesia dividida es una contradicción.
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0: en Dinámica 3, 46 minutos.
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0: en Dinámica 3 y 50 minutos.
1: Si tú lo crees, levanta tus manos al cielo. ¡Hey! Y vamos a recordarle al enemigo algo.

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3: Oremos por nuestra nación. Dice la palabra de Dios en el Salmo 33, versículo 12: Bienaventurada la nación cuyo Dios es Jehová. Nuestra nación siempre necesita de oración, en las buenas y en las malas, en temporadas de abundancia, como también de escasez. Dice la palabra de Dios en 2 de Crónicas 7:14: Si se humillare mi pueblo, sobre el cual mi nombre es invocado, y oraren y buscaren mi rostro, y se convirtieren de sus malos caminos, entonces yo oiré desde los cielos, y perdonaré sus pecados, y sanaré su tierra. Señor, hoy te pido por mi país, que mis conciudadanos te reciban como Salvador, y tu nombre sea exaltado en toda esta tierra. Amén y amén.

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4: En este mensaje tratamos el siguiente caso de una mujer que descargó su conciencia de manera anónima en nuestro sitio conciencia.net, autorizándonos a que la citáramos.
5: Mi novio me dejó por otra. Ella tenía más dinero que yo y me puse muy celosa. Hice cosas para olvidarlo, pero no pude. Empecé a emborracharme y ahora cuando lo veo me voy detrás de él. Pero cuando llego a su casa, él me golpea fuerte. Ya me tiene rota la mano. Espero que nuestro Jesús me pueda perdonar.
4: Este es el consejo que le dio mi esposa. Estimada amiga, usted describe múltiples problemas en las pocas declaraciones que hace. Un corazón quebrantado, los celos, la embriaguez, la falta de sabiduría, dudas acerca de Dios y muy baja autoestima. Quisiéramos poder darle un consejo sobre cada uno de esos problemas, pero nuestro programa es demasiado breve para eso. Le rogamos que lea y aproveche los casos 270 y 417 en nuestro sitio conciencia.net. También le recomendamos que lea todos los casos clasificados bajo enamoramiento y celos. Usted dice que no ha podido olvidar a su novio. No sabemos qué tantos métodos haya empleado tratando de lograrlo, pero el emborracharse es como darse cabezazos contra la pared a fin de curarse de un dolor de cabeza. Además de no dar resultado, solo empeora la situación. Lamentablemente, la mayoría de las personas en este mundo tienen alguna vez el corazón quebrantado, pero estas por lo general se respetan a sí mismas y luego de sufrir un colapso emocional comienzan a pensar de una manera racional. En el caso suyo, sin embargo, usted ha permitido que sus emociones superen toda razón y toda lógica. Ha creído que usted podía cambiar la situación con solo demostrar lo devastada que se sentía. La triste realidad es que su conducta ha deteriorado todo respeto que su exnovio alguna vez pudo haberle tenido. Ya es hora de que acepte la verdad de que no hay nada que usted pueda hacer o decir que logre que él cambie de parecer. Así que elimínelo de sus pensamientos y de sus planes. Si usted no es capaz de hacerlo, entonces necesita consultar a un consejero profesional que pueda ayudarla. La buena noticia que le tenemos es que hay alguien que la ama mucho y que no la dejará, haga usted lo que haga. En cuanto a su esperanza de que Jesucristo pueda perdonarla, queremos que sepa que Él no solo puede, sino que quiere perdonarla. De hecho, Cristo murió en la cruz para pagar por todo el pecado que usted cometa. Primero pídale perdón y luego comience a seguirlo. Él le dará sabiduría para el futuro y nunca la dejará ni la engañará. Con eso termina lo que Linda, mi esposa, recomienda en este caso. El caso completo, que por falta de espacio no pudimos incluir en esta edición, puede leerse con solo pulsar la pestaña en conciencia.net que dice casos y luego buscar el caso 441.
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3: La gracia de Dios se define como su favor inmerecido y generoso hacia la humanidad, manifestado plenamente a través de Jesucristo. Por eso el escritor de Hebreos, capítulo 4, verso 16, nos exhorta con estas palabras: acerquémonos pues confiadamente al trono de la gracia para recibir misericordia y hallar gracia que nos ayude en el momento que más la necesitemos. Y precisamente de eso hablaremos hoy, de la gracia de Dios. En este programa estaremos conversando con una invitada que nos presenta su más reciente producción musical titulada Gracias por tu gracia. A través de sus canciones, ella nos invita a agradecer no solo por lo que Dios ha hecho en nuestras vidas, sino también por lo que está haciendo y por lo que hará por su gracia. En unos momentos la escucharemos.

0: Bienvenidos al encuentro de hoy, soy su amigo Heriberto Ayala y me complace tener en la audición de hoy en la línea telefónica a una talentosa cantante desde Cuba, Mailiet Matos. Ella nos estará compartiendo sobre su nuevo material musical y además nos dejará un mensaje edificante para todos. Ahora sí vamos a darle la bienvenida. Mailiet, gracias por atendernos y bienvenida al programa.
1: Muchísimas gracias. Para mí es una bendición poder compartir de lo que Dios ha estado haciendo en mi vida en este proyecto. Gracias por tu gracia.
0: Bien, antes de ir a los detalles de este nuevo material, Mailiet, me gustaría escuchar cómo fue el inicio de tu carrera musical.
1: Bueno, desde niño cantaba en la escuela, en algunos festivales, en algunos concursos. Siempre estaba involucrada en esos temas así de en esas actividades, siempre canté desde niña. Por supuesto, a medida que pasaron los años, me fui perfeccionando un poquito. Cuando llego a la iglesia, me pasa igual. Luego de haber hecho Dios aquella obra maravillosa en mi vida, empiezo a servir al Señor en el grupo de alabanza. Fue donde empiezo como tal fuertemente a servir a Dios, a cantar, a desarrollar ese don que Dios había puesto en mí. Quiero decir que el proyecto Gracias por tu Gracia es una respuesta a una palabra que Dios me había dado hace muchísimos años. Y bueno, el pastor Gilberto Álvarez, quien es el líder, el productor que está al frente de este proyecto, me plantea, ¿no? Me dice, Mailiet, mira, tengo un proyecto en mente, tengo algunas canciones y me gustaría que fueras la intérprete de estas canciones. Le dije, wow. Como que en ese momento dije yo, bueno, no me lo creía. Dije, sí, no, ni siquiera lo pensé. Le dije, claro, me encantaría. Y ahí mismo fue aquello y yo le dije, creo que es la respuesta de Dios a la promesa que me había dado Dios hacía muchos años. Y entonces, bueno, ahí empieza lo que es este proyecto Gracias por tu Gracia. Empiezo como intérprete de las canciones del pastor Gilberto Álvarez.
0: Y este álbum, Gracias por tu Gracia, este proyecto, ¿cuántas canciones contiene?
1: Contiene 7 canciones. Está Gracias por tu Gracia, Cómo expresar que te amo, Yo no temeré, Confiando en Dios, A tu lado no me falta nada, Se siente el poder de Dios. O sea, cada uno de ellos está escrito, interpretado con el corazón, realmente.
0: ¿Por qué el nombre Gracias por tu Gracia?
1: Bueno, Gracias por tu Gracia. Yo creo que cada día que pasa debemos vivir agradecidos. Creemos, contándole mi testimonio y bueno, también basada en las experiencias que ha tenido el pastor, creo que cada día es una oportunidad. Cada día que podemos levantarnos, donde las misericordias de Dios son nuevas para nuestras vidas, podemos levantarnos y decirle gracias, porque realmente se trata de Dios y no de nosotros. Yo creo que sin Él nada somos. Que si podemos vivir, respirar, avanzar, creer, tener fuerzas, se trata de Él. Así que por eso es gracias por su gracia, porque es gracias, porque es un favor no merecido. No merecemos nada, pero por su gracia, por ese favor que no merecemos, estamos aquí.
0: Mailiet, ¿qué te parece si escuchamos esta canción, Gracias por tu Gracia, y así poder sentir lo que está escrita en esta canción?
1: Amén, qué bendición, de verdad que sí, es muy

0: Estamos escuchando la canción Gracias por tu Gracia, interpretada por Mailiet Matos. Ella nos contaba fuera de micrófono que este proyecto musical fue lanzado recientemente gracias al apoyo de un amigo desde Uruguay que tiene un ministerio discográfico. Es así, Mailiet, cuéntanos cómo se dio esta colaboración.
1: Sí, sí, claro que sí. También tuve esa oportunidad de poder comunicarme con Diego Reynolds. Para mí ha sido una bendición contar con todo su apoyo, contar con su ayuda para el lanzamiento de este álbum, Gracias por tu Gracia. Es decir, que detrás de todo este trabajo lindo existe un equipo de producción maravilloso. Y quiero darle gracias a Dios, aprovechar la oportunidad para darle gracias a Dios a cada uno de los que forma parte de este proyecto y que ha hecho posible con su paciencia, con su ayuda, porque esto ha sido algo novedoso para mí, pero muy hermoso. Y entonces, sin la ayuda de cada uno de ellos, no hubiese sido posible. Así que bueno, agradecer por eso a Dios.
0: ¿Qué más podríamos decir a los oyentes que por qué ellos deberían encontrar este álbum y escuchar las canciones que está en este álbum Gracias por tu Gracia, Mailiet?
1: Realmente nos gustaría que pudieran acceder, porque cada una de estas canciones está es una experiencia, es una oración cantada a Dios, es el reflejo de lo que Dios hace en nuestras vidas. Cada una de ellas transmite algo especial, cada una de ellas una experiencia, y queremos que aquel que le escuche pueda ser tocado y transformado por el poder de Dios. Ese es nuestro mayor deseo, nuestro mayor anhelo, que aquel que le escuche pueda ser transformado así como Dios nos transformó a nosotros, así como nosotros un día tuvimos un encuentro, una experiencia, así todo oyente pueda tener esa experiencia, ese encuentro con Dios, porque cada uno de estos temas expresa experiencias, anhelos, sueños, habla de la grandeza de Dios y de lo que podemos experimentar estando cerca de su presencia.
0: Y probablemente habrá alguien, Mailiet, que se pregunta, ¿cómo yo puedo experimentar la gracia de Dios en mi vida? ¿Qué le diríamos a aquella persona?
1: Que es un favor, como decía, no merecido. No lo merecemos, pero el amor de Dios es tan grande que simple hecho de llegar y decir, donde quiera que nos encontremos, decir, aquí estoy, Señor, rindo mi vida, la pongo en tus manos. Yo creo que el simple hecho de decirlo, de pensarlo, de acercarnos de esa manera, yo creo que podemos experimentar la gracia de Dios, el amor de Dios. De hecho, desde que nos levantamos, dice la palabra, que no tenemos justificación, porque cuando vemos su creación, nos damos cuenta de cuán grande es Dios.

0: Mailiet, ¿dónde la gente puede encontrar este álbum Gracias por tu Gracia para poder escuchar estas canciones?
1: Están en todas las plataformas digitales, en las redes sociales, me pueden buscar como Mailiet Matos. Recientemente lanzamos un videoclip que se llama Cómo expresar que te amo, algo muy hermoso. Y entonces, bueno, nada, en las plataformas digitales, en las redes sociales, como Mailiet Matos.
0: Mailiet, y háblanos brevemente acerca de este tema que dice A tu lado no me falta nada, porque muchas veces estamos en esas necesidades, tenemos conflictos y nos sentimos alejados de Dios. ¿Qué mensaje transmite esta canción A tu lado no me falta nada?
1: A tu lado no me falta nada, y cuando lo decimos, a veces nuestra mente va solamente a lo material. No, cuando lo decimos, va esa parte también espiritual, y creo que es lo más importante, ¿sabes? Porque podemos a veces tener de todo, podemos tener todo aparentemente en la vida, pero sentir que nos falta algo. Entonces, cuando tenemos a Dios, Él viene a suplir cada una de nuestras necesidades, no solo materiales, sino físicas, sino espirituales. Esas necesidades espirituales, que en medio de la adversidad, en medio de la escasez, en medio de las circunstancias, sabemos que no estamos solos, que hay alguien que nos defiende, que nos provee, que nos guarda, porque aún ha dejado promesas en su palabra para cada uno de nosotros. Entonces, por eso el tema A tu lado no me falta nada. Este tema empieza exaltando a Dios, diciéndole: vengo a adorarte, Señor. Vengo a rendir mi corazón, vengo ante ti, porque reconocemos que es la única persona, es el mejor lugar, es el mejor encuentro, donde en medio de todo nosotros encontramos esperanza. Por eso decimos: a tu lado no me falta nada. En medio de todo me siento seguro, confiado de que tengo a Dios y que no me va a dejar.

0: Me gustaría, Maylet, darte esta oportunidad para enviar un mensaje a todos los oyentes, que tal vez aquellos jóvenes quienes tienen el deseo de cantar a Dios, de alabar a Dios con la música y no sabe de dónde comenzar, ¿qué palabras le diríamos a ellos en este momento?
1: Decir que todos los comienzos a veces son difíciles, a veces queremos rendirnos, pero no. Decir que Dios tiene un propósito, que el tiempo de Dios es perfecto y que si nos agarramos bien a su promesa y a su palabra y confiamos y creemos, vamos a ver la respuesta de Dios a nuestras vidas, a nuestras oraciones y al anhelo de nuestro corazón.
0: Maylet, muchas gracias por tu tiempo y por compartir con nosotros aquí en Encuentro.
1: Para mí ha sido un privilegio, de verdad que sí. Muchísimas gracias por esta oportunidad.
2: Gracias por tu gracia, estoy aquí.
3: Agradecemos que hayas estado con nosotros a través de esta tu emisora. Y recuerda siempre que Dios tiene un plan especial para tu vida.

buenas noticias. Porque como desciende de los cielos la lluvia y la nieve, y no vuelve allá, sino que riega la tierra y la hace germinar y producir, y da semilla al que siembra y pan al que come, así será mi palabra que sale de mi boca, no volverá a mí vacía, sino que hará lo que yo quiero y será prosperada con aquello para que la envíe. Isaías 55, 10, 11.

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3: En Dinámica son las 5:04.
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5: Acompáñeme por favor a Primera de Pedro capítulo 1. Quisiera que leyéramos los primeros 9 versículos de este capítulo. El título de este mensaje es Nuestra Esperanza Viva. En Primera de Pedro capítulo 1, el apóstol les escribe a los cristianos que fueron dispersados por la persecución y que pasaban por toda clase de pruebas. Dice así a partir del versículo primero. Pedro, apóstol de Jesucristo, a los expatriados de la dispersión en el Ponto, Galacia, Capadocia, Asia y Bitinia. Les llama expatriados porque hay creyentes dispersos por toda la zona. Elegidos según la presciencia de Dios Padre, en santificación del Espíritu, para obedecer y ser rociados con la sangre de Jesucristo, gracia y paz os sean multiplicadas. Bendito el Dios y Padre de nuestro Señor Jesucristo, que según su grande misericordia nos hizo renacer para una esperanza viva por la resurrección de Jesucristo de los muertos, para una herencia incorruptible, incontaminada e inmarcesible, reservada en los cielos para vosotros, esto es para ustedes, que sois guardados por el poder de Dios mediante la fe, para alcanzar la salvación que está preparada para ser manifestada en el tiempo postrero, en lo cual vosotros os alegráis, aunque ahora por un poco de tiempo, si es necesario, tengáis que ser afligidos en diversas pruebas, para que sometida a prueba vuestra fe, mucho más preciosa que el oro, el cual, aunque perecedero se prueba con fuego, sea hallada en alabanza, gloria y honra cuando sea manifestado Jesucristo, a quien amáis sin haberle visto, en quien creyendo, aunque ahora no lo veáis, os alegráis con gozo inefable y glorioso, obteniendo el fin de vuestra fe, que es la salvación de vuestras almas. Cuando los discípulos estaban en el huerto de Getsemaní y vieron a los soldados arrestar a Jesucristo y llevarlo ante Pilato, creo que una repentina sensación de miedo se apoderó de sus corazones. Y lo que les hizo temer fue esto: sus esperanzas de escapar y ser liberados y de liberarse del dominio romano se alejaron bajo la guardia romana. Mientras oían y veían cómo Pilato juzgaba a Jesucristo en un juicio simulado, injusto e ilegal, de nuevo, todas sus esperanzas se vieron frustradas al oír que lo juzgaban y sentenciaban a ser crucificado. Entonces, cuando vieron al Señor Jesucristo, su líder, su maestro y señor, arrastrar su parte de esa cruz hasta el Gólgota, creo que sus esperanzas disminuyeron a cada minuto. Y cuando oyeron y vieron a los soldados romanos clavar sus manos en la cruz y levantarlo, hundirlo en la tierra, y lo vieron colgado allí, creo que la esperanza de todo lo que soñaron se desvaneció de repente. Todas sus esperanzas, todos sus sueños de libertad, de pronto se desvanecieron. Luego, por supuesto, usted conoce la historia. José de Arimatea y Nicodemo pidieron su cuerpo y lo envolvieron en una sábana, lo perfumaron, lo pusieron en una tumba y rodaron la piedra sobre la tumba. Y todas sus esperanzas y todos sus sueños, todo su futuro se estrelló de repente ante ellos porque Jesucristo, su esperanza, estaba muerto. Mire, las mujeres que llegaron la mañana del domingo de Pascua fueron a ungir el cuerpo de un hombre muerto y esperaban que alguien estuviera cerca para mover una piedra que pesaba cientos y cientos de kilos para que estas pequeñas damas pudieran entrar y ungir su cuerpo y al menos una vez más expresarle su amor y gratitud. Pero cuando llegaron, la piedra había sido removida y esas mujeres pudieron entrar y proclamar: "No está aquí, pues ha resucitado". Por primera vez desde que lo vieron morir en la cruz, un pequeño destello de esperanza comenzó a brillar en su interior. Ellas enseguida se fueron a decirle a sus discípulos, a compartirles que Jesucristo ya no estaba ahí. Y luego, por supuesto, cuando el Señor Jesús se encontró con María en el jardín, ella se fue corriendo a decirle a los discípulos: "¡Está vivo! ¡Él ya no está ahí!". A ellos les parecían locura las palabras de ellas y no las creían. Pero cuando ella les dijo: "Lo vi", las Sagradas Escrituras dicen que Pedro y Juan corrieron a la tumba porque antes no había esperanza. De modo que el pequeño destello de esperanza comenzó a ser un rayo de esperanza, y el rayo de esperanza se convirtió en una tremenda avalancha de esperanza. Dijo que resucitaría. Ya no está aquí. Nadie robó su cuerpo. Seguramente debe estar vivo. Lo que parecía una situación desesperada e irremediable se convirtió en toda una vida de esperanza eterna. Cuando Pedro escribió esta epístola, ¿sabe a quién le escribía? Pedro escribió esta epístola a personas que estaban experimentando persecución. El pueblo de Dios había sido dispersado debido a la persecución y a las dificultades. Y por eso comienza llamándolos expatriados de la dispersión. Y sobre ellos dice en este primer capítulo, si se fijan, dice a los que han sido dispersados, elegidos según la presciencia de Dios, y luego les da la única razón por la cual deben esperar. Aunque estén dispersos en países extranjeros, aunque estén en medio de persecuciones, dificultades, angustia, padeciendo circunstancias difíciles y situaciones o privaciones que parecían ser absolutamente desesperadas para ellos, Pedro les escribe a los creyentes perseguidos y les dice, versículo 3, «Bendito el Dios y Padre de nuestro Señor Jesucristo, que según su grande misericordia nos hizo renacer para una esperanza viva por la resurrección de Jesucristo de los muertos». Hay mucha gente en la actualidad que vive sin esperanza. Algunos de ustedes viven y sienten algunas de esas mismas adversidades. Y noten las frases que usa aquí. Él dice así en el versículo 6, «En lo cual vosotros os alegráis, aunque ahora por un poco de tiempo». Dice que tenemos una razón para alegrarnos. Pero en la actualidad estamos atravesando una etapa. ¿De qué? Una etapa que parece de tristeza en el corazón debido a nuestras circunstancias. múltiples, diversos tipos de tentaciones, pruebas, angustias y circunstancias y situaciones para las cuales parece no haber una respuesta real, ninguna solución real, ninguna esperanza real. Al escudriñar este pasaje en particular y comenzar a visualizar en mi corazón los tipos de persecución, de angustias, privaciones, separaciones y dolor que estos creyentes perseguidos atravesaron hace más de 2000 años, y pensando en la clase de dificultades y angustias que la gente enfrenta todos los días, comencé a pensar en cuál es el mensaje de esperanza del cual Pedro habla aquí. Él dice que es una esperanza viva. Ahora, cuando toda la esperanza se pierde, está muerta. Por ejemplo, en el hospital, quizás alguien esté acostado esta mañana y oyó al médico decirle: "Lo siento, tiene una enfermedad incurable". Él la ha nombrado y le dijo: "No hay nada más que pueda hacer". Y lo que usted oyó, lo oyó con sus oídos físicos. "Lo siento, no hay nada más que pueda hacer". Lo que realmente le oyó decir en su emoción es esto: "No hay esperanza". Pero quisiera decirle, amable oyente, que eso no es lo que dijo. Ningún médico tiene la prerrogativa de anunciarle que no hay esperanza. Mientras que Jesucristo esté vivo, hay esperanza. Incluso si usted muere en esta vida, Jesucristo dice: "El que cree en mí, aunque esté muerto, vivirá". No solo hay esperanza en esta vida, también hay esperanza más allá de esta vida. Y hay algo mejor que vivir esta vida, y es vivir interminable y eternamente en esa vida. Entonces, cuando alguien le diga que no hay esperanza, olvídelo. No existe tal cosa como ninguna esperanza para el creyente. Ahora bien, ¿cómo relacionamos la resurrección con los tiempos de dificultad y angustia por los cuales pasamos? Y todos nosotros hemos pasado por valles, y todos estamos atravesando valles espiritualmente en los desiertos de nuestra vida. ¿Qué es lo que la resurrección de Jesucristo nos dice que es la base y fundamento de nuestra esperanza? Pensemos en ello por un momento. Cuando pasamos por dificultades, hay al menos 4 cosas de las que queremos estar absolutamente seguros. Y la primera es que los pecados son perdonados. No importa lo que esté enfrentando, siempre que sepa que está reconciliado con Jesucristo. Dice que nuestros pecados han sido perdonados. ¿Por qué? Por la muerte en la cruz del Señor Jesucristo, nuestros pecados han sido perdonados. ¿Cómo sé que estoy perdonado? Usted dice: "Bueno, porque la Biblia dice que estoy perdonado". Eso no es todo lo que sé. Mire, la Biblia dice que si confesamos nuestros pecados, Él es fiel y justo para perdonar nuestros pecados y limpiarnos de toda maldad. Sé que eso es lo que dice, pero ¿cómo sé que funciona? Jesucristo dijo que nos perdonaría de nuestro pecado. ¿Cómo sabe este día que sus pecados están perdonados? Solo hay una forma de saberlo. Debido a que Jesucristo se levantó de entre los muertos, nosotros tenemos una prueba eterna y viva de que Dios Padre aceptó su muerte en la cruz como pago suficiente por nuestros pecados, y por lo tanto somos perdonados. La única forma en que sabemos que somos perdonados es que el Cristo que prometió el perdón destruyó el poder de la muerte e hizo ¿qué? Hizo del perdón una realidad viva en nuestro corazón. Ahora bien, a medida que comencé a pensar en la dificultad y la angustia, pensé en algo más. Y hay una segunda cosa que nosotros debemos saber cuando pasamos por valles de angustia. Y es esta: Jesucristo caminará con nosotros en cada paso del camino. Las Sagradas Escrituras dicen que, Hebreos 13:5, dice: "No te desampararé ni qué, ni te dejaré". ¿Cómo sé eso? Porque Él dijo: "La paz os dejo, mi paz os doy, yo no os la doy como el mundo la da, no se turbe vuestro corazón ni tenga miedo". ¿Cómo sabemos que la promesa de su presencia es tan real hoy como lo fue entonces? Solo hay una razón, y es el hecho de que Él se levantó de la tumba como una realidad viva del poder sobrenatural de Dios, que Jesucristo pudo cumplir su promesa: no te desampararé ni te dejaré. ¿Qué les dijo a sus discípulos? He aquí, yo estoy con vosotros todos los días hasta el fin del mundo. ¿Alguna vez ha caído en cuenta de que aún vivimos en la era a la cual Jesucristo se refirió cuando le dijo a sus apóstoles: estaré con vosotros todos los días hasta el fin del mundo? No sé cuál circunstancia, angustia, carga, cuál valle, dificultad, cuál barrera puede estar enfrentando, pero esto sé: mientras sepa en su corazón que está reconciliado con Jesucristo, mientras sepa en su corazón que no importa si todos le abandonan, todos le rechazan, todos le dan la espalda, que a su lado camina la presencia omnipotente y omnisciente del Señor Jesucristo. Si va con usted, ¿qué importa si va solo? Y hay una tercera cosa que noté en este pasaje cuando dice en los versículos 4 y 5: para una herencia incorruptible, incontaminada e inmarcesible, reservada en los cielos para vosotros, que sois guardados por el poder de Dios mediante la fe, para alcanzar la salvación que está preparada para ser manifestada en el tiempo postrero. Ahora bien, si sé que soy perdonado por mi pecado, si sé en mi corazón que la presencia de Jesucristo me acompaña a todas partes, y si sé que su poder es accesible para mí en toda circunstancia, ¿qué diferencia real hace? ¿Y cómo lo sé? Una cosa es ofrecer nuestra ayuda. Una cosa es ofrecer nuestro apoyo. A veces no podemos ayudar a las personas tanto como nos gustaría. Pero escuche a quien dijo esto. El Cristo omnipotente dijo: toda potestad me es dada en el cielo y en la tierra. Por tanto, id. Y mientras que van, Él dijo: he aquí, yo estoy con vosotros todos los días hasta el fin del mundo. Amable oyente, le diré por qué ninguna circunstancia es desesperada. Ninguna circunstancia es desesperada si el Cristo vivo, que vive dentro de nuestro corazón, que comenzó su vida allí en el momento en que lo recibimos por fe, confiando en Él como nuestro Salvador, en el momento en que lo aceptamos, recibimos su perdón, recibimos su presencia eterna y recibimos accesibilidad a su omnipotencia, lo que significa que debido a que resucitó de entre los muertos, tenemos la seguridad de que aquel que nos ha dado la promesa de poder ha cancelado y ha salido victorioso sobre la mayor prueba del poder de un ser humano, y es el poder sobre la muerte. Pero hay una cosa más de la cual quiero estar seguro cuando camino a través del valle de angustia y dificultad, y no sé cuál camino, ni cuánto tiempo, ni qué tan lejos como algunos de ustedes ya están pasando. Cuando camino a través del valle de angustia y dificultad y puedo sentir la tentación de creer que las cosas no tienen remedio, quiero estar seguro de la promesa de vida después de la muerte. Mire, si Jesucristo vive dentro de nuestro corazón, nuestros pecados son perdonados, tenemos acceso a su poder y sabemos que realmente no importa si morimos hoy, mañana, el año que viene o en 20 años, lo que realmente importa es esto: tener la seguridad de que cuando su viejo corazón lata por última vez y la vida fluya de su cuerpo, esa vida eterna que ha existido dentro de usted desde el momento en que fue salvo tomará el control y le llevará a la presencia del Señor Jesucristo, cuya resurrección le da esperanza. Recuerde lo que Pablo dijo en 1 Corintios capítulo 15. Este capítulo entero trata sobre la resurrección. El apóstol dijo así acerca de Jesucristo: mas ahora Cristo ha resucitado de los muertos, primicias de los que durmieron. Es hecho. Ahora, ¿qué quiere decir con eso? Quiere decir que Jesucristo es la primera persona que murió y fue sepultada y resucitó para no morir nunca más. Y dice que Jesucristo es las primicias, y luego dice que aquellos que lo siguen, lo que significa que cada creyente tiene la promesa de vida eterna. Permítame preguntarle algo. Si el Señor Jesús estaba muerto y siguió muerto, ¿Qué esperanza tiene este día del perdón de que le acompañe? ¿Qué esperanza tiene de poder sobrenatural en su vida y qué esperanza tiene de vida más allá de esta? La esperanza es definida por el mundo como deseo con expectativa. La palabra esperanza del Nuevo Testamento significa una confianza que reemplaza y desvanece toda duda e incertidumbre. El hecho de que Cristo esté vivo elimina toda duda y toda incertidumbre, que sea cual sea la circunstancia que enfrentemos, nunca tendremos que volver a decir que es desesperada, sino que mientras Él viva, hay esperanza. Oremos. Padre Celestial, te damos gracias por la promesa de la resurrección de Jesucristo, pero sobre todo te agradecemos por la realidad de esta. Y oro, Padre, por alguien que no lo conoce como Salvador y Señor, que lo acepte hoy. Pero aceptarlo no es meramente aceptar a la persona, sino estar seguro de la esperanza y la confianza de que ninguna circunstancia en la vida es desesperada, sino llena de esperanza, llena de gozo, de que independientemente de las consecuencias de nuestro entorno, aún tenemos esperanza viva, perdurable, eterna, que se encuentra en nuestra relación con el Señor vivo resucitado. Te damos gracias y te alabamos por eso, y te lo pedimos en el nombre de Cristo. Amén.
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1: En Dinámica son las 5:26.

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un nuevo día, una lluvia de gracias a Dios, nuestro Padre. Gracias, Señor, por conservarnos la vida. Gracias por la luz, el aire, el pan y todos los beneficios materiales que nos concederás hoy. Gracias por haber conocido la verdad salvadora, por ser hijos tuyos, hermanos entre nosotros. Gracias por ser portadores de tu mensaje en la señal YBXD Dinámica. Gracias por la fortaleza que nos das para vencer la tentación del dinero, la vanidad y el egoísmo, y sacar experiencia de los errores. Te ofrecemos nuestra memoria, entendimiento y voluntad, todo nuestro cuerpo con sus sentidos, toda nuestra actividad en el día de hoy. Que tu gracia nos guíe para que no fracase tu plan sobre nosotros. Cada día que se inicia una nueva etapa de trabajo, acuérdate de agradecer al Padre la oportunidad que te concede y prepárate para ejecutar las tareas que tienes entre las manos con alegría y buena voluntad. Agradece además el trabajo que te proporciona el pan de cada día y trata de hacerlo lo mejor que puedas. El trabajo bien realizado nos trae la alegría del deber cumplido. 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

0: 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En Dinámica 6, con 2 minutos.
1: Cielo nuevo y tierra nueva. Vi un cielo nuevo y una tierra nueva, porque el primer cielo y la primera tierra pasaron, y el mar ya no existía más. Y yo, Juan, vi la santa ciudad, la nueva Jerusalén, descender del cielo de Dios, dispuesta como una esposa ataviada para su marido. Y oí una gran voz del cielo que decía: he aquí el tabernáculo de Dios con los hombres, y Él morará con ellos, y ellos serán su pueblo, y Dios mismo estará con ellos como su Dios. Enjugará Dios toda lágrima de los ojos de ellos, y ya no habrá muerte, ni habrá más llanto, ni clamor, ni dolor, porque las primeras cosas pasaron. Y el que estaba sentado en el trono dijo: he aquí, yo hago nuevas todas las cosas. Y me dijo: escribe, porque estas palabras son fieles y verdaderas. Y me dijo: hecho está, yo soy el Alfa y el Omega, el principio y el fin. Al que tuviere sed, yo le daré gratuitamente de la fuente del agua de vida. El que venciere heredará todas las cosas, y yo seré su Dios, y él será mi hijo. Pero los cobardes e incrédulos, los abominables y homicidas, los fornicarios y hechiceros, los idólatras y todos los mentirosos tendrán su parte en el lago que arde con fuego y azufre, que es la muerte segunda. Apocalipsis capítulo 21.
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0: en Dinámica 6 y 10 minutos.
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0: en Dinámica 6 y 19 minutos.
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0: en Dinámica 6 con 26 minutos.
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0: en Dinámica 6:41.
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0: en Dinámica 6, 49 minutos.
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1: En Dinámica 6, 58 minutos.
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1: En Dinámica 7, 3 minutos.
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3: Donde David, enviado por su padre al campamento donde sus hermanos mayores estaban a punto de enfrentarse con los eternos enemigos del pueblo de Israel, como eran los filisteos, cuando él llega al campamento se da cuenta de que la atmósfera, el ambiente, pues está bastante cargado. Hay mucho pesimismo, mucha derrota, y cuando él pregunta qué es lo que está sucediendo, le informan de que hay un gigante, un paladín de parte de los enemigos que lleva 40 días amedrentando, asustando al pueblo de Dios, y desde el más grande, el rey Saúl, hasta el más pequeño, nadie se atrevía a dar un paso adelante para solucionar el problema. Bueno, hasta que apareció David. Dice la Biblia que él se ofreció voluntario. A él no tuvieron que presionarlo, a él no tuvieron que decirle, oye, ¿te animas a ir tú contra el filisteo? Sino que él dijo, yo iré. Yo iré, reconozco que este hombre está muy bien armado. De hecho, él describe espada, lanza, jabalina, pero yo no necesito de nada de eso. Yo solamente voy a ir contra él en el nombre de mi Dios. Y en el nombre de mi Dios, yo lo voy a derrotar. Y hace una tremenda declaración, vamos a leerla nuevamente, capítulo 17, verso 45, dice la palabra de Dios así. Entonces David le dijo al filisteo, tú vienes a mí con espada, lanza y jabalina, mas yo vengo a ti en el nombre del Señor de los ejércitos, el Dios de los escuadrones de Israel, a quien tú has provocado. Jehová te entregará hoy en mi mano y yo te venceré. Te cortaré la cabeza y daré hoy los cuerpos de los filisteos a las aves del cielo y a las bestias de la tierra, y toda la tierra sabrá que hay Dios en Israel. Y termina diciendo, verso 47, y sabrá toda esta congregación que el Señor no salva con espada ni con lanza, porque del Señor es la batalla y Él os entregará en nuestras manos. Aquí no hay un acto de prepotencia por parte de David, ni muchísimo menos. No hay un deseo de destacar por encima de los demás, de llamar la atención hacia sí mismo, sino más bien todo lo contrario. Lo que él quiere es desviar la atención hacia Dios para que el pueblo de Israel y todos los que estaban por allí y los que iban a oír de este combate supieran que la victoria la había dado el Dios de Israel. No era un pueblo de ateos, pero era un pueblo que no sabía cómo actuar frente a la adversidad. Y hoy en día pasa exactamente lo mismo. Hay gente que lee la Biblia, que se congrega en esta o en cualquier otra iglesia, que lleva años en los caminos del Señor, pero cuando llega un momento puntual a su vida, cuando llega una prueba, un conflicto con la familia, con la economía, con la salud o con lo que sea, pues no saben cómo reaccionar. Y parece ser que este era uno de los grandes problemas que Israel tenía en aquel momento. Sabían ir todos unidos contra un enemigo, pero como los filisteos estaban planteando que solamente uno se enfrentara a Goliat, pues ellos se quedaron paralizados porque no estaban acostumbrados a pelear así. Todos, ¿verdad? Todos los israelitas contra los filisteos contra ellos, a eso sí, en el valle, en la montaña, con espadas, con jabalinas, con flechas, con arcos, con lo que fuera. Pero eso de que uno fuera a pelear contra otro, pues ellos nunca lo habían visto y por eso no sabían cómo reaccionar. Y es que las pruebas que van a venir a nuestras vidas no siempre van a venir igual, pero las pruebas que han venido a nuestra vida y que con la ayuda del Señor hemos logrado superar nos tienen que preparar y nos tienen que ayudar a reconocer cómo actuar en las pruebas que van a venir sí o sí a nuestra vida, ¿verdad? David presenta su currículum. Tú tienes un currículum en el Señor, sea pequeño, sea grande, sea visible o no. Tú tienes un bagaje, tú tienes una trayectoria con el Señor. Lógicamente, unos pueden hablar de más cosas que otros, Pero lo que está bien claro es que David en ese momento no podía presumir de ser un soldado en el ejército de Saúl, porque no tenía la edad para hacerlo. Pero él dijo: bueno, yo no soy un soldado, yo no tengo armadura, yo no formo parte de los escuadrones de Israel, pero yo quiero decirles a todos ustedes, porque veo que no lo saben, que para mí pelear contra el gigante filisteo a mí no me resulta complicado, porque yo sí sé lo que es pelear uno contra uno. Yo no sé lo que es ir a la guerra con un montón de soldados que me respalden, pero yo cuando fui a pelear con el león, nadie vino a ayudarme y lo vencí. Y yo cuando fui a pelear contra aquel oso que quería despedazar el rebaño de las ovejas de mi padre, yo fui solo. Allí no estaba ni mi padre, ni mis hermanos, ni ningún hermano que me ayudara. Hay conflictos espirituales en la vida que tendremos que unir fuerzas todos para ir contra ese enemigo, contra ese ataque. Pero habrán otro tipo de pruebas o de ataques que vendrán a nuestra vida en los que te vas a tener que enfrentar tú solita. Y tú dices: ¿y ahora qué hago? Bueno, gracias a Dios tenemos el manual. Tenemos la Biblia, la palabra de Dios, a través de la cual podemos descubrir cómo tenemos que reaccionar ante esa situación que no afecta a la iglesia. No es algo que nos está afectando a todos. ¿Se acuerdan cuando, por ejemplo, nos confinaron? Tuvimos que darle vueltas a la cabeza y decir: bueno, vamos a hacer esto, vamos a hacer lo otro, cada uno en su casa, creamos aquel grupo de WhatsApp, y era algo que nos, digamos, que nos afectaba a todos. Pero luego hay muchas cosas que son tuyas, particulares, que no me afectan a mí, o las mías no te afectan a ti. Pero también tenemos que estar preparados y saber cómo reaccionar en todo momento. Ahora bien, cuando una persona en el mundo espiritual obtiene una victoria, hay muchas cosas que cambian. Cosas que se pueden ver, otras que no se pueden ver, pero no significa de que no hayan cambiado. Por ejemplo, yo he hecho una pequeña lista, seguramente se me quedan muchas cosas fuera, de algunas cosas que cambiaron el día que David derrotó a Goliat. Por ejemplo, cuando él llega al campamento, una pregunta que él hace es: ¿qué le dará el rey como recompensa al hombre que derrote a Goliat? Y entonces fíjate lo que le dicen. Quiero que lean conmigo en el capítulo 17 de Primera de Samuel, el verso 25, dice así: cada uno de los de Israel decía: ¿nos habéis visto aquel hombre que ha salido? Él se adelanta para provocar a Israel. Pero ahora viene una palabra muy interesante: al que le venciere, va a ser una recompensa solamente para el que logre vencer al enemigo, al gigante Goliat, el rey le enriquecerá con grandes riquezas, le dará su hija y eximirá de tributos a la casa de su padre en Israel. Fíjate las tres cosas que obtendría como recompensa el hombre que venciera a Goliat. Número uno, sería enriquecido, se convertiría en parte de la familia del rey, porque el rey le daría una de sus hijas, y eximiría de tributos a la casa de su padre en Israel. ¿Merecía la pena o no ir a pelear contra el gigante Goliat? Se habrán presentado 1,000 como voluntarios, ¿no? Habrán dicho: ah, pues yo quiero eso. Yo quiero ser rico, quiero ser yerno del rey, y quiero que además toda mi familia quede excluida de pagar impuestos. Pues la cruda realidad es que no se presentó nadie. La recompensa era extraordinaria, pero los voluntarios brillaron por su ausencia. Solamente David dijo: bueno, pues yo voy a ir a pelear. Pero él no fue a pelear contra el gigante Goliat por la recompensa. Él iba a ir con recompensa o sin recompensa. Él no estaba allí para hacerse rico aprovechando una oportunidad, ¿verdad? Y para bendecir a su familia, librándola de pagar terribles impuestos que tenían que pagar, ¿verdad? Él fue allí porque primeramente su padre lo mandó, y él iba a ir porque él en ese momento, ese día, él se sentía como el representante de Dios en el pueblo. No va nadie, no va el rey, no va el hijo del rey, Jonatán o los demás hijos, no va nadie, no van mis hermanos. Bueno, pues voy yo, porque yo entiendo que esta es una oportunidad para que todo mi pueblo y todos los gentiles que están aquí sepan que nuestro Dios es un Dios que marca la diferencia, con recompensa o sin recompensa. Y yo voy allí, yo le voy a vencer. Y es cuando él hace aquella tremenda declaración. Él no habla de: bueno, tal vez, vamos a ver lo que pasa, que se haga la voluntad de Dios, que sea lo que Dios quiera, en fin. No, él habla con una seguridad tremenda. Es que hay momentos en la vida en el que no te puedes dar el lujo de dudar. Es sí o sí, es vida o muerte, es cara o cruz, no hay vuelta de hojas. Él no dice, bueno, en algún día tal vez vamos a ver si llevas 40 días molestándonos por la mañana, por la tarde y por la noche, pues vamos a ver si poquito a poco. Es que esa batalla no se iba a ganar poquito a poco. Mira, hay cosas en tu vida y en la mía y en la de todos y cada uno de nosotros que poco a poco las vamos a ir superando. ¿Estamos de acuerdo? Hay gente que me dice, bueno, yo tengo este vicio, o yo tengo esta atadura, o yo tengo esta costumbre. Mira, yo voy a ir poquito a poco. ¿Has conocido gente que habla así? ¿Tú eres de los que hablas así? Hay gente que me dice, poco a poco, sin prisa. Un poquito hoy, un poquito mañana. Ahora 3, mañana 2, pasado ninguno, pasado mañana 18. Esto, poquito a poco. Y bueno, si tú te lo quieres montar así, si en vez de ir envenenándote de golpe te vas envenenando poquito a poco, pues como tú veas, ¿no? Pero es que hay otras cosas en la vida, si quieres llegar a un cierto nivel de madurez, que tienes que vencerlas de golpe. Todo o nada. Y David era un hombre de los que era todo o nada. O yo voy y me mata, o yo voy y lo mato a él. No hay término medio. Porque fíjate que además David hace una cosa muy interesante, y es que él primeramente, antes de matar al filisteo, le lanza aquella piedra y la piedra no lo mató. La piedra lo hirió, dice que se le clavó en la frente, y claro, el dolor tuvo que ser tremendo. Una piedra con una onda es como un tiro, pero realmente la piedra no mató a Goliat, lo derrumbó, pero Goliat seguía vivo. Si se lo llegan a llevar los filisteos a su campamento, lo curan, y este hombre a los pocos meses o a las pocas semanas está otra vez igual, allí parado, desfallando al pueblo de Israel. Entonces David dice que salió corriendo, y con la misma espada con la que quería Goliat matarlo a él, dice que él le cortó la cabeza. Y entonces sí, ya con la cabeza cortada, ya muerto el perro, se acabó la rabia, ¿verdad? Dice que cogió la cabeza y se la enseñó a la gente, dijo, ya está, se acabó. Es decir, que hay cosas que se pueden superar poco a poco, pero hay cosas que tienes que ser radical, tremendamente radical, porque o las vences tú a esas cosas, o ellas te van a terminar destruyendo y matando tu vida espiritual. Entonces David entendió que era un día clave en la historia del pueblo de Israel. Hay días en nuestras vidas que son claves. Hay días que marcan algo en el mundo espiritual, que se queda como una especie de marca indeleble en el mundo espiritual, que marcan una diferencia. Por ejemplo, el día que Abraham estuvo dispuesto a sacrificar a su hijo, eso quedó ahí marcado para el resto de la historia. El día que Jacob peleó con aquel hombre que dice la Biblia, no te dejaré y no te voy a soltar hasta que no me bendigas, ese día fue un día clave en la vida de Jacob. El día que sale de la cárcel José y le logra interpretar los sueños al faraón y le dice, mira, no solamente va a pasar esto, esto y esto y esto en los próximos 14 años, sino que además tienes que hacer esto, esto, esto. Ese día marcó un antes y un después en su vida y en la vida del pueblo de los egipcios. Así que hay muchos días que se presentarán en nuestra vida, digamos que, bueno, sin pena ni gloria, por así decirlo, pero hay otros días que son claves, ahí tienes que dar la talla, ahí no puedes dudar. Ese día es el día que marca algo importante que te va a cambiar de por vida. De hecho, la vida de David nunca más volvió a ser la misma después de ese día. Ese día, o al poco tiempo de ese día, comenzaron a ocurrir cosas muy interesantes. Vamos a leer algunas. Capítulo 18, verso 1. Aconteció que cuando él hubo acabado de hablar con Saúl, porque después de derrotar al gigante, él fue, habló con Saúl. Claro, el libro de Samuel a veces como que confunde un poco, porque se conocían o no se conocían. Bueno, como no está en orden cronológico, podemos tener diferentes opiniones. Pero lo que está bien claro es que David habló personalmente con el rey Saúl el día que derrotó al gigante Goliat. Y en ese día, en esa conversación, estaba presente un muchacho llamado Jonatán, que era el príncipe de Israel, el futuro heredero, el hijo del rey. Y aconteció que cuando él hubo acabado de hablar con Saúl, el alma de Jonatán quedó ligada con la de David, y lo amó Jonatán como a sí mismo. Claro, los mal pensados, los de mente corrupta y los perversos, siempre le quieren dar una interpretación correcta, incorrecta al texto. Pero allí se fraguó y nació una amistad preciosa entre Jonatán y David, entre David y Jonatán, una amistad limpia, una amistad pura, una amistad verdadera. Y como él llegó a escribir tiempo más tarde, es mejor un amigo que a veces un hermano, ¿verdad? Entonces, eso es algo que ocurrió ese día. Ahí empezó una amistad, una relación entre amigos preciosa. Segunda cosa que ocurre, versículo, vamos a leer a partir del versículo 6, si os parece. Aconteció que cuando ellos volvían, cuando David volvió de matar al filisteo, salieron las mujeres de todas las ciudades de Israel cantando y danzando para recibir al rey Saúl, con panderos, con cánticos de alegría y con instrumentos de música. Y cantaban las mujeres que danzaban y decían: Saúl hirió a sus miles y David a sus 10,000. No le gustó la letra al caballero. La letra no le hizo mucha gracia. Porque dice que Saúl se enojó en gran manera y le desagradó este dicho. Y dijo: a David dieron 10,000 y a mí miles. No le falta más que el reino. Se picó. El caballero se picó. Y desde aquel día Saúl no miró con buenos ojos a David. ¿Qué te parece? Desde aquel día las cosas cambiaron. Hemos obtenido una victoria tremenda, pero a partir de ese día Saúl se la sentenció al rey David. Aconteció que al día siguiente, fíjate qué cosa, esto ya es el mundo espiritual. Al día siguiente de esa reacción de enojo, de esos celos ridículos y absurdos, al día siguiente un espíritu malo de parte de Dios tomó a Saúl y él desvariaba en medio de la casa. David tocaba con su mano como los otros días y tenía Saúl la lanza en su mano. Y arrojó Saúl la lanza diciendo: enclavaré a David a la pared. Pero David lo evadió dos veces. Fíjate las cosas que comienzan a cambiar a raíz de la gran victoria que ha beneficiado a todo el país, incluido al rey. Enojo, rabia, celos, envidia. ¿Qué te parece? ¿Buscó David en algún momento la reacción de Saúl de esta manera? Jamás. Pero hay cosas que tú no puedes evitar. Hay algunas cosas, muchas cosas podemos evitar en la vida, pero hay otras muchas cosas que, por mucho que le des vueltas a la cabeza, hay cosas que no puedes evitar. Y una de ellas era que Saúl odiara y le tuviera unos celos enfermizos al joven David. Desde aquel día no lo miró bien. Unos celos tremendos. Y el resto de sus años los dedicó a perseguir a David. David al final saben que tiene que huir. Y durante muchos años, desde los 17 aproximadamente, hasta los 30 que llega a ocupar el trono de Israel, está huyendo de cueva en cueva, de lugar en lugar, hasta que finalmente él dice: bueno, en algún momento me va a matar este hombre, me va a quitar la vida Saúl. Dice que se fue a vivir con los filisteos. Pero claro, si llega a los filisteos, cuando tú le has matado al gigante filisteo, en cuanto te vean aparecer por allí, te van a matar a ti. ¿Qué es lo que hace David? Que era tremendo. Finge que está loco. Y se le cae la baba por la cara y se hace el loco y pintan las paredes. Y el rey dice: no tengo yo bastantes locos para que me venga otro más. Y bueno, al final el loco fue una ayuda tremenda para el rey de los filisteos, en fin. Ahora llegó el momento en el que Saúl tenía que cumplir la palabra que había dado: el hombre que venciere a Goliat, yo le voy a dar a mi hija y lo voy a convertir en mi yerno. Vamos a ver si cumplió la palabra, ¿les parece? Versículo 17. Entonces Saúl le dijo a David: he aquí, yo te daré a Merab, mi hija mayor. Generalmente se daba a la mayor y luego se daba a la menor, ¿verdad? Saben que en las notas musicales hay notas mayores y notas menores, ¿no? Pues le iba a dar la mayor y al final le dio la menor. Con tal de que seas hombre valiente y pelees las batallas del Señor. Mas Saúl decía: no será mi mano contra él, sino que será contra él la mano de los filisteos. Fíjate tú el plan que comienza a fraguar Saúl para quitarse de medio a David. Pero David le respondió a Saúl: ¿quién soy yo o qué es mi vida o la familia de mi padre en Israel para que yo sea yerno del rey? Oye, ese privilegio de ser yerno del rey no lo tiene todo el mundo, ¿verdad? O eres de sangre azul, Ninguno aquí es de sangre azul, ¿no? O no tienes ninguna posibilidad de llegar a ser familia del rey. Llegado el tiempo en el que Merab, la hija de Saúl, se había de dar a David, fue dada por mujer a Adriel. Ah, mira. Mira dónde sale este. Mira dónde sale Adriel. El meolatita. Estudien la historia de este Adriel. Por cierto, muy interesante. No tengo tiempo ahora para entrar en eso. Pero fíjense por dónde. Pero Mical, la otra hija de Saúl, amaba a David. Y fue dicho a Saúl y le pareció bien a sus ojos. Y Saúl dijo: yo se la daré para que le sea por lazo y para que la mano de los filisteos sea contra él. Me dejan que les diga una cosa. No se sorprendan. Creo que nunca he dicho esto, pero hoy se lo te comentaba a Elena y digo: oye, vamos a dejarnos de tener pena y compasión de Saúl. Saúl era malo, Saúl era malo, Yo durante años me daba pena, ¿no? Me daba esa cosita por esa tristeza por Saúl. Decía: pobre hombre, fíjate tú y tal. Pero es que Saúl era malo. Saúl era malo. ¿Y una persona mala en qué piensa? En cosas malas. Dice la Biblia en Romanos 8: los que son de la carne, ¿en qué piensan? En las cosas de la carne. Y los que son del Espíritu, ¿en qué piensan? En las cosas del Espíritu. ¿La cabra dónde tira? Al monte. Así de claro. Saúl era malo, pero sabía fingir y sabía aparentar. Yo te voy a dar a mi hija. Ese privilegio no lo tiene nadie en Israel. Se ve que las dos hijas, la mayor Merab y la menor Mical, en ese momento eran solteras. Y claro, oye, es un detallazo por parte del rey permitirle casarse con una de sus hijas. Entonces él va a quedar bien ante la gente, pero es que en el fondo esa no es la intención de Saúl. La intención es que los mismos filisteos acaben con la vida de David. Y mira lo que él intenta hacer. Saúl le dijo: yo se la daré para que sea lazo, para que la mano de los filisteos sea contra él. Dijo pues Saúl a David por segunda vez: tú serás mi yerno hoy. Mandó Saúl a sus siervos: hablad en secreto a David, diciéndole: he aquí, el rey te ama y todos tus siervos te quieren bien. Sé pues yerno del rey. ¿Verdad? Siempre el rey rodeándose de pelotas, siempre rodeándose de gente que le reía las gracias al rey, como hay muchos hoy en día que se juntan con gente que a todo le dicen que sí, ¿verdad? Los criados de Saúl hablaron estas palabras a oídos de David, y David dijo: ¿os parece a vosotros que es poco ser yerno del rey, siendo yo un hombre pobre y de ninguna estima? Es en cuenta, por ejemplo, que David no era una persona pudiente económicamente hablando. David era un simple pastor de ovejas, que encima no eran ni de él, eran de su padre. Era el menor de la familia, no tenía ninguna posibilidad de una buena herencia el día de mañana. Incluso hay comentaristas por ahí que opinan que David fue, digamos, concebido fuera del verdadero matrimonio, ¿no? Bueno, sea como sea, el tema es que David jamás se le hubiera pasado por la imaginación llegar a estar emparentado con el rey de Israel, el hombre más importante del país. Y él lo tiene claro, él dice: yo no tengo ninguna posibilidad de llegar a ser el yerno del rey. Pero fíjate qué interesante. Los criados de Saúl le dijeron esta respuesta, le dieron estas palabras, y Saúl dijo: decidle así a David: el rey no desea la dote. La dote era algo muy importante, ¿sabes? Mi hija, para que sea tu hija, me tienes que dar 20 camellos, 30 ovejas, etcétera, etcétera. A mí Matías no me dio nada, por cierto, pero bueno. Aún estamos a tiempo. Bueno, me dio un nieto. Ya con eso le perdono. El rey no desea dote, sino, escucha bien, espero que lo entiendas, 100 prepucios de filisteos, que es lo que se le quita al hombre cuando se le circuncida. Quiero 100 de filisteos para que sea tomada venganza de los enemigos del rey. Pero es que esa no es la verdad. Detrás de esta petición de 100 prepucios, fíjate tú qué cosa pide este hombre. Saúl lo que quería hacer es que David cayera en manos de los filisteos, porque sobra el decir, no me hagan que dé demasiadas explicaciones, pero sobra el decir que para llevarle en una bolsa 100 prepucios de filisteos al rey Saúl, primeramente habrá que matarlos. Y después, una vez matarlos, o bueno, o dejarlos medio heridos, ¿no? Me tengo que enfrentar a 100 para poder llevárselos al rey Saúl, porque en el fondo alguno de ellos lo va a terminar matando. Esto no es como las películas americanas, que saben que sale el héroe corriendo por un campo abierto, le disparan 5,000, no, ni uno le da, pero él dispara y con una bala mata 10 de golpe, ¿no? Alguno de los 100 lo va a mutilar o lo va a matar. Y eso es lo que él en el fondo Saúl quería. Pero miren cómo era David. Cuando sus siervos declararon a David estas palabras, le pareció bien la cosa. Es que le pareció bien la cosa, increíble. A mí me dicen eso y dice, vete tú a cortarlo, vete tú a cogerlo. Le pareció bien, dice, a los ojos de David, para ser yerno del rey. Y antes que el plazo se cumpliese, David se levantó, se fue con su gente y mató a 200. ¿Cuánto pedía el rey Saúl? 100. Este mata a 200. Los mató, ¿eh? Mató a 200 filisteos y trajo los prepucios de ellos y los entregó todos al rey, a fin de hacerse yerno del rey. Y Saúl le dio a su hija Mical por mujer. Si yo te doy más de lo que tú me pides, 100, toma 200. Y ahora me tienes que dar a tu hija mayor. No, le da la menor, le da Mical. Pero Saúl, viendo y considerando que el Señor estaba con David y que su hija Mical lo amaba, tuvo más temor de David. Y fue Saúl enemigo de David, ¿cuánto tiempo? Todos los días. Todos los días de la vida que duró, odiaba y no podía ver en pintura a David. ¿Qué te parece? El ungido, este era el ungido. Imagínate los que no eran ungidos, ¿no? Este era el ungido de Jehová. Este era el que tenía que ser un ejemplo a la grey. Este era el que tenía que ser agradecido, porque por fin había aparecido un desconocido y había arreglado el problema nacional de deshacerse del cuerpo, de la vida del gigante Goliat. Y mira cómo le paga, tratando de matarlo, tratando de desacreditarlo, persiguiéndolo de noche y de día por todas partes, con unos celos que en vez de cortarlos, los fue alimentando día a día. Y al final, si ustedes leen la historia de Saúl, que la encontramos en la Biblia, la vida de Saúl fue un auténtico desastre. Mató a sacerdotes, le echó la culpa al pueblo de muchos actos de desobediencia que hizo a lo largo de su vida, se fue a consultar con una adivina en un pueblo llamado Endor, en el norte de Israel. Al final termina suicidándose, tirándose sobre una espada y quitándose la vida. Dejó al país en la ruina. Económicamente el país lo dejó en la bancarrota más absoluta. Los filisteos incluso se atrevieron a robar y llevarse a su terreno el arca de la alianza, que ya saben lo que era el arca de la alianza, ¿verdad?, en aquellos tiempos. Sí, un auténtico desastre. Y no me digan a mí que Saúl no tuvo ayuda y buenos consejeros, como por ejemplo el profeta Samuel, que le decía lo que tenía que hacer, lo que no tenía que hacer. Espérate, no hagas esto, no te precipites, no corras, espera. Sin embargo, echó por la borda su vida. Así que cambios, pues mira, en lo espiritual, todos los que quieras y más. Se convierte en yerno del rey, empieza una hermosa amistad con su hijo, con Jonatán, con el príncipe de Israel. Se desatan los celos de Saúl con la intención de matarlo. Se convierte en un rey falso, que aparentemente te quiere bendecir, que aparentemente te quiere ayudar, pero en el fondo lo que quiere es quitarte de en medio, ¿verdad? No, no, yo quiero que seas mi yerno. Tráeme siempre prepucios, con la intención de que lo maten, ¿verdad? Se convierte en un rey mentiroso, en un rey manipulador, en una persona muy peligrosa, porque dice la Biblia que en varias ocasiones David estaba tocando el arpa para él, para calmarlo, y dice la Biblia que cogía la lanza y se la lanzaba para clavarlo en la pared como si fuera una cucaracha, ¿verdad? Un hombre tremendamente agresivo, peligroso, amargado, frustrado, que llevó al país a la ruina. Y David en medio. David nunca se levantó contra él dando una especie de golpe de estado, sino que él esperó, dejaba todo en las manos del Señor. En aquella época compuso salmos extraordinarios. Puedes leer las sensaciones, las tristezas de David, las luchas tremendas, la soledad, las horas, días, semanas, solo, ¿verdad?, por esos montes huyendo de Saúl, siempre pendiente de que me atacaran por la noche, por el día, por la montaña, por arriba, por abajo, ¿verdad? Pero el Señor lo cuidó y el Señor lo protegió. Cuando tú comiences a obtener victorias espirituales en tu vida, vas a desatar la ira del enemigo. pero también vas a desatar la bendición de Dios sobre tu vida. Tienes que saber esto. Como dijo alguien, si no quieres que te pase nada, nada, que nadie diga nada mal de ti, que nadie se meta contigo, que nadie te cuestione, que nadie te critica, no hagas nada. Es que no tenías ni que haber nacido. Porque ya desde el día que nacimos, ya siempre alguien dijo, qué feíto era, ¿no? Y aún no dice nada, otro dice, ay, qué guapo, otro era feíto, otro era feo. Desde el mismo día que nacimos ya comenzó la batalla de la vida. Pero es que además nosotros no solamente estamos en el mundo natural, como todos los seres humanos, sino que nos hemos pasado de bando. En el mundo espiritual hay dos bandos: el del diablo, Satanás, las tinieblas, y el bando de luz, del Señor, ¿verdad?, de la bendición de Dios. Y hemos pasado, como dijo el Señor, de muerte a vida. Claro, el otro no está contento con ese cambio, porque sabe que ahora tienes tú una victoria que ya le gustaría a él tener. Ahora tú tienes una influencia, una capacidad en el mundo espiritual que él no va a tener jamás en la vida. Y eso va a despertar envidia, eso va a despertar celos, eso va a despertar pues tantas y tantas cosas. ¿Y dónde va a venir la guerra? Pues desde adentro. El Señor Jesucristo un día nos dio una información tremenda. Dice que los mayores enemigos, a veces, no siempre, pero a veces pueden surgir hasta dentro del mismo seno familiar, dentro de la misma familia. Ese cuñado con el que te llevabas tan bien, ese primo, ese abuelo, ese tío, ese sobrino con el cual pues antes jugabas al fútbol, iban de excursión y cantaban y lo pasaban bien, ahora por el simple hecho de haberte convertido, pues ahora parece que te has convertido en su enemigo. Pero no tienes que asustarte, al mismo Señor Jesucristo le pasó. Sus propios hermanos, que los tuvo, le decían al Señor: Señor, ¿por qué no vas a otros lugares para que te oigan y te conozcan y sepan de tus enseñanzas? Pero no lo decían porque tuvieran una sana intención de que la gente escuchara el Evangelio, sino para quitárselo de encima, porque se avergonzaban de él. ¿Qué te parece? Y el Señor, ya digo, dijo en cierta ocasión, los mayores enemigos a veces surgen dentro del sector o del ambiente del que menos te imaginas. Incluso la Biblia dice que en los últimos tiempos tal vez la nuera se levante contra la suegra contra la nuera, los hijos contra los padres contra los hijos. Eso va a ser una revolución tremenda, y para todo eso tú tienes que estar preparado. Y dice, y no sorprendáis, dice Pedro en una de sus cartas, no sorprendáis del fuego de prueba que os ha sobrevenido. Dice, como si alguna cosa extraña os aconteciera. Mira, sinceramente te deberías de sorprender de que no te pase nada. Eso es lo que te debería de preocupar. No tengo pruebas, no tengo dificultades, no hay problemas, todo parece que va sobre ruedas. Eso es lo que te debería de poner nervioso. Pero pasar por pruebas, por luchas, por dificultades, pues eso es lo lógico, eso es lo normal. Eso es lo que necesitamos para mantenernos humildes y dependientes del Señor, y que no nos creamos que ya no necesitamos de nada ni de nadie. Por eso Pedro dice, no sorprendáis, hermanos, del fuego de prueba que os ha sobrevenido, como si alguna cosa extraña os aconteciese, sino tener en cuenta que las mismas pruebas que tú estás pasando, o mayores, las están pasando nuestros hermanos en otras partes del mundo. Por lo tanto, no es cuestión de una ridícula resignación y decir, bueno, a mí me tocó esto y aquí. No, sino, oye, levántate, pelea, lucha, pelea la buena batalla, dice la Biblia. Pablo dice, pelea, esfuérzate, echa mano de la vida eterna. Él habla de una armadura, él habla de casco, él habla de espada, habla de yelmo. Es decir, él está empleando incluso hasta términos militares, porque la guerra espiritual es real y tú tienes que saberla, y no derrumbarte, no venirte abajo y decir, bueno, ¿qué me está pasando? No sé, yo estoy leyendo la Biblia, estoy orando, estoy haciendo las cosas bien, ¿por qué me pasa eso? Pues precisamente por eso, porque está sacudiendo el avispero. ¿Quieres coger miel? Claro, es muy fácil ir a un supermercado, a una tienda, y coger de la estantería un bote de miel. Claro, a ti no te ha costado nada, pero vete a buscar miel. Hay países donde hay gente que son recolectores de miel y tienen que descolgarse con unas cuerdas tremendas y untarse el cuerpo con barro y llevar antorchas y humo, porque tú te vas a meter en el avispero y le quieres robar a la abeja la miel. Tú date cuenta que una cuchara, una simple cuchara de miel, tarda toda una vida. Una abeja, por poco me sale oveja, una abeja tarda toda una vida para hacer una cucharada de miel, y tú se la vas a quitar. Y dices, de aquí, de eso nada, y vas a matar a la reina y te vas a meter en el panal, y salen picados por todas partes. Y hay gente que incluso ha muerto porque son alérgicos, ¿verdad?, a las picaduras de las abejas. Y si tú quieres obtener grandes victorias en tu vida, pues vas a ser picado y vas a ser atacado por todas partes. Pero dice la Biblia, mayor es el que está en ti que el que viene contra ti. ¿Cuántos dicen amén? Así que David supo perfectamente que su vida nunca más iba a volver a ser la misma. Al poco tiempo, por la mala cabeza, por la mala actitud, por los pecados, por la constante actitud de desobediencia de Saúl, Dios dijo, basta. Y esto sí que es terrible. Yo, para mí, esto es lo peor que le puede pasar a un ser humano en la vida, cuando Dios dice, basta. Y lo ha hecho en varias ocasiones, ¿eh? Lo hizo con Faraón. Lo dijo, ¿no quieres dar tu brazo a torcer y reconocer que todos estos milagros, prodigios, maravillas, estas plagas tremendas son producto de mi intervención? ¿No quieres? Pues ahora yo me voy a encargar de endurecerte el corazón. ¿Quieres ser duro? Yo te lo voy a endurecer como el pedernal y no te voy a dar oportunidad ni para que te arrepientas. Fue tremendo. Cuando Dios llega a esos extremos, imagínate. Pues con Saúl llegó exactamente igual. Dijo, Samuel, no ores más por él. Pero no ores más por él. Lo he desechado. Y Dios no dice, bueno, no, te he desechado, basta, se acabó. ¿Y ahora qué hacemos? Tienes que ir a Belén, a la casa de un tal Isaí, convoca a sus hijos y yo te voy a decir lo que vamos a hacer. Vamos a escoger a otro rey fiel conforme a mi corazón. Todos conocemos la historia, ¿sí o no? Llega a Belén, llega a la casa de Isaí, allí están sus hijos. Él se va a acercar al mayor, que era lo lógico, ¿no? Ungir al mayor, al primogénito, y el Señor le dice, ese no es. Bueno, pues será el siguiente, ese tampoco. Y el otro tampoco. Y al final Samuel está desconcertado, él es profeta, varón de Dios, pero en ese momento como que no tiene mucha luz, que digamos, y le dice al padre, oye, una pregunta, ¿tú tienes a otro hijo? Porque yo he traído aquí el cuerno del aceite especial para derramarlo sobre la cabeza de uno de tus hijos. Tú me has dicho que has llamado a todos tus hijos y a mí el Señor no me da paz con ninguno de ellos. Aquí pasa algo. Y le dice, bueno, es que tenemos a otro. ¿Cómo que tienes a otro? ¿Y por qué no lo has llamado? ¿Qué cosa, no? Ni su propio padre lo llamó. Cuando le dijo Samuel, llama a todos tus hijos. Y a David no lo llamó. ¿Qué te parece? Dile que venga. Porque no nos vamos a sentar a la mesa ni a comer hasta que David venga. Y dice la Biblia que nada más entrar, claro, imagínate las pintas con las que vendría. Un montón de días, semanas en el monte, con un olor terrible, los pelos así como los que tiene ahora mismo un hermano por ahí arriba. Y claro, tú imagínate aquello, decir, ¿y este quién es? ¿Este quién es? ¿De dónde ha salido esto? Si no, este es mi hijo David. Dice, este es David. Y el Señor dice, úngelo, porque ese es el rey, el futuro rey de Israel. Es impresionante, hermanos, cómo Dios rompió todos los patrones, todas las normas de la época para ungir al que nadie, ni siquiera su propio padre, contaba con él. Y a partir de ese día dice que Dios cambió su corazón, mudó su corazón, y el Señor comenzó a bendecirlo y a prepararlo y a ungirlo. Pero claro, si quieres ser rey, lo primero que tienes que hacer es conocer tu país. Y lo vas a conocer, ya verás que lo vas a conocer, pero bien, bien que lo vas a conocer. Vas a conocer hasta dónde se ocultan las ratas. Vas a conocer el país, pero palmo a palmo. Ese sí que fue un Rambo verdadero, ¿eh? Y comenzó desde ese prácticamente a los pocos días, ya digo, 17, 18 años como mucho, hasta los 30 años, huyendo de un lugar a otro, con un calor que hace en esos lugares donde él se escondía. Fuimos un día a la cueva de Engedi. Es una cueva que está en el oasis de Engedi, en el desierto. Y llegamos allá arriba y nos dijeron, en esa cueva se escondió Saúl y allí dentro estaba el rey David, que podía haberlo matado y no lo hizo. Es decir, una vida de una preparación tremenda. Pero el Señor dice, ese es al que yo he escogido. Ese es al que yo he escogido. Y saben, queridos hermanos, Dios no se equivocó con David. David no era perfecto, no hay ningún ser humano perfecto, ni David, ni Abraham, ni Moisés, ni ninguno, pero ese era un hombre con el cual se podía contar, porque tenía una buena característica. Tal vez otros dirán, sí, pero es que en esto, bueno, tenía una característica extraordinaria, que es lo que marca la diferencia entre un creyente y otro, es la verdad, y es que era un hombre obediente. Dios le decía una cosa y él lo hacía. Fíjate cuando el rey Saúl, fíjate que aún no era rey, y Saúl le dice, tráeme 100 prepucios de filisteos. Él no era tonto, Él sabía que podía perder la vida peleando contra 100 filisteos. Y no le trae 100, le trae el doble, le trae 200. Pero es que era así, era tremendamente radical. Siempre iba más allá de lo que se le pedía. El padre le dijo, pero esto lo tenía ya en la... Era su naturaleza, era parte de su esencia, de su personalidad. Siempre puse, no, 200. Le dice el padre, vete a cuidar las ovejas. Y claro, viene un león y podía haber salido. Papá, mira, perdona, pero viene un león, yo salí corriendo. No, no, mi padre me ha dicho que cuide las ovejas y yo voy a cuidarlas, aunque tenga que pelear contra un león. Nosotros lo hubiéramos hecho, hermano. Tú lo hubieras hecho, Luis. Tú lo hubieras hecho. Ustedes lo hubieran hecho. Si a veces entra una cucaracha a la casa. Una cucaracha. No estoy hablando de cocodrilos ni dragones. Una cucaracha. Y parece que ha entrado Belcebú. Un perenquén, no sé si por ahí que nos ven, perenquén es un lagartito que se pega a las paredes, que se come los mosquitos, las arañitas y esas cosas, que son buenos, son los perenquenes son bonitos, se pegan ahí con sus patitas a los balcones. Sí, sí, trae un perenquén aquí para que veas a más de uno corriendo. Pero es que ahora le viene un león y podía haber dicho, hombre, yo una cosa es cuidar las ovejas de mi padre y otra cosa es enfrentarme con león. Estamos hablando de cosas muy diferentes. Pues él se queda. Y él se queda y mata al león y no se queda satisfecho con herirlo, sino lo mata. Y al poco tiempo, un leoso. Y bueno, ya no le vinieron más porque dijeron los animales, no vayan contra este, que aunque vaya quien vaya, lo nos va a matar a todos. Eso que hacía en lo natural David, luego él trasladó todo eso a su vida espiritual. Esa radicalidad, ese ir más allá de lo que me han pedido, el jugarme la vida por 4 ovejas que tampoco merecen tanto la pena, el decir en vez de 100, 200, esa actitud en su vida fue la que lo marcó durante toda su vida. Y por eso él, para él el gigante no era nada, para él un león no era nada, porque él conocía al Señor. Y cuando uno conoce al Señor, no le tiene miedo a nada. Porque sabes que eso que te está atacando, eso que te domina en ese momento, eso que pierdes el control, para Dios no es ningún problema. Amén, hermanos. Nuestro Dios es mucho más grande que una enfermedad, que un dolor, que un desánimo, que una tristeza, que la pérdida de un ser querido, que lo que sea. No hay nada que se pueda comparar con el poder de nuestro Dios. Fíjate que David simplemente necesitó una piedra. Pero no porque él dijera la piedra va a matar a Goliat, no, porque él en lo que confiaba no era en la piedra, él confiaba en el poder del nombre de su Dios. Pero tengo que utilizar algo, ¿verdad? Pero si David le hubiera pegado un soplido a Goliat, en el nombre de mi Dios, Goliat lo tumba. Porque no era lo que él hacía, sino era la actitud con lo que él hacía y con la fe que él tenía en su corazón. Entonces todos nuestros actos en la vida, todas nuestras palabras, todas nuestras decisiones tienen que estar empapadas y respaldadas por decisiones de tipo espiritual. Cuando tú quieres vencer un vicio, cuando tú quieres dejar un hábito, cuando tú quieres superar un dolor, una pérdida, desánimo, una enfermedad o lo que sea, lo que en el fondo te tiene que motivar no es, bueno, ya vencí yo esto, ya me pongo ya la medalla, ¿no? Sino que es una oportunidad para demostrar el poder de nuestro Dios. Y nosotros deberíamos estar dispuestos a hacer cualquier cosa con tal de que a Dios se le reconozca en ese colegio, en esa universidad, en esa oficina, lo que sea. Que sepan siempre que lo que nos motiva no es el orgullo, la ambición personal, el deseo de protagonismo, de que nos miren, de que nos admiren, sino que el objetivo cual tiene que ser dar la honra y la gloria a nuestro Dios. Y David entendió que ese día era un día maravilloso, porque ese día todos los ojos de Israel iban a estar mirando aquel valle de Ela, donde derrotó al gigante Goliat. Él sabía que ese día era un día histórico, como en el monte Carmelo. Elías sabía que todos iban a ser así y todos iban a estar mirando a ver qué pasaba en aquel lugar. Hay momentos en los que todos van a estar mirando, y es el examen, es el test, es la prueba por la cual tendrás que pasar y sacar buena nota, para que al final la gloria y la honra se la lleve el Señor. Así que en vez de quejarte, en vez de asustarte, en vez de salir corriendo, dices, no, momento, yo tengo una oportunidad de oro para demostrar que mi Dios es diferente. ¿Qué es lo que usted me ha dicho que tengo? ¿Esto? ¿Esto es lo que usted dice que tengo? Muy bien, perfecto. Démelo. Te pones de rodillas en tu habitación. Hazme caso, por favor. Hazlo. Que funciona. Señor, mira lo que me dijo este. Que me quedan 3 meses de vida. Mira las analíticas. Mira los exámenes que me han hecho. Estos, que son los que han estudiado, los que han estado años y años para sacar esta conclusión, me dicen que yo, que soy tu propiedad y que soy tu hijo, me dan 3 meses de vida. Señor, qué bueno sería que tú hicieras un milagro en mi vida para que yo mañana vaya a estos y les diga, vengan, vengan un momentito. ¿Qué me dijeron ustedes aquí hace 6 meses? ¿Que me iba a morir? ¿Cuánto tiempo llevo de vida? 18 años. Entonces, en otras palabras, utiliza tus circunstancias presentes para demostrarles que el poder de tu Dios es más grande que todo lo que te hagan o todo lo que te digan. Y otra cosa, y si por lo que sea tú decides que lo que dijeron estos señores se cumpla, pues muchísimas gracias, porque dentro de 3 meses estaré con mi Señor. Ustedes seguirán rompiéndose la cabeza, pero a mí simplemente lo que me han dicho es la fecha con la que me voy a reunir con Él. Pero si pudiéramos de alguna manera utilizar estas circunstancias aparentemente duras, difíciles o amargas para demostrarle a estos que dicen que todo esto es mentira, que Dios no existe, que el hombre viene del mono, etcétera, etcétera. Si pudiera, Señor, utilizar esta circunstancia para demostrarle a esta gente tu poder, por mí encantado de la vida, Señor. Como yo le dije aquí en este cuarto, en esta habitación que está aquí atrás, el día 14 de marzo del 2020, cuando salió en la televisión el presidente de este país y dijo, se decreta el estado de alarma o de emergencia, como sea, nadie puede salir. Yo me puse ahí de rodillas y mi Dios lo sabe, y le dije, Señor, ahora tienes una oportunidad impresionante, maravillosa, para demostrar que esta obra es tuya, Señor. Aquí no va a venir gente, yo no sé durante cuánto tiempo, un domingo, 2, 3, 4, 5, nadie lo sabía. Yo pensaba, bueno, 2, 3 domingos, nada. Cerramos el rastro, aquí no podía venir nadie, y el Señor comenzó a sorprendernos con auténticos milagros hasta el día de hoy. Algunos me decían, bueno, cuando termine la pandemia ya verás que todo. Digo, ah, que no, porque Dios dijo ahora. Y hasta que venga el Señor, la bendición no va a menguar. El aceite no va a menguar. Juntamos latas vacías, que somos nosotros, y le dijimos, Señor, ahora, cuando no hay recursos, llénalas de aceite, y el aceite no ha menguado hasta el día de hoy. Porque ese es nuestro Dios. Cuando otras iglesias de miles y miles de miembros, y sé lo que digo, lamentablemente se cerraron, solamente por ponerles un pequeño ejemplo, podría ponerles muchos, pero cuando yo conocí a unos hermanos que no sé si me estarán viendo ahora, son de California, de Los Ángeles, creo que viven por allí en un desierto, no me acuerdo cómo se llama aquel lugar, pero es un desierto, pues cuando yo les dije, hermanos, los conocí en Israel, después estuve con ellos en Estados Unidos, ¿a qué iglesia van ustedes? Y me dice, nosotros íbamos a una iglesia, pero en el tiempo de la pandemia se cerró, como todas. Digo, sí, ya lo entiendo, pero ya terminó la pandemia. ¿Y ahora qué? Dice, no, el pastor nos juntó, no se transmitió, no se hizo nada durante el tiempo de confinamiento, y el pastor nos juntó y nos dijo que se iba a cerrar la iglesia. Que cada uno se buscara la vida, unos se reunían en casas, otros se fueron a otra iglesia, otros no se fueron a ninguna parte, lamentablemente. Cerramos la iglesia, dijo el pastor. Y yo le dije, perdone que le haga esta pregunta, no la suelo hacer, sinceramente, porque no es algo que me quita el sueño ni me preocupa, pero en este caso sí me atrevo a preguntarle, ¿y cuántos erais en la iglesia? ¿Cuánta gente se congregaba en aquel momento? Y si éramos 2,000 miembros. Digo, 2,000 miembros. 2,000. Y cerró la iglesia. Digo, ¿y por qué? Dice, porque no había recursos para pagar la luz, el agua, los teléfonos, el alquiler. Digo, con 2,000 personas. Y nosotros que éramos 4 gatos y un perro herido. 2,000 personas y cierran la iglesia. ¿Pero cómo puede ser esto? ¿Y la cerró? ¿La cerró? Pero te digo un ejemplo. Te podría contar muchos más. Entonces, cuando yo le dije al Señor, Señor, se nos viene un gigante imponente, tremendo. Pero si tú quieres, Señor, si tú dices, ahora esta iglesia va a ser usada para tu honra y para tu gloria, y ya lo creo que lo fue, ya lo creo que lo fue y lo sigue siendo, porque el Señor es fiel. Y cuando ponemos nuestra piedrita en el bolsillo y decimos, Señor, yo nada más tengo una piedra, el tipo este mira cómo viene, pero yo voy en el nombre de mi Dios, el Señor sorprende y el Señor bendice y el Señor demuestra que la iglesia no es tuya ni mía, la iglesia es de Él. Y dice la Biblia que Él la sustenta y Él la cuida. Por eso yo creo, y termino, y cuando digo termino, termino, que Dios está buscando gente valiente. Así de claro. Dios está buscando gente valiente que se la juegue por Él en lo económico, que se la juegue por Él en lo que haga falta. Y yo creo que Dios está buscando de todo corazón, y lo digo de verdad, gente valiente en estos tiempos. Gente que no le tenga miedo a las circunstancias. Gente que no le tenga miedo a lo que está pasando allá afuera. Gente que le crea a Dios y que diga, Señor, yo te creo a ti. Y si tengo que comer una cebolla sola, un pan todas las noches debajo de un puente, yo lo voy a hacer, pero yo voy a seguir sirviéndote. Yo creo que Dios, a ese tipo de gente, Dios la honra y Dios la bendice y Dios la prospera. Y yo espero que entre nosotros, todos nosotros, podamos decir, nosotros somos los valientes del pastor Manolo Sierra. Porque no se olviden ustedes que David sí era muy ungido, muy poderoso, pero hay una lista que dice los valientes de David. A mí me gustaría tener una lista de los valientes. Y espero que todos ustedes formen parte de esa lista. Amén, hermanos. Cierra tus ojos ahí donde estás, por favor.
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2: Quiero invitarles a leer Job 8 y luego oramos. Pero quiero leer primero. Ahora entra el segundo amigo de Job, se llama Bildad. El segundo amigo de Job, Bildad. Y entonces, él ahora, después de escuchar a Job respondiéndole a su amigo Elifaz, eso fue la semana pasada, capítulos 6 y 7, ahora él le responde a Job. Entonces respondió Bildad Zuita y dijo: ¿hasta cuándo hablarás estas cosas? ¿Y serán viento impetuoso las palabras de tu boca? ¿Acaso tuerce Dios la justicia o tuerce el Todopoderoso lo que es justo? Mira, Job, si tus hijos pecaron contra él, entonces él los entregó al poder de su transgresión. Si tú buscaras a Dios e imploraras la misericordia del Todopoderoso, si fueras puro y recto, ciertamente él se despertaría ahora en tu favor y restauraría tu justa condición. Aunque tu principio haya sido insignificante con todo, tu final aumentará sobremanera. Pregunta, anda, te ruego a las generaciones pasadas y considera las cosas escudriñadas por sus padres. Nosotros somos de ayer y nada sabemos, pues nuestros días sobre la tierra son como una sombra. ¿No te instruirán ellos y te hablarán y de sus corazones sacarán palabras? Oh, ¿puede crecer el papiro sin cenagal? ¿Puede el junco crecer sin agua? Estando aún verde y sin cortar, con todo se seca antes de cualquier otra planta. Mira, Job, así son las sendas de todos los que se olvidan de Dios. Y la esperanza del impío perecerá, porque es frágil su confianza y una tela de araña su seguridad. Confía en su casa, pero esta no se sostiene. ¡Wow, qué duro! Se aferra a ella, pero esta no perdura. Crece con vigor delante del sol y sus renuevos brotan sobre su jardín. Sus raíces se entrelazan sobre un montón de rocas. Vive en una casa.

0: de piedra. Si se le arranca de su lugar, éste le negará diciendo: nunca te vi. He aquí, este es el gozo de su camino, y del polvo brotarán otros. He aquí, mira Job, Dios no rechaza al íntegro, ni sostiene a los malhechores. Y aún ha de llenar de risa tu boca y tus labios de gritos de júbilo. Y los que te odian serán cubiertos de vergüenza, y la tienda de los impíos no existirá más. Teologías que hieren. La segunda parte, la ortodoxia sin gracia. Oremos. Señor, que seas tú el único que puedas, por tu misericordia, por tu gracia, por tu amor, por tu compasión, vendar nuestras heridas. Que a través de tu amor compasivo y misericordioso nuestras heridas puedan ser vendadas por ti. No esperamos nada de absolutamente nadie, sino de ti. Eres el único que has podido bajar de tu lugar, acercarte al hombre, tocarle y restaurarle. Nosotros, sin saber quién es el hombre para que tú tengas a bien verle, te pedimos cada día que seas tú, Señor, levantándonos y afianzándonos. Palabras de hombre, sabiduría humana que quizás hieren, lastiman y matan. Señor, acércate con tu misericordia y compasión a la vida de tus hijos, a la vida de cada ser humano que hoy pasa por traumas, por sufrimiento. Acércate así como Jesús se acercó. Acércate a través de tus hijos a cada persona sufriente, a cada menesteroso, a cada persona que esté pasando en este momento por grandes dificultades y que necesite de ojos y manos compasivas. Usa a tu iglesia para ese bien en la vida de otros. Que tus manos se alarguen a través de tu iglesia para atraer y llevar y ministrar compasión, misericordia, amor y gracia. Y que la verdad de Cristo siempre inunde nuestros corazones. Para tu gloria, amado Dios. Amén y amén. ¿Cuánto deseamos diariamente estar sin problemas y sin enfermedades? Lo deseamos. Queremos llegar a una edad longeva, larga vida, sin preocupaciones. Pero eso es una utopía, eso no existe. No existe. En parte porque somos latinoamericanos, de este lado del mundo, nos hemos tomado la vida con demasiada ligereza. Y hemos hecho con nuestra vida desde joven cuanta cosa loca, ¿verdad que sí? Y le hemos dado al cuerpo lo que el cuerpo ha pedido. Y nos hemos trasnochado. ¿Sabe qué mata la vida? El trasnocho. ¿Sabe qué atrae la vida a menos tiempo? Cuando no le das al cuerpo lo que necesita, que es descanso, reposo, para que él pueda nuevamente recuperarse. Y se paga la factura. Parece que hay cosas que hacemos que atraen consecuencias. Sí, sí, es verdad, la Biblia lo dice. Este hombre está diciendo unas grandes verdades. O sea, ¿tú crees que el Señor Dios va a sostener a los malhechores? Es verdad. Dios no sostiene malhechores. Yo creo esa gran verdad. Pero ves malhechores que la están pasando bien. Ves gente en la calle que está actuando de malicia, con malicia, que su vida entera es una malicia y les está yendo bien y no entendemos. Porque quisiéramos ver a esas personas caer en desgracia. Pero aquel que ayuda a su vecino, que vive una vida buena, pues nosotros nos encanta, es un buen hombre. Y pasan unas dificultades, unas desgracias en su vida. Uno no lo entiende. Uno no lo entiende. Estoy hablando de esas cosas que nos suceden a diario. Me acosté a dormir y me levanté y amaneció un morado en una pierna. Uno dice, ¿cómo sale? ¿Y entonces? Son esas cosas que pasan de un momento a otro. Y uno, Y la mente, lo dije la semana pasada, lo vuelvo a repetir, es el campo de batalla principal. Aquí se fraguan esas batallas y qué habré hecho, Señor. Ahí vemos a Job en el capítulo anterior, lo veremos en el siguiente capítulo. ¿Qué he hecho? Si hice algo malo, perdóname. Pero qué cantidad de desgracias estás permitiendo que venga en mi vida. Y como le estoy pidiendo al Señor que me lleve a estas profundidades, ayer me caí con la moto. Tengo un golpetazo en una rodilla, en la rodilla derecha. Aquí estoy por la gracia de Dios. Y le dije, Señor, tú me estás dando una gran lección a través del libro de Job. Y entonces, ¿ahora qué voy a hacer? Y ayer me reía, me estaban levantando y estaba muerto de risa en el piso. Con el dolor en el codo, en la rodilla, me estaba riendo después que me levanté y que el fragor y el calor bajó y la adrenalina empezó a bajar. ¡Ay, Dios mío! Unos dolores terribles. Y yo, Señor, quiero seguir riendo, pero no puedo, pero a la vez quiero. Santo. Y en la casa eso parecía una nevera. Eso era, ¿cómo se llama? Mentol por todos lados. Y le dije, Señor, esto no es ni la sombra de lo que Job vivió, ni la sombra de lo que muchos sufrientes hoy están viviendo. Esto no es nada. Se le encaja uno a uña a uno y uno dice, ay, Dios mío, un dolor de, ay, Dios mío. Y cuando nos acercamos a Job, esto es una desgracia increíble lo que Job pasó. Uno se queda tan chiquito, y eso me hizo ayer, me humilló. Y yo estaba ahí llorando esta mañana, humillado, porque uno cree que su desgracia es mayúscula. Y cuando se acerca la palabra del Señor, lo pone uno así, chiquitico. Eso no es nada con lo que pasó con tu siervo Job. Y yo te sigo sosteniendo a ti como lo sostuve a él. Aleluya. Entonces me la tomé con calma. Y ahí vamos. El Señor es bueno, nos lleva por medios misteriosos para aprender a vivir su palabra, para que la podamos vivir, acercarnos a este mensaje que me parece muy profundo. Yo quisiera saber con tu mano levantada si a través del estudio de Job el Señor ha hablado algo a tu vida. Algo pequeño, sencillo. Oiga, pastor, mire, en el primer sermón me quedé con esto. O la semana pasada me quedé con esto. Si es así, yo me siento satisfecho. Que luego, al cerrar esta serie, podamos decir, yo no había visto Job así. O yo apenas conocí al Señor, pero ahora sí lo conozco. Esa fue la experiencia de Job. Señor, yo apenas había escuchado de ti, un hombre justo, un hombre recto, un hombre apartado del mal, que reunía a su familia, oraba por ellos, un hombre abnegado por las cosas de Dios, amante de su familia. Y con todo eso, dice la palabra que él mismo, que solo de oídas lo había oído, pero ahora, a través de este proceso en su vida, lo conocía. Ojalá podamos tener esa experiencia, que a través de todo este tiempo, todo lo que nos suceda, podamos conocerle. Pastor, yo tengo que contarle algo. Que podamos conocerle. Ahora sí conozco al Señor. Hay una crueldad en lo que está diciendo este hombre. Y yo decía, yo no quiero seguir predicando de los amigos de Job. Yo no quiero que nos acerquemos con una mala mirada a esas personas que quizás en algún momento u otro han tenido un acercamiento como los amigos de Job en nuestra vida. Yo no quiero que apuntemos allá. Yo quiero que apuntemos al Salvador, que nos ve con ojos compasivos. Yo quiero que apuntemos a Dios, que nos ve con ojos llenos de gracia. Que no importa lo que hayamos hecho, en Él encontraremos perdón. Que en el Señor encontraremos restitución. Que en el Señor encontraremos paz. Que en Él encontraremos, para el quebrantado, un lugar en donde pueda ser reconstruido. Eso es lo que quiero, hacia donde apuntemos nuestros ojos. Los salmistas nos enseñan eso. El libro de Proverbios nos lleva hacia allá. Los profetas nos llevan hacia allá. Que no apuntemos hacia los enemigos del pueblo del Señor. Incluso hacia la misma casa. No. El Señor le dijo, Verán a hijos contra madres, madres contra hijos. La misma familia yendo uno en contra de otros. Aleluya, pero en mí tendréis paz. No como el mundo la da. Vamos a leer los primeros 7 versículos. Hay una palabra cruel allí que quizás hemos recibido en medio de nuestros quebrantos. Esa matemática que el mundo tiene en su mente. ¿Se parece a Elifaz, este amigo Bildad? ¿Tiene algún parecido? Elifaz apuntaba a esas cosas místicas. Anoche tuve una visión, Job. Se me apareció alguien y me dijo, esto. Es palabras terribles. Ahora este hombre se encuentra con que está mandando a Job a ver las generaciones pasadas, la tradición. ¿Qué dice la gente sobre tu problema? La gente va a decir que tú eres un pecador. Eso es lo que va a decir la gente. Eso no viene de gratis. Vamos a leer los primeros 7 versículos. Entonces respondió Bildad suita y dijo, ¿hasta cuándo? Ya está cansado este hombre de escuchar al sufriente. Mi hermano, y lo menos que quiere uno es escuchar a alguien que está sufriendo, pero es lo que Dios manda a tu vida. Es lo que el Señor manda a tu vida. Esa casa tuya es una casa de refugio. Yo no escuché ningún amén. Mis hermanos, la casa de los hijos de Dios debe convertirse en refugio. Yo puedo ir a la casa del señor Mendoza. Señor Mendoza, ¿puedo quedarme un ratico aquí? Me dice, claro, mi hijo, siéntese, ¿qué quiere? Yo lo que quiero es descansar aquí nada más. Descanso. Pues cada vez que vengo aquí, esa silla ahí, esa poltrona, ay, cada vez que me siento encuentro descanso aquí. Una hora, 2 horas solamente, ahí está mi hijo, quédese todo el tiempo que quiera. Nuestras casas deberían ser casas de refugio, no la casa donde uno no quisiera estar. Hay gente que no quiere llegar a su casa. ¿Dónde está? Haciendo cualquier cosa menos llegar a la casa. Las goteras están adentro. Aunque esté lloviendo afuera, para esa persona en la casa llueve más adentro que afuera. Mi hermano, la casa del Hijo de Dios no puede ser una casa con gotera. Debe ser un refugio seguro para cualquier persona. O sea, la visión del Nuevo y el Antiguo Testamento, esas vasijas de agua que se dejaban por los caminos, por los senderos, eran vasijas de agua para los transeúntes, para los viajeros. Y personas las dejaban abandonadas allí, llenas de agua fresca. No sabía el que dejaba esa vasija allí abandonada, no sabía quién se iba a beneficiar de esa agua fresca. Pero los viajeros sedientos venían de una ciudad a otra, y por esos caminos, por esas sendas, se encontraban una vasija de agua llena. Una vasija llena de agua fresca. Se paraban, la destapaban, tomaban, se refrescaban y seguían. La idea de esa vasija es que en tu vida hayan vasijas para esos viajeros que vengan a ti a refrescarse. De su interior brotarán ríos de agua viva. Mi hermano, esa vasija llena de agua eres tú. Y esos viajeros pasan, te ven y dicen, oh Ramón, dame agua ahí. Y Ramón empieza a hablarle de la palabra, y eso es agua fresca. No como Bildad, yo te lo dije. Siéntate, que tengo algo que decirte, Yana. Tengo algo que decirte. Y entonces, como le dijo Job al anterior amigo, es que tus palabras, ¿cuán duras son tus palabras sinceras? Es que tú sabes que es la verdad. ¿Alguien sufriente quiere escuchar la verdad sin gracia? Eso es crueldad. Sabe muy bien por qué está allí. Lo sabe. Lo que quiere es un ungüento. Lo que quiere es palabra. Que tú puedas colocarle un colchón en ese momento de dolor. No quiere más dolor. ¿Qué es la iglesia para el viajero hoy? Esa es una pregunta que tenemos que responder. Tenemos una asignatura pendiente. Como iglesia, como cuerpo de Cristo, y es ser esa vasija de agua llena, agua fresca, para que el viajero pare, se refresque y siga. No le aumentemos el dolor al viajero. ¿Están conmigo, amada iglesia? Bildad le dice: ¿hasta cuándo, chico, vamos a tener que soportarte? Tus palabras son un viento impetuoso, no se pueden soportar. Mi hermano, el sufriente va a decir cosas desde el dolor del alma, y el Hijo de Dios debe estar allí para escuchar y para consolar por medio de la verdad. Aleluya. No hay otra. ¿Están conmigo? ¿Acaso tuerce Dios la justicia, o tuerce el Shaddai, el Todopoderoso, lo que es justo? Dios sabe lo que pasa. No vengas con cuentos de camino ahora que tú... No, no, no. Si te sucedió eso, algo estás guardando. Si tus hijos... Ahora mira con quién se está metiendo Bildad. Eso que uno llama lo más preciado del corazón. El tesoro... Con mis hijos no te metas. Bueno, este hombre sabía, ¿verdad? Con mis hijos no te metas. Si tus hijos pecaron contra él, entonces él los entregó al poder de su transgresión. Si murieron es porque habían pecado, y Dios no puede torcer la justicia. Dios no puede negarse a sí mismo. Eso es verdad. Dios no puede torcer la justicia. Eso es verdad. Dios no puede sostener a los transgresores. Eso es una profunda verdad. ¿Están conmigo? Tú puedes ser muy sincero. Tú puedes decir la verdad de la palabra, te la puedes saber de Génesis a Apocalipsis. Sin amor y sin entender la profundidad del dolor del otro, estás diciendo puras mentiras. Hermano, cuidemos lo que le decimos a otro en medio de ese sufrimiento y de ese dolor. Tengamos mucho cuidado. Una persona que sigue con el dolor y sigue y sigue. Esta mañana me preguntaron por una hermana que no está aquí y le dije: no está muy bien. Sigue estando un poco delicada de salud, no está bien. Caramba. Y entonces viene la mente. No nos mueve lo que movió la mente y el corazón a Cristo. No, eso no es lo que nos mueve. Nos mueve no sé qué cosa, no sé qué nombre ponerle, no sé cómo dimensionarlo, describirlo. Pero la gracia y la compasión en los ojos de Cristo no es lo que nos está moviendo hoy. Y esa debería ser nuestra oración: Señor, que me mueva la compasión de Cristo. Porque Cristo, cuando ve la multitud, dice: wow, andan como ovejas sin pastor. Mi hermano, en un ambiente como el cercano Medio Oriente del Antiguo y Nuevo Testamento, la agricultura sostenía a la familia, sostenía a la nación. Y en ese medio existían las ovejas y los pastores. El pastor era una función primordial en la nación. El pastor llevaba las ovejas, las guiaba al abrevadero seguro y fresco, les daba comida, las orientaba. Si veía que había una cabrita en medio, es decir, de esas que no querían hacer caso, ¿qué hacía el pastor? La Biblia dice que le partía una pata. A la perniquebrada la entablillaba después. Y entonces andaba la ovejita derechita. Escuchaban la voz del pastor y lo reconocían. No lo dice Juan 10, Jesús: mis ovejas oyen mi voz y me conocen. Aleluya. ¿Conocemos la voz de Jesús? ¿Lo reconocemos hoy? Mi hermano, ahora imagínate esa oveja, esas ovejas, ese redil de ovejas sin pastor, desorientadas, sin saber dónde está el abrevadero de agua fresca, sin saber qué comer, sin saber qué voz escuchar. Andan buscando la voz del pastor y cualquier ruido que escuchan, están perdidas. Y viene un salteador y se mete dentro del redil. ¿Qué hacen las ovejas? Se pierden. Jesús las ve a la multitud y le dice a los discípulos: no permitan que se vayan. Pero lo que vieron los discípulos fue otra cosa. Nosotros estamos teniendo la visión de los discípulos, no la de Cristo. Tenían comida suficiente. Pastor, a mí me parece que eso fue irresponsable de su parte. ¿Qué cosa? Pedirles que se quedaran y no tenían comida. Cristo hace milagros. Yo no escuché amén. Hemos perdido la efusividad pentecostal. Cristo sigue haciendo milagros. Lo hizo allá y lo sigue haciendo acá. Aleluya. Cuando mueve el corazón de otra persona y te dice, manita, pasa por la casa que te tengo algo. Y tú dices, ¿y cómo lo supo? ¿A quién le ha pasado eso recientemente? Levante la mano. Levante la mano. Pedro, ¿te pasó? ¿Te pasó, mi amada? El Señor sigue haciendo milagros. ¿Están viendo que es el mismo Señor que sigue haciendo milagros? Lo sigue haciendo. Lo sigue haciendo. Siguen levantando la mano. Es el mismo Dios haciendo lo mismo hoy. La iglesia debe convertirse en esos pasadizos, en esas sendas en donde haya vasijas llenas de agua fresca, casas de refugio, lugares donde tú digas, es que cada vez que vengo, manito, mire, me siento descanso. Mire, ¿y cuándo te piensas ir? Y John Carlos me dice, no, es que no me pienso ir. ¿Usted quiere que me vaya? No, no, no es por eso, no me malentiendas. Ah, bueno, yo pensaba, pero es que me siento tan bien aquí. Están conmigo, ¿verdad? Job a Elifaz le dice, yo estaba esperando compasión de ustedes y fue lo menos que esperé. Job le dice, ni siquiera los huérfanos pueden estar seguros en ustedes. Imagínense ustedes. Y ahora este hombre le dice, tú tienes palabras como un viento impetuoso. Tus hijos murieron por el pecado que había en su corazón. Mi hermano, si Dios tratase así a todos y si nos ajusticiara, no existiéramos ninguno de nosotros. ¿Están de acuerdo conmigo con eso? Pero su gracia se ha magnificado de tal manera que aún como vivimos hoy, Él ha tenido misericordia para nosotros y para con nosotros. Esa es una gran verdad. Gálatas 6:7. La tradición a la que apela Bildad tiene que ver con la teología de la retribución. Tiene que ver con la siembra y la cosecha. No se dejen engañar. Mira, escuchen la voz de Bildad. Escuchen la voz de esos agoreros que a veces vienen a decirnos cuál es la razón del por qué estamos sufriendo. No te engañes, Joalí, no te engañes. Dios no puede ser burlado. Todo lo que tú siembras, eso cosechas. No me vengas con cuento de camino, mujer. Eso te vino por X o por Y. No somos así. Así tratamos a la gente. Estamos llamados a cambiar esa perspectiva y esa cosmovisión. Pidamos al Señor la mente de Cristo. Pidamos al Señor los ojos compasivos y el corazón lleno de gracia que tuvo Jesús y nos mostró Jesús en su palabra. Pues todo lo que el hombre siembre, eso también segará. Mis hermanos, esa es una gran verdad, pero no para la vida de Job. Esa es una gran verdad, pero ese principio no se está aplicando a la vida de Job. Leemos el verso 8 en adelante. Ahora mira cómo se siente Job aplastado. Pregunta, le dice Bildad, te ruego que le preguntes a las generaciones pasadas. Considera las cosas escudriñadas por sus padres. Le está pidiendo que vayan a su antepasado, a las cosas escritas, a la tradición judía escrita, a la Mishnah, todas esas tradiciones de hombres escritas. Anda ya y pregunta. Yo no, yo soy de ayer, yo no tengo respuesta. Nosotros somos de ayer y nada sabemos, pues nuestros días sobre la tierra son como una sombra. No te instruirán ellos y te hablarán y de sus corazones sacarán palabras. Y ahora mire lo que le está diciendo. Apunta a tres figuras. Mi hermano, si usted no le echa agua a una mata, esa mata se muere. Puede pegar al principio, pero después su raíz se seca. ¿Verdad que sí? Bueno, eso es lo que está diciendo Bildad y parece que es cierto, pero no en la vida de Job. ¿Puede crecer el papiro sin cenagal? ¿Puede el junco crecer sin agua? Y más adelante le dice la tela de araña que es frágil, pero allí el hombre obtiene su seguridad. Estando aún verde, verso 12, y sin cortar, si tú no le pones agua, se seca antes que cualquier otra planta. Así, Job, así. Le está trayendo dos figuras que son reales. Dice, así, Job. Son las sendas de todos los que se olvidan de Dios. ¿Quieres que te dé una Cuando vamos al médico y estamos esperando que nos dé el diagnóstico, ¿verdad? No voy a volverme a meter con temas de salud porque digo unas barrabasadas que no son ciertas, porque desconozco el ámbito de la salud, el ámbito médico. Pero nos acercamos al doctor para que nos diga: doctor, ¿por qué usted cree que me duele la rodilla? Bueno, y empieza a hacer ciertas preguntas, ¿verdad? Bueno, Job no fue hacia Bildad. Ellos vinieron a la vida de Job. Job está esperando consuelo, no les está preguntando que por qué sucedió eso. Lo que anhela Job es consuelo. Gracia sobre gracia, que es la que hemos recibido nosotros. Nosotros hemos recibido gracia inmerecida de parte de Dios. Nunca la mereceremos. Nosotros merecemos más bien otra cosa, que Dios dijo que no nos lo iba a dar a nosotros, sino a Cristo en la cruz, y así lo hizo. Bueno, entonces, Job, mira, a ti lo que te pasa es que tú te has olvidado de Dios. Tú no tienes en tu mente a Dios. Tú no tienes nada que ver con el Señor, te apartaste de Él. Y la esperanza del impío perecerá. Mira, Job, tú eres un impío. ¡Qué duro! Mira, Job, tú eres, para estar así, tus hijos debieron haber pecado tremendamente en contra de Dios. Tú te alejaste de Dios. ¿Qué ligeros somos muchas veces para diagnosticar sobre el sufrimiento de otro. ¡Qué ligeros somos! Dios dispone la vida de la iglesia para ser un refugio. Esas ciudades de refugio del Antiguo Testamento, ¿se acuerdan? Cada iglesia hoy debería convertirse en una ciudad de refugio. Cada una de las casas en donde están esas velas encendidas debe convertirse en una casa de refugio. Una casa en donde vayamos y encontremos tranquilidad. No significa eso que por arte de magia se terminen los sufrimientos y los dolores. Quizás esa persona dure uno o dos días, una o dos horas, pero tiene paz en ese momento. Tiene tranquilidad en ese momento y te dice: Samuel, ¿te puedo llamar? Sí, claro. Voy de pasada, Samuel, voy hacia Barquisimeto, pero ¿te puedo llamar en la noche? Y Samuel dice: claro, cuando tú quieras. Y Samuel dice: ¿cuándo regresas? Regreso como dentro de 2 meses. Debo solventar un problema por allá. Cuando vengas, quiero que me visites nuevamente. Claro que te va a visitar, porque allí sintió paz. Allí sintió consuelo. Allí sintió gracia. ¿Están conmigo? La vida de un hijo de Dios debe convertirse en esa vasija llena de agua fresca, en donde otros vengan a beber, porque hay sed en el mundo. ¿Están conmigo? Esa vasija no es solo para tu consumo. En las casas habían vasijas llenas para el consumo. Habían vasijas en la puerta para los visitantes, para lavarle las aguas, los pies. Y esas mismas familias llenaban vasijas y las abandonaban en el camino. Mi hermano, qué mentalidad de Dios en la Biblia. Y nosotros hemos perdido eso. Este se convirtió en un sermón para exhortar a la iglesia a vivir de acuerdo a la palabra. Un sermón en el que el Señor me está llevando a exhortarles. De hecho, si le preguntan a alguno de los líderes, de esto no conversamos en la semana. Nuestro acercamiento fue en la dirección que seguimos tomando, pero el Señor está colocando en mi corazón que necesitamos reflexionar sobre el verdadero sentido del Hijo de Dios en este mundo, un mundo que sufre. Los hijos de Dios sufren también. Un mundo que sufre, un mundo que extraña la paz, la verdadera paz. No la que el mundo pregona, no la que el mundo y el hombre dice que va a dar. No, esa no es la paz. La paz no es la ausencia de guerra. No, esa no es la paz verdadera. La paz verdadera la da Cristo. Puedes estar tumbado en una cama y tu corazón tiene esperanza, porque si ese día te vas con el Señor. No tienes el ídolo de la salud. Ese ídolo se derrumbó hace años. Es que no tienes salud y tú estás orando por los enfermos. No andas por allí mendigando oración: pastor, ore por mí para que me sane. Mire, mi hermano, si Pedro no se acerca a mí y me dice que ore por él porque tiene tal cosa, ni me entero. Pero lo que sé de Pedro es que se la pasa orando por los enfermos. Aleluya. Aleluya. ¿Están conmigo? Bendito sea el Señor. Así son las sendas de los que se olvidan de Dios y la esperanza del impío parece. Porque es frágil su confianza y una tela de araña su seguridad. Confía en su casa, Job. Cuando tu casa se cayó, perdiste la esperanza. Eso es lo que le está diciendo. Cuando perdiste tus bienes, tú eres frágil. Tu fe estaba puesta en todo lo que Dios te había dado. Por lo tanto, Satanás tiene razón en que tu fe era en balde. Tu fe estaba puesta porque Dios te había puesto una coraza. Pero cuando la quitó, te pasa todo esto. Y ahora mira las palabras. ¿Qué dices, Dios mío? El mismo Job reconoció: tuve palabras precipitadas. Y ahora vamos hacia el siguiente capítulo, la semana que viene, para que vean lo que Job va a seguir diciendo. Un corazón sufriente. Mi hermano, si prestas tu vida para escuchar las palabras que tiene que pronunciar un corazón sufriente, prepárate. Porque pueden decir cosas hirientes, pero tú tienes paz en el Señor. Y estás allí para levantar, no para tumbar. Tus oídos deben prestarse para escuchar las palabras de un sufriente y pedirle al Espíritu Santo que por tus palabras se levante, no hundirlo más. Aleluya. Sus raíces se entrelazan, verso 17, sobre un montón de rocas, vive en una casa de piedras. Si se levanta de su lugar, este le negará. Tú estás negando a Dios, Job. Mira, estás diciendo, nunca te vi. Esas palabras que estás diciendo significa, Dios no existe. Wow, qué duro. He aquí, este es el gozo de su camino y del polvo brotarán otros. Una promesa que ahora, al final, una promesa que este amigo le da a Job. Una promesa que está condicionada por las cosas que hacemos. Mi hermano, y nada de lo que tienes ha sido por algo que has hecho. Ha sido por la gracia de Dios que ha permitido que tú tengas todo lo que tienes hoy. Yo tengo una esposa maravillosa que no ha sido por algo que yo he hecho. Ha sido porque Dios lo ha hecho así. Tengo una madre, tengo padres maravillosos que no ha sido porque yo he hecho algo. Es porque Dios así lo ha hecho. Y yo estoy convencido que el Señor me ha colocado en una iglesia maravillosa. Ha sido por su gracia y yo no he hecho absolutamente nada. Todo, absolutamente todo ha sido por su gracia. Nada de lo que tú hagas te colocará en donde Dios debe hacerlo o no hacerlo. Ha sido su gracia. Pero este hombre ahora le dice a Job que debe hacer ciertas cosas para lograr el beneficio y el favor de Dios. ¿Qué clase de mentira es esta? Versos 20, 21 y 22 para terminar. Una promesa que condiciona las cosas que hacemos. He aquí, Dios no rechaza al íntegro. Eso es verdad. Ni sostiene a los malhechores. Sí, eso es verdad. Aún ha de llenar de risa tu boca y tus labios de gritos de júbilo. Los que te odian serán cubiertos de vergüenza y la tienda de los impíos no existirá más. Mi hermano, esto está condicionado a que Job haga lo que él le dijo en versos anteriores. Si tú buscas a Dios y eres justo y recto, entonces Él va a hacer esto y esto y esto y esto y esto. Mi hermano, pregunto, ¿Job no era un hombre recto y justo? ¿Y por qué le está pasando todo esto? ¿Tenemos respuesta para eso en este momento? Conocemos la historia, ya nos hemos leído el libro, pero digamos que en este momento sí tenemos que responder de acuerdo a la palabra. ¿Por qué Job está pasando todo lo que está pasando? Siendo Job un hombre que Dios mismo dio testimonio de él, que era un hombre apartado del mal, que rechazaba lo malo, justo e íntegro. ¿Por qué Job está pasando toda esta desgracia? Porque quizás te has hecho tú la misma pregunta, Señor, ¿por qué estoy pasando todo esto? He perdido esto, he perdido aquello. Y empieza la cronología, el año 2014, me botaron de este trabajo y hasta eso se me había olvidado. Pero es que he caído tan hondo que traigo a memoria todas las desgracias. Y el salmista nos dice, bendice alma mía al Señor y no te olvides de ninguno de sus beneficios. Pero la desgracia y el sufrimiento y el abatimiento y el torbellino en el ojo del huracán hace que nos acordemos de las desgracias, no de los favores de Dios. Y el hiriente, eso es lo que habla. El que está sufriendo habla de su sufrimiento, habla de su dolor. El que está dolido, el que está dentro del ojo del huracán, no está diciendo que está bien, está diciendo que está mal. ¿Verdad que sí? Pero a Job no le está sucediendo esto por algo que haya hecho. Es algo que Dios está haciendo en su vida. Es decir, nuestros sufrimientos es resultado de algo que Dios está haciendo en nuestras vidas. Nuestros dolores son por algo que Dios está logrando, está cincelando en nuestra vida, está nivelando, está esculpiendo algo Dios en nuestra vida. Ayer escuchaba el testimonio de un músico y decía: cuánto he pasado en esta vida, pero de todo lo que he pasado no me arrepiento de absolutamente nada, porque todos esos sufrimientos me han hecho lo que hoy soy. Ahora, si lo dice un hijo de Dios, debería ser de otra manera. No me arrepiento de absolutamente nada. Si hoy pienso en eso, hoy no lo haría, pero no me arrepiento, porque Dios me hizo pasar por tantos procesos y ha forjado lo que el Señor ha forjado de mí, que soy hoy. A Dios sea la gloria, a Dios sea toda la honra. Mira lo que dice la palabra, Salmo 42, versos 1 y 2. Y hacia allá quiero que cerremos el enfoque entonces. No para hablar de aquellos que no ayudan en el proceso, que se convierten en un estorbo. El salmista, viendo al pueblo de Israel: tú con tu mano echaste fuera las naciones, y a ellas y a ellos los plantaste. El salmista está diciendo: Señor, tú con tus manos sacaste a las naciones, pero tú mismo con esa misma mano los trajiste y los plantaste. El mismo Dios sigue diciendo: afligiste a los pueblos y a ellos también los hiciste crecer. Pues no por su espada tomaron posesión de la tierra, ni su brazo los salvó, sino tu diestra y tu brazo y la luz de tu presencia, porque te complaciste en ellos. El salmista está diciendo: Señor, la bendición y la maldición vienen de tu mano. ¿Están conmigo? Lo dijo el profeta, lo dice el salmista. No lo visualizamos así, pero está en la Biblia. ¿Cómo puede venir eso? El mal tiempo de parte de Dios. Sí, está forjando tu carácter, está forjando tu vida. Aleluya. La palmera, cuando viene el vendaval, ¿qué hace? Se dobla y empieza a sonar. Parece que se fueran a partir, ¿verdad que sí? ¿Se parten? No sabemos. Hay algo misterioso. Bueno, después que lo empiezas a estudiar, es que si tienes 7 metros hacia arriba, exactamente tiene los mismos metros hacia abajo. Aleluya. Que lo que veamos de ti sea lo que está sembrado hacia abajo, Rey, para que cuando venga el vendaval, esas raíces no claudiquen, sino que te mantengas. Y entonces el vendaval se va, el viento impetuoso se va, y vuelve otra vez y toma su lugar. Esplendorosa. Yo no me explico cómo es eso. Las raíces en el Señor. Tenemos raíces en el Señor para que cuando vengan los tiempos malos podamos estar firmes después que terminen. Hay raíces en el Señor. Proverbio 21:31. No importa lo que hagas o lo que dejes de hacer. Proverbio 21:31 da un principio. El caballo se prepara para el día de batalla. Mire, mi hermano, y lo preparan, pero no es el caballo. No es la preparación. No es nada de lo que tú le coloques. Es el Señor quien da la victoria. Bildad, no es verdad que si Job hace esto y esto y esto, no va a tener problema. Lo puedes hacer y vas a pasar por un proceso igual. El Señor te va a sostener en medio de él. Aleluya. Estemos en pie para orar, mis amados. Isaías 49. ¿Puede una mujer olvidar a su niño de pecho sin compadecerse del hijo de sus entrañas? No, ¿verdad? Bueno, el Señor dice: aunque ella se olvidara, yo no te olvidaré. He aquí en las palmas de mi mano te he grabado. ¡Aleluya! Tu nombre es Loisa, ¿verdad? Tu nombre está en las palmas de Dios. Ahí lo dice. He aquí en las palmas de mi mano te he grabado. Tus muros están constantemente delante de mí. ¡Aleluya! Eso me da paz. Mi hermano, puedo ir a la casa ahorita y estar inundada. El Señor ha colocado paz en mi corazón. Que se perdió. Uy, bendito sea el Señor. Job, el Señor dio y el Señor quitó. Bendito sea su nombre. Hermano, que tengas paz en tu corazón. Lo que sea que el Señor esté permitiendo en tu vida, ten paz. Y que el Señor envíe a tu vida, o a medida que vas caminando, tengas esas vasijas llenas de agua fresca. Hijos de Dios, para darte palabra fresca, palabra de paz, que allí consigas un refugio. Esa es nuestra oración. No la ausencia de dificultades. Están allí por un propósito. No oremos al Señor para que quite su propósito, sino que más bien lo cumpla. Aparta de mí esta copa si te es posible, Señor. Esa fue la oración de Cristo. Pero que se haga tu voluntad, no la mía. Que se haga tu voluntad. Y Cristo tuvo que pasar por esa cuarta copa, la copa de la ira. La bebió y asumió en su propio cuerpo la carga de nuestro pecado. Eso es gracia sobre gracia. Aleluya. Oremos, Padre, gracias por tu palabra. Como dice el salmista, aunque mi padre y mi madre me dejara con todo, tú no me abandonarás y me recogerás. Esa es mi esperanza. Aunque mis amigos me abandonen, mi familia me abandonen, con todo tú nos recogerás. Allí está mi esperanza. Aunque absolutamente todo de lo que tengo hoy se esfume en un abrir y cerrar de ojos, Señor, te tengo a ti en mi corazón. Tengo la paz de Cristo en mi corazón. Aleluya. Y con ello puedo vivir en paz el resto de mi existencia. Señor, que siga yo pensando así, esperanzado en ti y en tu Hijo, todos los días hasta el fin del mundo. Renueva nuestra fe, renueva nuestra confianza y renueva nuestra esperanza en tu Hijo amado Jesús de Nazaret. Gracias por tu palabra que da paz, que da vida. Gracias. Amén y amén. Pueden sentarse, Dios les bendiga.
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0: En Dinámica son las 8 y 53 minutos.
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1: En el reloj profético de Dios, las horas marchan vertiginosamente dando cumplimientos cada vez más relevantes y apuntando hacia el más trascendental evento transformador de la humanidad, la segunda venida de Cristo.
2: Leemos en segunda, en la carta de los Corintios, el capítulo 5, verso 17. De manera que si alguno está en Cristo, nueva criatura es. ¿Por qué? Porque las cosas viejas pasaron y todas son hechas nuevas. El pasaje dice, tiene dos palabras monosílabas que si usted las aísla no tienen sentido completo. Sí, condicional, sin acento, y en. Son las palabras, son dos palabritas cortitas que son las que le dan el sentido teológico a toda la expresión. Si alguno está en Cristo, no es que si alguno viene a la iglesia, no es que si alguno es cristiano, no es que si alguno cree en Dios. Porque usted se encuentra con vagabundos, con adúlteros, con mentirosos, con envidiosos. Yo creo en Dios. Pero son cualquier cantidad de cosas. Aquí no está diciendo eso. Aquí dice, si alguno está en Cristo. No que está con Cristo, sino que está en Cristo. Yo puedo estar con Cristo porque estoy al lado de Él, inclusive físicamente. Yo puedo estar con Cristo y con la iglesia porque voy a la iglesia, pero estar en Cristo significa estar consustanciado con la persona de Cristo. Es decir, estar en Cristo significa vivir como Cristo vivió, hacer lo que Cristo hizo, obedecer lo que Cristo ordenó. Ahora, el sí es una condición. Si decidimos estar en Cristo porque le entregamos nuestro corazón al Señor y como consecuencia de eso somos cristianos y venimos a la iglesia, etcétera, etcétera. Si alguno está en Cristo, entonces obviamente hay un cambio. Es nueva criatura. ¿Por qué? Bueno, porque no se puede ser cristiano y mentiroso. Por eso, si usted es cristiano y es mentiroso, hay que revisar eso, porque un cristiano mentiroso no entra en el reino de los cielos. Digo mentiroso por decir un pecado cualquiera, pero es de lo más común que hay. Las cosas viejas pasaron, la manera de vivir del mundo pasó. La manera en que nosotros resolvíamos algunos problemas incómodos de la vida diciendo mentiras para salir del paso, pasó. Tenemos que enfrentarnos con la verdad, aunque eso sea incómodo. Las cosas viejas pasaron y todas son hechas nuevas. Ahora, esa transformación que se produce en el individuo cristiano no suele ser una transformación milagrosa como nosotros entendemos los fenómenos milagrosos. Por ejemplo, si usted lee las historias de los generales de Dios, los hombres que Dios usó para el avivamiento pentecostal de comienzo del año del siglo XX, Dowie, la madre Teresa, María Ether, Robert Evans, Seymour, John Parham, esa gente, si usted los estudia, se da cuenta de que vivieron con una intensidad la vida cristiana y pudieron ser usados por Dios para hacer milagros impresionantes que marcaron el nacimiento del Pentecostés. Milagrosos. Una persona que le crecía una pierna que nunca había tenido. Catherine Kuhlman cuenta de una persona que tenía un marcapaso y el marcapaso le funcionaba, bueno, eran los principios de la medicina en ese sentido, y que si le funcionaba, que no, que sí, que no, y el hombre estaba con una angustia y él fue al culto y ella oró por él, y cuando él llegó a su casa se estaba afeitando. Como estaba sin camisa, se dio cuenta que no tenía el marcapaso porque se le notaba así por encima. Y él se puso la mano. ¿Y qué pasó? Se asustó más. Es que esto se me rodó y tal. Y fue a la clínica donde lo habían operado y le hicieron placas y el marcapaso no estaba. Pero el corazón estaba funcionando perfecto. Entonces él le dijo a los dueños de la clínica que lo operaron que le tenían que dar una constancia. Imagínense. Ustedes me operaron aquí, tienen que darme una constancia de que... Y le tuvieron que darle una... Pero ni en el pelo, le hicieron radiografía hasta en el pelo. Y el marcapaso se desapareció. Estamos acostumbrados a que eso ocurre, en esos milagros. Pero los milagros de la transformación espiritual no son así. Y por eso la gente cree que si uno le ora por ellos y le pone la mano encima, ellos se van a santificar. La santificación es otra historia, hermano. Porque tiene que ver con un proceso. Y a nosotros no nos gustan los procesos. Nos gustan los milagros. Pero los procesos son importantes y necesarios porque Dios no está trabajando con animales. Está trabajando con seres racionales y espirituales. Que venimos a este mundo, recibimos al Señor, pero seguimos en el mundo. En un mundo que no es el mundo original que Dios creó. En un mundo en el cual tenemos que luchar contra la carne. Nuestra naturaleza pecaminosa heredada de Adán. En un mundo que tenemos que luchar con el mundo. Ese concepto teológico del mundo. Es decir, la vida que no es de Dios, que no toma en cuenta a Dios. La vida que te aplaude cuando tú mientes, porque el sistema es un sistema sin Dios. Y Satanás, que es el director de la orquesta. Del mundo y de la carne. Y nosotros vamos a vivir toda la vida cristiana, desde que nos convertimos al Señor hasta que llegamos al cielo, bregando con el mundo y con la carne y con Satanás. Y eso tiene sus consecuencias. Y en atención al propósito que nosotros tengamos en la vida y en atención a nuestra seriedad como individuos cristianos, y a nuestro deseo de servirle al Señor y de ser íntegro, vamos a luchar con más o menos fuerza y vamos a vencer o a ser vencido. Eso depende de nosotros. Ayer leí a alguien que puso por el Twitter que Cristo no fue tentado. Unos evangélicos diciendo eso inventaron una teología nueva y les puse, ¿cómo que no fue tentado? Entonces hay que borrar todo lo que la Biblia habla de las tentaciones de Jesucristo. Tentado en todo, porque la gente cree que la tentación de Cristo fue nada más ahí cuando el diablo, no, eso es un saludo a la bandera. Cristo fue tentado en todo. ¿Y sabe lo que significa todo? Todo. Pero sin pecado. Y lo que lo hace grande y lo que lo hace salvador justamente es que fue tentado pero nunca fue vencido. siempre venció la tentación. La Biblia nos dice que en el Edén oyeron la voz de Jehová, Adán y su mujer, y el hombre y su mujer se escondieron de la presencia de Dios. ¿Escuchó eso? Se escondieron de la presencia de Dios. Qué ingenuo, ¿verdad? ¿Usted ha tratado de esconderse de Dios alguna vez? ¿Se acuerda aquel hombre que se fue lejos cuando Dios lo llamó a predicar y lejos? Porque no quería. Y se fue lejos de la presencia de Dios. ¿Cómo se llamaba? Jonás. ¿Y entonces Dios qué hizo? Lo metió dentro del estómago de un pez. Ah, ¿tú te quieres ir lejos? ¡Chupulum! Ya. ¿Y ahí qué hizo? Bueno, disculpa, Señor, perdona lo que pasa. Ah, bueno, está bien. Échalo para afuera, pues. Es ingenuo creer que nos podemos esconder de la presencia de Dios. Usted se puede esconder del pastor, ¿saben? Y de los ancianos, y de la directiva, y del mundo entero. Pero no hay forma que usted se esconda de Dios. No hay forma. Se escondieron de la presencia de Dios entre los árboles del huerto. Y Jehová los llamó y le dijo: ¿dónde estás tú? Dios no está pidiendo información. Dios está provocando un diálogo. Dios sabe dónde están. ¿Dónde estás? O sea, ¿qué te pasó? ¿Acaso comiste del árbol que te dije que no comieras? Bueno, y el hombre dialoga ahí con Dios y le echa la culpa a la mujer. Después dice que no es culpa de él. Y después dice que, bueno, que la culpa es de Dios porque Dios fue que le dio a la mujer. Y que la pobre mujer fue la que salió pagando, según Adán. A partir de esa lectura del Génesis, nosotros vamos a encontrar a Dios interactuando con el hombre en las Escrituras de muchas formas curiosas. Por ejemplo, Dios le dice un día a Jeremías: Jeremías, vete, levántate y vete a casa del alfarero. Y ahí te voy a hablar. Dios está hablando con Jeremías. Jeremías es un judío. Israel es el pueblo de Dios. Israel es un pueblo que Dios escogió para alumbrar a la humanidad, para que de su seno naciera Israel. Israel no fue escogido porque era un mejor pueblo que los demás pueblos. Israel fue escogido soberanamente por Dios. De hecho, no fue un pueblo escogido, fue un hombre escogido que produjo un pueblo, porque Abraham no era judío, porque no había judíos todavía. Y de un hombre que viene del mundo arameo y pagano, Dios hace a Israel. Y bueno, lo bendice, lo promete. Israel no fue nada del otro mundo, no fue un pueblo súper consagrado. Era un pueblo que Dios lo bendecía y ellos pecaban, volvían a pecar. Dios lo bendecía, Dios los castigaba, volvían a pecar. Es una historia increíble. Pero es el pueblo que Él escogió. Y Él va a cumplir hasta el final su palabra con ese pueblo. Gústele a quien le guste. Y le dio promesas que se van a cumplir y se han cumplido. No importa lo que diga la gente, malditos los que te maldijeren, benditos los que te bendijeren. Y todos los que han bendecido a Israel han sido bendecidos por Dios. Y todos los que lo han maldecido han fracasado. Y eso no significa que Israel es mejor que los demás. Eso significa que Dios es fiel a su promesa. Porque tiene un propósito con Israel. De Israel iba a nacer el Salvador y nació el Salvador. En ese relato Dios le dice a Jeremías, que es del pueblo de Israel, un profeta: quiero que vayas a la casa del alfarero, Jeremías, y allí te haré oír mis palabras. ¿Por qué el alfarero? Porque el alfarero era un artesano muy común en Israel. El alfarero es un artesano que hace recipientes y cosas con el barro. Un pequeño torno, muy rústico, y hace cosas y le da forma a la forma que él quiere. Y descendí a casa del alfarero. Dios lo está mandando para que vea lo que el alfarero hace. Y dice, y aquí él trabajaba sobre la rueda. El alfarero es el dueño del torno. El alfarero es el dueño del barro. Y el alfarero es el dueño de las formas. Él no le pide opinión a nadie. Él es el alfarero. Y la vasija de barro que hacía el alfarero, dice, se echó a perder en su mano. ¿Qué tal? La vasija se echó a perder. Porque la gente se echa a perder. Usted no oye cuando dice, ah, ese muchacho ya se echó a perder, ya se dañó. No fue que lo dañaron, es que se dañó. Porque él decidió en la vida aceptar la invitación de los malos o de los buenos. Y decidió caminar con los malos, no decidió caminar con los buenos. Cuando la vasija se le echa a perder al alfarero, el alfarero no pide opiniones a la gente. Él sencillamente hace así. Y la vasija la convierte en barro otra vez. La masa, quizás le eche un poco de agua y la vuelve una bola de barro sin pedir opinión. Porque él no tiene que pedirle opinión a nadie. Él es el alfarero. Y dice, y volvió y la hizo otra vasija. O sea, de lo que se echó a perder, el alfarero hizo una bola de barro y la volvió a hacer otra vasija. Según le pareció hacerlo. Entonces vino a mí, Jeremías está mirando eso, vino a mí palabra de Jehová diciendo, ¿no podré yo hacer de vosotros como este alfarero, oh casa de Israel? Es que eso es lo que yo quiero hacer con ustedes, pero no me dejan. La vida de ustedes se ha echado a perder, porque ustedes se han apartado y yo quiero moldearlos, santificarlos y producir una fe de un hombre íntegro, maduro. He aquí como el barro en la casa del alfarero, así sois vosotros en mi mano. El problema es que el alfarero no le pide opinión al barro, pero Dios sí lo hace. Dios no nos santifica por la fuerza, porque tenemos un espíritu y una voluntad y un albedrío. Ese es el problema con nosotros. En ese proceso, Dios habla otra vez con otro profeta, con Isaías, y le dice Dios a Isaías. Isaías está en un momento solemne de comunión con Dios. Dice, príncipes de Sodoma, está hablando Dios. Está hablando Dios con Isaías. Y se está refiriendo a Israel y los llama príncipes de Sodoma. ¿Cómo puede Dios llamar príncipe de Sodoma a Israel si Sodoma fue una nación idólatra, muy pecadora de la época de Abraham? Y estamos en el tiempo de Isaías, que son 700 años antes de Cristo. ¿Por qué Dios se refiere a Israel como Sodoma? Príncipes de Sodoma, oí la palabra de Dios, pueblo de Gomorra. Es decir, Dios está molesto con su pueblo y los está comparando con Sodoma y Gomorra, que no es cualquier cosa. Y dice, fíjense bien, ¿para qué me sirve la multitud de vuestro sacrificio? Dios está diciendo, el culto de ustedes se agota en las formas. El corazón está lejos. Los sacrificios los inventó Dios. El tabernáculo lo inventó Dios con detalle. Las formas específicas del culto en el tabernáculo y después en el templo fueron producto de la voz de Dios. En una revelación que le servía al hombre hasta la gracia. Y en ese culto, la manera como el hombre se comunicaba con Dios cúlticamente era en el tabernáculo y en el templo, y había un lugar santísimo y un lugar santo y un arca y un propiciatorio y unos querubines y un altar de incienso y un lavatorio, así, toda una estructura religiosa para que el hombre viniera a la presencia de Dios con un corazón limpio. El problema es que el hombre respetaba todo lo de afuera, pero no el corazón. Y el Señor le dice: no sirve. ¿Para qué me sirve la multitud de vuestros sacrificios? Hastiado estoy de holocaustos de carneros y de cebo de animales gordos. No quiero bueyes, sangres de bueyes, ni oveja, ni machos cabríos. O sea, Dios está diciendo: creo que ustedes se equivocaron y creyeron que hacer la religión era tener comunión con Dios. Hay gente que está viniendo a la iglesia y cree que porque vienen a la iglesia se van a ir para el cielo. Hay gente que son miembros de la iglesia y ellos saben que tienen una doble vida en muchos aspectos de su vida. Y lo que Dios le está diciendo a Israel se lo está diciendo a la iglesia hoy, porque es el mismo ser humano, es la misma teología. ¿Quién demanda esto de vuestras manos cuando venís a presentaros delante de mí para pisotear mi santuario? Es decir, Dios no está hablando con gente atea ni con gente pagana, está hablando con su pueblo y le está diciendo: ustedes son muy respetuosos de la religión. Se paran serios, ponen una cara de consagración, levantan las manos y hacen oraciones, pero el corazón se quedó afuera. No me traigáis más vana ofrenda, el incienso me es abominación, luna nueva y día de reposo, convocar asamblea, no lo puedo sufrir. Todas estas estructuras fueron creadas por Dios. Son iniquidad vuestras fiestas solemnes, vuestras lunas nuevas y vuestras fiestas solemnes las tiene aborrecida mi alma. No creo que haya un pasaje en las Escrituras donde Dios está tan molesto porque la gente respeta la religión pero no tiene relación con Dios. Me son gravosas, estoy cansado de soportarlas. Cuando extendáis vuestras manos, yo esconderé de vosotros mis ojos. Asimismo, cuando multiplicáis la oración, yo no oiré. Wow. Llenas están de sangre vuestras manos. Lavaos, limpiaos. Quitad la iniquidad de vuestras obras delante de mis ojos. Dejad de hacer lo malo. Aprended a hacer el bien. Buscad el juicio. Restituid al agraviado. Haced justicia al huérfano. Amparad a la viuda. Venid luego, dice Jehová, y estemos a cuenta. Si vuestros pecados fueren como la grana, como la nieve, serán emblanquecidos. Si fueren rojos como el carmesí, vendrán a ser como blanca lana. Si quisiereis y oyereis, comeréis del bien de la tierra. Si no quisiereis y fuereis rebeldes, seréis consumidos a espada, porque la boca de Jehová ha hablado. ¡Sí! Tremendo. Los años pasan y llega Jesús. El cumplimiento de la profecía de Isaías y de los profetas. Jesús nace y está caminando por allí, predicando, enseñando y sanando. No todo el que me dice Señor, Señor entrará en el reino de los cielos. Es lo mismo, ¿te das cuenta? Es la versión neotestamentaria del mensaje de Dios a Isaías. Es la misma historia porque es el mismo hombre, porque es el mismo Dios. No todo el que me dice Señor, Señor entrará en el reino de los cielos. O sea, el reino de los cielos no tiene que ver con un carnet de identificación, ni con un uniforme, ni con una forma de vestir o de cantar. El reino de los cielos tiene que ver con una forma de vivir. El reino de los cielos tiene más que ver con lo que soy que con lo que hago. Cristo dice, sino el que hace la voluntad de mi Padre que está en los cielos. Muchos me dirán en aquel día, Señor, ¿acaso no profetizamos en tu nombre? Está hablando de profetas. Tenemos mucho respeto por las profecías y por los profetas, y hay que tenerlo. Pero algunos de los que profetizan no van a entrar en el reino de los cielos. En tu nombre echamos fuera demonios. Creemos en que tenemos poder para echar fuera a los demonios. Claro que tenemos poder. Y los echamos fuera en el nombre de Jesús. Oramos por los enfermos y los enfermos son sanados. Y Dios nos usa para hacer milagros. Pero algunos que hacen esas cosas, Cristo le va a decir, no los conocí. Sí, yo sé que ustedes hacían eso. Yo los vi, yo me acuerdo. Pero no. Discúlpenme, bro. No están en la lista. Apartados de mí, hacedores de maldad. No tengo una satisfacción subalterna al decir estas cosas, hermano. No quiero convertirme en un profeta de desastre. Pero siento en mi alma la angustia que sintió el Dios del Antiguo Testamento y el Cristo del Nuevo Testamento cuando nos advierte de que si estamos en Cristo tenemos que ser transformados. Pero la transformación no es un milagro que viene con así de la noche a la mañana, milagrosamente. La transformación requiere intimidad. Juan el Bautista tuvo una visión impresionante de lo que era ser cristiano. Un hombre que no tiene muchos miramientos para hablar. Un iconoclasta típico. El que está en contra de lo que normalmente la gente aplaude. Es un hombre raro. Predica en los desiertos, donde no hay gente, pero la gente iba. ¿Por qué? No lo sé, la gente iba, algo tenía. Predicaba en el desierto. Comía langostas, o sea, grillos, saltamontes. No langostas a la Termidor, saltamontes. Proteína, pues. Y miel silvestre. Es decir, una persona fuera de lo común. Y se iba a los desiertos. Y Juan se encontró con tres públicos distintos. Cuando esos tres públicos oyeron a Juan, todos reaccionaron igual. Igual. Y Juan tuvo la misma respuesta para cada uno de ellos, adaptada a su necesidad. El primer grupo se llama la gente. Y la gente le preguntaba cuando salían, ¿qué haremos? ¿Qué haremos? Significa, bueno, me moviste el piso, ¿y ahora qué hago? La gente pregunta, ¿qué haremos? Cuando el Espíritu Santo lo mueve, ¿y ahora qué hago? Bueno, nosotros le diríamos, bueno, tiene que comprarse una Biblia, tiene que inscribirse en la clase de los catecúmenos, de la doctrina, etcétera, etcétera. ¿Saben lo que le decía Juan? ¿Qué haremos? El que tiene dos túnicas, dele una al que no tiene. El que tiene que comer, comparta su comida. Es decir, el reino de los cielos es más que un acto religioso. Es transformación. Si somos cristianos, no podemos acomodarnos en las sillas de nuestro templo, contentos porque somos salvos, pero nos importa un pepino lo que esté pasando afuera. No. Hay gente que la única Biblia que va a leer es usted. Usted va a ser la Biblia para ellos. Ellos van a leer a Dios en nuestra vida. El otro grupo dice que vinieron unos publicanos. La gente es un grupo heterogéneo, pero los publicanos es un grupo complejo, difícil, que uno no espera que esté siguiendo a Juan el Bautista en el desierto, porque los publicanos no creían eso. Los publicanos eran materialistas, eran ladrones, eran odiados por la gente. No tenían sensibilidad espiritual, pero fueron a escuchar a Juan. Porque cuando un hombre está lleno del poder del Espíritu Santo, no hay quien lo detenga. Y fueron a escuchar a Juan, movidos por el poder de Dios. Y la pregunta que hacen los publicanos es la misma: ¿qué haremos? Y Juan les dijo directo: no exijáis más de lo que está ordenado. O sea, ustedes son ladrones. Ustedes roban a la gente. Cobran impuestos y obviamente tienen un provento porque se trata de eso, pero ustedes se pasan y se hacen ricos a costilla de la gente. No exijáis más de lo que está ordenado. O sea, no pueden seguir robando a la gente. ¿Se da cuenta? No los enseñó a orar ni a cantar. Eso ya es cuestión de la iglesia. Eso tiene su tiempo. Lo que Juan está diciendo es: si hay un regreso de la vida de pecado a Cristo, tiene que haber transformación. Y la iglesia organizada es la que tiene que proporcionar la ayuda para que la gente sea transformada. Pero vinieron también unos soldados. Los soldados son paganos, no son judíos, son romanos, son paganos. Son enemigos políticos y militares de Israel, pero fueron a escuchar a Juan. Aleluya. Fueron a escuchar al profeta. Hicieron la misma pregunta que hizo la gente y los publicanos: ¿qué haremos? Porque les movió el piso. Y Juan, un judío indefenso ante la gente, hablándole a unos militares que lo podían matar sin ningún temor: no extorsionen a la gente. Porque ustedes extorsionan a la gente. Porque prevalidos de su condición de militares, extranjeros y paganos, roban a la gente y la calumnian. No la calumnien, conténtense con su salario. Que un hombre indefenso en el desierto le dijera eso a un militar romano era increíble, inadmisible. Pero lo que está haciendo Juan es predicando la inmediatez de la transformación en la vida cristiana. Nos estamos preocupando mucho por la teología y tenemos que preocuparnos, pero no puede ser que nos graduemos de teólogos y sepamos mucho de teología y no seamos santos. Eso no sirve. Dios no está interesado en esos teólogos. Tenemos que crecer intelectualmente, estudiar la palabra de Dios, hebreo, griego, todas esas cosas. Pero la vida íntima tiene que ser transformada. Tiene que haber transformación. Tenemos que vivir como. Cuando Zaqueo se encontró con el Señor, Zaqueo era un hombre odiado por la sociedad. Un jefe de publicanos. Es decir, era más malo que los demás. Y se encuentra con Jesús. Le llama la atención la popularidad de Jesús y se monta en lo alto de un árbol para verlo. La sociedad de la época criticó a Jesús porque tuvo un contacto con un pecador. Cristo vino a tener contacto con los pecadores. Se encontraron las dos miradas. La del hombre que estaba arriba y la del hombre que iba caminando. La mirada de Jesús se encontró con la mirada de Zaqueo. Y cuando la mirada de un pecador se encontró con Cristo, se encontró con la mirada de Dios. Y Cristo no le dijo, eres un sinvergüenza, eres un vagabundo, te vas a ir para el infierno. Cristo no le dijo nada de eso. Baja de ahí porque voy a comer en tu casa. Qué extraño. Ay, está comiendo con un inconverso. ¿Y con quién es que tenemos que comer? Yo no puedo ser amigo de un impío, ¿por qué no? Usted puede ser amigo de quien sea. Pero nosotros tenemos que saber caminar con la gente y cuándo vamos a cruzar a la derecha o a la izquierda. Pero nuestra presencia y nuestra amistad tiene que producir un cambio en la gente. Y por eso cuando Zaqueo se encuentra con Cristo, la mitad de mis bienes voy a dar a los pobres. Y si en algo he defraudado, lo voy a devolver cuatro veces. Cristo no le dijo nada de eso. Pero eso se llama transformación. Un encuentro de transformación. La transformación nunca termina. Debe continuar durante toda la vida. La religiosidad externa del fariseo y del publicano orando en el templo lo demuestra. El fariseo entró al templo a orar, a lucir su religión y su teología barata. Señor, te doy gracias. Lo tenía que decir para que lo oyeran, porque no estaba interesado en que Dios lo oyera, sino en que lo oyera la gente. Su motivación era perversa. Estaba luciendo su religiosidad, creyendo que era superior a los demás, incluyendo al publicano, que nadie sabe cómo lo dejaron entrar al templo, porque a los publicanos no lo dejaban entrar. Pero ese entró. Y son dos hombres que están orando, son dos posturas que se contraponen, el religioso profesional y el pecador profesional. El religioso viene recordándole a Dios las bondades de sus diezmos y los detalles de su religión. El Señor dijo que el publicano oró consigo mismo. Impresionante manera de decirlo. O sea, habló solo. Pero nada que ver con Dios. Dios no tomó en cuenta eso, porque eso no es una oración. Eso es un grito religioso para impresionar a los demás, y Dios no está interesado en eso. Pero al lado está el pecador. Tenemos que venir a la presencia de Dios como estamos. No podemos santificarnos para venir. Venimos con nuestros pecados, con nuestras mentiras, con nuestro adulterio, con lo que sea, pero venimos. Y ese hombre cansado de pecar entró al templo. No sabe orar, no tiene una vida religiosa, no forma parte de la comunidad religiosa de Israel, pero se siente desgraciado por su pecado y un día viene a la presencia de Dios. Algo le dice que puede encontrarse con Dios. Y las palabras que le salen no son palabras religiosas. Sé propicio a mí, pecador. O sea, Dios, ¿habrá alguna forma en que me pueda conectar contigo? Porque estoy cansado de mi miseria. Tengo todo lo que la vida puede dar. Tengo demasiado dinero, más del que necesito para gastar durante toda la vida, pero no soy feliz. Y siento que necesito tu presencia. ¿Será que me puedes ayudar? Eso es lo que está diciendo. Y eso es lo que Dios necesita que un hombre diga. No necesitamos confesar los pecados para que Dios lo sepa. Él lo sabe, pero tenemos que confesarlo para reconocer su grandeza y nuestra indignidad. Sé propicio a mi pecador. Y Cristo dijo que ese hombre salió justificado. Cristo dijo: velad y orad para que no entréis en tentación. No hay posibilidad de transformación sin intimidad. La transformación se consigue todos los días. Un poco hoy y un poco mañana. Porque mientras vivas, nuestro enemigo trabaja 24/7 para sacarnos del camino. Si queremos orar, nos distrae para que no oremos. Si queremos leer la palabra de Dios, nos distrae para que no la leamos. Podemos pasar 3 horas revisando las redes sociales. Pero si queremos orar 10 minutos, todo el ejército del infierno se para que nos dejemos en la oración. Eso es el mundo. Eso es Satanás. Y contra eso tenemos que luchar 24/7. Y mientras venimos a la presencia del Señor poniendo nuestras debilidades,

contra eso tenemos que luchar 24/7. Y mientras venimos a la presencia del Señor poniendo nuestras debilidades, angustiada porque no sentía la presencia de Dios, eso nos pasa a todos muchas veces, porque no estamos en el cielo, estamos en la tierra y vivimos en una batalla espiritual. Pero si no siento la presencia de Dios, Dios sigue allí, porque yo estoy con vosotros todos los días hasta el fin. Si sientes la presencia de Dios, Él está contigo. Si no la sientes, está contigo. Nunca estás solo. Las circunstancias sobrevenidas de un mundo pecador te hacen sentir que Dios no está allí, pero Él está allí. Él está allí, siempre contigo, no importa lo que pase y no importa lo que sientas. Aleluya. Agárrate de esa palabra y cuando sientas tristeza y angustia y depresión, Señor, aquí vengo. Oh Señor, no te siento, pero estás aquí. Y levantándose de mañana, y termino con esto, siendo aún muy oscuro, el Hijo de Dios, Jesús, Dios en persona, pero sin renunciar a su condición humana, sin dejar de ser tentado por el diablo, sin utilizar su divinidad para ayudarse en la vida. No. El Cristo que caminó en la Palestina del siglo I comía, bebía, dormía y oraba, como lo puede hacer cualquiera de nosotros. Se despojó de su gloria y se arriesgó a vivir en este mundo y a ser tentado enésima vez por el enemigo, y muere sin pecado. Y al morir sin pecado, mató a la muerte. Oh muerte, yo seré tu muerte. Y Cristo se convierte en la muerte de la muerte. Y por eso somos vivos. Por eso nosotros tenemos vida. Y Él dijo, velad y orad. No para que el diablo no los tiente. El diablo lo va a tentar siempre, con oración o sin oración. Pero si oran, van a vencer. Si separan momentos de intimidad con el Señor, no las oraciones que hacemos, porque la sociedad evangélica nos controla. No estoy hablando de eso. Estoy hablando de lo que hacía Cristo, y levantándose muy de mañana. No importa que no sea de mañana ni que sea oscuro, no es problema de tiempo, pero miren lo que hacía Cristo. Tenía sus razones. Cristo era un hombre demasiado ocupado, un ministro demasiado exitoso, demasiado milagro, resurrecciones. No podía tener vida privada, todo el mundo lo buscaba, todo el tiempo. Él y su equipo no tenían tiempo a veces ni para comer pan, dice Marco. Y Cristo dice Marco, y levantándose muy de mañana, cuando era muy oscuro, porque sabía que si dejaba que amaneciera, ya la gente no lo dejaba. Entonces Él se iba. Y salía de su casa de madrugada y se iba a un lugar desierto. Usted tiene que aprender a separar tiempo para orar. El ministerio no es más importante que Dios. La iglesia no es más importante que Dios. Usted necesita venir a la presencia de Dios en intimidad. Usted puede hacer todas las oraciones en grupo, intercesiones, orar por los enfermos, orar por la comida, orar por... puede hacer todo eso, pero levantándose muy de mañana, salió y se fue lejos a un lugar solitario. La transformación que necesitamos para entrar al cielo pasa por el filtro.

0: esa intimidad con Dios en oración es lo que produce transformación. Una transformación que viene del cielo. Una transformación que nos hace odiar la mentira. Una transformación que nos hace poner a Dios en el primer lugar de la vida. Se fue a un lugar desierto, solitario. Le encontró Pedro y los que acompañaban a Pedro. Y cuando lo encuentran le dicen: Señor, todos te buscan. Como diciéndole: ¿qué haces aquí? La gloria está allá. Allá están los milagros, allá están los aplausos, allá están los gritos. Sí, Cristo sabe, pero el altar, la intimidad, Cristo nunca la comprometió. Si alguno está en Cristo, es nueva criatura. Si usted está en la iglesia, si usted es cristiano y no es nueva criatura, porque las cosas viejas todavía existen, bueno, aquí está el Señor esperándote en el altar. No es un milagro para que te santifiques, es una disciplina para que vengas a la hora que sea y le digas: Señor, aquí estoy. Me miré en el espejo de mi vida, me miré en el espejo de tu palabra, y cuando vi, no me gustó lo que vi. No me gusto como soy, porque no es como soy.
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1: Buenas noches, Colombia. Una bienvenida

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Busque Apocalipsis capítulo 3 y vamos a leer del verso 14 al verso 22. Hoy quiero hablarle de la iglesia de la Odisea, la iglesia conectada a las redes y desconectada con Dios. Tenemos que volver a ser la iglesia que se conecte, amén, con el Señor en todo tiempo. Dice así la palabra del Señor: y escribe al ángel de la iglesia en la Odisea, aquí el amén, el testigo fiel y verdadero, el principio de la creación de Dios, dice esto. Léalo conmigo: yo conozco tus obras, que no eres ni frío ni caliente. Ojalá fuese frío o caliente, pero por cuanto eres tibio y no frío,

frío ni caliente, te vomitaré de mi boca. Porque tú dices, yo soy rico, enriquecido, y de ninguna cosa tengo necesidad. Y no sabes que tú eres desventurado, miserable, pobre, ciego y desnudo. Dígalo conmigo, por tanto, dígalo, por tanto, esta es la recomendación de Dios. Yo te aconsejo de que de mí compres oro refinado en fuego para que seas rico, y vestiduras blancas para vestirte, y que no descubra la vergüenza de tu desnudez, y unjas tus ojos con colirio para que veas. Yo reprendo y castigo a todos los que amo. Sé pues celoso y arrepiéntete. He aquí, yo estoy a la puerta y llamo. Si alguno oye mi voz y abre la puerta, entraré a él, cenaré con él y él conmigo. Diga conmigo el verso 21. Al que venciere, le daré que se siente conmigo en mi trono, así como yo he vencido y me he sentado con mi Padre en su trono. El que tiene oído, oiga lo que el Espíritu dice a las iglesias. No cierre la Biblia y váyase a Juan capítulo 10, porque quiero enlazar este texto con Juan capítulo 10, lo que Jesús habló en la parábola del redil. Y hoy vamos a salir, ¿verdad?, con esa idea bien clara de aquí. Dice la palabra del Señor ahí en Juan 10, de cierto os digo, que el que no entra por la puerta en el redil de las ovejas, sino que sube por otra parte, ese es el ladrón y salteador. Mas el que entra por la puerta, el pastor de la oveja es. A este abre el portero y las ovejas oyen su voz. Diga conmigo, las ovejas oyen su voz. Y a sus ovejas llama por nombre y las saca. Y cuando ha sacado fuera todas las propias, va delante de ella, y las ovejas le siguen porque conocen su voz. Verso 5, mas el extraño no seguirán, sino huirán de él, porque no conocen la voz del extraño. Esta alegoría o parábola les dijo Jesús, pero ellos no entendieron qué era lo que decía. Verso 7, volvió pues Jesús a decirle, de cierto digo, yo soy la puerta de las ovejas. Todos los que antes de mí vinieron ladrones son y salteadores, pero no los oyeron las ovejas. Y yo soy la puerta. El que por mí entrare será salvo, y entrará y saldrá y hallará pasto. Padre, te damos gracias por tu palabra. Gracias, Señor, por este día. Gracias porque tú estás aquí en medio de nosotros como poderoso gigante. Gracias por tu Espíritu Santo. Gracias por este tiempo en que podemos adorar y podemos postrarnos en tu presencia con nuestras almas, nuestros corazones, Señor, delante de tu presencia. En esta hora, Espíritu Santo, sé tú convenciendo a cada vida y a cada corazón, Señor, con tu palabra. Sé tú ministrando a las vidas, Señor, y los corazones. Quita, Señor, toda ceguera espiritual y toda sordera, Padre, en el nombre poderoso de Jesús te lo pedimos, dándote gracias. Amén. Y el pueblo de Dios dice, puede tomar sus asientos en esta hora. La Biblia, y en especial en el último libro de la Biblia, el libro de Revelación, el libro de Apocalipsis, nos muestra el Señor siete iglesias del primer siglo, siete iglesias que fueron siete iglesias reales que existieron. Y el libro de Apocalipsis, en el capítulo 2 y en el capítulo 3, habla de estas siete iglesias que estaban allí en Asia Menor, y esas iglesias fueron congregaciones que, como la de Éfeso, habían sido fundadas por el apóstol Pablo. El apóstol Pablo predicando en la sinagoga, en las calles, y discipulando a personas en una casa de uno llamado Tirano. Dice la palabra de Dios ahí en el libro de Hechos de los Apóstoles. Se levantó esa iglesia ahí en Éfeso, y se dice que el apóstol Pablo y sus colaboradores también fundaron las iglesias que estaban alrededor de la iglesia de Éfeso en ese tercer viaje misionero. Y esas siete iglesias que se mencionan allí en el libro de Apocalipsis 2 y 3 estaban todas ubicadas alrededor de Éfeso.
O sea que Éfeso fue la iglesia madre y luego fueron naciendo las diferentes iglesias en diferentes ciudades, y hoy en día ese lugar es la moderna Turquía, y era una provincia que los romanos la llamaban Asia Menor, y las ciudades donde estaban ubicadas estas siete iglesias eran ciudades muy ricas, eran lugares donde había mucho mucha riqueza, había mucha mercadería, vendían, compraban puertos, y estaban distribuidas alrededor entonces de esta iglesia de Éfeso. Y aunque Pablo estableció la mayoría de estas congregaciones, la tradición también habla de que Juan fue la cabeza o el obispo que quedó allí, el sobreveedor que quedó allí en Éfeso, junto con Timoteo también, que fue pastor de la iglesia de Éfeso. De manera que encontramos entonces en el capítulo 2 y 3 de Apocalipsis, usted lo puede leer, estas siete cartas dirigidas a estas siete iglesias que nos dan una radiografía, un diagnóstico del estado en que estaba cada una de ellas. Eran iglesias nacientes del primer siglo, como dije, que tenían virtudes pero que tenían también defectos. Y hoy en día estamos viviendo un tiempo, yo creo que estamos viviendo el tiempo de la iglesia de la Odisea, el tiempo de la última de las iglesias, y una iglesia que está desconectada, como dije, con Dios, una iglesia tibia. El Señor llamó a la iglesia de la Odisea: por cuanto no eres ni frío ni caliente, no eres ni fuego ni agua fría, por cuanto eres tibio, te vomitaré de mi boca. Hoy en día estamos viendo a mucha gente que está siguiendo a pastores de renombre, influencers, carismáticos, iglesias top que son sonadas, muchas de ellas franquicias, como la llamo. Pero si somos buenos estudiando en la palabra y reflexivos, nos daremos cuenta que desde el primer siglo, cuando se estableció la primera iglesia en Jerusalén y luego en Antioquía, y luego se fueron fundando todas las demás iglesias, Roma, Corinto y todas las demás, en Galacia, los Gálatas, Tesalonicenses, ninguna de esta iglesia era una iglesia perfecta. Si usted se da cuenta y lee la epístola del apóstol Pablo a los Corintios, se da cuenta la problemática que tenía la iglesia de Corintio. Si lee a Gálatas, se da cuenta cómo se desviaron y se judaizaron aquellos primeros cristianos. Si usted lee Tesalonicense, usted se va a dar cuenta cómo empezaron a darle más creída a que Jesús ya había venido y que ya no había resurrección, que ya no había segunda venida. Y las iglesias estaban viviendo sus momentos de dificultad. Algunas se apartaron de la doctrina. Éfeso enfrentaba un problema muy grande de contenciosidad. Había muchas discusiones, peleas internamente, conflictos, y lo que se necesitaba en Éfeso era regresar al primer amor, y el Señor le habla de regresar a ese primer amor. La iglesia demostraba un trabajo, mucha laboriosidad, paciencia, capacidad para discernir a los falsos apóstoles, pero le faltaba el primer amor. Por eso hay un llamado para Éfeso hacia el primer amor. Esmirna era una de las iglesias sufridas. Cuando usted lee la carta a Esmirna, se da cuenta que Esmirna pasó por persecución. Y Esmirna necesitaba ser animada para desarrollar coraje contra esa persecución que tenía. Sin embargo, esta comunidad se mantenía espiritualmente rica, dice la palabra, a pesar de su pobreza material, y enfrentaba oposición. Si usted lee la carta a Pérgamo, se da cuenta que ahí lidiaban con compromiso doctrinal, había problemas de doctrina. Tiatira presentaba compromiso moral, necesitaba enfatizar más el comportamiento correcto de la iglesia. Sardis mostraba excesiva confianza que requería ser reemplazada por vigilancia. El Señor le dice que vigilara. Filadelfia, a pesar de su falta de fortaleza, era una iglesia perseverante. Y finalmente la Odisea, esta última iglesia, que yo creo que es la iglesia de los últimos tiempos, era la iglesia tibia, como dije, sufría una indiferencia espiritual tremenda y necesitaba un celo renovado. La iglesia
que progresivamente mayor corrupción enfrentó fue Éfeso, Pérgamo, Sardis, luego la persecución, como dije, Esmirna y Filadelfia, luego Tiatira por la parte de doctrina y por último la Odisea, quien estaba también llena de corrupción y fue exhortada al arrepentimiento. No tenía una vida digna de alabar. Hoy vivimos los mismos tiempos, amados, en este tiempo que estamos viviendo los mismos tiempos de las cartas del apóstol Juan allí a las siete iglesias que fueron enviadas. Y estamos viviendo estos tiempos de la iglesia de la Odisea. Si en el primer siglo Dios escribió siete cartas, hoy estamos viviendo el último de los siglos, el presente siglo antes de la venida del Señor. Y yo me imaginaba qué haría Jesús o qué carta le escribiría Jesús a la iglesia de este tiempo. ¿Qué carta donde el Espíritu Santo le estuviera hablando a la iglesia de este tiempo? Una iglesia, como dije, que está distraída, una iglesia que está desconectada, que está más conectada en las redes sociales y menos conectada a Dios, a la oración. Y yo quiero aclarar que cuando estoy hablando de iglesia, no estoy hablando de un edificio como tal o de un local como tal, sino que estoy hablando de gente. La iglesia somos nosotros, somos los que nos reunimos. Iglesia, el concepto, son los separados, los apartados que nos reunimos en el nombre poderoso de Jesús para alabar y glorificar el nombre de Dios. De esa iglesia estoy hablando, esa iglesia que fue comprada a precio de sangre preciosa. Así que cuando yo me refiero a iglesia, no se imagine usted un templo hermoso. Quizás para mí una iglesia puede ser una chocita, una casita con un techo de zinc, sin paredes, pero donde la presencia de Dios se esté sintiendo de una manera especial y poderosa. Amén. Dígale, hermano que está a su lado, usted y yo somos la iglesia del Señor. Y en ese concepto de iglesia, la iglesia de la Odisea era una iglesia que sus miembros se creían autosuficientes. Yo soy rico, me he enriquecido, cuando usted lee la palabra, y no tengo necesidad de cosa alguna. Eso mismo estamos hoy en día viviendo, esa misma autosuficiencia que nos lleva a una independencia de Dios, y todo lo que sea independiente de Dios, amados, tiene que ver con Satanás. Así que estamos viviendo, hermanos, este tiempo, gente que vive en autosuficiencia, como dije, independencia. La Odisea era una congregación sin intimidad con Dios. Por eso la invitación que le hace el Señor en Apocalipsis 3:20, cuando dice: he aquí, le dice a la iglesia, yo estoy a la puerta y llamo. Si alguno oye mi voz y abre la puerta, yo entraré a él, cenaré con él y él conmigo. ¿De qué se trata esa cena? Esa cena no se trata, como muchos nosotros en algunas ocasiones nos hemos equivocado y hemos predicado eso en un mensaje evangelístico, ¿verdad? Esa cena que el Señor quiere hacer es con cada uno de nosotros para tener mayor intimidad. El Señor quiere entrar en tu vida, el Señor quiere llegar a tu corazón, el Señor quiere cenar contigo, que tú tengas intimidad con él. Esa iglesia le faltaba intimidad, por eso el Señor le está haciendo ese llamado al final: he aquí, yo estoy a la puerta. La Odisea era una iglesia tibia, como ya lo dije, que el propio Señor definió como desventurada. Si usted lo lee, dice: es una iglesia desventurada, miserable, le decía, pobre, ciega, desnuda. Una iglesia que necesitaba comprar vestiduras blancas para vestirse y cubrir su desnudez, y que no se le descubra la vergüenza, dice la palabra. El Señor lanza una advertencia, una reprensión para que fuesen celosos y se arrepintiesen. Y yo estaba pensando, como les dije en estos días, ¿qué haría el Señor en este tiempo? ¿Qué carta le enviaría a la iglesia de este tiempo, a la iglesia de la Odisea versión 2.0 de este tiempo en que estamos viviendo? ¿Cómo sería la carta que el Señor enviaría a esa iglesia? Una iglesia que hoy en día tiene acceso a miles de predicaciones. Hoy más que nunca, hermanos, vivimos en un tiempo donde el contenido, los estudios, las predicaciones son
las cápsulas, las adoraciones son tan fáciles de poder localizar. Años atrás eso era impensable. Cuando yo comencé en el evangelio, nosotros anotábamos en la Biblia los mensajes que se predicaban y teníamos un cuadernito y llevábamos un cuadernito. Lo que más teníamos era en la concordancia al final de la Biblia, donde nos tenía por tema todos los versículos, y el que más podía compraba un diccionario bíblico o compraba un comentario. Hoy en día tenemos la facilidad de tener todo eso a la portada de un scroll. Solamente haces un scroll en la pantalla y en la lupa buscas el nombre de la predicación o el predicador, el nombre del ministerio, y te aparece. Imagínese, hoy usted puede escuchar la palabra, la carta 24/7, como usted quiere. Hoy tenemos mucho contenido mediático, pero poca intimidad con el Señor. Cada vez se está orando menos, cada vez la gente está más atrapada con las pantallas, está atrapada más con los teléfonos. Cada vez la persona se congrega menos, porque ahora la facilidad es que, como transmitimos, la gente entonces que no quiere venir a la iglesia se sienta en el televisor a ver, ¿verdad?, el culto. Hoy lo que tenemos más seguidores que discípulos. Y eso es el engaño de Satanás para este presente siglo, y es el engaño que Satanás está lanzando. ¿Sabe? El Señor no viene por seguidores, el Señor viene por discípulos. El Señor ha dicho que el que quiere venir en pos de mí, niéguese a sí mismo, tome la cruz y le siga. Mire, un seguidor sin las marcas del discípulo vive más conectado a las redes que a la presencia de Dios. Usted quiere saber quién es un discípulo y quién es un seguidor. Usted va a ver el seguidor conectado a las redes todo el tiempo, haciendo scroll, buscando, viendo. Pero un discípulo usted lo va a ver a los pies del Señor, buscando la presencia de Dios. Yo quiero ser un discípulo del Señor. Yo no sé usted, pero yo quiero ser un discípulo del Señor. Levante su manito ahí y dígale: yo quiero ser un discípulo del Señor. Las marcas de un discípulo es la cruz. Por eso yo estoy convencido que el Señor tiene un remanente, hermanos, en este tiempo. Por eso dice la Biblia que muchos son los llamados y pocos son los escogidos. El Señor tiene un remanente. Yo estoy convencido siempre que el Señor tiene un pequeño rebaño. Él dijo: no temáis manada pequeña, porque a mi Padre le ha placido daros el reino. Aleluya. Esa manada que verdaderamente quiere ser discípulo de Cristo. Diga conmigo: yo quiero ser discípulo de Cristo. Pero regresando al tema, ¿qué diría Jesús al escribir una carta en este tiempo a la iglesia del presente siglo? La carta a la Odisea, versión 2.0. ¿Cómo sería esa carta? Lo primero que el Señor haría es un diagnóstico de la iglesia, así como hizo un diagnóstico de estas siete iglesias. Un diagnóstico es un proceso sistemático de recolección de datos, de análisis acerca de un problema, de una situación. Y yo me imagino que el Señor, que tiene sus pies de bronce bruñido y sus ojos, dice Apocalipsis, como llama de fuego que escruta lo más profundo, donde no llega el ojo del ser humano, allí llega el ojo de Dios. Por eso Dios mira nuestro corazón y no nuestra apariencia. El ser humano mira la apariencia, pero Dios está mirando el corazón. Yo creo que el Señor escribiría lo siguiente, y escribe al ángel de la iglesia de los últimos tiempos, el que tiene las siete estrellas en su mano derecha, que anda en medio de los siete candeleros, el primero y el postrero, que estuvo muerto y vivió, el que tiene la espada aguda de dos filos, el que tiene los siete espíritus y las siete estrellas. Y el Señor le diría: yo conozco tus obras, que cambiaste el altar por la pantalla. Yo conozco tus obras, que has dejado la lectura de la palabra de Dios y escuchar la voz del Espíritu por escuchar a los influencers de este tiempo, que has cambiado la comunión de la congregación por la comodidad de quedarte en casa viendo la reunión, que has preferido más ver que participar, más
ser un espectador que un protagonista dentro de la casa de Dios. A ti que solamente te gusta ver y no obedecer, que estás consumiendo contenido, que rindes, que no rindes a mis pies tu verdadera adoración. Yo creo que el Señor comenzaría con algo así. Y aquí hay una verdad, amados, tremenda, que me llama mucho a la reflexión. Hay muchas voces extrañas. Y sabe, Jesús en Juan capítulo 10, versículo 27, Él dice: mis ovejas oyen mi voz y me siguen, y yo las conozco. Déjeme decirle, la persona que está al otro lado, el influencer, la persona que te está alimentando, la persona que te estás tú alimentando de tantos medios, de todo lo mediático, no te conoce. No te conoce a ti. No sabe cuando tú estás enfermo, no va a orar por ti, no te conoce, no sabe ni siquiera quién eres. Tú eres el que lo conoce. Hay muchas voces extrañas. Jesús lo que está diciendo es: mis ovejas escuchan mi voz y me siguen, y yo le conozco. Y esto me habla de una relación de intimidad. La iglesia de la Odisea de este tiempo ha perdido toda intimidad con el Señor. Por eso el Señor está diciendo: aquí yo estoy a la puerta y llamo. Si alguno oye mi voz y abre la puerta, yo entraré a él, cenaré con él y él conmigo. ¿Sabe una cosa? El pastor, aquí Jesús en esta parábola está hablando de un pastor, de un rebaño y de las ovejas, y lo que está diciendo es que las ovejas tienen una relación de intimidad con el pastor. Hello. Mire, ¿sabe una cosa? El pastor se le puede unir su rebaño con otro rebaño, pero cuando el pastor llama a una oveja de su rebaño, esa oveja de rebaño viene al escuchar solo la voz del pastor. Amén. Mire, cuando una oveja comienza a escuchar voces extrañas, comienza la confusión. Por eso Juan capítulo 10 verso 5 el Señor advierte y dice: mas al extraño no seguirán, sino huirán de él, porque no conocen la voz del extraño. Yo quiero hablarle un poco de esto para que usted pueda entrar y pueda entender esto. ¿Sabe una cosa? Cuando tú estás escuchando la voz del extraño, algo extraño está entrando en ti. La palabra es clara, dice que la fe es por el oír, y el oír la palabra de Dios. Ahora, no todos están predicando la palabra de Dios con la actitud que tiene que ser predicada. ¿Me está entendiendo? Yo le voy a demostrar esto. Usted no puede escuchar al extraño, porque usted se va a volver extraño, ¿sabe? Y vivimos en estos últimos tiempos difíciles donde se ha perdido esa intimidad con Dios por convertirse en un consumidor de contenido más que un discípulo. Vivimos una fe sin identidad, y eso es lo que está ocurriendo en este tiempo. Una fe sin una verdadera identidad lo que hace es, en vez de formarte, te deforma. Yo no quiero ser deformado. Levante su manito y dígale: yo no quiero ser deformado. Mas al extraño no seguirán, dijo el Señor, sino huirán de él. La oveja tiene algo curioso: ella no obedece la voz del extraño, ella obedece la voz del pastor. El problema es que de tanto escuchar al extraño, y eso es lo que uno se acostumbra, y cuando uno se acostumbra a lo extraño, termina en cosas extrañas, haciendo extrañas cosas. Mire, yo conocí personas que parecían cristianos firmes, que eran doctrinalmente correctos en la doctrina, comenzaron a escuchar cosas extrañas, comenzaron a prestarle oído a cosas extrañas y terminaron fuera del camino. Por eso Pablo le exhorta a Timoteo en segunda de Timoteo, en capítulo 4 versos 3 y 4, porque vendrán tiempos, y son los tiempos que estamos viviendo, cuando no sufrirán la sana doctrina. Cuando se predica la sana doctrina y no le gusta a la gente, eso significa no sufrirán la sana doctrina, sino que teniendo comezón de oír se amontonarán maestros conforme a sus propias concupiscencias,
y apartarán de la verdad el oído y se volverán a las fábulas. Amado en el Señor, vivimos en estos tiempos, hay muchos vendedores de fábulas y mucha gente tragando contenido de muchas fábulas. La comezón de oír surge cuando preferimos escuchar lo que a nosotros nos agrada en vez de escuchar lo que la palabra de Dios dice para nosotros. Y sabe, este fenómeno ocurre cuando las personas, en lugar de aceptar, como dije, la sana doctrina, buscan maestros que le prediquen para su propio deseo. Mire, estas personas que no sufren la sana doctrina dejaron de congregarse. Estas personas que no sufrieron la sana doctrina se judaizaron, algunos se volvieron judíos, algunos de ellos, y hoy en día tú los ves hablando con un lenguaje judío. Otros se volvieron atrás, no creyeron más. Otros apagaron completamente el fuego del Espíritu Santo en su vida porque ya los dones cesaron, y como escucharon que los dones cesaron, apagaron los dones del Espíritu Santo en su vida y se fueron apartando por escuchar al extraño. Levante su manito y dígale: yo no voy a escuchar al extraño. Aquí está la palabra que yo tengo que escuchar. Vamos, dale un gloria a Dios en esta hora. Esta es la palabra a la cual nosotros debemos ceñirnos. Y sabe, usted tiene que ser selectivo. Por eso el Señor dijo que al extraño no escucharían. Nosotros tenemos que ser vigilantes con lo que estamos escuchando al día de hoy. Tenemos que ser vigilantes con lo que decimos, inclusive desde el púlpito. Hay gente que escucha cosas y desde el púlpito las dice. No podemos, ese ejemplo no lo podemos dar. ¿Sabe por qué? Porque no todas las personas dentro de las congregaciones son maduras y tienen una madurez espiritual. Tenemos que ser cuidadosos con lo que escuchamos, porque somos responsables de controlar lo que llega a nuestro corazón. Lo que usted escucha va a llegar a tu corazón. Hay dos pasajes de la Biblia que los busqué para que usted lo tenga. Uno está en Marcos capítulo 4 verso 24. Jesús les dijo: mirad lo que oís, con la medida con que medís os será medido. En pocas palabras, cuídate de lo que escuchas, porque con la medida con lo que tú escuchas será medido. Lucas 8:18, mirad pues cómo oís. Uno dice, mira lo que oís, y la otra dice, mirad pues cómo oís. Porque a todo el que tiene se le dará, y a todo el que no tiene, aún lo que tiene se le quitará. Jesús aquí, hermano, estaba explicando la parábola del sembrador, y en esa parábola él estaba explicando la semilla que caía en cada terreno, y explicaba y advertía la calidad de la escucha. Lo que tú escuchas, con la calidad con que tú escuchas, eso se va a sembrar en tu corazón. Y si tú escuchas al extraño, cosas extrañas van a ser sembradas en tu corazón. Yo quiero escuchar a mi Jesús. Levante la mano, aleluya. Yo quiero escuchar la voz del Espíritu Santo. Por eso en este tiempo la iglesia del Señor tiene que ser una iglesia que busque más del Espíritu de Dios, ese Espíritu que nos guía a toda verdad. El Espíritu Santo es el que nos guía a toda verdad. Por eso yo tengo que cuidar lo que escucho. Mire, no nos podemos volver consumidores de la palabra. No, la Biblia no dice sé un consumidor de la palabra. Cuando usted hace scroll y está escuchando este y el otro, y cuando le saltan cosas, usted está consumiendo la palabra. Es como cuando usted llega a un supermercado y empieza a comprar esto, comprar otro, y usted consume todo lo que compró. Eso es lo que está haciendo. La palabra no me dice que tenemos que ser consumidores, me dice que tenemos que ser hacedores de la palabra. Por eso es importante que usted entienda, y aquí está el peligro de todo esto: una fe sin autoridad espiritual se convierte en una opinión. Dios ha dejado pastores para velar sobre el rebaño. El pastor tiene la función de cuidar, tiene la función de alimentar, tiene la función de curar, tiene la función de proteger a las ovejas de los lobos. Ah, pero usted es de aquello que dice: Jehová es mi pastor y nada me faltará. Ya yo sé quién es usted, un pollo sin cabeza. El Señor ha dejado cuidadores dentro de la iglesia, ha dejado pastores, pastores para corregir, para ayudarte en el proceso,
para ayudarte a no caer en la falsa doctrina. ¿Por qué? Porque la oveja solamente, hermano, la oveja tiene la vista corta. La oveja no tiene una buena vista. La oveja ve de aquí hasta acá. Por eso es que se cae por el barranco, porque ella no ve que está en un precipicio aquí, sigue caminando y se cae. Pero la oveja tiene, y Jesús lo dijo, un buen oído. Por eso Jesús dijo, mis ovejas oyen mi voz y me siguen. Él no dijo, mis ovejas me ven y me siguen. Oyen mi voz. Y una voz sin altar, hermanos, es preocupante. Hay personas que se autoinvitan a predicar. ¿Sabía usted eso? A mí me llaman muchas veces y se autoinvitan. Yo le digo, no, ¿quién es tu pastor primero? Le pregunto. Porque si no tienes cabeza espiritual, si no tienes, no estás bajo autoridad, estás mal. Cuando vienen con el cuento, como les dije, del Salmo 23, estás mal. ¿Por qué? Porque no tienen proceso, no tienen revelación. Eso, hablan pero no son enviados, enseñan pero no son formados, aconsejan pero nunca acataron la corrección, ¿sabe? ¿Y qué puede enseñar a alguien así? Escuche, un apóstol, entre comillas, apóstol, debe tener una cobertura. No puede andar sin cobertura. Un pastor debe tener una cobertura, un evangelista debe tener una cobertura, y una oveja debe tener una cobertura. ¿Me está entendiendo? Sí, porque así se protege del error, de la confusión. ¿Y qué puede enseñarnos alguien que no esté bajo cobertura? Palabras sin peso eterno. Y lo más fuerte, que como esto hay muchos que andan como oveja sin pastor. Y la oveja, como dije, tiene poco desarrollado el sentido de la vista, pero el sentido de escuchar. Por eso la oveja cae en la trampa, porque escucha. Y por eso tenemos una iglesia hoy en día débil, en este tiempo, sin una columna vertebral. La doctrina es la columna vertebral dentro de la iglesia del Señor, la base doctrinal. Una iglesia como la Odisea, que dice, yo soy rico, me he enriquecido y no tengo necesidad de nada. Es la iglesia próspera, la iglesia autosuficiente, el cristiano que cree que él está viendo, pero la palabra le dice, tú eres un ciego, miserable, necesitas comprar colirio y echarte colirio en los ojos para poder mirar. Una iglesia que está claudicando, amados, entre dos pensamientos, si Jehová es Dios, gracias, o si Baal es Dios, como en la época de Jezabel. Vivimos tiempos peligrosos, iglesia, y Satanás ha creado un caos a través de las redes sociales. Las redes sociales son buenas, se predica la palabra del Señor, sí, pero también hay que saber qué es lo que vas a escuchar, ser selectivo con lo que vas a ver, ser selectivo con lo que vas a escuchar. Satanás, amados, está creando un caos, una confusión. Yo no sé si usted se da cuenta, pero el día de hoy, amados, te da hasta repugnancia ya entrar, porque saltan tantas cosas, y tú ves a la gente enganchado en tantas cosas que tú dices, Señor, y el tiempo de altar, y el tiempo de oración, y el tiempo de ayuno, y el tiempo de congregarnos, lo estamos cambiando por estar en una pantalla. Dile, Señor, yo quiero ser un verdadero discípulo. Vamos, dile, Señor, yo no quiero dejar el altar a un lado. Vamos, levanta la mano y dile, Señor, yo no quiero dejar el altar a un lado. Yo no quiero ser engañado en esta presente generación por Satanás. ¿Sabe? El engaño está en esta generación. Y eso es lo que el enemigo está haciendo con todo esto. Con todo esto de las redes, están enredadas las personas, precisamente. Con las redes están enredadas. Hay que saber usar las redes, porque si tú no sabes usar las redes, te enredas. Como el pescador tiene que saber usar las redes. Porque si no sabe lanzar las redes se le vienen encima y queda él atrapado en las redes. ¿Sabe? ¿A usted no le ha pasado que cuando usted usa por primera vez algo nuevo y no sabe cómo usarlo, usted dice, bueno, ¿y qué estoy haciendo? Estoy haciendo algo que no debo hacer. Bueno, eso es lo que pasa con las redes. Entonces, hay un engaño en esta generación. El volverte seguidor para dejar de ser discípulo. Hemos sido llamados a ser discípulos. Amados, no nos podemos emocionar con frases.
frases que no producen verdadero fruto. Y aquí está el engaño. A veces se llama unción al carisma que tiene una persona, se llama palabra al contenido que esa persona tiene, pero no es palabra de Dios, ni carisma, ni unción de lo alto. No todo el que predica está presentando a Cristo, no todo el que tiene alcance tiene autoridad, no todo el que habla bonito viene del cielo. Jesús lo dijo: no todo el que diga Señor, Señor entrará en el reino de los cielos, sino el que haga la voluntad de mi Padre que está en los cielos. En aquel día muchos dirán: en tu nombre echamos fuera demonios, predicadores que echaban fuera demonios, en tu nombre hablamos nuevas lenguas, predicadores que hablaban nuevas lenguas, en tu nombre sanamos los enfermos. ¿Y qué le dice el Señor? Apartaos de mí, hacedores de maldad. Por eso es que cuando tú abres tu oído a lo extraño, podías estar entrando en el sistema de los lobos modernos. ¿Cuál es el sistema de los lobos modernos? Los lobos mediáticos, amados, que aprendieron a monetizar el mensaje, que quiere que tú lo veas para que le llegue el dinero a él monetizando. Esos son los lobos modernos, que viven de los seguidores, que alimentan sus aplausos, que no confrontan verdaderamente, sino entretienen, no corrigen, sino están complaciendo a la gente, no forman discípulos, sino que producen una audiencia. ¿Qué carta le escribiría el Señor Jesucristo a la iglesia de este tiempo? Yo creo que el cielo, hermano, no está buscando seguidores, está buscando hijos. La palabra dice que a los que le recibieron y a los que creyeron en su nombre, les dio potestad de ser hechos seguidores, no, hijos de Dios. El llamado es urgente en este tiempo. El Señor dice: tengo contra ti que cambiaste la presencia mía por el contenido, que cambiaste el altar y los momentos de oración por las pantallas, que cambiaste la intimidad por la exposición. Pero también diría: acuérdate de dónde has caído y arrepiéntete. Hay un camino, amados, de regreso, y Dios siempre abre un camino de regreso para nuestras vidas. El Señor no se queda solamente con decirte las cosas que estás haciendo, sino también te va a decir qué es lo que tienes que hacer para regresar. Arrepiéntete, párate en el camino y pregunta por las sendas antiguas. Decía el profeta Jeremías: párate en el camino, arrepiéntete. Cuando vengan esas cosas y esas ganas de hacer eso, dile: ahora este es el tiempo que me voy a ir a orar, a buscar la presencia de Dios. Aleluya. Acuérdate de dónde has caído, amado, y párate en el camino y pregunta por la senda antigua. ¿Cuál es el camino? El camino de regreso. Vuelve al lugar secreto. Jesús lo dijo: cuando tú ores, entra en el aposento y cierra la puerta. Entra en el lugar secreto y cierra la puerta. ¿Sabe lo que significa cierra la puerta? Significa apártate de todo lo que te pueda distraer, sea redes sociales, sea televisión, sea radio, sea lo que sea, y métete en la intimidad conmigo, y yo que veo tu corazón en lo secreto te recompensaré en público. Alabado sea el nombre del Señor. Eso es lo que el Señor está buscando en este tiempo, que regresemos a una intimidad, iglesia, que regresemos de nuevo a esa intimidad, volver a casa y volver a lo orden de Dios. Sí, porque hay muchos que se han descontrolado completamente, y usted lo sabe. Usted lo sabe, usted tiene una pantalla y usted puede ver cuántas horas usted está pasando en la pantalla. Y usted lo sabe muy bien, amén. Y el Espíritu Santo, no solamente el teléfono se lo dice, el Espíritu Santo también redarguye en su vida y le está diciendo: ¿pero qué estoy haciendo? Amados, necesitamos volver a las voces, a la voz de Dios. A no terminar en el error, porque una voz sin cobertura te hace terminar en el error. Dios no diseñó cristianos independientes, Dios diseñó un cuerpo. No existe que yo me congregue en la casa, no, Dios diseñó un cuerpo. Por eso la Biblia dice: no dejando de congregarse. Congregarse significa reunirse, reunirse juntos para adorar al nombre del Señor. Él diseñó una familia natural, pero también una familia espiritual. Y usted y yo somos miembros de la familia espiritual y estamos en la casa de nuestro Padre. Amén. Aleluya. Apláudale al Rey de Gloria en esta hora. Si usted puede,
Él también colocó autoridades espirituales. Yo soy el primero, el postrero, dice el Señor, el que paseo entre los siete candeleros, el que tengo en mi mano derecha las siete estrellas. Mis ojos son ojos como llama de fuego que arde. Y Él está mirando cada cosa, pero también Él está diciéndonos: arrepiéntete y vuelve de nuevo a hacer lo que estabas haciendo antes. El que tiene oído, oiga lo que el Espíritu dice a la iglesia. Nunca cambies la presencia de Dios por contenido. Nunca cambies intimidad por entretenimiento. Y nunca cambies ser discípulo por ser un espectador. El Señor dice en el libro de Hechos de los Apóstoles, en el capítulo 16, en el verso 14, estaba una mujer en ese lugar que escuchó el evangelio predicado por Pablo, y esa mujer, Lidia, dice que el Señor abrió su corazón para que estuviera atenta a la predicación de la palabra. Su vida fue transformada y cambiada en un instante. Hoy Dios quiere hacer lo mismo. No solo que escuches, sino que también respondas al llamado. Hoy el Espíritu Santo nos está confrontando con amor y nos está preguntando: ¿estamos viviendo una fe real o solo somos consumidores de contenido? ¿Tengo un altar encendido para mi Dios o solo enciendo la pantalla para ver contenido? ¿Soy un verdadero discípulo del Señor o soy un seguidor? Hoy es día para que nosotros podamos volver a la oración, a la palabra, volver a la intimidad con el Señor, a buscar la presencia del Señor. El problema, amado, no es que haya falta de voz, hay falta en los oídos de las personas. Jesús dijo: mis ovejas oyen mi voz. Dios nunca ha dejado de hablar. Dios sigue hablando a través de la palabra. El problema es que hay demasiado ruido, demasiada voz, demasiada distracción, y la gente está como oveja sin pastor y se ha perdido la sensibilidad espiritual. Lo que Dios quiere en este tiempo, amada iglesia, es que nosotros recuperemos esa sensibilidad espiritual. Ponga su mano allí en el corazón mientras los músicos van pasando. Necesitamos volver al altar, necesitamos volver a la intimidad, necesitamos volver a buscar íntimamente al Señor. Necesitamos, no todo lo que escucha te edifica, mira lo que oye, dijo Jesús. No todo predicador es tu pastor, no todo mensaje es para ti. Ponte de pie, iglesia. Es necesario volver al lugar secreto. Dios nos habla, amados, y en medio del ruido su voz es más fuerte, pero muchos de nosotros hemos hecho caso omiso de la voz de Dios. ¿Sabe? Como dije, el problema no es falta de palabra, es falta de la presencia del Señor. Hoy Dios quiere restaurar el hambre espiritual en nuestra vida. Hoy usted tiene que hacer un pacto con Dios. Ahí ponga su mano en el corazón y dígale: Señor, yo quiero ser un bienaventurado. Y tu palabra dice: bienaventurado no es el que tiene riqueza, el que tiene mucho dinero, que tiene propiedades. Bienaventurados son los que tienen hambre y sed de tu palabra. Ponga la mano en el corazón allí y diga: Señor, aumenta el hambre de tu palabra en mi corazón. Pero no un hambre de ser un consumidor a través de los medios, sino el hambre verdadera de buscarte a ti, Señor. El hambre
que no se satisface con los reels, que no se satisface con el TikTok, el hambre que no se satisface con el Instagram, el hambre por tu palabra. Restaura, Señor, el orden espiritual en nuestra vida. Tú eres un Dios de orden, Señor, y hoy queremos colocar nuestro corazón en tu presencia para que seas tú, Señor, que vaya restaurando, Señor, cada orden, aleluya, y vayas colocando, Señor, en orden las piezas, Padre, en nuestro corazón, aleluya. Oh, Señor, en esta hora, Señor, te pedimos, tú eres un Dios de orden, Padre Santo, tú eres un Dios, Señor, que nos cubres y estamos bajo el abrigo del Altísimo, tú eres un Dios que nos da, Señor, palabra. Bienaventurado es el varón que no anduvo en consejo de malo, ni en camino de pecadores, ni en silla de escarnecedores se ha sentado, sino que en la ley de Jehová está su delicia. Padre, que en la ley tuya pueda estar la delicia, esa ley en la cual nosotros meditamos, Señor, esa ley en la cual nosotros, Señor, profundizamos, esa ley que es tu palabra, Señor, en la cual nosotros, Padre Santo, buscamos, Señor, que tú nos hables, Padre Santo. Oh, Señor, no queremos satisfacer el hambre, Padre, con otras cosas, sino con tu palabra, Señor. Hoy restaura, Señor, nuestras vidas, restaura nuestro corazón para volver, Señor, a la cobertura, a volver, Señor, a buscarte, volver, Señor, a ese cuidado, Señor, volver a tu casa, Padre Santo. Oh, Señor, entender que la iglesia no es opcional en nuestra vida, es importante. El discipulado no es opcional, es algo que necesito hacer porque quiero seguirte a ti, Señor. Devuélvenos al diseño original, devuélvenos a la doctrina, Señor. Señor, hoy hay mucha emoción, pero poca base sin doctrina, y por eso hay mucha confusión, Señor. Hoy, Dios, tú nos confrontas, Señor, y no

mal, mas al extraño no seguirán, sino huirán de él, porque no conocen la voz de los extraños. Señor, hoy tú nos vuelves a ese diseño donde tú dices: yo soy

vida por las ovejas. Señor, tú nos estás regresando a este diseño, Señor. Tú nos estás regresando de nuevo al redil, Señor. Hay muchos que se han descarriado. Hay muchos que se han salido del redil, Señor. Hay muchas ovejas, Señor, que han sido atrapadas y engañadas, Señor. Y están siendo seguidores y no discípulos. Pero hoy, Señor, tú nos vuelves.

donde estás, adórale ahí donde estás. Y hoy tú vas a decirle: Señor, yo voy a tomar en esta semana y voy a, Señor, hacerlo. Voy a leer tu palabra, me voy a meter en oración, voy a buscar tu presencia, voy a buscar tu rostro, me voy a llenar más de ti, Señor, y voy a poner a un lado, Señor, todo aquello que me distraiga. Voy a poner aparte todo aquello que me saca del propósito y de

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La única manera de que tú puedas recuperar la sensibilidad espiritual.

0: espíritu y apagar todas las voces que nos distraen, todas las voces que nos confunden. Aleluya, aleluya, aleluya, aleluya. Levanta tus manitos ahí donde estás y dile.
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En Dinámica son las 11 y un minuto. www.radiodinamica.com.be

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1: Hace unos domingos empezamos a hablar un poco acerca del diezmo. Un tema que yo no había abarcado en 50 años de ministerio. Jamás había predicado sobre el diezmo después de más o menos la década del 60, 55 a 60, que prediqué dos o tres veces y después no lo toqué más. Porque no quería que nadie pudiera estar pensando que uno estaba manipulando para que la gente ofrendara, como hay muchas de las cosas que ocurren en distintas iglesias hoy día. Y da pena, pues, y da dolor que eso ocurra en el púlpito, porque las cosas del Señor de verdad son muy serias y muy delicadas. Así que después de pensarlo muy bien, entendí que también era una obligación mía pastoral la de enseñar sobre el diezmo, sin que eso fuera pedir dinero. Enseñar el diezmo en la palabra, y decidí entonces hablar un poco el domingo antepasado y este domingo de hoy. ¿Qué es el diezmo? ¿Qué damos? Técnicamente es el 10% de lo que uno percibe como sueldo o salario o de bonificaciones que se pueden recibir. 10%. La décima parte de 10 o de 100. Y todo eso depende no de que usted dé una cantidad de dinero, sino que usted pueda decidir así lo que usted va a ofrendar. Ese diezmo, entonces, algunas veces lo compartimos y decidimos cómo trabajar.

0: pensarlo, cómo hacerlo, porque nos ayuda a organizar nuestra finanza como personas. Entonces, si yo doy una décima parte de mi sueldo a la iglesia, y yo la doy como pastor, la debo dar como un ejemplo, y no solamente como un ejemplo, sino es parte de mi vida hacerlo desde que fuera adolescente, ha sido parte de mi vida, el diezmar. El diezmo, podríamos decir, eso me ayuda a planificar el uso de mi dinero o del dinero que yo pueda recibir. Y quizás yo le dé una idea. Quizá usted podría decidir, voy a dar dos décimas de mi sueldo al banco o al lugar donde voy a depositarlo para acumular algo para el futuro, tener alguna seguridad. Quiero cuidar mi dinero, quiero cuidar el futuro. Siempre pueden haber desavenencias o situaciones difíciles. Y es importante acumular una suma y no esperar que llegue una situación, una calamidad, o que se venga encima una enfermedad, o que uno llegue al final y no tenga nada para cubrir los gastos. Es importante ahorrar dinero. Y eso nos deja el 7%, el 70%. Entonces, bueno, lo que estamos pensando, sabemos que hay mercado, hay ropa, hay educación, hay transporte, hay, y usted sabe, todos los gastos que todos tenemos. Y es importante que usted planifique cómo, y no simplemente dar por dar, ni un despilfarro o descuido del dinero que usted tiene, porque el dinero es el producto de su trabajo, y el poder trabajar es una bendición del Señor. Que usted pueda decir que a la larga el dinero viene porque Dios le dio la capacidad suya de generar fondos, generar sueldos, muchos altos, bajos, pero de generar fondos y organizar el uso de su dinero para que usted se pueda financiar y quizás ayudar a otros en el camino. Es importantísimo organizar sus finanzas para que usted pueda vivir una forma organizada, planificada, pensada, y que usted pueda decir, yo he ahorrado, estoy cuidando, preveo mis niños, preveo mi familia, preveo a otros que necesitan de mí porque soy su sustento, etcétera, etcétera. Es una forma de pensar acerca de esto. Así que suelto eso, o lo digo, porque es importante que usted vea el diezmo que está en la Biblia desde el tiempo de Abraham hasta el final de las Escrituras. Está explícitamente mencionado el diezmo, aún por Jesús en Mateo 23:23, que lo tocaremos dentro de un rato. Pero es importante entonces decir que voy a hablar un poco del dinero. El dinero, el diezmo o cosas, posesiones o bienes, es uno de los temas más tocados en la Biblia. No es que está escondido por allí uno para sacarlo. Es un tema porque Dios quiere que usted cuide su dinero y que usted trabaje bien con sus posesiones y que usted las tenga. Es importante que usted las tenga. Es importante que usted pueda bendecir a otros. Es importante que usted, y no tener el dinero como algo feo que se habla de la Biblia, etcétera. Eso no es así. Es uno de los temas más importantes de la palabra porque tiene que ver con la subsistencia suya y con su vida y el estilo de vida que usted va a llevar. Así que algunos saben producir dinero, algunos no sabemos producir dinero. Y uno quisiera, el artista está en otro mundo, mientras que otros artistas están allí por el dinero que se van a ganar, etcétera, etcétera. Y el ganar dinero es parte de nuestra forma de vivir. Y usted va a predicar, pastor, estoy predicando. Estoy hablando cosas serias dentro de este mundo espiritual que tiene límites y tiene reglas y tiene principios espirituales, pero se manifiestan en este mundo temporal en el cual nosotros todos vivimos, y por eso Dios nos da la capacidad de pensar, planificar, organizar, bendecir, ayudar y subsistir. Y necesitamos saber cómo vamos a subsistir. Claro, hay algunos que subsisten pidiéndole a los demás y son increíbles pedidores de dinero. Y saben cómo venir y muy suavemente usted podría ayudarme porque esto pasó. Y se inventan un cuento de los buenos y dejan al otro sin su dinero y se lo llevaron con la promesa de que algún día le van a devolver su dinero. Y el algún día se quedó en el algún día. Y usted le ha tocado cuando la gente viene y le pide. Y usted tiene que ser muy gentil. O le doy porque lo quiero ya zafarme de la idea. O le doy porque la persona me convence. O le doy porque lo quiero dar. O le doy. Y alguna vez decir no. ¿Cuántos saben decir que no? ¿Hay alguno que no sabemos decir que no? ¿Hay alguno que sabemos decir que no? ¿Sí? Parece que nadie sabe decir no. ¿Por qué? Porque se les va el corazón. Hay personas que dicen, no te puedo dar. Ah, pero no te puedo dar. Y eso es un problema. Eso es la verdad. Usted sabe decir, no te puedo dar. A ver si lo saben decir. No te puedo dar algo hoy. Algunos dicen, no podemos. Bien, voy a seguir predicando. Entonces, es que es importante bajar esto, lo espiritual del dinero, porque es un principio espiritual, a la realidad humana en la cual vivimos, porque el dinero es producto de su trabajo y Dios le da esa posibilidad de ganar el dinero, se aprende la capacidad de generar dinero y hay algunos que son increíbles negociantes. ¿Cuántos de ustedes son comerciantes? Como 15 personas y los demás, ¿cómo viven? ¿Ah? ¿Cuántos son profesionales? Ah, la mayor parte de la gente es profesional. Entonces eso es importante. Estoy hablando del bolsillo suyo. Y no es que yo estoy pidiendo para sacarle dinero para la iglesia. La iglesia bíblicamente es el alfolí. Traemos nuestros diezmos al alfolí y la iglesia tiene que tener un sistema administrativo. Muy bien, aquí hay auditores, contadores, gerentes que manejan todo el dinero y yo, Samuel Olson, no sé lo que entra en la iglesia, sino cuando se presenta el dinero a la junta directiva una vez al mes y sé lo que hay allí. ¿Por qué? Porque yo quiero que se sepa que esta iglesia está bien administrada con gerentes, con auditores, con tesoreros, con los que se ocupan de eso. Okay. Y eso usted lo sabe porque usted siente que hay orden y administración aquí en la iglesia cuando usted viene a esta congregación. Es importante que usted lo sepa y por eso estamos hablando del tema hoy, aunque no será un tema recurrente porque no va a ser, pero sí pensé que debería seguir hablando un poco. Así que vamos a ir un poco al Antiguo Testamento. Algunos dicen, y cuando la Biblia habla de talentos, ¿de qué está hablando? No está hablando de capacidades, está hablando de una... ¿ah? Está hablando de monedas, de dinero. Le dio Dios 2 talentos, 5 talentos o más. Él le dio un tipo de dinero, como el bolívar o el dólar, etcétera, etcétera, etcétera. Así que, por un momentico, deme el dinero que está en su bolsillo. Tráigamelo. Ni uno se paró para venir a tarde. Porque, muy tarde. Lo pensaste y lo decidiste después que yo dije, etc. Bien, el problema del dinero es que usted lo tiene en su bolsillo y usted cree que es suyo. ¿Cuántos de ustedes son creyentes? ¿Ama a Dios? ¿Sí? Entonces, ¿y quién es el Señor de la vida suya? El Señor. Y si Él es el Señor de su vida, ¿es el Señor del bolsillo suyo? Ah, ok. Y si Él te dice, entrégame lo que tienes en el bolsillo, con mucho gusto, pero usted dice, pero que me lo diga Él. Ese es el problema, ¿no ve? Entonces, fíjense, nos reímos y yo le estoy diciendo a que se rían, pero sí es un tema. El tema, el dinero es un tema y usted necesita pensar en lo valioso que es esto que usted tiene en su bolsillo, como la capacidad suya de generarla para comer, para vestir, para pagar los estudios, para y para darlo al alfolí, la iglesia, para que la iglesia pueda engendrar programas, proyectos y trabajo y ser bien administrada. Un domingo, usted conocerá toda la gente que trabaja en esta iglesia, lo que nosotros de alguna forma les damos un tipo de sueldo, bonos, etcétera, para que puedan trabajar y para que vean y cómo se invierte el dinero de esta iglesia en proyectos, programas sociales, educacionales, que son parte del ministerio de esta iglesia que se llama Las Acacias. El dinero no va para afuera porque no pertenecemos a una organización de iglesias. El dinero que se genera aquí con el diezmo suyo, las ofrendas suyas. Usted dice, ¿cuál es la diferencia entre una ofrenda y el diezmo? Bueno, el diezmo es una ofrenda, pero el diezmo es el 10% que le doy y quizás yo quiera dar algo más por X razón o por algún proyecto, etcétera, y pongo algo más que es una ofrenda adicional. Y la promesa de fe es la que hago en el año para cubrir los programas misioneros de la iglesia. Doy una promesa en noviembre, una promesa para mensual que yo doy, que usted da o algunos dan, para cubrir los gastos misioneros de la iglesia, porque queremos que la iglesia sea una iglesia misionera y que nuestros misioneros también cultiven el hábito de vivir creyéndole al Señor por todas las cosas. Hasta allí en la introducción. Entonces, voy a tocar un poquito lo que toqué el domingo antepasado. En el Antiguo Testamento se menciona el diezmo en el Génesis cuando Abraham, habiendo ganado una victoria, ha sido victorioso, viene donde el sacerdote y rey Melquisedec, y Melquisedec sale a su encuentro y con el pan y el vino, y este viene con su deseo de una acción de gracias, dar el 10% de todo lo que él tenía. Eso es Abraham antes de la ley. Esto no es una cosa de la ley, viene a ser parte de la ley, pero en su historia no tenía que ver con la ley, era una ofrenda de agradecimiento al Señor del 10% que Abraham le hizo. Después lo hizo Jacobo en el Génesis 28, lo pueden buscar allí después, cuando él estuvo creo que fue en lo que fue Betel, y le prometió al Señor que cada vez que él recibiría algo de sus pagos o de su hacienda, su vida agropecuaria, que él daría el 10% allí en ese lugar que se llamaba Betel. Usted lo puede encontrar allí. Luego el diezmo es tocado en Levíticos, Números, y luego es mencionado cuando Moisés resume la ley y todo lo que él enseñó en Deuteronomio, el capítulo 14, lo pueden encontrar allí, y le dijo, si son fieles con su diezmo, el Señor le bendecirá. Es una promesa. Si son fieles a su diezmo, el Señor les bendecirá. Pero si no son fieles a su diezmo, vendrán una infinidad de problemas sociales, problemas económicos, problemas de toda clase sobre los que no son fieles a su diezmo. Eso lo menciona en Deuteronomio. Y luego viene en Malaquías el capítulo 3, versículos 5, 6 y 7, lo vamos a leer, porque es, lo tocamos el domingo antepasado, y cuando lo leemos nos golpea lo que dice la Biblia en el Antiguo Testamento. Y lo van a leer conmigo, y me voy a detener en algunos detalles. Léanlo conmigo, por favor. Y vendré a vosotros para juicio. Y voy a hacer énfasis no porque yo tenga bravura, sino porque es una palabra fuerte. Y seré pronto testigo contra quién. Contra los hechiceros y adúlteros, contra los que juran mentira y los que defraudan en su salario al jornalero, a la viuda y al huérfano, y los que hacen injusticia al extranjero, no teniendo temor de mí, dice Jehová de los ejércitos. Llegará el momento, y llega el momento, porque acá todas estas son personas distintas, que Dios juzga a las personas que hacen actos de injusticia o viven de una forma indebida. Porque yo, Jehová, no cambio. Por esto, hijos de Jacob, no habéis sido consumidos. Desde los días de vuestro padre os habéis apartado de mis leyes y no las guardasteis. Volveos a mí y yo me volveré a vosotros, ha dicho Jehová de los ejércitos. Mas dijisteis, ¿en qué hemos de volvernos? ¿Robará el hombre a Dios? Pues vosotros me habéis robado. Y dijisteis, ¿en qué te hemos robado? En vuestros diezmos y ofrendas. Malditos sois con maldición, porque vosotros, la nación toda, me habéis robado. El silencio lo hago a propósito, porque es importante que las palabras de las Escrituras lleguen al corazón de cada uno de nosotros, porque es una lección, es importante aprenderla, es importante responderle a ella. Seguimos, versículo 10. Traed, ahora aquí está la promesa de Malaquías. Traed todos los diezmos al alfolí para que haya alimento en mi casa. ¿Por qué? ¿Por qué alimento en mi casa? Porque esto es lo que proveía para los levitas y para los extranjeros y para las viudas y para los huérfanos. Traían esta comida al alfolí para darles de comer a todos estos que no habían heredado un terreno donde sembrar. Y probadme ahora en esto, dice Jehová de los ejércitos, si no os qué, abriré las ventanas de los cielos y derramaré sobre vosotros qué. ¿Lo leyeron? ¿Está claro? Sí, entonces me quedo con eso. Podríamos leer algo más, pero nos quedamos con eso. Es importante que palabra de Dios se siembre en el corazón y que yo tenga que luchar con esa palabra. No quiero que se metan en mi bolsillo. Pero él no está metiéndose en el bolsillo por lo que es tuyo. Está metiéndose en el bolsillo por lo que es de él. Devuélvame a mí lo que me es mío, el diezmo, por lo menos, si quiere la bendición de Dios en todo lo demás. Silencio. Ultratumba. Ok, dejamos el Antiguo Testamento. Vengamos al Nuevo Testamento. Está en el Nuevo Testamento, en varios lugares, pero vamos a Mateo 23, 23, lo que dice Jesús. Jesús. Porque la gente dice eso, yo, esto no es de la ley. No vivo bajo la ley, sino para la gracia. Es que el diezmo es un principio de vida espiritual. No es una ley que se tuerce, es un principio espiritual. Y por eso es importante entenderlo. ¡Ay de vosotros, escribas y fariseos hipócritas! Porque diezmáis la menta y el eneldo y el comino, y dejáis lo demás importante de la ley, que es la justicia, la misericordia y la fe. Esto era necesario hacer sin dejar, ¿qué es aquello? El diezmo y la ofrenda. Entonces, mucha gente dice el Nuevo Testamento no tiene nada que ver con el diezmo. Jesús lo dice, no puedes dejarlo. Pero necesitas vivir en misericordia, justicia y fe. Sin eso, el diezmo no tiene ningún valor. Esta cosa no tiene nada. El cristiano, el que sigue a Jesús, ha de poner por encima de todas las cosas la justicia, la misericordia y la fe. Entonces lo demás, yo cumplo con el Antiguo Testamento, cumplo con el diezmo y lo voy a cumplir. Es importante hacerlo. Ahora bien, como estamos viviendo en la gracia, se acordarán que cuando ya los creyentes se reunían después de la resurrección en las casas, ellos compartían todo lo que tenían entre ellos, porque estaban viviendo en la gracia, y obviamente vendían un bien, vendían una posesión, y estaban viviendo una nueva comunidad, la comunidad cristiana, y compartían todos los bienes entre ellos. Ya eso era preámbulo a la destrucción de Jerusalén, en que todos los creyentes habrían de ser esparcidos, igual que todo el pueblo judío habría de ser esparcido por Europa, el Asia Menor, el norte del África, y tendrían que fundar comunidades pequeñas donde habrían de reunirse y compartir el pan, porque necesitaban compartirlo y vivirlo y vivenciarlo como comunidad cristiana. Ya no estaban viviendo sino en la generosidad de todos, no una ley, un diezmo, sino que todos estaban aprendiendo a compartir esto. Y por eso nos recordamos a Ananías y Zafira. Habían vendido un local o una tierra, pero no es el problema de que dijeron, te traemos esto para que lo comparta con la gente, es que mintieron. No le dijeron la verdad a los apóstoles. Y cuando mintieron a los apóstoles, que no era el problema del dinero, cuando mintieron a los apóstoles, el apóstol Pedro se lo reclamó y cayeron muertos en ese momento porque estaban mintiéndole al Espíritu Santo. Es delicado mentirle a Dios. Es delicado mentirle al Espíritu Santo. Eso es delicadísimo si queremos vivir frente y cara a cara con el Señor. Entonces, vamos a saltar ahora. Como no se hablaba del diezmo como diezmo, sino que todo el mundo estaba compartiendo, vamos a 2 de Corintios, el capítulo 9, versículo 6. Aquí dice Pablo algo que es importante entender. Algunos lo confunden. Aquí se basa muchas iglesias para hablar de la prosperidad. Esto no dice nada de la prosperidad. Esto hablando de la moneda, era lo que se tenía, era el grano, por ejemplo, el grano del maíz, o el trigo, etcétera, etcétera. Y cuando uno sembraba un grano, sale una planta y produce una mazorca y produce todos los alimentos que que nacen de allí. Era una comunidad agrícola y pecuaria que existía en ese momento. Así que no está, esto no es un texto bancario, si lo puedo usar así. Esto es un texto en que se compartían. Y había una ofrenda que Pablo había pedido de la gente de Macedonia, o para la gente de Macedonia, y recogía ofrendas para llevarlos a la gente más pobre de Jerusalén, y porque estaban muriéndose de hambre en Jerusalén. Entonces, fíjese lo que Pablo está diciendo, y está hablando de principios básicos de la vida cristiana. Esto os digo: el que siembra, el que es escaso, eso quiere decir tacaño. ¿Conocen esa palabra? No es tan elitesco como decir el que siembra escasamente. El que siembra con la mano cerrada también segará muy poco. El que siembra con la mano abierta, el que es generoso, generosamente, ¿qué? También, ¿qué? Segará. ¿Cuántos de ustedes son tacaños? Ni uno. Mentirosos. Porque alguien viene y le pide algo y usted dice: no tengo. Y usted sabe lo que tiene en el bolsillo. Estoy jugando con la risa, pero estoy jugando con realidades, ¿ok? Estoy tocándole el alma a ustedes, y el alma quizás no sea tan transparente como usted pensaba ser, que lo pudiese ser. Bien, el que siembra generosamente, generosamente también se gana. Seguimos. Cada uno de... ¿como qué? Es un acto de la voluntad. El ofrendar es un acto de la voluntad, de como propuso en su corazón. Pero de lo, ¿no con qué? Un principio. Cuando usted ofrenda, ofrende con alegría. Que usted puede dar 100 bolívares, que usted puede dar 20 bolívares, quizás es lo que usted puede dar. Si usted lo da con alegría, eso es lo importante. Pero si usted lo da con tristeza, caramba, me estoy deshaciendo del último billetico de 10 bolívares que yo tenía en mi bolsillo. El alma. Seguimos. Son principios de alegría, principios de generosidad. Versículos 8, por favor. Y poderoso es Dios para hacer que, si eres generoso, para que abunde en vosotros toda gracia, a fin de que teniendo siempre en todas las cosas todo lo que es suficiente, abundéis para qué? Para toda buena obra. El principio de la suficiencia de Dios siempre proveerá de algo. Así que estamos, versículo 9, ya está. Como está escrito, repartió Dios a los pobres, su justicia permanece para siempre, dándole a los pobres. Estamos en el Antiguo Testamento. El Nuevo Testamento, perdonen. Así que estamos aquí. Hemos rápidamente hablado acerca del tema en el Nuevo y en el Viejo y en el Nuevo Testamento. Ahora quiero ubicarme y ubicarnos a nosotros mismos. ¿Quién es el dueño de su bolsillo? Dígalo. Él es el dueño de mi bolsillo. Lo voy a tomar en cuenta. Lo voy a pensar. Algunas veces diré que no puedo, pero antes de hacerlo, quizás la pregunta es, Señor, ¿puedo o no puedo? ¿Doy o no doy? Y pedirle al Señor que le dirija, porque si Él es el dueño del bolsillo suyo, porque Él es el dueño de su vida, y usted ha renunciado a todo, porque seguir al Señor, ser seguidor de Él, es renunciar a ser el Señor de mi propia vida. Lo voy a repetir. El decidir seguir al Señor es renunciar a ser el Señor de mi vida. Así que muchas veces necesito y he de sentarme en silencio a preguntarme, Señor, en esta situación, ¿qué hago? ¿Cuál es tu voluntad en cuanto a esta decisión que tengo que tomar? Y usted se pondrá en contacto con el Señor, y si usted le da el tiempo necesario, Él será el guía de tu vida en cuanto a decisiones que tienen que ver con la educación, con la familia, con la comida, con la vestimenta, con todo y con lo que hay en el bolsillo suyo. Él quiere dirigir la vida suya. Él quiere ser el Señor de cada detalle de su vida, del tiempo que usted le da a las cosas de Dios, del tiempo que usted le da a su familia, del tiempo que usted le da a su empleo, a su trabajo, del tiempo que el Dios le da para que usted pueda caminar y tomar tiempo para estar a solas con el Señor, en comunión con Él. Voy un poquitico más entonces. Entonces, Él es el Señor de mi vida. Si Él es el Señor de mi vida, entonces, ¿qué soy yo? ¿Soy? Si quiero decirlo así, soy el esclavo de Dios. De Dios. ¿Quiere decir usted, no le gusta esa palabra? Bueno, usted es el administrador que Dios puso sobre lo que usted tiene. Usted tiene que aprender a administrar con la ayuda del Señor lo que usted tiene, sus posesiones, su tiempo, su dinero, su esto, lo otro. Administradores de su vida. Eso quiere decir que usted... Okay. Por eso dije al comienzo, la iglesia tiene una administración que con mucho detalle cuida todo lo que son los bienes de esta iglesia. Y algún día lo explicaré, no muy lejano, ustedes deben de saberlo y lo necesitan saber. Entonces, soy el administrador de esto. ¿Sí o no? Levántelo, aunque no le guste levantarlo. Yo quiero ser dueño de mi vida. Y ahora usted dice, caramba, no soy el dueño. Soy el esclavo de Dios, soy el siervo de Dios, soy el administrador que Dios ha puesto en cuanto a mis bienes. Ahora pregunte, entonces diga, Señor, enséñame a administrar, a saber manejar cuando tengo mucho y cuando tengo poco, a ser fiel administrador. Eso en 2 Corintios 4, versículo 2 creo que es. O creo que sí, Corintios 4, 2. Quiero ser hallado fiel en la administración de todo lo que Dios me pone a mi disposición. Pero vamos a tomar un ejemplo. Mateo 24, el versículo 14. Cuando un señor bancario o comerciante vino y se iba a ir de un viaje. Esto es la historia, lo puso Jesús. Así que Jesús entendía muy bien la cosa del dinero, de los bienes, de la administración de bienes. Fíjense lo que dice. No, Mateo 25, perdón, 14, 25. 25, ok. Fíjense lo que dice Jesús. Entonces el reino de los cielos, recuerden que Jesús dijo, buscad primeramente el reino de los cielos, el reino de Dios, y todas las cosas demás serán ¿qué? Así que el reino de los cielos es como tú vives como hijo de Dios aquí, no el futuro, es como vives ahora en el reinado de Dios. Y eso tiene que ver obviamente con la eternidad, pero empieza aquí una vez que usted le ha dado su vida a Él y usted viene a ser el administrador de toda la cosa. El reino de los cielos es como un hombre que yéndose lejos llamó a sus siervos y les entregó ¿qué? Sus bienes, queriendo decir su dinero. Y a uno le dio 5 barras de oro, 5 talentos. Y a otro le dio 2. Estoy obviamente añadiéndole algo que no está allí. Dice talentos. Vamos a quedarnos con talentos. Sigue el versículo 21. Y a otro
1: también
0: uno.
1: Que había hecho 2 talentos.
0: A cada uno.
1: Que andar
0: conforme
1: con
0: a qué, a su capacidad. Esto es muy importante porque hay gente que tiene la capacidad de generar algo con 1 talento, otro con 2 talentos, otro con 5 talentos. Un artista que está en Hollywood maneja ¿cuánto dinero? Cantidades. Pero uno que pinta en un lienzo quizás no sabe generar dinero. Tiene algo bellísimo y no lo sabe vender. Son capacidades que Dios le da a cada uno para comerciar, para vender, para... Por eso uno se hace un profesional, para ganarse un sueldo y generar dinero de distintas clases. Algunos sabemos generar dinero y algunos no sabemos nada de generar dinero. Hay algunos que vamos siempre a ser pobres económicamente porque no sabemos cómo manejar nuestro dinero. A otros 2. Y el que había recibido 5 talentos fue y comerció, negoció con los 5 talentos. Y ganó otros ¿qué? 5 talentos. Asimismo, el que había recibido 2 ganó también ¿qué? Negoció, regateó. ¿Saben la diferencia? Regatear, comerciar. Usted va al mercado y algunos regatean, bájeme el precio un poquitico. Mi esposa es una excelente regateadora. Yo no sé de las demás damas que hay aquí, pero... Y porque ella tiene sangre judía y sangre árabe a la vez. Es profundo lo que tiene ella. De abuelito árabe, Ramia Nahas. Y de abuelita judía, que es Garcés Harrin. Y ella es la perfecta regateadora. (Risa) Es que se lo quiero decir al tamaño de todos ustedes. Algunos son excelentes negociantes, comerciantes, algunos no sirven para eso y dependen de que se les dé algo porque no sirven para esta cosa. ¿Saben lo que me pasó? Yo estaba con ella en la isla del Murano, fuera de Venecia, y eso está lleno de joyerías. Y pasamos por una joyería y el vendedor estaba en la puerta, hizo, y entramos. Y ella se metió allí y estaba allí viendo unas joyas. Y empezó a regatear. Y dije, Señor, ¿por dónde va? Yo quiero comprarle algo, pero ¿por dónde va esto? Y el hombre feliz, porque yo he visitado Venezuela, yo he ido para acá, yo he ido para allá, y ellos allí, y ella le regateaba y le bajaba, le bajaba, le bajaba. Y ella feliz regateando. Y llegó a un precio. Y Dios mío, lo bajó tanto. Cuando llegamos aquí a Venezuela con esa prenda, vi el papelito que decía el verdadero precio. El verdadero precio es lo que pagamos, porque el hombre había regateado y llegamos del precio sobre precio hasta el precio de la prenda. Yo salí perdiendo, ella salió. Uno comerció, negoció y subió a 5. El otro a 2. Y el uno no hizo nada, escondió el talento debajo de la tierra y lo dejó ahí. Vino el hombre, vamos a llamarlo el de la banca, para ver qué habían hecho con su dinero, porque él estaba haciendo dinero en otra parte, y volvió y le dijo, todo esto lo dice Jesús. Así que Jesús, usando una parábola, estaba muy entendido en cuanto a las cosas negociantes y los comercios y los dineros del tiempo, de su tiempo. No estaba allá en el cielo, estaba pegadito a la tierra. Y cuando él le preguntó, el hombre le dijo, los 5 los convertí en 10. El 17, por favor. Bueno, vamos a ver, sí. Asimismo, el que había recibido 2 ganó también 2. ¿Y qué le dijo el Señor? Bueno, él dijo, en lo poco has sido fiel. 19. Ok. Después de mucho tiempo vino el Señor de aquellos, y arregló cuentas con ellos. Y llegando al que había recibido 5, trajo otros 5, diciendo, Señor, 5 talentos no entregaste, aquí también he ganado otros 5. Y su Señor le dijo, ¿qué le dijo? Bien, buen siervo y fiel, sobre poco has sido fiel, sobre mucho te pondré. Entra, eso no es una palabra espiritual, entra la alegría mía, te he ganado a ti para que sigas comerciando con mi dinero, para que sigas produciendo. Estoy contento de tenerte a ti como parte de mi equipo de trabajo. Lo mismo lo usó con lo que subió y ganó otros 2, y luego, versículo 21. Llegando también al que había hecho 2 talentos, dijo, 2 talentos me entregaste, aquí tienes, he ganado otros 2 talentos sobre ellos. Y el Señor le dijo, bien, buen siervo y fiel, sobre poco has sido fiel, ¿sobre qué? Mucho te pondré. ¿Entra qué? En la alegría del Señor. Pero llegando también al que había recibido 1 talento, dijo, Señor, te conocía, y aquí vamos cerrando, que eres hombre duro, que siegas donde no sembraste y recoges donde no esparciste. Por lo cual tuve miedo. El bancario pensaba que eso es lo que él podría hacer. Él quería que el hombre tomara, ¿qué? ese único talento y lo convirtiera en otro talento. Pero tuve miedo y fui, escondí tu talento en la tierra. Aquí tienes lo que es tuyo. Respondiendo su señor le dijo: siervo malo y negligente. Sabía que ciego donde no sembré y recojo donde no esparcí. Por tanto, debías haber dado mi dinero a los banqueros y al venir yo habría recibido lo que es mío con los intereses. ¿Y cuál era su castigo? Versículo 28, quitarle pues el talento y dadlo al que tiene 10 talentos, porque él sabe qué hacer con mí. Usted sabe qué hacer con los talentos, las capacidades que Dios le ha dado a usted. ¿Cuántos saben hacer algo en la vida? Manténgalo en alto. Tengo poco, pero podría generar. ¿Sí? No tengo que estar pidiendo. No tengo que andar cabizbajo. No tengo que andar con miedo. Tengo capacidades. Manténganlo en alto. Yo me acuerdo cuando en el contexto de otro mensaje le dije esto que estoy diciendo a la iglesia. Y una hermana, paupérrima, se puso a hacer arepas. Se puso a hacer arepas. Y se puso a vender sus arepas. Y empezó a vivir de otra manera. Me lo recuerdo. Cuando esta iglesia estaba empezando en la calle Real de Prado de María, local que todavía estaba allí, la primera creyente, la hermana Modesto Rivero, tenía varias hijas, venía con su familia al templo. Pero ella se ganaba la vida en ese tiempo, Marco Pérez Jiménez, ¿ok? En ese tiempo todo el mundo venía a trabajar de todo el mundo. Y ella bajaba allí a donde estaban toda la gente que estaba trabajando en las grandes construcciones. Y salió con su lata, con sus cachapas, con sus arepas, con el pan, etcétera, a vender. Y ella tenía con qué sostener a toda su familia porque estaba usando la capacidad que Dios le había dado a ella. Modesta Rivero. Aleluya. Así que nadie me puede decir a mí que no tiene alguna capacidad que puede generar algo. Otros tenemos capacidades para generar. Otros sabemos cómo sacar de un... Mi papá sabía sacar de un medio real, ¿se acuerdan de medio real? Un bolívar. Él sabía generar del medio real un bolívar. Y nuestra familia siempre tenía algo porque papá tomaba lo poco, siendo misionero y recibiendo un estipendio muy pequeño de la casa misionera. Y por fin lo dejamos. Y papá se puso a trabajar en la calle y mamá en la calle, pero sacaba de lo que no había la manera de generar recursos para que la familia toda tuviese con qué vivir. Con el trabajo de papá, el trabajo de mamá, y nunca nos daba vergüenza porque siempre había algo en la mesa. Con el estipendio misionero no había ni para la comida de la mesa. Y yo me lo recuerdo así: papá o mamá dejaban de comer para darnos de comer a nosotros, y mamá dijo: no tenemos que seguir viviendo así, de esta manera. Yo me pongo a trabajar. Y se puso a orar al Señor: Señor, yo sé ser secretaria de bilingüe, Y empezó a orar y vinieron a la puerta y tocaron. Sabemos que usted es secretaria bilingüe. Era la embajada de Canadá. Sí, necesitamos una. ¿Puede usted venir a trabajar con nosotros? Sí, aquí estoy yo. Usted tiene capacidades. Usted tiene capacidades. Unos más que otros, pero usted puede ser bendecido por Dios y puede bendecir a muchos otros, ser un buen mayordomo de la vida suya y de la vida de los demás. Aleluya, aleluya.
1: En Dinámica son las 11:55 minutos.
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1: En Dinámica son las 11:56 minutos.
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2: Permítame entrar con el tema el día de hoy, quitando el temor. Y para ello quiero leer un texto bíblico que nos habla de lo peligroso que es permitir que el temor se apodere de nosotros. Y este texto bíblico está en Job capítulo 3, verso 25 y verso 26. Escucha lo que dice y lo que dijo Job. Porque el temor que me espantaba me ha venido. Porque el temor que me espantaba me ha venido. Y me ha acontecido lo que yo temía. Dice Job: no he tenido paz, no me aseguré, ni estuve reposado. No obstante, me vino turbación. Mire, mi amiga y mi amigo, estas fueron las palabras de Job, un hombre muy rico, un hombre con una buena familia, pero que permitió que el temor se apoderara de él. Mire, en la Biblia encontramos muchas historias de hombres y mujeres que vivieron esa sensación de temor. David la experimentó muchas veces, la experimentó Jeremías, la experimentó Moisés, la experimentó Gedeón, la experimentaron muchos hombres que la Biblia los nombra como héroes de la fe. Y también la experimentó este hombre del cual le hablaré en los siguientes minutos, como es Job. Ahora, ¿quién era Job? La Biblia relata que Job era un hombre muy rico. La Biblia también lo describe como un hombre recto y como un hombre fiel ante Dios. Pero resulta que este hombre, Job, de un momento a otro experimentó una serie de situaciones trágicas y empieza a recibir noticia tras noticia sobre tragedias en su vida familiar y en su vida económica. La Biblia dice que Job perdió todos sus bienes materiales. Y los perdió de un momento a otro. No le dio tiempo de recuperarse, ni tampoco le dio tiempo para prepararse frente a la crisis que se venía sobre él. Lo perdió todo de un momento a otro. Además, perdió sus hijos también de una forma trágica. Y luego sobre su vida llegó una enfermedad bien angustiante. Es más, dice la Biblia que su cuerpo le picaba todo su cuerpo. Imagínese el extremo de lo que podía sentir Job, que dice la Biblia en Job capítulo 2, verso 8, que él se sentaba sobre un montón de cenizas y todo el día se la pasaba rascándose con una piedra. Eso dice Job capítulo 2, verso 8. Dice el verso número 7 que Satanás hirió a Job con una sarna maligna, una sarna que estaba desde la planta del pie hasta la coronilla de la cabeza. Y solo podía encontrar descanso cuando se rascaba con una piedra. Job lo perdió todo, menos a su esposa. Ahora, muchos podrán decir: ¡ay, qué bueno que se quedó su esposa para consolarlo, para ayudarlo en ese momento difícil! Pero no, la esposa quedó. Fue para convertirse en un tormento más. En vez de ser de ayuda, en vez de ser consuelo en medio de la dificultad, repito, se convirtió en un tormento más para la vida de Job. ¿Sabe cuáles eran las palabras de ella para su esposo Job? Eran: muérete, Job, muérete. Job, en el capítulo 2, verso 9, dice que su mujer todos los días le decía: oye, Job, ¿aún retienes tu integridad? Maldice a Dios y muérete. Eso era lo que hacía todos los días la mujer de Job. Así que la vida de este hombre no era para nada fácil. Y ahora hablemos de otros que se quedaron y fueron sus amigos. Pero tampoco fueron tan amables con Job. Tampoco fueron restauradores y consoladores con Job, para nada. Lo que hicieron sus amigos fue censurar a Job. Mire, Job no tenía con quién contar. Sus hijos habían muerto. Económicamente lo había perdido todo. Su salud estaba muy mal. Su esposa era un tormento. y sus amigos tampoco eran de mucha ayuda. Job no tenía, repito, humanamente, nadie con quien contar. Llegó a tal punto su miseria, llegó a tal punto su situación, que en el capítulo 3, verso 5 y verso 6, dice que respecto a su fecha de nacimiento, Job decía lo siguiente. Escuche lo que Job decía frente al día en que nació. Job capítulo 3, verso 3 y verso 5. Decía Job: que sea borrado el día que nací y la noche en que fui concebido. Que ese día se convierta en oscuridad, que se pierda aún para Dios en las alturas, y que ninguna luz brille en él. Que la oscuridad y la penumbra absoluta reclamen ese día para sí. Que una nube negra lo ensombrezca y la oscuridad lo llene de terror. Imagínese todo lo que estaba experimentando Job de difícil, para tener que maldecir aún hasta el día en que nació y el día en que fue concebido. Job estaba enfrentando una de las situaciones más difíciles de la vida, situación que muchos, por supuesto, guardando las proporciones, también pueden estar enfrentando el día de hoy. Pero ¿sabe qué me llama la atención de toda esta historia de Job? ¿Sabe qué me llama la atención de todo esto que vivió Job, de toda su tragedia? Lo que dice el verso 25 y el verso 26 del capítulo número 3. El mismo texto que leíamos al iniciar este encuentro. Job capítulo 3, verso 25 y verso 26. Y permítame, se lo vuelvo a leer. Dice Job: porque el temor que me espantaba me ha venido. Job tenía un temor, Job tenía un miedo, algo que le preocupaba. Era rico, tenía una buena familia, tenía una buena relación con Dios, pero había algo que le causaba miedo, que le causaba temor. Y dice la Biblia que el temor que le espantaba le llegó, y luego dice que le aconteció aquello que él temía. Y luego añade: no he tenido paz, no me aseguré, ni estuve reposado. No obstante, me vino turbación. Mire, mi amiga y mi amigo, el temor en Job abrió una puerta. Él lo dijo: el temor que me espantaba me ha venido. ¿Y sabe algo? Ese es el gran peligro de consentir el temor en nuestra vida. Ese es el gran peligro. Porque el temor nos llena de ansiedad, porque el temor nos llena de angustia, porque el temor nos llena de desespero, el temor nos llena de preocupación. Y el temor, escuche esto, puede abrir puertas a situaciones difíciles, a tragedias en nuestra vida. Job, repito, era rico, vivía una vida tranquila, tenía su familia, tenía sus hijos, aparentemente todo estaba bien. Pero había algo que lo angustiaba. Tenía dinero, pero no podía estar tranquilo. Había algo que lo atemorizaba. Y eso le robó la paz. Eso le robó la tranquilidad. Y eso le abrió puertas para que llegaran tragedias a su vida. Ahora, sabiendo eso, permítame hablarle en los siguientes minutos de algunas herramientas, de algunas soluciones para que usted y yo podamos quitar, para que usted y yo podamos vencer, para que usted y yo podamos enfrentar el temor. Y vamos a basarnos en la experiencia de Job, pero también vamos a basarnos en la experiencia de otros hombres y mujeres en la Biblia que también experimentaron esa misma sensación de temor. Escuche una vez más lo que dice Job capítulo 3, verso 26. Job capítulo 3, 26. Recordemos, Job vivía bien, tenía dinero, era un hombre rico, todo aparentemente bien, pero había algo, un temor, un miedo que no lo dejaba tranquilo, que no lo dejaba en paz. Pero el capítulo 3, verso 26, me dice que ese temor, que ese miedo, le robó la paz. Escucha lo que dice Job 3, 26. No he tenido paz, no me aseguré, ni estuve reposado. No tuvo paz, no se aseguró, ni estuvo tranquilo, ni estuvo reposado. Y dice: no obstante, me vino turbación. Mire, mi amiga y mi amigo, lo primero que debemos hacer si queremos vencer, si queremos quitar el temor de nuestra vida, lo primero es hacernos conscientes que el temor no es bueno. Hágase consciente que el temor no es bueno. Cuando nos hacemos consciente de eso, no lo toleramos en nuestra vida. No lo tolere. ¿Cuánto tiempo lleva usted con ese temor? ¿Cuánto tiempo lleva usted con esa opresión en su pecho? ¿Cuánto tiempo lleva usted con esa ansiedad dentro de usted? ¿Cuánto tiempo lleva con ese miedo? Mire, ese tipo de temor no es bueno ni para su salud espiritual, ni para su salud física, ni para su salud emocional. Porque el temor le quita la paz, porque el temor le trae perturbación, porque el temor le roba la fe, porque el temor le roba la confianza en Dios. Mire, cuántas veces esa sensación de temor le ha hecho sentir solo en el mundo, cuando usted no está solo. ¿Cuántas veces esa sensación de temor le ha hecho pensar que Dios se olvidó de usted? ¿Cuántas veces esa sensación de temor le ha hecho creer que todo está perdido? ¿Cuántos, en medio de esa sensación de temor, se han quitado la vida? ¿Cuántos, en esa sensación de temor, han perdido cosas valiosas? Mire, hagámonos conscientes que el temor no es bueno para nuestra vida espiritual, ni para nuestra salud física, ni para nuestra salud emocional. Es lo primero que debemos tener en la cuenta si queremos vencer el temor, si queremos quitar el temor de nuestra vida. Recuerde, a Job le quitó la paz, a Job le trajo angustia. Número 2. Si queremos quitar el temor de nuestra vida, lo segundo que tenemos que hacer es identificar cuál es la causa del temor. Identifique cuál es la causa de su temor. Por eso les decía al iniciar esta transmisión, ¿qué es aquello que lo paraliza? ¿Qué es aquello que no le ha dejado avanzar? ¿Qué es aquello que le tiene miedo? ¿Qué es aquello que le produce temor? Identifique la causa de su temor. Ahora, ¿y para qué es importante eso? Mire, es importante para saber si el peligro que estamos viendo, escucha lo que le voy a decir, es importante saber la causa de nuestro temor para saber si el peligro que usted y yo estamos viendo es real o simplemente si es parte de nuestra imaginación. Mire, cuando sienta temor por algo, por lo que sea, pregúntese, ¿esto que estoy sintiendo en mi pecho, esto que estoy sintiendo en este momento, sí hay posibilidad que suceda o me estoy haciendo una película mental? Pregúntese eso. Permítame y le traigo a memoria una historia que relata Marcos capítulo número 4. Resulta que los discípulos estaban en el mar y en medio del mar se desató una fuerte tormenta. Los discípulos pensaron que iban a morir en medio de la tormenta, que el barco se iba a hundir. Y en medio de esa situación, van hasta donde está Jesús. Jesús estaba durmiendo en la popa del barco, mientras que los discípulos estaban tratando de solucionar todo. Estaban nerviosos, estaban asustados, estaban preocupados, estaban temerosos, pensando que la tormenta los iba a matar. Y Jesús estaba durmiendo en la popa. Y los discípulos se acercan hasta donde el Señor y le dicen: oye, maestro, ¿no te da nada por la situación que estamos viviendo? Mira que nos vamos a morir, mira que aquí estamos a punto de perecer. ¿No te da nada? Sálvanos, por favor, Jesús. ¿Y sabe qué le responde Jesús? Les dice: oye, no tengan miedo, no se atemoricen. ¿Por qué están nerviosos, hombres de poca fe? Le pregunto esto. ¿Había una situación difícil con los discípulos? Sí, claro que sí. ¿La situación era real? Claro que era real. ¿Había una tormenta? ¿Pero sabe qué era lo irreal? Que ellos sintieron que se morían. Que ellos sintieron que iban a perecer en medio de la tormenta. Eso sí era algo de su imaginación. Mire, ¿cuántas veces a usted y a mí nos pasa igual? No llega una noticia negativa, no llega una situación difícil, cualquiera que sea, ¿Es real? Claro que sí es real. Pero enseguida permitimos que el temor se apodere de nosotros. Y cuando el temor se apodera de nosotros, empezamos a imaginar la tragedia que viene después de esa noticia. Si recibimos un diagnóstico médico, pues tenemos un diagnóstico. ¿Es real? Sí, es real. Pero enseguida la mente, el corazón, se llena de temor y empezamos a imaginar y a sentir. Repito lo que decíamos hace algunos días, que nos empezamos a morir. El temor es peligroso porque nos hace películas mentales de tragedias. Eso le pasó a los discípulos. Por eso Jesús les dijo a ellos, no teman. ¿Y sabe algo? Eso fue lo mismo que le pasó a Job. El miedo llamó la tragedia. El miedo llamó la situación difícil. Job vivía bien, vivía cómodo, pero tenía un miedo en su corazón, algo que no lo dejaba en paz, algo que no le dejaba tranquilo. Permitió que el temor se apoderara de él y luego él mismo lo dice. Eso que temía me vino. El miedo, el temor, llamó la tragedia. Por eso quiero invitarle, mi amiga y mi amigo, el día de hoy, para que mire sus miedos, para que analice sus miedos. ¿Son reales o son imaginarios? Y en cualquiera de las dos circunstancias, entréguese a Dios. Y si son imaginarios, deséchelos. Si recibió un diagnóstico médico, ¿por qué ya se ve muerto? Si tuvo un inconveniente en el trabajo, ¿por qué ya se ve despedido? ¿Por qué nos armamos tragedias mentales? Recordemos lo que dijo Job. El temor, el miedo que tenía, me sobrevino. Por eso lo segundo que debemos tener en la cuenta para quitar el miedo, el temor de nuestra vida, es identificar cuál es la causa. Y allí descubrir si esto que estamos pensando o estamos imaginando es real o no es real. Lo tercero que debemos hacer para quitar, para vencer ese temor en medio de nuestra vida, es cuidar lo que decimos y lo que pensamos. Cuide lo que dice y lo que piensa. Mire, muchas veces, cuando nos enfrentamos al miedo, cuando nos enfrentamos al temor, lo primero que hacemos es soltar las palabras y empezamos a pensar y a decir cosas que no debemos. Y continuamente Job estaba confesando con su boca esto y estaba recibiendo en su corazón un temor de algo que le podría pasar a él y a su familia. Y eso que pensó, eso que dijo, eso que sintió, llegó. Recordemos lo que hemos dicho muchas veces. Proverbios capítulo 18, verso 21 dice que la muerte y la vida están en poder de la lengua, y los que la aman comerán su fruto. Si usted quiere vencer el temor, entonces cuídese de lo que piensa, de lo que siente y de lo que habla. Porque la muerte y la vida están en poder de la lengua, y los que la aman comerán su fruto. Y escuche lo que dice la segunda carta a los Corintios en el capítulo 10, verso 5. Segunda carta a los Corintios, capítulo 10, verso 5. Dice que debemos destruir todo argumento y toda altivez que se levanta contra el conocimiento de Dios. Todo argumento y toda altivez que se levanta contra el conocimiento de Dios, debemos destruirlo. Y además dice que debemos llevar cautivo todo pensamiento para que se someta a Cristo. Escucha esto. Todo pensamiento debemos llevarlo cautivo para que se someta a Cristo. Segunda a los Corintios 10:5. Ojalá no se nos olvide este texto bíblico. Porque mire, muchas veces la mente, los sentimientos nos hacen malas pasadas. Y después las cosas se tornan más pesadas cuando nuestra manera de hablar se une a esos pensamientos y a esos sentimientos equivocados. Por eso, segunda a los Corintios 10:5 dice que todo pensamiento debemos llevarlo cautivo a la obediencia a Cristo, a que se someta a Cristo. Por eso, mi amiga y mi amigo, si usted hoy quiere vencer el temor, si usted quiere vencer el miedo en su vida, entonces algo que debemos hacer es cuidar lo que decimos y lo que pensamos. Lo cuarto que nos va a ayudar a vencer el temor en nuestra vida se llama la presencia de Dios. Escuche esto, la presencia de Dios espanta el temor. La presencia de Dios espanta el temor. Mire, en muchas ocasiones, nuestros temores son el resultado de la pérdida de la comunión con Dios. No en todos los casos, pero sí en muchos casos, nuestros temores son la pérdida de la comunión con Dios. Mire, ¿cuál fue la primera sensación de Adán y Eva después de pecar? Tuvieron miedo, se llenaron de temor. Cuando estamos lejos de Dios, nos llenamos de incertidumbre. Pero cuando nos acercamos a Dios, su presencia aleja el temor. Permítame compartirle estos tres textos bíblicos que son claves frente a esto que estamos hablando. Isaías capítulo 41, verso 10 dice: No tengas miedo, pues yo estoy contigo. No temas, pues yo soy tu Dios. Mire, la presencia de Dios aleja el miedo. La presencia de Dios aleja el temor. Y luego dice Isaías 41:10, yo te doy fuerzas, yo te ayudo, yo te sostengo con mi mano victoriosa. Créalo, si nos acercamos a Dios, el temor desaparece. Y escucha lo que dice Josué 1:9. Le dijo Dios a Josué: yo soy quien te manda que tengas valor, que tengas firmeza, que no tengas miedo, no te desanimes, no te desanimes, no tengas miedo, porque yo, tu Señor, porque yo, tu Dios, estaré contigo a donde quiera que vayas. Eso le dijo Dios a Josué. Textos bíblicos que nos ratifican que la presencia de Dios espanta el temor. Cuando nos alejamos de Dios, nos hacemos más propensos al temor. Cuando nos acercamos a Él, el temor se va. Permítame y le recuerdo el episodio cuando Jesús estaba en el Getsemaní. Ya lo miramos en un devocional la semana anterior. Jesús se encontraba angustiado, muy angustiado, hasta la muerte, dice la Biblia. ¿Y qué hizo Jesús en medio de su angustia? Oró. Fue a la presencia de Dios, fue a la presencia de su Padre. ¿Y qué hizo su Padre? Le envió un ángel para que lo fortaleciera. Repito, la presencia de Dios alienta nuestra vida en los momentos más oscuros de la vida. Hay un hombre del cual les he hablado muchísimo en estos devocionales y es Charles Spurgeon. Resulta que Charles Spurgeon, uno de los más grandes predicadores de la historia, sufría de depresión severa. En la época que vivía Spurgeon se le conocía esto como melancolía. ¿Y sabe cuál era el remedio de Spurgeon frente a su depresión y frente a la melancolía que él vivía? Se aferraba a los salmos. Las promesas de Dios para Spurgeon fueron la única fuente verdadera de consuelo. Y dice la historia que cuando su mundo parecía estar cayendo a su alrededor, él leía las promesas de Dios, leía el libro de los Salmos. Y se dice que cuando este gran hombre de Dios, que cuando este gran predicador no tenía las fuerzas para leerlos él mismo, él le pedía a alguien que se los leyera, porque sabía que esas promesas de Dios, que esos Salmos le brindarían consuelo y le brindarían fortaleza. ¿Sabe qué dice Romanos capítulo 10, verso 17? Dice que la fe viene por el oír, y el oír la palabra de Dios. Por eso la cuarta herramienta para vencer el temor, para quitar el temor de nuestra vida, se llama buscar la presencia de Dios. La presencia de Dios, repito, espanta el temor. Mire, lo peor que podemos hacer en época de incertidumbre, en épocas oscuras de nuestra vida, en época de temor, en época de ansiedad, es apartarnos de Dios. Es lo peor que podemos hacer, porque nos vamos a hundir más. Mientras que si buscamos a Dios, Él nos restaura, Él nos levanta. La quinta herramienta que nos va a ayudar a vencer el temor, a quitar el temor de nuestra vida, se llama descansar en Dios. ¿Y cómo descansamos en Dios? Descansamos en Dios cuando recordamos quién es Dios. Mire, el gran problema del temor es que nos hace olvidar eso, nos hace olvidar quién es Dios. Por eso es importante estarlo recordando. uno de los secretos para David vencer al gigante Goliat fue ese, que David le recordó a Goliat quién era Dios. Escuche lo que dice el primer libro de Samuel en el capítulo 17, del verso 45 al verso 47. Dice que David le dijo al filisteo, David le dijo a ese gigante: tú vienes a mí con espada, lanza y jabalina, mas yo vengo a ti, escuche lo que le dijo David, yo vengo a ti en el nombre de Jehová de los ejércitos. David sabía quién era Dios y se lo recordó al gigante Goliat. Yo vengo a ti en el nombre de Jehová de los ejércitos. Y luego le dice, yo vengo a ti en nombre del Dios de los escuadrones de Israel, a ese Dios al que tú has provocado. Y en el verso 46 dice, ¿y sabes algo, filisteo? Jehová, mi Dios, hoy te entregará en mi mano, y yo te voy a vencer, y yo te voy a cortar la cabeza, y daré hoy los cuerpos de todos los filisteos a las aves del cielo y a las bestias de la tierra, y toda la tierra sabrá que hay Dios en Israel. Y dice el verso 47, y sabrá toda esta congregación que Jehová nos salva con espada y con lanza, porque de Jehová es la batalla. Y vuelve a recordar quién es Dios: porque de Jehová es la batalla, y Él te entregará hoy en mis manos. Mire, mi amiga y mi amigo, cuando usted esté enfrentando gigantes, cuando el miedo quiera apoderarse de usted, haga lo mismo que hizo David. Recuérdele a ese gigante quién es su Dios. David lo hizo, le recordó quién era Dios. Cuando usted recuerda quién es Dios, su fe crece y el miedo disminuye. Es importante recordar quién es Dios. Y permítame que sea tan reiterativo en las transmisiones con este tema, pero quiero que se quede bien grabado en nuestra mente. Eso nos ayuda a descansar en Dios. Pero también es importante recordar quiénes somos, qué tenemos y qué podemos hacer en Dios. Es importante tener eso claro: quiénes somos, qué tenemos y qué podemos hacer usted y yo en Dios. Y la única manera de conocer eso es ir a la palabra de Dios, es ir a esta palabra, estudiarla, memorizarla, meditarla. Cuando tenemos eso claro, usted y yo podemos descansar en Dios, así como lo hizo David. David iba a enfrentar a un gigante llamado Goliat, pero él descansaba conociendo quién era Dios. Y si usted lee y medita bien este pasaje, David sabía quién era su Dios, pero David también sabía quién era él en Dios y qué podía hacer él en Dios. Y por eso se enfrentó al gigante y lo venció. Cuando usted y yo tenemos claro eso, podemos descansar en Dios como lo hizo David ante el gigante Goliat y como lo hizo Ana en medio de un momento bien difícil. Estaba triste, estaba desconsolada, con temores, pero se acercó a Dios, oró a Él y se fue tranquila. ¿Y sabe por qué se fue tranquila? Porque le creyó a Dios. Por eso lo quinto que debemos hacer para vencer el temor, para vencer el miedo, es descansar en Dios. Y descansamos en Dios cuando sabemos quién es Dios y quiénes somos usted y yo en Dios, qué podemos hacer en Dios y qué tenemos en Dios. Y lo sexto que nos va a ayudar a quitar el temor, a vencer el temor en nuestra vida, se llama ejercitar la fe. Y ejercitamos la fe cuando confiamos plenamente en Dios. Mire, esa es la clave para soltar el temor. Ejercitar la fe, confiar plenamente en Dios, a pesar de la situación difícil, a pesar de las circunstancias, a pesar de lo que estemos sintiendo, a pesar del gigante que estemos enfrentando. Voy a decir algo tonto, pero muy real. Cuando David enfrenta al gigante Goliat, Dios no le hizo más pequeño al gigante. El gigante siguió midiendo los 3 metros de altura y David siguió siendo igual de pequeño. Las cosas no cambiaron, las circunstancias no cambiaron. Los gigantes siguieron siendo gigantes y David siguió siendo pequeño. El gigante siguió teniendo una armadura de guerrero y David siguió teniendo unas piedras y una honda. las cosas no cambiaron, pero David ejercitó la fe y Dios obró un milagro. Dios hizo que el pequeño derrotara al gigante. ¿Por qué? Porque David confió en Dios, ejercitó la fe. No espere que las cosas cambien para ejercitar la fe. No esperen que las circunstancias cambien para confiar en Dios. Ejercite la fe, confíe en Dios, aún en medio de la situación difícil que esté viviendo, aún en medio del gigante que esté enfrentando. Esa es la clave para soltar el temor. Escucha lo que dice el Salmo capítulo 56, verso 3 y 4. Salmo 56, verso 3 y 4. El día en que temo, yo en ti confío. En Dios, cuya palabra alabo, en Dios he confiado, no temeré. ¿Qué me puede hacer el hombre? Eso dice el libro de los Salmos, en el capítulo 56, verso 3 y 4. El día que temo, en ti confío. El día que temo, en ti confío. Confíe en Dios, a pesar de la situación difícil. No espere que las cosas cambien para confiar. Confíe a pesar de. Alabe a pesar de. Las circunstancias van a cambiar solo cuando usted cambie. Porque el Dios de los cielos, escuche esto, responde a quienes ejercitan la fe. Si usted se da la tarea de leer la historia, la vida de muchos personajes de la historia bíblica, se va a dar cuenta que ellos ejercitaron la fe actuando por encima del miedo. Actúe por encima del miedo. No espere a que el miedo se vaya para actuar. Actúe por encima del miedo. Actuemos a pesar de lo que estemos viviendo. Actuemos a pesar de lo que estemos sintiendo. Demos ese paso. Lancémonos. Y vamos a ver cómo en medio de esa fe en acción, los temores se desvanecen. Vamos a ver cómo el Dios de los cielos responde a quienes ejercitan la fe. Seis claves, seis herramientas que nos van a ayudar a vencer, a quitar el temor de nuestra vida. Primero, hágase consciente que el temor no es bueno, que el temor es peligroso, que nos puede paralizar, que nos puede robar la fe, que nos puede robar la paz. Número dos, identifique qué es aquello que le causa temor, qué es aquello que le causa miedo. Y hágase esta pregunta: ¿esto que me estoy imaginando en medio del temor, es real o es imaginario? No permita que la mente le haga una mala pasada, no permita que la imaginación le lleve a una película de tragedia. Número tres, cuídese de lo que piensa y de lo que dice. Recuerde que en la lengua está el poder de la vida y de la muerte. Y recuerde que todo pensamiento debemos llevarlo cautivo a la obediencia a Cristo Jesús. Número 4. Recuerde que la presencia de Dios espanta el temor. Acerquémonos a Dios en medio de los temores. Y vamos a ver cómo su presencia desvanece aquellas cosas que nos atan, que nos impiden avanzar. Número 5. Descanse en Dios. Y para descansar en Dios es importante saber quién es Dios y quiénes somos nosotros en Dios. Y eso solo lo descubrimos cuando leemos, cuando estudiamos, cuando meditamos y cuando memorizamos la palabra de Dios. Y número 6. Ejercitemos nuestra fe. No esperemos a que el miedo se vaya para actuar. Actuemos a pesar del miedo, y vamos a ver cómo en el camino el temor se desvanece. Quiero invitarle, mi amiga y mi amigo, para que oremos a Dios en los siguientes minutos. Y vamos a entregar delante de Dios aquello que nos ata, aquello que nos impide avanzar, aquello que nos oprime. Quiero invitarle para que oremos juntos a Dios. Dígale al Señor en esta mañana conmigo, si no sabe orar, repita esta corta oración conmigo. Dígale: Señor Jesús, hoy quiero entregar delante de ti mis temores. Hoy quiero reconocer que a través de tu sangre, de tu preciosa sangre, tengo perdón de pecados. Perdóname, Señor, porque te he fallado. Perdóname, Señor, porque me he alejado de ti, porque he dejado que el temor se apodere de mi vida. Perdóname, Dios. Hoy reconozco que tu sangre preciosa derramada en la cruz perdona mi pecado. Pero también reconozco que a través de tu sacrificio me reconcilias con el Padre, me das una nueva vida, me das una nueva esperanza. Hoy te pido, Cristo Jesús, dígale al Señor, dígale, hoy te pido, Cristo, que entres a mi corazón, que entres a mi familia, que escribas mi nombre en el libro de la vida y que hagas de mi vida la persona que tú quieres que yo sea. Espíritu Santo, guíame, enséñame toda la verdad. Gracias porque en tu resurrección tengo una nueva vida y una nueva esperanza.
3: Su presencia.

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1: Esta mañana vamos a hablar de los encuentros que cambian la vida de la gente. Todos han muerto desde Adán hasta Cristo. Algunos, porque como el Señor es soberano y Él sabe lo que hace y no hay que pedir, no tiene que darle cuenta a nadie, bueno, a Elías se lo llevó. ¿Por qué? Bueno, eso es problema de Dios y de Elías. En el cielo lo veremos y a lo mejor le preguntaremos a Elías y al Señor. Él no fue traspuesto para no ver muerte. Cuando Cristo murió, algunos resucitaron, ¿se acuerdan? Y aparecieron a muchos, pero se volvieron a morir. Porque al fin y al cabo, pues no iban a vivir para siempre. Es decir, de lo que estoy hablando es de que este mundo, no importa lo que la gente piense, no importa lo que la gente crea, este es un mundo que no nos pertenece. Nosotros estamos caminando por este mundo para encontrarnos al final del camino con Dios. Y al encontrarnos con Dios, por supuesto, va a haber una de las dos posibilidades: o la vida eterna o la condenación eterna. En la vida de las personas ocurren sucesos que resultan de transformaciones súbitas. La palabra de Dios recoge muchos casos de eso. Vamos a ver algunos de esos casos para que nos demos cuenta que un encuentro con Dios siempre produce cambio. Y para que especialmente las personas que no tienen la experiencia de la salvación del alma puedan entender que esta mañana Dios los trajo aquí para encontrarse con Dios. Y para los que sí están seguros de que son salvos, puedan darle gracias al Señor porque están aquí y hay cosas que corregir, porque se puede perder la cuestión en el camino. El primer encuentro que encontramos en la Biblia importante de un hombre con Dios fue un encuentro para saldar cuentas. Dice Génesis 3:9, y oyeron Adán y su mujer la voz de Dios que se paseaba en el huerto al aire del día, y el hombre y su mujer se escondieron de la presencia de Dios. ¿Cuántos aquí se han escondido de la presencia de Dios? ¿Ninguno? No, porque nadie se puede esconder de la presencia de Dios. Ahora, hay gente que intenta esconderse de la presencia de Dios. Por ejemplo, ¿se acuerdan de aquel profeta que se trató? ¿Cómo se llamaba? Que fue lejos de la presencia de Dios. Jonás. Como si alguien se puede ir lejos de la presencia de Dios. Son conductas infantiles del ser humano. A pesar de toda nuestra inteligencia, a veces hacemos cosas tan infantiles. Esconderse de la presencia de Dios. Entonces, bueno, cuando la gente se esconde es porque teme algo, porque no quiere dar cuentas, porque no quiere dar explicaciones, porque sabe que se equivocaron. Y se escondieron de la presencia de Dios entre los árboles del huerto. Pero Jehová Dios llamó al hombre y le dijo: ¿dónde estás tú? ¿Dónde estás tú? Y él respondió: oí tu voz en el huerto y tuve miedo porque estaba desnudo y me escondí. Bueno, es como si Dios le hubiera dicho: bueno, ya te encontré. No hay forma de esconderse. Ese es un encuentro para saldar cuentas. Y un encuentro histórico para establecer de parte de Dios cómo iban a ser las relaciones de Dios con la humanidad para siempre.

0: Y ese encuentro de Dios con Adán ha marcado la historia. Porque cuando Dios hizo a Adán y a Eva, los creó con una capacidad, los creó con un poder, pero la muerte no estaba en el programa. La muerte era una advertencia a la desobediencia. Dios siempre habla claro. Dios siempre habla claro. No son explicaciones de última hora, bueno, que tú me dijiste, que yo no entendí. No, yo hablé claro. Dios siempre habla claro. De manera que el hombre pueda entender lo que pasa o lo que no pasa cuando obedece o no obedece. Y así Dios le dice: bueno, Adán, aquí tenés esto. Tienes esta creación, puedes hacer esto, puedes hacer el otro. Hay un árbol aquí que no puedes comer. Si comes, vas a morir. Sencillo, ¿verdad? No era nada que el hombre no pudiera manejar. No fue una trampa que Dios le puso. No fue una situación con la cual el hombre se iba a encontrar de manera sobrevenida y no lo iba a poder resolver. No. Era una situación que estaba por debajo de la posibilidad de solución del hombre. Y cuando el hombre se enfrenta con el pecado, siempre trata de dar explicaciones. ¿No se ha dado cuenta de eso? Que la gente da explicación y entonces empieza a explicar. Los pecados no se explican. No se ponga a explicar sus pecados. Confiéselo ya. Porque la explicación del pecado, cuando la gente trata de explicar el pecado, lo que está es tratando de decir: bueno, pero es que yo no podía hacer otra cosa. Claro que podías hacer si eres libre. Entonces mire el hombre, bueno, hoy tuvo ojo en el huerto y tuve miedo porque estaba desnudo y me escondí. La mujer que me diste. Esa es la explicación. Esa explicación significa tres cosas. Yo no fui. Vamos a estar claros, yo no fui. Fue ella. Y además tú me la diste. O sea que tú también tienes la culpa. O sea, hay que ser bien atrevido para decirle eso a Dios. Pero la gente se lo sigue diciendo hoy a Dios y a los pastores. Todos los días uno trata con la gente que ha pecado y dan unas explicaciones que dan risa. Obviamente Dios no se... como que Adán pensaba que Dios le iba a decir: oye, disculpa Adán, me equivoqué. Sí, tienes razón, vamos a dejarlo así. No, Dios nunca se equivoca. Ese encuentro de Dios con Adán es el primer encuentro que Dios tiene con el hombre y va a tener muchos más. Y va a tener encuentros con usted, a veces de los cuales usted ni se da cuenta. Porque está el legajo de su palabra, que no es otra cosa que su voluntad, para que definamos lo que vamos a hacer en cualquier momento. Otro encuentro que encontramos importante es el encuentro de Dios con Abraham en Génesis 2. Pero Jehová había dicho a Abraham: vete de tu tierra y de tu parentela y de la casa de tu padre a la tierra que te mostraré. Dios le está diciendo a este hombre llamado Abraham algo increíble. Porque este hombre no tenía ninguna base para creer lo que Dios le estaba diciendo. Nosotros tenemos milenios de teología. En todos los años que tengo predicando y en todos los años que tengo en el Evangelio, me he encontrado con gente que ha dado unas explicaciones increíbles. Y son personas, muchas de ellas, que tienen mucho conocimiento de la palabra de Dios, pero no les sirve de nada. Porque el conocimiento está aquí, es intelectual. Saben que no deben mentir, pero son mentirosos. Saben que no deben adulterar, pero adulteran. Y entonces cuando usted le explica, cuando usted le pide explicación, o cuando la esposa lo descubre, o el esposo lo descubre, pero bueno, es que ese hombre, esa mujer, no es ese hombre, ni es esa mujer, soy yo el que tengo que explicar, soy yo el que me tengo que arrepentir, no es el hombre, no es el otro, no es la circunstancia. Abraham no tenía Biblia, no tenía palabra de Dios, no tenía escuela dominical, no tenía discipulado, no tenía iglesia, no tenía tradición, no tenía nada porque no había nada. Abraham ni siquiera era judío porque no existían los judíos. Pero Dios ve el corazón de ese hombre. Increíble. Y tiene un encuentro con él para establecer el programa de la humanidad. No sé si nos damos cuenta de lo que está pasando, pero en el encuentro de Dios con Abraham se está armando el encuentro de Dios para establecer qué va a hacer Dios con la humanidad. Sal de la casa de tu padre y de la tierra, vete a la tierra que te mostraré, y miren lo que le dice: haré de ti una nación grande. Número 2, te bendeciré. Número 3, engrandeceré tu nombre. Número 4, serás bendición. Número 5, bendeciré a los que te bendijeren, y a los que te maldijeren, maldeciré. Y número 7, 7 bendiciones, y serán benditas en ti todas las familias de la tierra. ¡Wow! ¡Tremendo! ¡Tremendo, hermano! No vamos a encontrar en la historia ni en la Biblia un encuentro con el cual Dios hable con el hombre y le comunique verdades tan profundas. Y la lógica nos exige creer que eso tuvo que haberse lo dicho Dios a Moisés, o a Elías, o a Pablo, pero se lo dijo a Abraham, que no tenía un antecedente ni una razón para obedecer. Pero estamos hablando de un Dios soberano, que no es que porque es soberano es arbitrario, sino que porque es soberano y es omnipresente y es omnisciente, no hay nada oculto para él. Dios ve a la humanidad de manera panorámica. Dios no hace preguntas porque tiene todas las respuestas. Y le da ese paquete tan impresionante a Abraham. Y cuando usted estudia la Biblia, desde Génesis a Apocalipsis, aquí está todo el paquete completo. Aquí está Cristo incluido. Porque Abraham va a ser la génesis de Israel. Abraham va a ser el padre de las naciones. Y cuando le da esa promesa, hay un teólogo alemán, Francis Schaeffer, que dice que esa declaración de Dios a Abraham es una declaración epigenética. Lo que él está diciendo es que es una declaración raizal, fundamental, escrituraria, porque de esa declaración Dios va a sacar todo el programa de la humanidad. Y en esa declaración está Moisés, está Noé, los grandes profetas, y está Cristo. porque de ahí, de Israel, va a nacer el Hijo de Dios. Dios sabe, porque ya se enfrentó con Adán y sabe que fracasó, y Dios no quiere que fracase. Entonces hace su plan, y aquí comienza el plan con Abraham. Dios tiene un encuentro con Jacob. Jacob es un descendiente de Abraham. Jacob es un hombre interesante, porque es de esas personas que siempre buscan una explicación para sus equivocaciones. Jacob no era un modelo de pureza como lo era Abraham. Pero en el trato de Dios con la humanidad, Dios se va a encontrar con mucha gente. Y con lo primero que se encuentra es con la imperfección humana. Porque no todos respondemos igual al plan de Dios y a la oferta de Dios. Unos dicen, bueno, me gusta, pero déjame esperar un poquito de tiempo. Déjame que vaya y entierre a mis padres. Eso significaba, bueno, déjame vivir unos años más acompañando a mis padres hasta que mueran. Y después te sigo, Señor. Deja que los muertos entierren a sus muertos. Cristo no le estaba diciendo, no quiero que vayas al velorio de tu papá. No, no estaba diciendo eso. Cristo no era tan insensible para decir eso. Cristo estaba diciendo, la decisión es ahora. Si puedes hacer todo lo que tú quieras en la vida, puedes gozar de todos los placeres de la vida, pero al final te vas a encontrar con que no hay vida. Y después de la vida te vas a encontrar conmigo cara a cara. Así que ten cuidado. Se quedó solo. El entorno de Jacob es un entorno que no se inscribe en la pureza. La mamá sintió que había una crisis, una guerra en el vientre, ¿se acuerdan? Y bueno, y entonces, Señor, ¿qué pasa? Bueno, es que hay dos naciones. Tenía dos naciones allá adentro. Tiene dos naciones allá adentro. Y el problema es que el menor dominará al mayor. Y cuando sale, agarra al otro por el talón. Como quien dice, tú eres el primero, por aquí estoy yo. No te puedes olvidar de mí. Y eso marcó la vida de Jacob. Y después la mamá lo ayudó un poquito, porque las mamás son así. Entonces, bueno, está bien. Y trataron de que no fuera como... Y cuando el varón vio que no podía con él, se encuentra con Dios, ya tiene toda una vida, se ha hecho rico, tiene una deuda pendiente, el hermano dijo que lo iba a matar, Dios lo ha ayudado, Dios lo ha bendecido, pero se va a encontrar con su hermano. Porque por más que te escondas, siempre tienes que enfrentar el problema. Y ahí está ahora. Y este encuentro de Dios con Jacob es un encuentro para un nuevo comienzo. Un nuevo comienzo. Y Dios te da la oportunidad hoy, aquí y ahora, de un nuevo comienzo. No importa lo que haya pasado. No importa lo que has estado viviendo. Dios te da hoy la oportunidad de comenzar de nuevo. Un nuevo comienzo. Y bueno, se encuentra con Dios. Este hombre se encuentra con Dios. un ángel, posiblemente, como dicen los teólogos, una teofanía, una representación visible de la divinidad, y lucha y lo marca. Déjame porque raye el alba. Y escuchen la respuesta de Jacob: no te dejaré si no me bendice. Este hombre era interesante, porque era medio tramposo. ¿Se acuerdan que con el suegro le hizo una media trampa ahí, porque el suegro también lo trampió? Entonces él le respondió con una trampa y se hizo rico a punta de trampa. Pero cuando se encuentra con Dios le dice: no, ya va, discúlpame, no te dejaré si no me bendices. Yo no me voy a ir de aquí liso. No te dejaré si no me bendices. ¿Cómo te llamas? Tramposo. Ese era su nombre. ¿Cómo te llamas tú? Tramposo. Tramposo, sí. Bueno, si me iban a poner ese nombre, yo me lo cambio, hermano. Pero ese era el nombre. En la cultura oriental, el nombre indicaba el carácter de la persona. Bueno, no se llamará más tu nombre tramposo. Ahora te llamarás Israel. Un nuevo comienzo. Y ahí nace la semilla histórica de lo que va a ser el pueblo de Israel. Porque has luchado con Dios y con los hombres y has vencido. ¿Se dan cuenta? Miren cómo el plan de Dios va pasando. Y no va pasando entre ángeles y arcángeles, sino entre hombres: Adán, Abraham, Jacob. Ahora miren este candidato. ¿Se acuerdan de Gedeón? Gedeón es un caso interesante. Es un encuentro en el cual un hombre le dice a Dios: si tú estás con nosotros, ¿por qué me pasa esto? Si tú estás conmigo, ¿por qué me está pasando esto? Porque a veces vamos a vivir momentos en la vida que no entendemos, que estamos sufriendo y pensamos que Dios está por allá, que Dios se olvida. Y Dios no se ha olvidado nada, Dios está allí. Y vino el ángel de Jehová. Hay toda una crisis política en el Israel. Estamos hablando de la época de los jueces, unos gobernantes que no eran gobernantes nacionales, producto de un vacío moral, histórico, espiritual, que vivió Israel después de la desaparición de Josué y antes del establecimiento de la monarquía. Casi 400 años, angustia, silencio, guerra civil, impresionante el libro de los jueces. Y en este momento los judíos están escondiendo su comida de los madianitas, porque los madianitas son como langostas. Pero está pasando eso porque Israel muchísimas veces ha pecado una y otra vez contra Dios, se han apartado de la fe, se han ido detrás de dioses paganos y Dios les aprieta la tuerca. Y ahora les ha apretado la tuerca con los madianitas. Y un día, dice, y vino el ángel de Jehová y se sentó debajo de la encina que está en Ofra, la cual era de Joás, abiezerita, y su hijo Gedeón, estaba sacudiendo el trigo en el lagar para esconderlo de los madianitas. Estaba escondiendo el almuerzo, escondiendo la comida. Y se le aparece el ángel de Jehová. Eso de esconder la comida era lo que se les ocurrió hacer para no morirse de hambre, porque eran cuevas y se suponía que los madianitas no podían llegar allí. Y en medio de esa crisis, de esa amargura, se le aparece el ángel de Jehová y le dice: Jehová está contigo, varón esforzado y valiente. ¿Qué pasa? ¿Qué le diría usted al Señor si usted se encuentra al Señor con un mensaje así en un momento crítico? Miren lo que le dijo Gedeón: ah, Señor mío, si Jehová está con nosotros, ¿por qué nos ha sobrevenido esto? Ya va, Dios, no entiendo. porque lo que Gedeón estaba diciendo era verdad, pero no era toda la verdad. A nosotros nos ocurre mucho eso. A veces cuando uno habla con la pareja, uno le dice un pedacito y el otro le dice otro pedacito. Pero hay unos pedacitos que algunos no dicen. Por eso cuando hablo con gente que quieren que uno los ayude, le digo, dime toda la verdad, porque no te puedo ayudar si no me dices lo que está pasando. Tienes que decir, digo, si quieres que te ayude, yo no te estoy investigando la vida. Pero si vienes a mí para que yo te ayude, échame el cuento completo para poderte ayudar. Y si cuando usted va al médico, usted tiene que decirle al médico lo que le está pasando. El médico no puede adivinar. Entonces hay que echar el cuento completo. El cuento completo es que lo que está pasando es una consecuencia de la impiedad de Israel. Claro, no es culpa particular de Gedeón, pero él forma parte del cuerpo. Jehová está con nosotros porque, si Jehová está con nosotros, porque nos ha sobrevenido esto. ¿Dónde están todas sus maravillas que nuestros padres nos han contado? Ah, ¿y entonces? ¿Dónde está eso del Mar Rojo y de Abraham y de Moisés? ¿No nos sacó Jehová de Egipto? Y ahora Jehová nos ha desamparado y nos ha entregado en manos de los Madianitas. Fíjate, Jehová nos ha desamparado. Esa es una parte de la historia, pero no es toda la historia. Ahora, lo interesante es que Dios no se pone a discutir con Gedeón. Le dice Gedeón, yo te estoy hablando. Es lo que significa la expresión, no te lo dije yo, no te lo estoy diciendo yo. Olvídate de todo el cuento, porque te estoy escogiendo para que venzas a los madianitas. Cuando nos quejemos de lo que nos está pasando, tenemos que revisar qué hemos hecho nosotros para que eso nos pase. Porque Dios no es injusto. Un encuentro interesante es el de David con Natán. Cuando creemos que nadie sabe nuestro pecado. Un encuentro que Dios permite con dos hombres impresionantes para enseñarnos lo que ocurre cuando pecamos y nos hacemos los locos. Cuando un hombre de Dios peca, cuando un líder peca, ocurre no por un accidente, sino por una decisión. Y hay mucha gente que piensa que eso es un accidente. David había consolidado su reino. Venía desde abajo, era un muchacho, ¿se acuerdan? Lleno de bendición. Tocaba un instrumento de cuerda con la unción de Dios. Y cuando los demonios de Saúl lo atacaban, llamaban a David para que tocara. Una música ungida, una vida ungida. Una vida y una música que comenzó desde muy niño, desde joven, pasando noches enteras en vela, cuidando las ovejas de su padre, descubriendo después que había un gigante que amenazaba a Israel, y David acaba con el gigante sin ser guerrero, sin ser militar, sin tener arma, con el poder de Dios. Increíble. ¡Aleluya! Es una vida fuera de serie, y llega al poder. Cuando tenemos poder, siempre, por supuesto, va a haber alguien sobre quienes ejercemos ese poder, de cualquier tipo de poder. Y cuando tenemos algún poder sobre la gente, miramos a la gente así desde arriba abajo, tangencialmente, sabiendo que nos van a obedecer. Ahora David ya ha consolidado su reino, ha acabado con sus enemigos, y una tarde está en su casa, ocioso, Y se pone a mirar en la terraza y vio una mujer que se estaba bañando. El ungido de Jehová vio a una mujer que se estaba bañando. Eso no fue una decisión, eso fue un accidente. Pero los ojos no son autónomos. Lo que es autónomo es el corazón. Nos vamos a encontrar con imágenes accidentales desde el punto de vista de nosotros. Pueden ser invitaciones del enemigo, pero nosotros no lo sabemos. Nos encontramos con eso, con palabras, con invitaciones, con circunstancias, con algo que no es de nosotros, pero que nos gusta. Súbitamente, casi sin tener tiempo para analizar. Y David no pudo manejar sus ojos y menos su corazón. Ya sabemos que pecó. Ahora hay una mujer embarazada, esposa de un capitán del ejército, un hombre noble, un hitita, no judío, que le servía a Israel, que estaba en ese momento en la guerra que estaban perdiendo, que estaban con los filisteos, sosteniendo con los filisteos. Y cuando David sabe, cuando el ungido de Jehová sabe, entonces inventa. ¿Por qué? Porque tiene poder. Porque el poder corrompe, incluyendo el poder religioso, incluyendo el poder eclesiástico, corrompe. Y han dicho que el poder absoluto corrompe absolutamente. Vamos a tener poder de cualquier forma, de cualquier tamaño, a cualquier nivel. Y el Señor nos va a permitir ejercer ese poder, pero no va a pedir cuenta. Entonces, bueno, llaman a Urías, lo premian con un fin de semana, le dan un regalo para que el hombre trate de ser como una especie de payaso, para que la gente crea que lo que pasó no pasó, pero pasó. Y no hay forma de enfrentarse con Dios. Y bueno, está bien. Se llevaron a Urías, se volvió a la guerra porque no quería estar con su mujer cuando la guerra, el arca de Jehová estaba en manos de los filisteos. Increíble. O sea, el hombre de quien se está burlando es más justo que él, más íntegro que él, y ni siquiera pertenece al pueblo de Israel. Y entonces llega el momento del encuentro de Dios con Natán. Natán, un profeta. Tú eres aquel hombre, le echa el cuento, y David dice: ese hombre es digno de muerte. Bueno, ese eres tú. Así ha dicho Jehová: yo te ungí por rey sobre Israel y te libré de la mano de Saúl y te di la casa de tu señor, las mujeres de tu señor, la casa de Israel, la casa de Judá, y si fuera poco te habría añadido mucho más. ¿Por qué pues tuviste en poco la palabra de Jehová, haciendo lo malo delante de tus ojos? A Urías heteo heriste espada y tomaste por mujer a su mujer, y a él lo mataste con la espada de los hijos de Amón. Lo que le está diciendo Dios, lo que le está diciendo el profeta es esto: hiciste un montaje, un feinuc, te inventaste una historia porque tenías el poder para inventarla. Pero con Dios no funcionan las historias inventadas. Puedes engañar al pastor y a la organización, pero nunca engañarás a Dios. Y no hay forma de resolver eso. Así que lo mejor es que resolvamos eso con Dios. Dios siempre sabe lo que nosotros hacemos y sabe también lo que no hacemos. Y sabe el por qué. Un encuentro de Dios con una mujer, la mujer samaritana, para romper paradigmas. Esas cosas que la gente se inventa, el lío de los judíos con los samaritanos, que era una historia vieja. Porque en el fondo los samaritanos también eran judíos. Pero bueno, tuvieron un lío por allá que hablaremos en otra ocasión de eso. Y va pasando la historia y el rencor se establece y se convierte en realidad. Yo no le hablo a fulano, ¿por qué? Porque no le hablo, porque él es mala gente ya, y todo el mundo habla mal de él. Pero no, es que yo no le hablo. Me contaron una cosa de él y yo le tengo rabia. Y no investigas nada, sino que te engarzas en la tradición, en el chisme. Tenían los judíos, Samaria estaba en la mitad del camino entre Judea y Galilea. Usted ve el mapa y hay que pasar por Samaria para ir a Judea, a Galilea. Pero los judíos hacían así. Cruzaban dos veces el Jordán para subir a Galilea para no pasar por Samaria. Y Cristo dijo, no, yo voy a pasar por Samaria. Y le era necesario pasar por Samaria. Y vino a una ciudad llamada Sicar junto a la heredad de Jacob, dio a su hijo José. Y estaba allí el pozo de Jacob. Entonces Jesús, cansado del camino, se sentó junto al pozo. El diálogo que tiene Dios Cristo con esta mujer es impresionante. Era como el mediodía. Y vino una mujer de Samaria a sacar agua y Jesús le dijo, dame de beber. Lo que primero llamó la atención fue que, bueno, ¿qué le pasa a este? Está loco, ¿cómo que debe de beber? Si nosotros no nos tratamos, nosotros somos enemigos, nosotros somos bautistas, nosotros somos pentecostales, nosotros somos santos, no somos fríos, no tenemos que aceptarnos ni juntarnos con otros cristianos. Así, nosotros somos de la lista de que cuando el Señor venga nos vamos a andar a poner primero esto y después esto. ¿Ustedes saben cuál fue el primer intento de la denominación en la Biblia? ¿Se acuerdan cuando Cristo le dicen a Cristo, mire Señor, por ahí andaban unos reprendiendo demonios, pero nosotros les dijimos que no, que no podían reprenderlo porque no andan con nosotros? O sea, no forman parte de nuestra iglesia, no son miembros, no son de nuestra organización. Y Cristo le dijo, déjenlos quietos. Si están haciendo lo mismo que estábamos haciendo nosotros, tranquilo, no tienen que estar con nosotros porque están haciendo lo que nosotros estamos haciendo. Bueno, no le hicieron caso al Señor y bueno, por eso existen las denominaciones. No es que es malo que existan, pero que es malo que creamos que somos mejores. Vino una mujer de Samaria a sacar agua. ¿Cómo tú siendo judío me pides a mí y das de beber? ¿Cómo se te ocurre? Y la mujer se imagina que Cristo se va. Es que no me di cuenta. No, Cristo tiene un diálogo con esa mujer. Un diálogo nada elegante, ¿saben? Porque al final Cristo le dice, la salvación viene de los judíos. O sea, Cristo no eludió la discusión que tenía que hacer, porque ella decía, nuestro padre nos dieron este monte y ustedes adoran aquí, nosotros no, olvídate de monte, olvídate de denominaciones, olvídate de lugares sagrados para uno y para otro. Ustedes pueden hablar donde quieran, Dios es espíritu. Si ustedes lo quieren adorar en aquel monte, adórenlo, pero no es que Dios está en ese monte y aquí no va a estar. Él está en todas partes. Pero si se te ha olvidado, la salvación viene de los judíos, porque esa era una verdad histórica. Dime, ¿dónde está tu marido? No, yo no tengo marido. ¿No? Bueno, tienes razón, porque has tenido 5 y el que tienes ahorita no es tu marido. Dios de la gloria, ¿qué pasó con él? Pero bueno, nadie le había dicho, Señor, me parece que eres profeta. Sí, yo soy el Hijo de Dios, el que habla contigo. Un encuentro para cambiar paradigmas. Un encuentro de Jesús con dos mujeres para establecer la diferencia entre relación y religión. ¿Se acuerdan de Marta y María? Aconteció que yendo de camino, Jesucristo yendo de camino, no era que le habían hecho una invitación, una tarjeta de invitación. No, no, Cristo iba de camino. El Hijo de Dios caminando por las calles de Jerusalén, de Galilea, de Samaria, de Belén. Es decir, es un encuentro ordinario, es un encuentro silvestre, es un encuentro campesino. Jesús, y se mete en una aldea y dice, una mujer llamada Marta lo recibió en su casa, Marta y María, Lázaro. Esta tenía una hermana que se llamaba María, la cual sentándose a los pies de Jesús oía su palabra. Versículo 40, Lucas 10, pero Marta. Ah, la palabra pero siempre es una palabra peligrosa, porque te pone en el medio de una crisis. Pero, ¿por qué Lucas dice pero? Lucas dice pero porque se va a contrastar la conducta de dos mujeres que aman al Señor, que el Señor está en su casa, que son sus amigas, que son buenas, que son fieles, que son íntegras, que son consagradas. Pero, hay un pero. Pero Marta se preocupaba con muchos quehaceres y acercándose dijo, Señor, ¿no te da cuidado que mi hermano me deje servir sola? El otro día una persona me puso un mensaje justificándose porque había quedado mal conmigo en algunos encuentros y tal, y bueno, yo no le dije más nada y pasó el tiempo y no pasó nada y pasó el tiempo, entonces me dice que es que está ocupado haciendo esto, que el concilio, que la alabanza, que la oración, que los viajes, que la predicación, y le dije, mire, brother, enfóquese. A mí me quedas mal y no te pasa nada, pero que no te ocurra eso con Jesús. Porque estás demasiado ocupado, haciendo demasiadas cosas en la vida y seguramente has descuidado el altar. Ten cuidado. María se preocupaba por las cosas que ella veía, que seguramente para ella preocupaban a Jesús. Porque hay personas que no tienen el sentido de las oportunidades. Porque el Jesús con quien se encuentra Marta es un Jesús con el que no se encuentra uno todos los días. Y ese hombre entra a la casa de María y de Marta. Y entonces Marta le dice, Marta se preocupaba con muchos quehaceres y acercándose dijo, Señor, ¿no te da cuidado que mi hermana me deja servir sola? Señor, sácala de la contemplación y métela a hacer oficio. Sácala del altar y ponla bien ocupada para que no se meta en el altar. Eso es lo que le está diciendo. Spurgeon dijo que el ruido, que el silencio de María, el silencio contemplativo de María, era mucho más fuerte que el ruido de los platos de Marta. Dile que me ayude. Y Marta piensa que el Señor le va a decir, ¿verdad, María? Ayuda a tu hermana, se afloja. Y sin embargo el Señor le dice: Marta, Marta, Marta, Marta, Marta, por favor. Me encanta el tono del Señor, porque es un tono paternal. Es Dios en persona hablando con una mujer que lo ama, pero está equivocada. Que lo ama, pero no ha ubicado la diferencia que hay entre una relación y una religión. Hay millones de personas que aman al Señor a su manera y hacen muchas cosas en la iglesia, pero están fuera del altar de la presencia de Dios. Hacen cosas que los demás miden y que los demás fotografían y que los demás calculan, pero Dios no funciona de esa manera. Hay una vida personal. Nos enredamos en las cosas del Señor sin el Señor y no funciona. Marta, estás afanada y estás turbada con muchas cosas. Yo quiero preguntarte, ¿qué es lo que te molesta? ¿Qué es lo que ocupa tu tiempo? Una cosa es necesaria. Solo una cosa es necesaria. Marta, ¿me estás oyendo, Marta? Solo una cosa es necesaria. Y María ha escogido la mejor parte. Cuando los ojos de María vieron que Jesús entró a su casa, María entendió que ese hombre era Dios en persona. Y si Dios en persona se mete en mi casa, es el criterio de María. Si Dios en persona se mete en mi casa, y yo tengo el privilegio histórico, porque esto no fue una parábola, esto es una realidad. Yo no me voy a ocupar en si él tiene hambre o no tiene hambre, porque no se mete en la casa de la gente todos los días. Y yo no voy a permitir que él entre a mi casa sin sentarme a escucharlo. Diferencia entre relación y relación. La diferencia: Jesús se encuentra con un hombre para enseñarnos que Dios puede almorzar con un pecador. A lo mejor nosotros decimos: no, yo no como con los pecadores. Cristo dice: yo sí. Habiendo entrado Jesús en Jericó, iba pasando por la ciudad y sucedió que un varón llamado Zaqueo, que era jefe de los publicanos y rico, y procuraba ver quién era Jesús, pero no podía a causa de la multitud porque era pequeño. Este hombre era un hombre corrupto por ser republicano, pero le llamó la atención la persona de Jesús y se monta en una mata para verlo, porque había de pasar por allí. Cuando Jesús llegó a aquel lugar, mirando hacia arriba, le vio y Zaqueo le dijo: date prisa, desciende, porque es necesario que yo pose en tu casa. Increíble eso. Un hombre pecador, sin vergüenza, corrupto, se monta en una mata para ver qué Jesús está pasando, y Jesús lo invita a comer. Porque cuando los ojos de Zaqueo se encontraron con los ojos de Jesús, los ojos de un pecador se encontraron con los ojos de Dios. Y esto produjo un cambio. Bueno, murmuraban. ¿Quiénes murmuraban? La multitud murmuraban que había entrado a posar con un hombre pecador, como si eso le iba a hacer algo al Señor, como si el Señor se iba a contaminar, como si los pecadores no tienen derecho de que Dios se meta en la casa de ellos, como si nosotros tenemos el derecho moral de decidir a quién Dios quiere hacerle un favor. Entonces Zaqueo, puesto en pie, dijo al Señor: miren, miren lo que ocurre cuando una gente se encuentra con Dios. Hay mucha gente que nosotros encontramos en el mundo que nos gustaría insultarlos por su pecado: bandido, sinvergüenza, pecador, adúltero. día de esto te vas a morir, te va a dar un cáncer en el hígado. No. Oigan lo que le dice Cristo. Oigan lo que le dice Zaqueo. Simplemente porque Cristo le dijo que iba a comer en su casa. Mire cómo empezó a salir el pecado solito. La mitad de mis bienes las doy a los pobres. La mitad, Cristo no le dijo, tienes que sacar ahí la chequera y dame un cheque ahí para... No. La mitad de mis bienes la doy a los pobres. Si en algo he defraudado, él sabía que había defraudado porque todos los publicanos eran ladrones, porque vivían de los impuestos que le cobraban, además eran traidores. Entonces dice que si en algo de, toda la riqueza venía de eso, si en algo defraudado se lo devuelvo cuadruplicado. Imagínense si tenía plata. Y Jesús le dijo, hoy ha venido la salvación a tu casa. No sé dónde estás, dónde nos estás oyendo, pero hoy ha venido la salvación a tu casa. Hoy ha venido la salvación a tu vida. No dejes que pase este momento en que Cristo ha decidido encontrarse contigo. Este encuentro de Dios contigo no es otra cosa que la redención del encuentro de Dios con Zaqueo. Él se encontró con Zaqueo, pero se ha encontrado con millones de gente y se sigue encontrando con la gente de hoy. Bueno, le dijeron, no, pero que él es un hombre pecador, ¿qué es esto? Y ¿saben lo que le dijo Cristo? Él es también un hijo de Abraham. Aleluya. No importa cuánto haya descendido en su pecado el hombre, es una creación de Dios. Hay un espíritu allí. Hay un propósito de Dios. Y Dios no quiere que nadie se pierda, porque el Hijo del Hombre vino a buscar y a salvar lo que se había perdido. Un encuentro para recordarnos que siempre podemos comenzar de nuevo. Cuando hubieron comido, Jesús le dijo a Simón, hijo de Jonás, ¿me amas más que esto? Le respondió, sí, Señor, tú sabes que te amo. Apacienta mis corderos. Es el encuentro de Dios con Pedro después de la tragedia de la negación. No se encontró con la directiva del concilio, se encontró con Jesús. No se encontró con la opinión pública, no se encontró con los reporteros que quieren tener la noticia para dar un tubazo, sin importar la fuente. No, Pedro se encontró con Jesús, a quien él había negado. Y Cristo le dice, ¿me amas? Sí, Señor, yo te amo. Bueno, no hay problema, tranquilo, apacienta mis ovejas. Cristo no está esperando que te encuentres con él para hacerte un recuento de tus pecados. Él lo sabe todo y tú también lo sabes. Pero si decides encontrarte con él, él te va a decir, apacientas mis ovejas, predica como quiera que sea, haz la obra, tienes un ministerio, tienes un talento, cantas, tocas un instrumento, eres militar, eres empresario, eres un obrero, eres un ministro del evangelio, eres una persona anónima que nadie conoce en la iglesia. Formas parte del ejército de los anónimos. Que el Señor les va a decir, vení benditos de mi Padre, porque tuve hambre y me diste de comer, tuve preso y me visitaste. O sea, hicieron lo que no hacemos, hicieron lo que no se ve, lo que no se contabiliza, lo que no se publica. A lo mejor Dios te dio la oportunidad de hacer cosas para que nadie las sepa. Pero Él te está esperando para decirte, ven buen siervo y fiel. No te angusties si nadie sabe lo que tú haces. Hay gente que respira y al mundo le da gripe. El rey estornudó y todo el mundo, ¿qué le pasará al rey? Pero si tú estornudas, nadie se muere por eso. La vida es así. Pero el Dios del cielo sabe cuando tú estornudas. Sabe cuando estás triste. No trates de moldear para parecerte a nadie. Dile, Señor, yo sé que te fallé. Está bien, Pedro. Apacienta mis corderos.
1: 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En Dinámica, 1:57. 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
2: Toda persona, incluso los creyentes, luchan con poderosos gigantes, es decir, contra aquellas cosas que parecen más poderosas que nosotros. Son cosas que se afanan para destruirnos y robarnos la paz y la voluntad para avanzar en la vida con decisión, con fe, con esperanza. Y bueno, por supuesto, muchos de estos gigantes tienen la capacidad de dar la apariencia de ser mucho más grandes de lo que realmente son. En muchos casos son solamente el producto de nuestra propia imaginación, como por ejemplo la ansiedad o la preocupación. Y a veces estamos tan preocupados que hasta perdemos el apetito, el sueño, la paciencia. Nos desesperamos y hasta nos enfermamos físicamente, ¿no? Sin embargo, más tarde hallamos que las cosas que tanto temíamos y que nos produjeron tanta preocupación, la verdad nunca llegaron a suceder, o no a la medida que nosotros pensábamos. Uno de estos gigantes es justamente el temor. El temor no siempre es malo. El temor es una protección natural que nos ayuda a discernir las situaciones que revisten algún peligro. Por ejemplo, tú jamás te vas a atrever a intentar cruzar una calle atestada de vehículos que transitan a toda velocidad, ¿cierto? ¿Y por qué? Pues porque tienes temor de que algunos de estos vehículos te atropelle. Así que el temor nos protege, ¿viste? En cierto sentido, nos protege del peligro. Pero cuando hablamos del temor a un gigante, no me estoy refiriendo a esta faceta beneficiosa que trae el temor, sino más bien a una parte que es negativa del temor, que si nos descuidamos nos puede dominar y hacernos mucho daño en la vida. Tenemos, por ejemplo, el temor al fracaso. Quizás el Señor nos está abriendo una gran puerta de oportunidad para hacer algo grande para Él, pero tan pronto se abre esta puerta de oportunidad, aparece también en medio del camino este gigante llamado temor al fracaso. Este gigante no solo susurra al oído, sino que a veces hasta grita todo pulmón: ¡cuidado! ¿Quién te crees que eres para pretender hacer tal cosa? ¿Acaso no sabes que eres un inútil? ¿Acaso no te han informado de que no estás capacitado para esta tarea? Y luego este gigante llamado temor al fracaso se pone su manto de piedad y, bajando el tono, es como que te dice a voz baja: mira, yo solo quiero ayudar, yo solo quiero advertirte que si sigues empeñado en hacer esto, vas a fracasar y esto te va a doler y yo quiero evitarte ese dolor. Si nos dejamos dominar por este gigante, vamos a quedar inutilizados. Perderemos el tren de la historia y, para nuestra vergüenza, habremos desperdiciado preciosas oportunidades que quizás jamás se van a volver a dar. Y todo por dar oído al gigante del temor al fracaso. Para vencer a este gigante tenemos que reconocer que si Dios nos llama a algo, es porque Él va a estar junto con nosotros para permitir que cumplamos con lo que Él nos está llamando a hacer. No hay motivo alguno para temer al fracaso. Jeremías 1:18 al 19 dice: porque he aquí que yo te he puesto en este día como ciudad fortificada, como columna de hierro y como muro de bronce contra toda esta tierra, contra los reyes de Judá, sus príncipes, sus sacerdotes y el pueblo de la tierra. Y pelearán contra ti, pero no te vencerán, porque yo estoy contigo, dice Jehová, para librarte. Con promesas así es injustificable un temor al fracaso, ¿cierto? Otra cara de este gigante llamado temor es el temor a no seguir la corriente del mundo. Me refiero a ese pánico que a veces sentimos cuando tenemos que pararnos firmes en nuestras convicciones como creyentes. El mundo es que casi nos exige que nos amoldemos a sus costumbres, y si no lo hacemos nos amenaza con el rechazo. Ahí es cuando entra en escena este gigante del temor a sufrir el rechazo por mantener nuestras convicciones. Este gigante nos habla en tono airado y nos dice que no debemos ser fanáticos, que no está mal participar de actividades cuestionables de vez en cuando, que no es justo que seamos mal vistos por el mundo. Si nos dejamos dominar de este gigante, muy pronto estaremos bailando al ritmo del mundo. Y eso es justamente lo que busca el enemigo de nuestras almas. Para vencer este gigante tenemos que recordar que, aunque estamos en el mundo, no somos

0: y que es natural que el mundo nos aborrezca. Juan 17:14 dice: Yo les he dado tu palabra y el mundo los aborreció porque no son del mundo, como tampoco yo soy del mundo. ¿Qué importa que el mundo nos aborrezca a causa de nuestras convicciones? Si el mundo aborreció a nuestro maestro al punto que lo llevó a una cruz, ¿qué nos hace pensar que a nosotros el mundo nos va a amar? Josué hizo algo muy bueno cuando dijo: Pero yo y mi casa serviremos a Jehová. Y sí, se necesita de valor para ponerse firme en nuestras convicciones, y eso es justamente lo que Dios espera de nosotros. No nos rindamos ante el gigante del temor a no seguir la corriente del mundo. Otra cara del gigante del temor es ese temor del qué dirán. Este gigante ha maniatado a muchos creyentes, quienes están inutilizados para el Señor por el purito temor al que van a decir otros. Podrían hacer tanto en la obra del Señor, pero no lo hacen. Están como petrificados porque temen la opinión de la gente. Este gigante se interpone en nuestro camino y nos aconseja que no es prudente ser objeto de la crítica de la gente, especialmente de nuestros conocidos, ¿no? Nos pone muy en alto la opinión que los demás deben tener de nosotros. Y si nos dejamos dominar por este gigante, pronto estaremos haciendo cosas para agradar a los hombres antes que Dios. Fíjate lo que dice Pablo en 1 de Tesalonicenses, capítulo 2, versículo 4. Dice: Sino que según fuimos aprobados por Dios para que se nos confiase el Evangelio, así hablamos, no como para agradar a los hombres, sino a Dios, que prueba nuestros corazones. A Pablo le importaba un pepino la opinión de los hombres. Jamás hizo algo buscando la buena opinión de los demás. Lo único que le interesaba era agradar a Dios. Y muchas veces tuvo que padecer aflicción porque algunos hombres no se formaron una buena opinión de él. Pero eso no le preocupó nunca. No se dejó dominar por el gigante del temor de el qué dirán. Así que tú también, amable oyente, si te has dejado dominar por el gigante del temor, del qué dirán, bueno, libérate inmediatamente porque nuestro compromiso no es con la gente. Nuestro compromiso es con Dios. Otra cara del temor es el temor a la muerte. Tanto tú como yo conocemos una cantidad de personas que viven obsesionadas por ese temor a morir, ¿no? Este temor es bien fundamentado cuando se trata de un incrédulo, porque claro, para él la muerte significa el fin de su oportunidad para ser salvo, el comienzo de un tormento eterno. Pero cuando se trata de creyentes, sí viene a ser un temor infundado, porque la palabra de Dios nos muestra que la muerte para el creyente es el paso a la gloria eterna. Es tan así que Pablo ha pronunciado palabras impactantes con respecto a esto. Filipenses 1:21 dice: Porque para mí el vivir es Cristo y el morir es ganancia. Viste, Pablo no temía la muerte. Pablo lo consideraba como ganancia. Pablo estaba tan seguro que la muerte le llevaría a ver al Señor cara a cara, que casi es como que anhelaba la muerte. Hablando de la muerte, dijo esto en Filipenses 1:23. Porque de ambas cosas estoy puesto en estrecho, teniendo deseo de partir y estar con Cristo, lo cual es muchísimo mejor. El gigante del temor a la muerte se presenta de vez en cuando para quitarnos ese gozo de vivir. La muerte para el creyente es un asunto enteramente de Dios. Él sabe cuándo moriremos y mal hacemos los creyentes dejando que este gigante nos atemorice. Aún en el instante mismo de la muerte, contaremos con la misma presencia de Dios. David dice en el Salmo 23:4, Aunque ande en valle de sombra de muerte, no temeré mal alguno, porque tú estarás conmigo. Tu vara y tu callado me infundirán aliento. Con promesas como esta, sería absurdo dejarnos dominar por el temor a la muerte, ¿no? Como vemos, el temor puede constituirse en un poderoso gigante que amenaza pisotearnos como hormigas. Pero si tenemos al Señor de nuestro lado, bueno, no hay razón para dejarnos dominar por Él. Nos vemos en el próximo programa.
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0: En dinámica son las 2 y 19 minutos.
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2: Buenos días, muchachos. Yo soy el profesor ateísta incrédulo y hoy hablaremos del origen.

0: En Dinámica son las 2:33 minutos.
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0: En dinámica son las 2:44.
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0: En Dinámica 3 y 10 minutos.
1: Cantad alegres a Dios, habitantes de toda la tierra. Servid a Jehová con alegría. Venid ante su presencia con regocijo. Reconoced que Jehová es Dios.

en Dinámica 3, con 14 minutos. 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

0: en Dinámica 3, con 23 minutos.
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1: En Dinámica 3, con 32 minutos.
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2: Hola amiguitos, bienvenidos a las aventuras de Sabio y Prudente, un lugar lleno de alegría, música y sabiduría que se encuentra en el centro de tu imaginación. El tema de hoy está relacionado con la historia de Moisés. En nuestro episodio anterior, en el archivo confidencial, el señor Tártaro habló de un tema prohibido en el infierno. Me refiero al tema del Mesías. En cuanto al abuelo, Doña Abeja y Tofu, han detenido la nave del tiempo y lo han hecho a causa de una enorme columna de nube. Además, en nuestro episodio anterior, al grupo de rescate compuesto por Dulce, Don Oruga, Robotito, Sabio y Prudente, se les concedió audiencia real.
3: ¿Qué dice la leyenda de la regla de oro?
4: Dulce, la regla de oro será dada a la humanidad como una guía para que el hombre se apodere de lo que el reino de los cielos ofrece.
5: ¿Qué ofrece el reino de los cielos?
4: El reino de los cielos ofrece gozo, paz y justicia.
6: ¡Gozo, paz y justicia!
4: Así es. Y lo interesante es que algún día, muy pronto, el reino de los cielos será establecido aquí en la tierra.
2: La enorme puerta se abrió y salió el soldado marchando. Y se detuvo delante de Ninfa.
7: La reina les ha concedido audiencia privada. Por favor, acompáñenme.
2: Todos siguieron al soldado menos Ninfa, pues la reina había concedido una audiencia privada. Solo podían entrar ellos para hablar con la reina. El salón real era más grande de lo que imaginaban y estaba decorado con diferentes tipos de hojas y semillas. El lugar lucía hermoso, pero solitario.
3: Este lugar se ve muy lindo, usando hojas y semillas

0: ¿La Pascua?
1: ¡Claro! La Pascua del Señor. El abuelo gusano nos habló de ella.
0: ¡Claro! ¿Qué fue lo que dijo?
1: Caramba, sabio. ¿Ya se te olvidó lo que dijo el abuelo? La Pascua del Señor es una tradición instituida por Dios.
2: La Pascua fue instituida para que los israelitas recuerden el día en que el ángel exterminador pasó entre ellos. Ese día la sangre de un cordero los protegió. Nada les pasó a los israelitas, mientras que los egipcios sufrieron la muerte de todos los primogénitos.
3: Robotito, sabemos que la Pascua fue instituida por Dios. Lo que no sabemos es si los israelitas cumplieron con lo que Dios estableció.
2: El futuro de donde yo vengo, la Pascua es una tradición que los judíos todavía mantienen. Es una fiesta sagrada y a la misma vez profética.
1: ¿Profética? Esa palabra tiene que ver con una revelación de algo en el futuro.
2: Así.

0: de manifestar, manifestar, manifestar. Me estoy refiriendo al héroe más grande y poderoso de todo el universo.
1: ¡Jesucristo! ¿Qué tiene que ver Jesucristo con la Pascua?
0: Él es el Cordero de Dios que quita el pecado del mundo. Él libra del pecado a todos los que en él creen.
2: Robotito, ¿cómo Jesucristo nos libra del pecado?
0: Gracias a su sangre derramada en la cruz del Calvario, somos libres de las garras del pecado. En la cruz, Él pagó el precio por el rescate de la humanidad.
2: ¿El precio del rescate?

0: espérate. Estamos hablando de dinero.
1: No, no estoy hablando de cosas perecederas como el oro o la plata.
0: Si no fue con oro o con plata, ¿con qué se pagó el precio del rescate?
1: Fue algo más valioso. Se pagó con la preciosa sangre de Jesucristo. Él es el Cordero de Dios, sin mancha, sin defecto, el cual fue ofrecido para salvar la humanidad.
2: Sin mancha y sin defecto, esa fue la instrucción que Dios le dio a los israelitas para el Cordero de la Pascua. Tenía que ser sin mancha y sin defecto.
1: Es por eso que les digo que todo esto de la Pascua es una sombra de las cosas que están por venir.
3: Muy interesante todo eso de que Jesucristo es el Cordero de Dios que quita el pecado del mundo.
4: ¿Quién habló?
5: ¿Quién habló?
6: La voz provino del centro del Salón Real, en donde está la extraña escultura. Pero no se ve a nadie. Ahora pasemos al profundo y caliente rincón en el infierno donde está el archivo confidencial. El encargado de ese lugar, el señor Tártaro, está convencido de que tiene pruebas para demostrar que el Dios Todopoderoso, creador del cielo y la tierra, tiene planes de destruir el reino de las tinieblas.
7: Señor Tártaro, reconozco que el Dios de los israelitas derrotó a los dioses con D minúscula de Egipto, pero eso no implica que ganó la guerra. Él solo ganó una batalla.
8: No me entienden, no me entienden. En esta etapa, Dios está poniendo las bases de su plan. Es como construir un jardín.
9: Señor Tártaro, ¿a qué se refiere?
8: ¿No me entiendes? Cuando planificamos construir un jardín, ¿qué es lo primero que necesitas?
7: La semilla.
8: Correcto. Esa semilla comenzó con Abraham.
9: ¿Abraham? ¿Qué tiene que ver Abraham con todo esto?
8: Mucho, mucho. A él se le dio una promesa para toda la humanidad.
6: Ahora pasemos a la nave del tiempo, en donde el abuelo, Doña Abeja y el ratoncito Tofu continúan leyendo del antiguo libro.
10: Doña Abeja, le toca a usted continuar leyendo.
11: Muy bien. Cuando el faraón dejó salir a los israelitas, Dios no los llevó por el camino que atraviesa la tierra de los filisteos, que era el camino más corto.
12: ¿No los llevó por el camino más corto? Me imagino que Dios los llevó por el camino largo para que hicieran ejercicio.
11: Nada de eso, sino que Dios pensó que si a los israelitas se les presentaba una batalla, podrían cambiar de idea y regresar a Egipto. Es por eso que Dios les hizo dar un rodeo por el camino del desierto en dirección al Mar Rojo.
10: ¿Qué sucede, Doña Abeja?
11: Creo que encontré lo que estábamos buscando. Aquí está escrito lo que estamos viendo a través de la ventana de la nave.
10: ¿Qué dice el libro sobre esa enorme columna de nube?
11: Es la presencia visible de Dios.
10: ¿La presencia visible de Dios?
6: La enorme columna de nube era la Shekina de Dios.
11: Hasta luego. Nos veremos pronto. Adiós.
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1: Así como las mujeres son muy importantes dentro de la sociedad, los hombres también tienen su lugar especial. Son la cabeza del hogar.
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2: En Dinámica son las 5:00.
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4: Así mismo de pie le invito a que usted abra su Biblia en el capítulo 15 del libro de Génesis. Génesis capítulo 15, y hoy quiero hablarte de un tema especial y quiero que puedas concentrarte en la palabra y poder hacer que esta palabra pueda llegar a lo profundo de tu corazón. Génesis capítulo 15, versículo 1, vamos a leer, dice: después de estas cosas vino palabra de Yahvé a Abraham en visión, diciendo: no temas, Abraham, yo soy tu escudo y tu galardón será sobremanera grande. Y respondió Abraham: Señor Jehová, ¿qué me dará siendo así que ando sin hijo? Y el mayordomo de mi casa es el damaseno Eliezer. Dijo también Abraham: mira que no me has dado prole, y he aquí que será mi heredero un esclavo nacido en mi casa. Y luego vino a él palabra de Yahvé diciendo: no te heredará este, sino un hijo tuyo será el que te heredará. Y lo llevó fuera. Diga conmigo: lo llevó fuera. Vamos, dígalo de nuevo: lo llevó fuera y le dijo: mira ahora los cielos y cuenta las estrellas si las puedes contar. Y le dijo: así será tu descendencia. Y creyó a Jehová, dile, y creyó a Dios, y creyó a Yahvé, dile, y creyó al Señor Abraham, y le fue contado por justicia. Padre, te damos gracias por tu palabra, gracias porque ella es digna, ella es, tu palabra es, Señor, lo que necesitamos hoy en día para nuestros corazones, nuestras vidas, Señor. Tu palabra es fiel, Señor, tu palabra es justa, tu palabra, Señor, nos exhorta en esta mañana y cesa.

te pedimos por aquellos, Señor, que no han podido venir a causa de quizás enfermedades, Señor, quizás debilidades, Señor, quizás cansancio, desánimo. Oramos, Señor, como iglesia en esta hora, para que tú seas, Señor, su fortaleza, Padre, que tú seas el pronto auxilio de ellos en medio de las tribulaciones que estén pasando. Gracias te damos en el precioso nombre de Jesús. Amén. Y el pueblo de Dios dice: puede tomar sus asientos en esta preciosa mañana. Yo me gustaría que nadie se moviera de sus asientos. Este es un tiempo para que usted pueda escuchar la palabra. Y hoy vamos a salir de nuestra tienda. Diga conmigo: es necesario, dígalo, es necesario que salga de mi tienda. Hoy voy a salir de mi tienda. Así he titulado este mensaje: sal de tu tienda. Y en esta mañana hemos venido, como yo siempre digo, a este lugar no para ser entretenidos, sino para ser entrenados por la palabra. Y mi vida tiene que estar enfocada en la palabra y en la revelación del Espíritu Santo. Por lo tanto, nadie se mueva de su asiento y por favor escuche, porque hay una palabra, un rema para nuestras vidas, para poder vivir en expansión. Este año 2026 lo hemos declarado como año de fe y expansión. Y toda la palabra, toda la escritura, dice 2 de Timoteo 3, 16 al 17, es inspirada por Dios y es útil para enseñar, para redarguir, para corregir y para instruir en justicia, a fin de que el hombre de Dios sea perfecto, enteramente preparado para toda buena obra. Por eso, diga conmigo: en este año de la expansión, vamos, dígalo fuerte, en este año de la expansión, yo voy a escuchar la palabra, voy a poner por obra la palabra. Amada iglesia, recordamos que la palabra en la cual estamos caminando se encuentra en Isaías capítulo 54, versículo 1 al 3, y esa palabra dice: regocíjate, oh estéril, la que no daba luz, levanta canción y voces de júbilo, la que nunca estuvo de parto, porque más son los hijos de la desamparada que de la casada, ha dicho el Señor. Ensancha, diga conmigo, ensancha el sitio de tu tienda y las cortinas de tus habitaciones sean extendidas. No seas escasa. Mire, dice: alarga tu cuerda, refuerza tus estacas, porque te extenderás a la mano derecha. Haga así: te extenderás a la mano derecha, te extenderás a la mano izquierda, y tu descendencia heredará las naciones y habitará las ciudades asoladas. Amén. Eso merece un gloria a Dios, por lo menos en esta hora. Esa es la palabra sobre la cual vamos a caminar y estamos caminando en este año. Dios, amados, es un Dios de expansión. Dios es un Dios de ensanchamiento. Desde el Génesis hasta el Apocalipsis encontramos la palabra expansión. Cuando usted va al Génesis, en los primeros versículos de Génesis, usted encuentra la palabra expansión, y el concepto expansión se encuentra en la Biblia en diferentes libros. Se habla de ensanchamiento, de conquista, de territorio, de extensión. Y Dios no nos llama a limitarnos, a mantenernos en un sitio limitado, sino a ensanchar nuestra fe. Nuestra fe debe crecer, debe ir de gloria en gloria, de poder en poder, de victoria en victoria nuestra vida. Tenemos que ampliar nuestra visión, tenemos que extendernos, multiplicarnos, y todo esto es a causa del fruto de la obediencia. Antes de ver la expansión en tus manos, antes de ver realizada la expansión, Dios primero produce expansión en nuestro corazón. Donde otros están viendo límites, Él ve territorio para conquistar, promesas que Él nos ha dado para heredar y generaciones para impactar. Levante su manito y diga: mi descendencia heredará las naciones. Vamos, dile a la persona que está a su lado: tu descendencia heredará las naciones. Amados, Dios expande la visión de Abraham, ensancha la tienda. Él multiplica el pan en el desierto, Él hace descender codornices, el pan, Él abre caminos donde no los hay. Cuando leemos la palabra nos damos cuenta

de que Él ensancha el territorio, Él multiplica la harina y el aceite a la viuda, Él te hace bogar mar adentro para que puedas tener esa pesca milagrosa, esa pesca que tuvo Pedro, la cual quedó impactado. Cuando Dios llega, amado, lo pequeño deja de ser el final y allí se convierte en una semilla de algo mayor. Levante su manito y diga: lo pequeño deja de ser el final y se convierte en una semilla de algo mayor. Oh, yo no sé, pero yo sueño con expansión, yo me despierto con expansión, yo estoy embarazado de expansión. Este es el año de la expansión y yo veré expansión. Diga conmigo: yo veré expansión, seguiré expandiéndome a la mano derecha, a la mano izquierda, gloria al Señor. Yo reforzaré las estacas, gloria a Dios, alargaré las cuerdas, amén, gloria al nombre del Señor, porque algo grande viene para mí, aleluya. Diga gloria a Dios, algo grande viene para ti, gloria al Señor. Yo no sé, pero algo grande yo siento que viene para cada uno de los que realmente creemos en el Señor, gloria al Señor. Mire, Dios es un Dios de expansión y no quiere que te quedes allí dando vueltas en el desierto, con mentalidad de desierto, debajo de tu tienda. Él dice en su palabra, y al profeta Isaías le dijo en Isaías 54:2: ensancha el sitio de tu tienda. Él le dice a Abraham en Génesis 12:2: haré de ti una nación grande. En Primera de Crónicas 4:10, en la oración de Jabes, él dice: oh, Jabes dice: oh, si me dieres bendición y ensanchares mi territorio. En Deuteronomio capítulo 28, verso 13, Moisés habla y dice que Él nos pondrá por cabeza y no por cola. Por eso expansión viene. Vamos, apláudale al Rey de Gloria. Expansión viene para ti, expansión viene para nosotros, expansión viene para todos los que creemos. Y aquí en este capítulo 15 del libro de Génesis, Abraham todavía no tenía, no era el padre de multitudes. Abraham era padre enaltecido, Abraham con M al final. Todavía Dios no le cambia el nombre para Abraham con H, o padre de multitudes. Él estaba en una situación que todavía no tenía descendencia. Había una promesa de descendencia que se había hecho en Génesis capítulo 12, versículo 2, donde Dios le dijo que le daría una tierra y que le daría descendencia, pero no se había materializado. Él no había visto nada. Recuerde que Abraham sale de Ur de los Caldeos, de allí de Babilonia, va a Harán. En Harán, allí muere su padre Taré, y de allí sale con Lot y sale con toda una serie de sirvientes, con Sara, su mujer, y va a esa promesa, a la tierra que Dios le había prometido. Y usted sabe que Abraham llega a un lugar y establece allí, hace un altar, adora a Dios, pero de ese lugar se mueve, y se mueve entre Jai y Betel, porque él todavía no tenía una visión clara. Llega una hambruna en Egipto y él baja a Egipto por temor. Dios le había dicho: esta es la tierra donde yo te voy a bendecir. Así que aunque había hambruna, Dios lo iba a bendecir, pero él en su temor humano baja a Egipto. En Egipto allí comete un error, una mentira, una media mentira. Le dice que es su hermana y que no es su esposa. El faraón tiene un sueño y usted conoce la historia. Sale de Egipto y vuelve de nuevo al lugar donde había plantado su tierra, entre Betel y Jai. Recuerden, Betel es casa de Dios y Jai es ruina. Ahí estaba Abraham con un pie entre casa de Dios y un pie en ruina, y ahí estaba. Y Dios comienza a tratar con la vida de ese hombre. Luego se separa de su sobrino Lot porque tiene problemas, y usted conoce la historia. Y aquí vemos en este capítulo 15 que dice: después de todas estas cosas, después de que Abraham liberta a Lot, después de que Abraham se presenta a Melquisedec, rey de Salem, y allí le da los diezmos de todo del botín que él había recibido por causa de la liberación de Lot, dice
después de todas estas cosas, capítulo 15, versículo 1, yo quiero que enfoque la mirada hoy aquí. Vino palabra de Yahvé a Abraham en visión diciendo: no temas, Abraham, yo soy tu escudo, tu galardón será sobremanera grande. Mire, antes de la manifestación y de poder ver la manifestación, hay siempre una palabra de expansión de parte de Dios. ¿Cuántos decimos amén? Nosotros queremos ver primero la manifestación y luego la expansión. Queremos recibir primero antes de recibir lo que Dios tiene para nosotros y creer lo que Dios tiene para nosotros. Y aquí Dios le habla a Abraham. Pero Dios, amado, no obra, Él da una palabra, tú tienes que creer en esa palabra. Él obra dándote una promesa y tú tienes que creer en esa promesa. Abraham aquí estaba viviendo un momento de contradicción en su vida. Dios le había dado una promesa, Génesis 12:2, haré de ti una nación grande y te bendeciré y serás de bendición. Pero Abraham estaba en un momento en que dudó de esa promesa. Pensó que el heredero no iba a ser un hijo suyo natural de él, sino que iba a ser un siervo damasceno, como dice la palabra del Señor. Mire qué tremenda contradicción estaba Abraham viviendo. Tenía una promesa, pero no tenía hijo. Tenía palabra, pero no tenía evidencia. Tenía destino, pero no tenía un resultado visible, tangible. Abraham estaba en un momento de tensión tal. Tenía esperanza, pero su cuerpo y el cuerpo de Sara hablaba de límites. Y es aquí donde Dios hace algo extraordinario. Quiero decirte, iglesia, que cuando Dios te lleva al límite, Dios tiene preparado algo extraordinario para ti. Aleluya, gloria al nombre del Señor. Y es aquí en el límite, en el momento más difícil, que aquí le dice el Señor en el verso 3, dijo también en el verso 4, perdón, dice que Abraham miró y no tenía prole, le dice al Señor: Señor, ¿quién va a ser de mi descendencia? Yo solamente tengo un mayordomo en mi casa. Y entonces en el verso 4, cuando ya estaba en el límite, le dijo: vino palabra de Yahvé diciendo: no te heredará este, sino un hijo tuyo será el que te heredará. Verso 5, amados, es un verso impactante. Yo quiero que usted lo subraye hoy en su Biblia, porque este verso va a cambiar la historia de tu vida. Dice la palabra que tomó Abraham y lo llevó afuera. ¿Afuera de dónde? Abraham estaba en su tienda y lo saca de la tienda. Por eso hoy he titulado este mensaje: sal de tu tienda. Porque cuando Dios te lleva al límite, Él te saca para ver cosas mayores, cosas más grandes. Él tiene reservado para nosotros. Gloria al nombre del Señor. Gloria al Señor. Yo no sé, pero dale ese aplauso al Señor. Porque cuando Dios te lleva al límite, te saca de la tienda. Y mire lo que le dice: sal fuera, Abraham. Versículo 5, subráyelo, porque es un versículo. Dice: y lo llevó fuera y le dijo: mira ahora los cielos y cuenta las estrellas, si las puedes contar. Y le dijo: así será tu descendencia. Abraham estaba en su zona de confort. Abraham estaba debajo de la tienda, ahí estaba bien calentito debajo de la tienda, pero Dios quiso sacarlo de ese espacio pequeño. Hay veces que nosotros estamos allí en ese espacio pequeño, en un espacio de 2x2, allí en nuestra mente, y estamos solamente viendo en ese espacio, pero Dios tiene algo más grande y maravilloso para nosotros. Abraham estaba limitado en esa condición, en ese espacio, pero la promesa que Dios tenía para Abraham no cabía en ese encierro donde estaba Abraham. La promesa que Dios tiene para ti no cabe en ese espacio. Aleluya, va más allá de ese espacio donde tú estás. Dile: Señor, este es el año de la expansión y yo arrebato esa expansión para mí. Aleluya, vamos, apláudale al Rey de Gloria. Abraham, mira los cielos, le dijo, mira los cielos.
y cuenta las estrellas, si la puedes contar. Así será tu descendencia. Amados, esa es expansión. Por eso que antes de cambiar la realidad, Dios tiene que cambiar nuestra perspectiva. Antes de cambiar la realidad en nuestra vida, Dios tiene que cambiar nuestra manera de ver. Cristiano, cristiana, amigo, amiga que me escucha, tu realidad no va a cambiar si no hay un cambio de perspectiva. Dios tuvo que sacar a Abraham de debajo de esa tienda. Dios, antes de darte una promesa en las manos, Él te va a sacar de ese lugar para que mires la visión. Hay cosas que no se pueden ver desde adentro. Hay cosas que Dios te tiene que sacar afuera para que tú la puedas ver. Mientras Abraham estaba adentro, él veía la lona de la tienda, él veía ese espacio que tenía 3x2, 2x2, él veía sombra, él veía límites, estrechez. Pero cuando Dios lo saca afuera, él vio el cielo, las estrellas, el firmamento, la inmensidad de la obra del Señor. ¿Sabe una cosa? Quiero decirte en esta mañana, muchos están viviendo encerrados bajo esa tienda. Hay tiendas de temor donde tú estás encerrado, tienda de la rutina, de la lógica humana que piensa solo con la lógica, en la tienda de las heridas del pasado, en una mentalidad pequeña. Hay tiendas de diagnósticos médicos que te han dado crisis, temporadas difíciles, pero Dios te quiere llevar afuera para ver y decirte que Él es un Dios grande, un Dios de milagro, un Dios de maravilla, un Dios de poder, un Dios, aleluya, que tiene una visión más amplia de la que tú puedes tener. Vamos a darle un codazo al hermano que está a su lado. Dile, en esta hora ensancha el sitio de tu tienda. Mire, Dios quería sacar a Abraham de ese lugar. Hay mucha gente que no ha salido de su país por años. Hay personas que han vivido 50, 60 y 70 años en su país y piensa que su país es lo mejor y que no hay nada mejor que su país. Y cuando sale y hace un viaje como turista, se da cuenta de que a su país le faltaban muchas cosas. Abraham estaba en la tienda, Dios tuvo que sacarlo de la tienda. Sal afuera, porque hay más para que tus ojos puedan ver. La tienda era temporal, el cielo es eterno, la tienda era humana, el cielo hablaba de lo divino. La tienda representa, amado, lo que Abraham podía controlar, el cielo representa lo que solamente Dios puede hacer. ¿Y qué nos enseña esto en la palabra? A veces vivimos demasiado enfocados en lo que nos falta, demasiado enfocados en lo que nos duele, demasiado enfocados en lo que no me llega, no me alcanza, demasiado enfocado en lo que no cambia, demasiado enfocado en lo que nosotros no entendemos. Y Él quiere que interpretemos, aleluya, la vida a la luz de la promesa de la palabra del Señor. Por eso hoy pon tu nombre donde dice Abraham, sal fuera, pon tu nombre y dile, yo tengo que salir fuera de esta situación en la cual estoy viviendo. Levanta tus manos y dile, yo tengo que salir afuera de esta situación de la cual yo estoy viviendo. Dios quiere primero que expandas la visión. Por eso lo sacó Abraham fuera de la tienda, para que expandiera la visión, porque luego Él va a expandir el territorio. Nunca va a venir una expansión de territorio si primero no se expande la visión. Antes de que Abraham viera a Isaac nacer, antes de que Abraham viera una cuna debajo de su tienda, él tenía que ver el firmamento y las estrellas. ¿Cuánto decimos amén? Yo no sé si tú estás captando la palabra de Dios hoy para tu vida. Aleluya. Antes de que naciera la promesa, Dios quería que Abraham tuviese una nueva manera de mirar. Oh, amados, esto es poderoso. La expansión de Dios siempre comienza con la visión. Siempre comienza Dios sacándote de ese 2x3, de ese 2x2, de esa mentalidad cuadrada, para hacerte ver lo grande que Él tiene. Dios quiere que te expandas en fe, pero tu fe no puede expandirse si primero tú no expandes la visión. Y esto hizo Dios con Abraham aquí. Dios lo llevó afuera para que viera, para que expandiera su mente. Diga conmigo, expandir mi mente. Vamos, ponga la mano ahí y diga, expansión de mente, expansión de expectativa, expansión en obediencia. Y finalmente,
expansión de territorio. Por eso no puede entrar en una temporada de expansión con una mentalidad de encierro. Dios tuvo que sacar de ese encierro a Abraham. Hay que cambiar nuestra manera de pensar para poder cambiar nuestra manera de vivir. ¿Cuántos dicen amén? Necesitamos ser renovados en el espíritu de nuestro entendimiento. Pablo lo decía, Pablo dijo que nosotros tenemos la mente de Cristo. Y si usted tiene la mente de Cristo, tus pensamientos son renovados, tus pensamientos son diferentes. Vamos, apláudale al Rey de Gloria. Necesitas renovar los pensamientos y decirle: Señor, dame tus pensamientos. Hoy Dios te quiere sacar de esa zona de comodidad, te quiere sacar de esa estrechez en la cual estás, de ese encierro, así como estaba Abraham. Dios te quiere sacar afuera. Abraham le dijo: sal de tu tienda. Y no era solo para mirar las estrellas. Yo creo que Dios lo sacó para que viera el firmamento, las estrellas, tuviera una visión más grande y se rompiera algo dentro de él. ¿Por qué? Porque el problema de Abraham es que él se había acomodado a su pensamiento. No voy a tener hijos. El Señor le había prometido una descendencia. ¿Quién va a ser mi heredero? Un mayordomo allí en la casa, Eliezer, ese va a ser el que me va. Se había acomodado, se había resignado. Y hay muchas veces que uno se acomoda en los pensamientos y se resigna. Mire lo que dice aquí la palabra: ¿qué me dará siendo así que ando sin hijo? Y el mayordomo de mi casa es el damaseno Eliezer. Y dijo también Abraham: mira que no me has dado prole, no me has dado descendencia, y aquí que será mi heredero un esclavo nacido en mi casa. Hay momentos donde Dios no solamente, amados, quiere resolver circunstancias, quiere destruir el techo mental que ha construido tú en tu vida. Dios quiere romper ese techo mental. Y esto hizo Dios, amados, con Abraham. Lo hizo salir de debajo de la tienda para destruirle el techo mental que tenía, para que se rompiesen los paradigmas que él tenía. Hay gente que no necesita solo una puerta abierta, amado, necesita salir de la tienda, porque mientras sigues encerrado en tus cálculos no vas a avanzar. Mientras sigues encerrado en la experiencia del pasado y lo que te hicieron en el pasado, no vas a avanzar. Mientras sigues encerrado en las decisiones de la vida, no vas a avanzar. Mientras sigas en esos límites emocionales que tienes, no vas a avanzar. Tu visión va a ser reducida. No podrás abrazar la expansión, el ensanchamiento, lo que el Señor tiene preparado para ti. Por eso hoy sal de tu tienda. Hoy es necesario que salgas de tu tienda. La fe, amado, nace cuando miras lo invisible, lo que Dios te muestra. Dios le dijo: mira los cielos, Abraham, y cuenta las estrellas, así será tu descendencia. Y yo me imagino, amados, que Abraham, cuando sale de su tienda y levanta la mirada y ve la bóveda celeste y ve la cantidad de estrellas, y él comienza a obedecer, obedeciendo a Dios, a contar 1, 2, 3, 100,000, 1,000,000, 2,000,000, 5,000,000, 10,000, 2,000,000,000. Llegó un momento que ya no le daban los números. Es como cuando la calculadora se pone en E, que ya no da más los números, ¿verdad? Así estaba, y él dijo algo, dijo: yo no puedo seguir contando las estrellas. Si Dios es tan grande que hizo un firmamento tan hermoso, será también capaz de darme un heredero. Aleluya, gloria al nombre del Señor. Sal de ese pensamiento en el cual tú estás, porque Dios es un Dios grande y te podrá dar lo que tú estás anhelando. Vamos, dale un codazo al hermano que está a su lado, dile: Dios es grande. Dice la palabra en el Salmo 147:4, que Él llama a cada estrella por su nombre. Imagínate, Dios llama a cada estrella por su nombre. ¿No será capaz de darte lo que tú estás esperando? Dile al hermano que está a su lado: Dios
es capaz de darte lo que estás esperando. ¿Cuántas veces nosotros nos pasa lo mismo y estamos atrapados en pensamientos de escasez? Por eso la visión de este año dice: no seas escasa. Estamos con pensamientos limitados y es porque estamos encerrados bajo la tienda. Oh, yo no sé si tú has entendido en este día, pero es cuestión de creerle a Dios, creer en medio de la dificultad. Créele en medio de la dificultad, créele en medio de la enfermedad, créele en medio de la escasez, créele en medio de las dificultades, créele en medio de la enfermedad. Dios es un Dios grande, aleluya. Dios es un Dios que hizo los cielos, las Pleiades, el Orión, dice la palabra. Hizo las estrellas, gloria al Señor. Hizo el firmamento, hizo todo lo que nosotros vemos con nuestros ojos. Él convoca las aguas del mar y la derrama sobre la tierra. Dice: su nombre es el Señor. Diego mío, ese es mi Dios. Vamos a darle un codazo al hermano que está a su lado y dile: ese es mi Dios. Oiga, esto es glorioso porque este versículo es poderoso. Cuando usted lee este versículo, mira Abraham los cielos y cuenta las estrellas, sí será tu descendencia. Y mire lo que pasa aquí. Yo quiero que usted subraye esos versículos. El versículo 5 lo llevó afuera y le dijo: mira ahora los cielos, cuenta las estrellas si las puede contar. Y le dijo: así será tu descendencia. Y mire lo que dice el siguiente verso: y creyó a Yahvé, creyó a Dios, y le fue contado por justicia. Aleluya. Este verso es poderoso. Este verso es algo impactante, grande. Ese acto de fe de Abraham de salir esa noche, de contar las estrellas, de creerle a Dios. Algo sucedió en la vida de ese hombre. Algo tiene que suceder cuando nosotros le creemos a Dios. Mire, aquí en este acto de fe se desprende una de las doctrinas más importantes, una de las enseñanzas más importantes que tiene la palabra del Señor, que es la justificación por la fe. Y Dios comenzó con este hombre llamado Abraham. Abraham fue el primero en entender lo que significa la justificación por la fe y la gracia de Dios. Él fue el primero en entender y creyó a Yahvé y le fue contado por justicia. Dios lo sacó, aleluya. Él creyó y se activó la fe, la justicia de Dios en la vida de Abraham. Pero pastor, ¿qué es esa justicia de Dios? Significa que Dios, cuando Abraham creyó que le iba a dar la descendencia y que sería como ese firmamento que estaba viendo, se activó la fe en Abraham. Significa que lo declaró justo, perdonado, aceptado a Abraham, no por sus buenas obras, porque no había allí ninguna buena obra, ni el cumplimiento de la ley, porque tampoco estaba la ley. La ley vino con Moisés más adelante. Pero sabe, Dios lo declara justo, lo perdona y le confía totalmente esa promesa a él. Abraham creyó que Dios cumpliría su promesa, y esa es la justificación por la fe. La palabra dice: justificados pues por la fe tenemos paz para con Dios. La palabra de Dios dice, aleluya, que somos salvos por gracia, por medio de la fe, aleluya. Y esto, aleluya, no es por obra, para que nadie se gloríe. La fe es un don de Dios, ese don que Dios ha puesto en nuestras vidas. Gloria al Señor. Y su fe fue contada por justicia. Ese contado es un término contable, fue imputado en término contable legal esa fe a Abraham. Significa que Dios acreditó la fe a Abraham en su cuenta como si fuera justicia perfecta, aunque Abraham no era perfecto. ¿Sabe una cosa? Usted y yo no somos perfectos, pero el Señor ha imputado su justicia sobre nosotros cuando hemos creído en el sacrificio de Jesús en la cruz del Calvario. Vamos, apláudale al Rey de Gloria en esta hora y dile: Señor, gracias, porque tú no me viste justo, no me viste perfecto, pero yo creí y mi fe fue contada
por justicia. Y esa frase, hermano, establece hoy en día que las personas son aceptadas ante Dios mediante la fe en Jesús. Y parte de aquí, creyó Abraham y le fue contado por justicia. De manera que antes de expansión, Dios tiene que sacarte de la tienda. Diga conmigo, tiene que sacarme de la tienda. Diga conmigo, de esos pensamientos arcaicos que tengo, ponga la mano allí y diga: Señor, saca esos pensamientos arcaicos, legalistas que yo tengo en mi vida. Dame nuevos pensamientos, pensamientos que vienen de ti. Aleluya. Antes de expansión, Dios tiene que sacarte de la tienda. Dios tiene que sacarte de la comodidad. Dios tiene que sacarte de lo conocido. Dios te saca de lo limitado, de lo que tú puedas controlar, lo que tú puedas manejar. Dios sacó a Abraham afuera porque nadie va a poder entrar en un tiempo de expansión mientras salgas con una mentalidad de encierro, mientras tengas una mentalidad de encierro y de escasez. ¿Quieres expansión? No puedes pensar en pequeño. ¿Quieres multiplicación? No puedes pensar en la lógica humana. Si quieres caminar en lo que el Señor te prometió, tienes que salir de ese espacio donde tus ojos naturales dominan tu fe. ¿Sabes? Muchas veces estos ojos naturales dominan nuestra fe y estamos viendo las circunstancias, estamos sintiéndonos enfermos y no somos capaces de decir: no, Señor, mis ojos están mirando otra cosa. Mis ojos están mirando que hay sanidad. Amén. Gloria al Señor. Abraham creyó en la expansión antes de ver la expansión, y creyó y le fue contado por justicia. Abraham no tenía hijo, no tenía descendencia, no tenía evidencia, no tenía número, no tenía estructura, no tenía resultado. Tenía casi 100 años y su esposa Sara 90. La dificultad y los límites por todos lados. Abraham no creyó cuando Isaac nació, creyó cuando aún todo era imposible. Y hoy quiero dejarte esta reflexión: cree cuando aún todo es imposible. Esto es madurez espiritual. Madurez espiritual es cuando tú crees cuando todo está en contra, cuando todo es imposible, cuando no hay ninguna posibilidad, tú sigues creyendo. Eso es madurez espiritual. Muchos celebran cuando ya ven el fruto y quieren ver el fruto, pero los hombres y mujeres de Dios celebramos cuando solo tenemos las promesas de Dios en nuestros corazones y no hemos visto todavía la manifestación de esa promesa. Ya estamos celebrando. Amén. Romanos 4, 20 al 21 dice: ante la promesa de Dios, Abraham no dudó como un incrédulo, sino que se reafirmó en su fe y le dio gloria a Dios, plenamente convencido, escuche, de que Dios tenía poder para cumplir lo que él había prometido. ¿Cuántos estamos plenamente convencidos de que Dios tiene poder para cumplir lo que ha prometido? Entonces levántate de esa enfermedad y dile: diablo, tú no me vas a poner esos pensamientos de intranquilidad. Diablo, tú no me vas a decir que me voy a morir de escasez y de hambre, porque tú, Señor, eres mi proveedor. Aleluya, gloria al Señor. Vamos, apláudale al Señor y dile: mire, no puede haber pensamientos, hermanos, de incredulidad si tú quieres avanzar y conquistar territorio. La gracia de Dios siempre piensa en expansión, no solo en solución. Abraham pensaba en un heredero, pero Dios estaba mirando más allá, una nación. Abraham estaba viendo una necesidad inmediata que él tenía, pero Dios estaba viendo un futuro generacional. Gloria a Dios. Nosotros le pedimos a Dios una respuesta pequeña, pero su gracia ya diseñó algo mucho más grande, una expansión mucho mayor. Abraham quería un hijo. Dios quería aún más que un hijo: un pueblo, una nación, un linaje. 4, la justicia fue impartida antes que la
expansión fuera visible. Le creyó Abraham a Dios y le fue contado por justicia. Diga conmigo: Dios acredita la justicia antes de iniciar algo. Amén. Primero viene la fe. Diga conmigo: primero viene la fe. Tengo que creer, luego viene la justicia, después viene la manifestación. Amén. Dios te da posición, pero Él te da posición antes que la posesión. La posesión viene luego, la posición viene antes. Amén. Con Cristo estoy juntamente crucificado. Ya no vivo yo, mas vive Cristo en mí. Dios nos da primero posición antes que posesión. Primero viene la fe, luego viene la justicia, luego viene la manifestación. Y recuerda, no fue por obra, no fue por capacidad, no fue por fertilidad natural lo que Dios hizo allí, no fue por estrategia humana, fue por su palabra. Abraham, yo te daré una descendencia. Amén. Y hoy yo quiero dejarte esta reflexión. Tal vez hoy estás debajo de tu tienda, allí como Abraham, te sientes atrapado, atrapada debajo de esa tienda. Estás pasando por una temporada estrecha, de estrechez, una lucha interna que quizás estás teniendo, una crisis en tu vida económica, un proceso en el cual estás atravesando, una espera larga que se hace tedioso, una promesa que parece tardía. Pero yo hoy quiero dejarte esta palabra. Escucha esto: sal fuera. Tu tienda no va a cancelar lo que el cielo ya tiene declarado para ti. Tu encierro actual no anula la expansión que Dios tiene preparado para ti. Tu presente limitado no define ese futuro profético que Dios ya tiene establecido para ti. Por eso es necesario que salgas de esa tienda. ¿Cuál es la tienda, pastor? El miedo que estoy atravesando, la incredulidad, la situación financiera, el conformismo que estás atravesando, el dolor que estás atravesando, la lógica humana y el razonamiento, todo lo llevas ahí. Porque lo que Él ha preparado para ti no cabe, escucha, en el lugar donde tú estás encerrado. Es más grande que ese lugar. Por eso Él quiere expansión. ¿Cuántos dicen amén? Levante su manito y diga: lo que Dios tiene preparado para mí es más grande que el lugar de mi encierro. Vamos, levanta tu mano allí bien en alto y dile: lo que Dios tiene preparado para mí es más grande de mi encierro, de mi situación limitada. Hay un futuro profético. Dios te está diciendo hoy: sal de ese miedo, sal de esa incredulidad, sal de ese conformismo, sal de esa situación de dolor, sal de esa lógica humana, de ese razonamiento, sal de esa tienda. Porque lo que he preparado para ti no cabe en el lugar donde tú estás encerrado. Amada iglesia, Dios sacó a Abraham de la tienda porque hay promesas que no se revelan en el encierro. Hay expansiones que no se disciernen desde la limitación. Hay cielos que solo se ven cuando se obedece la voz que te llama a salir. Hace algunos años atrás, Dios puso en mi corazón llamar a que vinieran a predicar aquí unos pastores que estaban en Valencia. Ellos son pastores, eran pastores allá en Venezuela, amigos, pero habían llegado aquí y tenían años y no habían podido levantar ni una célula en su casa. Y Dios puso una palabra en mi corazón, me dijo: tráelos a predicar. Por eso yo creo, amados, en esta palabra poderosa. Y ellos vinieron aquí a predicar, y el último día antes de que saliera, Dios me dijo: dale esta palabra, que ellos salgan afuera
de su tienda y que cuenten las estrellas del cielo. Y yo le di esa palabra aquí sobre este púlpito a esas personas. No pasó un año y le estaban llamando para pastorear una iglesia. Hoy están pastoreando una iglesia en Castellón. Porque esta palabra es una palabra poderosa. Cuando yo creo lo que Dios me dice y yo aplico lo que Dios me dice, no puede haber otra cosa que expansión. Me acuerdo claramente esta palabra. Por eso hoy quiero declarar esta palabra sobre tu vida. Si vamos a entrar en un año de expansión, es necesario que le creamos a Dios, que crean, que le pueda creer a Dios en todo lo que Él va a hacer. Y es necesario que yo salga de ese encierro en lo cual yo estoy metido. Si quieres ver expansión, primero tienes que salir del lugar que limita tu visión, ese lugar que está en tus pensamientos. Por eso, iglesia, yo quiero que te pongas de pie por un momento ahí donde estás. Porque tú no vas a poder contar las estrellas desde un lugar encerrado, desde un lugar, desde la tienda. Tienes que salir afuera para contar las estrellas. Y no se puede abrazar una promesa eterna si tienes una mentalidad temporal. No se puede vivir lo grande de Dios mientras sigues encerrado en lo pequeño de tus pensamientos. Dios hoy está llamando afuera. Pero afuera del temor, afuera de la estrechez, como dije, afuera de la resignación, afuera de esa visión corta. Porque antes de darte lo que el Señor tiene establecido, antes de Dios darle una nación a Abraham, le mostró el cielo. Y antes de expandir tus manos, Él tiene que expandir tu fe. Por eso pon tu mano en el corazón ahí donde está. Padre, en el nombre poderoso de Jesús, en esta hora, Señor, te pido que esta palabra se haga rema en el corazón de mis hermanos, Señor. Que esta palabra, Señor, se haga una realidad, Señor. Que no sigamos siendo inmaduros espirituales, sino que podamos enfrentar, Señor, nuestras vidas con madurez, entendiendo que ya tú tienes establecido el propósito, Señor, para nosotros, y tienes establecido, Señor, ya tu palabra, Señor, está establecida para nosotros, Señor, para nuestras vidas, Padre Santo. Y hoy, Señor, salimos de todo temor, hoy salimos de todo pensamiento de retroceder. Nosotros no somos de los que retrocedemos. Escucha, hay gente que está retrocediendo y diciendo, ¿será que yo tengo que volver a 10 años atrás? No, el Señor quiere que salgas de ese encierro y mires las estrellas y diga, este es el lugar donde Dios me va a dar expansión. Vamos, con tu mano bien levantada. Amada iglesia, escúchame con el corazón abierto en esta hora. Dios no llevó a Abraham afuera solo para que miraras estrellas, lo llevó afuera para romper la limitación. Algo se quebró en la vida de Abraham esa noche, por eso le creyó a Dios y su fe le fue contada por justicia. El verdadero problema no era la esterilidad de Sara, el verdadero problema era que Abraham ya estaba empezando a acomodarse a una visión pequeña de la promesa. Oh, el verdadero problema tuyo está en que te estás empezando a acomodar, y es necesario, y Dios hoy te incomoda con esta palabra. Hoy Dios te hace sacudir con esta palabra. Hoy Dios sacude lo profundo de tu corazón con esta palabra. Hoy Dios viene a confrontarte en lo profundo de tu corazón con esta palabra. Tú tienes la palabra, pero te acostumbraste a no ver resultados. Hoy Dios te dice, sal de la tienda,
Porque esa palabra que yo te he dado es para que veas los resultados. Esa palabra que yo te di es para que veas el resultado. Dios te dice hoy, tienes promesa, pero has aprendido a convivir con la demora. Hoy Dios te dice, se aceleran esos tiempos para tú poder recibir esa promesa de Dios. Dios está acelerando esos tiempos, aleluya, para recibir la promesa de Dios. Tienes un llamado, pero ha permitido que la espera te robe la expectativa. Hoy el Espíritu Santo te dice, sal de tu zona de comodidad, sal de tu zona de confort, sal de tu tienda. Hoy el Espíritu Santo te dice, sal de esa situación, sal del lugar donde tus pensamientos se hicieron más pequeños que la promesa que yo te di. Sal de ese lugar, aleluya. Vamos, levanta tus manitos allí y dile, Señor, hoy voy a tomar esta palabra, voy a tomar esta promesa, voy a tomar lo que tú me estás diciendo, y yo voy a salir, aleluya. No me voy a acomodar, mis pensamientos no se van a acomodar. Oh, voy a salir de ese lugar, aleluya, donde los pensamientos se hicieron más pequeños que tu palabra y que tu promesa. Voy a salir de ese lugar donde el dolor me enseñó a pensar en miniatura. Yo voy a salir de ese lugar donde el temor me ha hecho reducir lo que Dios ya había hablado. Aleluya, aleluya, aleluya. Quiero decirte, tu tienda no es tu destino. Aleluya, tu crisis, aleluya, que está viviendo, no es lo que vas a seguir viviendo. Tu esterilidad no es el final de esta historia. Tu aparente retraso no cancelará la palabra que Dios habló sobre tu vida. Él va a cumplir su propósito en ti, y tu propósito lo vas a ver establecido, lo vas a ver cumplido. Padre, en el nombre poderoso de Jesús, Señor, mira cada vida, cada corazón, Señor, hoy cada pensamiento, Señor. Mira, Señor, en esta hora, Padre Santo, aquellos que han entrado en el estado del conformismo, aquellos, Señor, que tienen un techo mental, hoy derriba todo techo, Señor. Hoy se va todo conformismo. Hoy, Señor, la fe no puede estar limitada, Señor, a un 2x3 y un 3x3. No, la fe tiene que ser ilimitada. Hoy, Señor, se va de nuestra vida toda mentalidad de desierto. Hoy se va de nuestra vida todo aquello.

otros que solamente se ven si tú sales, aleluya, a ver lo grande que es nuestro Dios. Hoy es el día de creer, hoy es el día de dar ese paso de fe y decirle: hoy, Señor, rompo con todo paradigma, hoy, Señor, rompo y ensancho mi fe. Aleluya, gloria al Señor. Hoy es el día de volver a mirar hacia arriba. Aleluya, mire allí hacia arriba, mire el cielo. Aleluya, mírelo y dígale:

posesión. Hoy Dios está buscando una iglesia que camine antes de entender y que se expanda antes de la evidencia. Porque cuando Dios encuentra a alguien que le cree, la fe se activa, la gracia abre camino, la promesa toma forma y la expansión se hace un rema en nuestras vidas. Aleluya, aleluya.

0: puertas se abren en este lugar. Hoy se va toda escasez. Pensamientos escasos se van. Levanta tu manito, Jaide. Pensamientos escasos se van. Hoy escasez se va de nuestra vida. En el nombre de Jesús. Hoy mentalidad de encierro se va. En el nombre de Jesús. En el nombre de Jesús. Hoy nos tenemos que levantar con una fe poderosa. Aleluya, aleluya. Esa misma que tuvo Abraham cuando vio las estrellas y le creyó a Dios. Yo no sé si usted le está creyendo a Dios, pero yo le estoy creyendo a Dios. Aleluya, yo le estoy creyendo a Dios. Y yo estoy creyendo a Dios que Dios está haciendo cosas grandes, poderosas, maravillosas en tu vida. Aleluya, aleluya, aleluya. Vamos, adórale, adórale, adórale. Adórale, adórale, adórale, adórale. Adórale en esta hora. Aleluya. Aleluya. Aleluya. ¿Y cómo no podemos creer, Señor? ¿Cómo no podemos creer, Señor? Si tú eres un Dios de milagros, de prodigios. Sal de tu pequeñez. Sal de tu resignación. Sal de esa escasez mental. Sal de ese límite que construiste con tus pensamientos. Porque el Dios que te habló es el Dios que te va a respaldar, como lo hizo con Abraham. El Dios que te prometió lo que te prometió es el Dios que lo va a cumplir. El Dios que te mostró el cielo también te dará lo que Él ha prometido. Y yo profetizo en este año 2026 que va a haber ensanchamiento en tu fe, en tu casa, en tu visión, en tus generaciones, a la derecha y a la izquierda, como dice la palabra en Isaías 54:3. Porque tu tienda ya quedó pequeña y lo que Dios preparó para ti no cabe en el lugar en el que estás encerrado. Dios, amados, no te sacó para avergonzarte, te sacó para mostrarte lo que viene para ti. Y lo que viene para ti es más grande que el lugar de tu encierro. Aleluya. Tu tienda ha sido el refugio por una temporada, pero no está diseñada para ser una residencia permanente. Sal de ella. Porque el cielo anunció expansión para ti. Aleluya, aleluya, aleluya, aleluya. Vamos a adorar.
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7: Gloria al Padre, gloria al Hijo, gloria al Espíritu Santo que está con y en medio de nosotros. Bienvenido, Espíritu Santo, en medio de nosotros. Ahora que vamos a exponer tu palabra, palabra de vida, palabra que nos edifica. Habla, Señor, en esta hora a través de tu palabra, nuestra mente, a nuestra alma, a nuestro corazón. Permite que podamos ser transformados conforme a tu voluntad. Te damos

bajamos, sino que nos suban de nivel. Amistades que permitan que podamos juntos crecer en Dios. Y les invito a que leamos la palabra bajo la bendición del Padre, del Hijo y del Espíritu Santo en Proverbios 13:20. Y dice así la palabra del Señor: el que anda con sabios, sabio será, mas el que se junta con necios será quebrantado. Vamos a repetir este versículo, amada iglesia. El que anda con sabios, sabio será, mas el que se junta con necios será quebrantado. Este libro de Proverbios pertenece a la literatura sapiencial del Antiguo Testamento, junto con el libro de Job y Eclesiastés. Los proverbios hebreos, que son el machal, es decir, no es que es una promesa absoluta sobre tu vida y mi vida, pero son unos principios tan hermosos que Dios nos ha dejado, Dios, que son generales de sabiduría, son observaciones sobre cómo funciona la vida bajo el orden de Dios. Y vamos a ver este versículo bajo ese orden de Dios. Proverbios 13:20 no dice que el que anda con sabios siempre va a ser sabio en toda circunstancia, sí, pero nos da un principio, y es que veamos la compañía que elegimos, porque esa compañía que usted y yo elegimos de una u otra manera empieza a moldear nuestro carácter. Y en el hebreo original, aquí hay dos palabras que a veces en español la vemos como muy light, pero cuando vamos al hebreo podemos entender la profundidad. Uno de esos verbos es halak, es andar. Eso quiere decir que no es un encuentro casual, sino un caminar habitual, es un estilo de vida. Este mismo verbo es usado en Génesis 5:24 cuando dice que caminó Enoc con Dios. Andar con alguien, amado hermano, implica compartir el ritmo, compartir la visión, compartir el destino. Esos amigos que tenemos comparten eso con nosotros. Nos acercan o nos alejan. La segunda parte de este versículo nos habla de quebrantado, es el giroa. Esto viene de la raíz ra'a, que significa romper, triturar, se va a volver pedazos, ¿okay? Se va a destruir. No es un daño menor. Así que el texto hebreo literalmente dice que acompañarnos con necios, no es que vamos a ser necios, fíjense, un poquito más allá, vamos a ser acabados. Vamos a ser destruidos, ¿ok? Y no es que el necio lo hace a propósito, sino todo se pega, ¿verdad? Ese refrán que tenemos nosotros lo podemos asemejar a este proverbio: dime con quién anda y te diré quién eres, ¿ok? Aquí en este hermoso pasaje, versículo, vemos una figura literaria, que es cuando por ahí la vemos muy clara, cuando alguien le dice, mire, no hay, es blanco o es negro, no hay matices. Eso se conoce como el paralelismo antitético, es claro. Aquí es claro, o usted y yo vamos a ser sabio o vamos a ser necio. No hay un punto intermedio, ¿ok? Así que en Proverbios 13:20, la palabra sabio es importante que la comprendamos, que no se trata que usted y yo vamos a andar con puro ingeniero, puro licenciado, personas que tengan necesariamente algo académico. No, se trata de personas que tienen un discernimiento moral. Son personas que conocen de Dios, que se acercan de Dios, que tienen a Dios entronado en su vida, que vemos a Dios manifestado, y que estas personas toman toda decisión en su vida, que honran a Dios. Ese es el sabio, no es el sabio de la academia. Es el sabio que manda que caminemos. Nos manda el Señor que observemos a nuestro entorno. Quienes consideramos sabios, con esa persona me va a ayudar a crecer, pero habrán otros que son necios, ¿ok? Así que el que anda con sabios, sabio será, mas el que se junta con necios, vamos a ser quebrantados, ¿ok? En el libro de Proverbios, el sabio es aquel que es enseñable, es una persona que se diferencia radicalmente de alguien que es necio. El sabio acepta la corrección, no es que dice, hermano, yo tengo 40 años en el evangelio y yo soy, no, uno no puede decirle nada porque inmediatamente los hermanos como que se levantan. Cuando uno se acerca con amor, ese es el sabio, aquel que inclina su oído a poder aceptar una corrección. Así que el sabio es la persona que sabe escuchar, que sabe aprender de sus errores y que busca rodearse de gente que le ayude a mejorar. Y el sabio hace que su vida pueda progresar. Yo no puedo ser sabio si estoy estancado. Yo no puedo ser sabio si mi vida no progresa. Y el sabio, a diferencia del necio, toma una decisión con calma, tranquilo, ¿verdad? Porque sabe que el Señor está allí y quienes le rodean también.

0: también están con el Señor. ¿Y el necio? ¿Quién es esta parte contraria? El necio es la persona terca, esa persona que dice: yo siempre tengo la razón. No acepta consejo, siempre quiere actuar por impulso, termina sufriendo las consecuencias de sus malas decisiones. Así que hay una realidad que nos muestra el Señor hoy, y es que la sabiduría y la necedad se pegan. Si andas con gente que construye, vas a crecer, pero si te juntas con gente descuidada, créame que vamos a terminar mal, dice este versículo. Ni siquiera es que vamos a ser necios como ellos, aún peor, vamos a ser quebrantados. En resumen, podemos decir que ser sabio en este pasaje es que podamos tener esa inteligencia emocional, esa inteligencia espiritual, podamos tener ese dominio propio que el Señor nos da, porque también tenemos ese dominio propio, ¿verdad?, que nos da el Espíritu Santo, que nos permite que podamos elegir un entorno que te impulse a ser una mejor versión de ti mismo. Eres una versión, y yo también quiero ser aún más, mucho mejor para la gloria del Señor, pero para ello tengo que rodearme de hermanos, de amigos que sean sabios, que tengan a Dios entronado, que me enseñen aún a orar más, a amar más, a seguir creciendo. Esas son las personas sabias que tenemos que rodear. Permítame hacerle quizás una pregunta un poco incómoda, amada iglesia, pero directa. Si yo tomara ahora mismo el teléfono de ustedes y yo diría: ¿me permiten ver, con su permiso, sus últimos 20 WhatsApp, esas conversaciones que tienen? ¿Me permites ver las últimas 20 llamadas? Ahí hay conversaciones que te acercan a Dios, o empiezan a decirte: esto se lo llevó quien lo trajo, y que esto y esto y esto, y uno empieza a ver cosas que empiezan a descontrolar. Revisen sus 20 al salir del culto, sus 20 últimas conversaciones y sus últimas 20 llamadas. ¿Estas personas le acercan a Dios o le alejan de Dios? ¿Son conversaciones vacías? ¿Te dejan igual, te dejan peor? ¿O son hermanos que te retan a seguir caminando, a que sigas creciendo, a que te sigas acercando a Dios? No es una pregunta que yo les hago para juzgarles, es una pregunta para que podamos despertar. Porque la Biblia, estamos viendo aquí que es radicalmente claro en algo que la cultura moderna en la que usted y yo estamos inmersos quiere ignorar. Las personas con las que camina van a determinar hacia dónde vamos, ¿ok? Estamos viviendo una época compleja, época de cambios, una época donde se nos dice: acepta a todos tal como son, no juzgues, sé inclusivo. Y si es verdad, porque el Señor manda a que amemos a todos, pero amar a todos no significa caminar con todos. Así que usted y yo amaremos a todos, pero no vamos a caminar con todos. Vamos a caminar con hermanos, con amigos que nos acerquen al Señor, esos amigos que nos edifiquen. Y lo vemos con el propio Jesús. Jesús sin duda alguna amaba a las multitudes, pero Jesús caminaba solo con 12. Y de esos 12 tenía un círculo íntimo de 3, a Pedro, Jacobo y Juan. Hasta el Hijo de Dios fue intencional con sus amistades. Así que usted y yo estamos llamados también a ver quiénes son estos amigos que me rodean, quiénes son estas personas. Yo amo, yo oro por ellos, pero no todos entrarán en mi corazón, no todos entrarán en mi casa, no todos, porque no todos me acercan al Señor. Y ese es el tiempo en que debemos revisarnos cada uno de nosotros. Por eso quiero que hoy estemos reflexionando en este proverbio, y que esta palabra antigua, porque muchos dirán: hermano, pero wow, eso tiene 3,000 años, casi 3,000 años, y fue escrita nada más y nada menos por el hombre más sabio que haya existido, pueda confrontarnos con una verdad que puede cambiar mi y tu rumbo en nuestras vidas cuando tomamos estas decisiones. Es hora de que nos unamos a amistades que nos hagan crecer en Dios, porque las que no te hacen crecer te están destruyendo. No hay punto medio. Fíjense que aquí acabamos de ver esa figura literaria. No es que hay punto gris, o es blanco o es negro. Es hora de tomar decisión. Andaremos con gente sabia o vamos a seguir andando con gente necia, ¿okay? En el año 2012, la Universidad de Harvard publicó los resultados de un estudio que duró 75 años y aún sigue todavía abierto ese estudio. Pero en el 2012, después de 75 años, la universidad dice: vamos a publicar parte de estos resultados, ¿ok? Este estudio se conoce, ¿ok?, como el estudio sobre el desarrollo adulto. Es el estudio más largo que se ha podido realizar en la historia. Se trató de buscar 724 hombres durante 70 y tantos años. Empezaban a ver a cada uno de estos hombres desde su adolescencia, su vejez. Algunos estaban en barrios pobres, otros no tan pobres, una población muy heterogénea donde se hizo, ¿ok? ¿Y cuál fue la conclusión que llegó la universidad después de 75 años de investigación? Fue sorprendente, mis hermanos. La felicidad y la longevidad de una persona no fue el dinero, no fue la fama, no fue el éxito personal, era la calidad de sus relaciones. Quienes eran más felices eran los que tenían buenos amigos que estaban allí al lado de ellos, y eso les daba felicidad por encima del dinero. Pero también este estudio mostró la otra cara de la moneda. Mostró las personas atrapadas en relaciones tóxicas, superficiales o destructivas, experimentaban un deterioro físico y mental acelerado, su salud se destruía literalmente, las malas compañías lo estaban matando. Si la ciencia secular, amada iglesia, duró 75 años en descubrir esto, Salomón lo escribió hace 3.000 años en una sola línea. El que anda con sabios, sabio será, mas el que se junta con necios será quebrantado. La palabra de Dios siempre va delante de nosotros. El que anda con sabios, el estudio de Harvard demuestra que las relaciones saludables también afectan mi sistema nervioso. Si yo tengo a alguien al lado, se va a caer, se va, Dios mío, ¿qué momento voy a tener alguien que me dé fe? Eso influye en su salud y en mi salud. Si hay alguien que está al lado de usted las 24 horas, esto se lo llevó quien lo trajo, y tú eres cristiano y mira por dónde pasa, y eso que vas para la iglesia, imagínate yo que no voy. Eso es amistad, hay que revisarla, mis hermanos. Necesitamos tener amistades que nos acerquen a donde está el Señor, porque muchos nos dicen, y usted es cristiano y a usted le pasa eso. Todos somos humanos, en este mundo tendremos aflicciones, pero es tu derecho y mi derecho ver estas personas. Eso es lo que demostró el estudio. Estas personas tenían los nervios destrozados, cualquiera, ¿verdad?, con esa cantidad de voces encima. No es lo mismo tener a alguien que nos acerque a Dios a alguien que nos aleja. Así que el que se junta con necio va a ser quebrantado, ¿ok? Implica que va a ser destruido, ¿ok? El estudio confirmó que las relaciones tóxicas causan un deterioro físico real y acelerado, ¿ok? Así que las amistades que elegimos no son un detalle menor en la vida. Aquí tienen 75 años esta gente diciendo que la calidad de vida depende de esas amistades que nos rodean, ¿ok? Podemos ser edificados o podemos ser destruidos, ¿ok? Vamos a acercarnos a algunos versículos bíblicos para que veamos dentro de la Biblia qué amistades podemos rescatar, ¿verdad?, a lo largo de la Escritura, que nos acercan a Dios, pero también hay otras que los alejaron de Dios, ¿okay? La Biblia no nos habla en teoría, la Biblia nos muestra con nombres, rostros y consecuencias reales lo que sucede cuando elegimos bien y lo que sucede cuando no. Podemos ver en primer lugar a Moisés y Josué. A lo largo de Éxodo vemos que Josué no era el asistente de Moisés, era su discípulo más cercano. Dice que cuando Moisés salía del tabernáculo, después de hablar cara a cara con Dios, el joven Josué no se apartaba, era su sombra, lo seguía allí para todos lados, ¿verdad? Josué se quedaba en la presencia. La cercanía con Moisés le enseñó a buscar de Dios por sí mismo. Así que Josué heredó el liderazgo y conquistó la tierra prometida. Así que caminar con alguien que busca a Dios te va a enseñar a ti y a mí también a buscarlo. Por eso tenemos que caminar con personas que busquen de Dios, así como hizo Josué cuando estaba con Moisés. Tenemos también a Ruth y Noemí. Noemí había perdido todo, ¿verdad? Su esposo, sus hijos, su tierra, y le dijo a Ruth que se fuera. Pero Ruth pronunció una de las declaraciones de lealtad más hermosas y poderosas en toda la Escritura. Le dijo a ella: tu pueblo será mi pueblo y tu Dios será mi Dios. La amistad de Ruth con Noemí no solo la sostuvo en el dolor, la llevó también a conocer al Dios de Israel. Tú también tienes que tener amigos que en medio del dolor te acerquen a conocer al Dios de Israel. Y esto permitió que pudiera entrar a la línea genealógica de Cristo. Una sola amistad fiel como esta cambió la historia de la redención. Tenemos también a Pablo, ¿verdad?, con Timoteo. Pablo llama a Timoteo verdadero hijo en la fe. La verdad, no eran familia de sangre, pero la amistad de mentoría entre ellos transformó a un joven tímido en un pastor que dirigió la iglesia de Éfeso. Pablo le escribió: aviva el fuego del don de Dios que está en ti. ¿Tienes amigos que te digan eso? Busca esos amigos que te digan: aviva ese don que está en ti, ese don que está en mí. Eso hace las amistades que edifican, no te apagan, sino te avivan y te acercan hacia el Señor. Tenemos también a Daniel, Ananías, Misael y Azarías, ¿verdad? Estos eran cuatro jóvenes que estaban, ¿dónde? En Babilonia. Estaban rodeados de una cultura pagana que los presionaba a ceder. Pero ¿cómo se mantuvieron ellos, estos cuatro amigos? Juntos, Daniel propuso no contaminarse con la comida del rey. ¿Y qué hicieron sus tres amigos? Amigos, le respaldaron. Cuando tienes amigos que se paran contigo en la prueba, ni el horno de fuego te quema, su amistad piadosa los hizo inconquistables. Pero también vemos en la Escritura la otra cara de la moneda. Hay amistades que nos alejan de Dios. Podemos ver a Salomón y a sus esposas extranjeras. Y esta es para mí una de las ironías, ¿verdad?, más trágicas que podemos ver en la Biblia. El mismo hombre que escribió este proverbio, el que se junta con necios será quebrantado, cayó por sus propias compañías. Primera de Reyes 11:4 dice que cuando Salomón era ya viejo, sus mujeres inclinaron su corazón tras dioses ajenos. Así que el hombre más sabio del mundo no fue inmune a la influencia de las compañías equivocadas. Si eso le pasó a Salomón, nos puede pasar a cualquiera de nosotros, amada iglesia. Por eso que tenemos que estar pendientes. Eso le pasó a este hombre, que es el más, ¿verdad?, el que mayor sabiduría ha tenido en la historia, cualquiera de nosotros pudiera caer. Por eso es importante ver las amistades. Tenemos a Sansón y Dalila. Sansón tenía una fuerza sobrenatural dada por Dios, pero una sola relación destructiva lo llevó a revelar su secreto. Lo llevó a perder su fuerza, a quedar ciego, a terminar encadenado, moliendo en la cárcel de los filisteos, ¿verdad? Dalila, la verdad, no le puso las cadenas con su mano, pero su influencia constante, dime con quién anda y te diré quién eres, lo quebró por dentro hasta que él cayó solito. Así funcionan las malas compañías. No te van a destruir de un solo golpe, pero poco a poco nos van a ir debilitando hasta que podamos caer. Vemos también en la palabra a Pedro y la criada en el patio, ¿verdad? En la noche más crítica, Pedro no estaba rodeado con los otros discípulos. ¿Con quién estaba? Estaba solo, calentándose en el patio con los enemigos de Jesús, rodeado de las personas equivocadas, en el ambiente equivocado. Pedro negó tres veces al Señor. No fue un problema de fe, fue un problema de compañía. Cuando usted y yo nos separamos de los hermanos y te sientas con los que no conocen a Dios, tú y mi lealtad se va a debilitar. Así se debilitó la lealtad de Pedro, porque se alejó de los 12 discípulos. No te alejes de esas amistades que te acercan a Dios. Alejémonos más bien de los necios. Y vemos aquí en estos pasajes, mis hermanas y mis hermanos, que el patrón es claro, ¿verdad? En las amistades piadosas produjeron conquista, herencia, avivamiento y firmeza. Pero estas amistades equivocadas produjeron idolatría, ceguera, división y negación. Así que la Biblia no es ambigua, es clarita, ¿verdad? Más claro no canta un gallo. O usted va a andar con sabio para ser sabio, o si va a andar con necio, no es que vamos a ser necio, es que vamos a ser quebrantado. Así que lo número uno es que tenemos que caminar con sabios. Y para ello, esto es una decisión, no es una casualidad. No es que usted va a salir a la esquina de la panadería de la iglesia, pasa alguien, déjame caminar contigo. No, eso es una decisión. Es alguien a quien usted observa que de verdad se acerca a Dios, y uno se acerca y dice: yo quiero ser más que tu hermano, quiero ser tu amigo. Quiero acercarme a personas que nos acerquen a Dios, ¿ok? El texto dice: el que anda con sabios. Y andar es una decisión, es un verbo activo. No es que va a caer del cielo, sino uno mismo intencionalmente debe ver ese círculo que nos rodea, ¿ok? No es la suerte de conocer a gente sabia. Este hermano sí tiene suerte, imagínate, conoció a este que es tan sabio. Suerte. Ese hermano ora, camina, y es el hermano que crece junto. No es un tema de suerte, mis hermanos. Es un tema de intencionalidad. Ver con quién vamos a andar. Busquemos personas que nos ayuden a estar en la presencia del Señor, y que no solo nos quedemos, sino podamos avanzar. En la cultura hebrea es interesante este verbo de andar con alguien, porque es mucho más que una amistad casual. Significa, yo voy a andar contigo, es porque quiero adoptar tu estilo de vida. Y voy a llegar a tal punto, como decía Pablo, imítame como yo imito a Jesús, ¿okay? Cuando un joven se convertía en discípulo de un rabino, se decía que este joven caminaba en los polvos del pie, como diciendo, no lo dejaba ni respirar porque lo veía, quería más, y estaba allí. Así hemos de ser nosotros con esas amistades, ¿okay? La pregunta no es, ¿hay personas sabias a mi alrededor? No, la pregunta es, ¿estoy eligiendo caminar con Dios? Porque cuando empiece a elegir a caminar con Dios, voy a conseguir personas sabias, ¿ok? Podemos estar allí. Número dos, vamos a ser también influenciados. La compañía es inevitable y te va a transformar. Dime con quién andas y te diré quién eres. Si andas con sabios, personas que buscan de Dios, lo vas a buscar. Pero si empezamos a ceder y andar con personas que nos alejan de Dios, eso vamos a tener un riesgo. La sabiduría y la necedad son contagiosas, todo se pega. Andemos con personas sabias, temerosas de Dios, que nos acerquen a Dios, y eso nos vamos a contagiar. Pero si nos vamos a la otra acera de andar con los necios, también eso nos va a contagiar, ¿ok? Solo necesitas pasar suficiente tiempo con personas necias y algo se nos va a empezar a pegar. Pasa un buen rato y algo se te va a pegar, mi hermano. Por eso tenemos que ver muy bien, ¿ok? Lo mismo funciona en el sentido positivo. Cuando te rodeas de personas que aman a Dios, que buscan su palabra, que ora, que sirve, que crecen, esa sabiduría también se contagia. Oye, hermano, yo quiero ser como usted, yo quiero seguir aprendiendo, yo quiero seguir buscando más de Dios. Y eso se contagia, ¿ok? Busquemos personas que nos eleven. Busquemos amistades que nos lleven a la presencia del Señor, ¿verdad? Que estemos caminando con personas que nos acerquen. La necedad no es inofensiva, que uno diga un ratico no me hace nada, un minuto, cinco, eso va poco a poco, va a empezar a influenciarnos. Por eso dice este proverbio, más el que se junta con necio, no es que va a ser necio, pendiente, aún más vamos a ser quebrantados. Aquí Salomón no usa una palabra maquillada. No usa una palabra suave, no dice vas a ser afectado, más o menos, no, es clarito, dice vas a ser quebrantado, ¿ok? Este Yiroa significa que vamos a ser destrozado, arruinado, hechos pedazos, ¿ok? Así que el necio en proverbio no es simplemente alguien cuidado, que usted diga esta persona es de poca educación. El necio es la persona, como dice el Salmo 14:1, que dice no hay Dios. Personas que no creen en Dios, es el que rechaza la instrucción, el que se burla de la corrección, el que vive como si sus acciones no tuvieran consecuencias, ¿ok? Y ese tipo de necedad nos destruye. Cuarto, amada iglesia, Dios ha diseñado la fe para que la podamos vivir en comunidad. Y dice, ¿verdad? Hebreos 10:24-25, y considerándonos unos a otros para estimularnos al amor y las buenas obras, no dejando de congregarnos como algunos tienen por costumbre, sino exhortándonos y tanto más cuanto veis que aquel día se acerca. El autor de Hebreos nos da la visión positiva de Proverbios 13:20. No basta que usted nada más diga voy a tener buenas compañías, es necesario congregarnos. Es necesario estar juntos, porque en este tiempo, como estamos acá, nos edificamos, recibimos la palabra y el Señor habla a nosotros. Entonces, no es solo tampoco que usted diga, yo me voy a quedar aislado. El Señor nos ha llamado a tener una fe en comunidad. Nos ha enseñado a que debemos congregarnos y que en medio de nosotros está su Espíritu Santo. Así que las amistades que nos hacen crecer en Dios no tampoco son lo que te van a decir que te gustan. Hay verdaderas amistades que nos dicen verdades que nos incomodan, pero seamos humildes en recibirlas, porque esas son las amistades que nos hacen crecer, ¿ok? Tenemos también que observar algo interesante. Jesús fue intencional con su círculo íntimo. Jesús amaba a todos, pero no caminaba con todos al mismo nivel. De la multitud eligió 72 discípulos, ¿verdad? Y de esos 72 eligió 12 apóstoles. Y de los 12, 3 quedaron para su círculo íntimo, Pedro, Jacobo y Juan. Solo estos 3 tuvieron la bendición, ¿verdad?, de estar con Jesús en el monte de la transfiguración, en la resurrección de la hija de Jairo y en la agonía del Getsemaní. Si Jesús, amada iglesia, Jesús, siendo Dios encarnado, fue selectivo con sus amistades cercanas, ¿cuánto más yo y usted? Es hora que podamos seleccionar quiénes van a caminar al lado de nosotros, con quién nosotros vamos a caminar. Vemos también a David y Jonathan, ¿no? Ese modelo de amistad que edifica, la amistad entre David y Jonathan es uno de los modelos muy poderosos de amistad que podemos ver en la Escritura, ¿ok? Jonathan, siendo hijo del rey Saúl, él tenía todo para perder al ser el mejor amigo de David, pero su amistad no se basaba en conveniencia. Se basaba en el pacto, como dice 1 Samuel 23, 16. Dice este versículo que Jonathan fue a David al bosque y fortaleció su mano en Dios. Usted y yo necesitamos hermanos, amigos, que a la hora de lo difícil puedan levantar nuestras manos, nos puedan sostener, ¿ok? Saben, a veces en medio de una tormenta uno no se cansa por la lluvia que viene. Y si no se cansa de tanto tener el paraguas aguantado, qué bueno es tener un hermano que diga, mi hermano, yo te voy a ayudar a sostener ese paraguas en medio de la tormenta. Esas son las amistades que tenemos que buscar. Esas son las amistades que nosotros debemos tener, que nos ayuden a sostener ese paraguas en medio de la tormenta. ¿Okay? Estamos cayendo muchos en la trampa de las amistades digitales. En esta era de las redes sociales, uno pareciera que quien más vale que otro. ¿Cuántos amigos tiene usted, Marisol? Hay 500, ay, mira, yo tengo 1000, ¿cuántos tiene? Pero ¿cuántos de esos 500 y 1000 de mis amistades oran por nosotros, llaman para saber cómo estamos, cómo está tu matrimonio, cómo está el ministerio? Muy poco. Estamos cayendo en una trampa donde se mide por los likes. Ya yo no quiero más un like, yo quiero un hermano que ore por mí, un hermano que desprenda un minuto de su vida y diga, voy a orar por ti. Esos son los hermanos que debemos construir cada uno de nosotros, ¿okay? Así que las amistades que tenemos que buscar son esas amistades que un like jamás lo va a reemplazar. Lo va a reemplazar esa amistad verdadera. Amar a todos no significa, amada iglesia, que tenemos que caminar con todos. Un malentendido común es pensar que ser cristiano significa ser el mejor amigo de todos sin distinción. Pero hay una diferencia bíblica entre amar al prójimo, porque ese es un mandamiento universal que nos ha dado el Señor, pero también elegir compañeros de camino es una decisión sabia. Usted y yo amaremos a todos, pero usted y yo debemos aprender a no caminar con todos. Tenemos que caminar con aquellos que sean sabios, aquellos que teman de Dios, que nos acerquen al Señor, ¿ok? Así que yo les invito que en esta semana tomen un tiempo, tomemos, porque yo también me voy a hacer esta tarea con mayor profundidad, y quiero revisar mi círculo íntimo. Yo quiero revisar ese círculo íntimo. Yo voy a tomar un papel y voy a escribir los nombres de las 5 personas con quien más tiempo paso. Y voy a ver y hacerme una pregunta: cuando yo estoy con esta persona, ¿me acerco más a Dios o me olvido que soy cristiano, me desconecto de la iglesia, ya no sé nada del Señor? Porque hay amistades, amistades. Revisemos esas 5 personas con quien más nosotros andamos, ¿ok? Número 2, es necesario que cada uno de nosotros busquemos un mentor o alguien que podamos rendir cuenta. Eso es sano, que cada uno de nosotros podamos rendir cuentas, ¿ok? Si no tienes a alguien que te pregunte cómo va tu relación con Dios, cómo va tu matrimonio, cómo va tu finanza, búscalo, mi hermano. Búscate un amigo, alguien que Dios te dirija. Pero es necesario que alguien estreche amistad. Es necesario que estrechemos amistad más que hermandad. Acércate, eso sí, a alguien maduro en la fe y pídele que camine contigo. La vulnerabilidad es incómoda al principio, pero es el precio de la verdadera amistad cristiana. Una vez se le da pena hasta decirle, ¿puedo orar por mí? No tengamos pena, porque eso a veces pareciera que pedir oración es señal de debilidad. Pedir una oración no es señal de debilidad, es señal de fortaleza, es señal de saber, ¿ok? Yo debo confesar que recién convertido me quedé impactado una vez en la sala que iba a salir. Mi esposa me dijo, ponte y ora por mí. Ese día quedé marcado. Mi esposa pidiéndome oración, eso me marcó a mí mucho y aprendí también a pedir oración. Necesitamos que alguien ore por nosotros. Necesitamos amigos, amistades, personas que nos puedan acercar a Dios, ¿ok? También es necesario necesario que usted y yo nos podamos convertir en una amistad que otros necesiten. No solo vamos a buscar las amistades que nos edifican, tenemos el reto, cada uno de nosotros, de convertirnos en una amistad que podamos edificar a otros. Seamos un efecto multiplicador, otros que nos edifiquen y nosotros podamos edificar a otros, ¿okay? Es importante que ustedes, no solo mis hermanas y mis hermanos, asistan el domingo o los martes a la iglesia. Es necesario que nos incorporemos también, si es posible, a una iglesia en casa. El pastor hablaba ahora de la célula. Acérquese a las amigas de Jesús, acérquese a los amigos de Jesús. Tenemos discipulado. Busque un tiempo donde también pueda tener mandad, donde estas personas me ayuden a acercarme a Dios. Eso es importante, eso es sano, que busquemos. Tenemos el CFM también, donde pueden estudiar. Busque un poco más, dé un paso más allá, porque eso nos edifica, ¿ok? Establece el límite con amistades que te alejan con Dios. Yo sé que esto es difícil, sé que es difícil, pero es necesario. Si tienes persona en tu vida cuya influencia te debilita espiritualmente, revísala, mis hermanos, mis hermanas. Revisemos esas amistades. No significa que lo vamos a odiar, no significa que lo vamos a despreciar. Significa que de ahora en adelante vamos a ser sabios, le vamos a amar, vamos a orar por ello, le vamos a desear lo mejor del mundo, pero no tengo que darle acceso ilimitado ni a mi corazón ni a mi casa, porque no me va a acercar a Dios. Así que es necesario que podamos revisarlo. Jesús fue a la cruz por todos, pero Jesús eligió con quién iba a cenar la última noche. Fue a la cruz por todo, pero decidió con quién iba a cenar. Necesitamos ver con quién vamos a caminar. Hoy, amada iglesia, hemos comprendido que nuestras amistades no son un accesorio de la vida, ¿ok? Son personas que van a influenciar dentro de nosotros. Y la Biblia es radical, nadie es inmune, ¿ok? Si el hombre más sabio de la tierra, Salomón, terminó con el corazón desviado por su compañía, ¿qué nos hace pensar que nosotros, que usted y yo, vamos a salir ileso? Este hombre cayó siendo el hombre más sabio. ¿Por qué? Por las compañías que tenía. Así que no permitas que la comodidad o el miedo a la soledad te aten a las relaciones que están quebrantando tu espíritu. Tu caminar con Dios, mi hermana y mi hermano, es muy valioso. Es muy valioso que usted y yo caminemos con Dios, ¿ok? Para que estemos negociando con el mundo. Un ratico, déjame ver cómo va. Vamos a caer o en la tentación o nos vamos a contagiar con estas personas necias. Es tu derecho, es mi derecho seleccionar con quién he de caminar. Repito, hemos de amar a todos, pero no hemos de caminar con todos. Es importante saber con quién vamos a caminar. Así que mira a tu lado, si las personas que te rodean no están caminando hacia la meta, tarde o temprano te van a detener. Si las personas que yo ando no van a la misma meta, me van a detener. Jesús no te llamó solo para que seas salvo. Jesús te llamó para que camines en luz, y caminar en luz implica que yo quiero elegir compañeros que también tengan una antorcha encendida. Yo quiero tener amigos que tengan esa antorcha encendida y me permitan estar siempre al lado del Señor. Así que las amistades no son un accesorio de la vida, son uno de los instrumentos más poderosos que Dios usa para formarte y para formarnos. Estos son hombres y mujeres que Dios ha levantado para que también usted y yo podamos ser edificados, pero también son una de las herramientas más peligrosas que el enemigo puede usar para desviarnos, para enfriarnos y destruirnos. Así que hoy Dios, amada iglesia, nos está hablando, nos está diciendo que usted y yo tenemos que ser intencionales. No dejes que la inercia, la costumbre o la comodidad te puedan dominar. Así que yo les animo a que juntos podamos elegir amistades que nos puedan desafiar. Amistades que te desafíen a orar más, a leer la palabra, a servir más, a amar más y a parecerte más a Cristo a cada día. Esos son los amigos que tenemos que buscar para caminar juntos. Y quiero cerrar dejando tres decisiones que nos llevemos como tarea para esta semana. Número uno, vamos a evaluar, vamos a ver nuestro círculo, seamos honestos con nosotros mismos, identifica quiénes de verdad te acercan y quiénes te alejan. Segundo, busca acercarte a alguien a quien tú admires espiritualmente y pídele que camine contigo. El discipulado no sucede a distancia, necesita proximidad. Y tercero, sé. Sé un amigo. Conviértete en la clase de amigo que la gente necesita para crecer en Dios. No esperes encontrar lo que no estás dispuesto a dar. Y recordemos, Jesús no caminó solo. Él, siendo Dios, eligió rodearse de personas y nos dejó el ejemplo más poderoso de la amistad cuando Jesús dijo: ya no os llamo siervo, o es llamado amigos. Así que yo no los quiero llamar más hermanos, quiero llamarlos de ahora en adelante amigos. Quiero tener amigos en esta iglesia que me ayuden a orar, amigos que me ayuden a acercarme a Dios, amigos que me enseñan a seguir caminando con el Señor. Esos son los amigos. Así como Jesús dijo: ya no os llamo siervos, he llamado amigos, yo también quiero no llamarles más hermanos, sino un paso más allá. Quiero tener amigos, personas que pregunten por mí, que caminen conmigo, que estén pendientes de nosotros. Así que unámonos a amistades que nos hagan crecer en Dios, ¿ok? Nuestro destino espiritual depende de ellos. Dios les bendiga, madre iglesia.
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3: En Dinámica 6:59.
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5: Oremos. Señor, que sea tu palabra la que hable a nuestra vida hoy. Esa siempre va a ser mi petición. Y que podamos honrarla y honrar tu presencia, porque sabemos que tú estás aquí en este lugar, donde hay dos o más reunidos bajo tu nombre, en tu nombre tú estás presente. Celebramos tu presencia. Es mejor que la vida. Aleluya. Gloria a tu nombre, Señor, que puedes aún hablarnos, que podemos escuchar tu voz como instrumento tuyo en este momento, Señor. Que sean tus expresas palabras la que tú quieras manifestarnos. Te doy mis sentidos, tómalos, que sean un canal para hablarnos hoy. Bendito tu nombre. Nos disponemos, Señor, humildemente, con un corazón dispuesto a escuchar tu sagrada palabra. Una vez más, toca el corazón y háblanos. En el nombre de Cristo Jesús. Amén y amén. Quiero invitarte a Job 6 y Job 7. Luego que Elifaz habla, ahora viene Job y tiene respuesta para su amigo Elifaz, el más antiguo, el que había tenido una amistad mucho más longeva con Job. ¿De qué manera le responde? Lo lanzó al precipicio. Job estaba al borde del precipicio, el amigo le dio una patada y lo lanzó, lo ayudó. ¿Quieres tener amigos así? El llamado es a no ser amigos de esa manera, a considerar al otro, a orar por el otro. Mi hermana me escribía esta mañana, esta hermana, y estaba ahí sentado orando por ese hermano. Señor, sosténle en medio de su dificultad. Sosténle en este momento. Dale fortaleza en sus piernas. Quita la debilidad. Eso es lo que estaba en mi mente, orando por esa persona. Me mandó un mensaje y lo que estaba era orando por ella. Quiero que me acompañen en Job 6. Entonces respondió Job y dijo: oh, si pudiera pesarse mi sufrimiento y ponerse en balanza junto con mi calamidad, porque pesarían ahora más que la arena de los mares. Por eso mis palabras han sido precipitadas, porque las flechas del Todopoderoso están clavadas en mí, cuyo veneno bebe mi espíritu, y contra mí se juntan los terrores de Dios. ¿Acaso? Recuerden que esta es la respuesta a Elifaz. Él está respondiendo a Elifaz y después le va a hablar a Dios. Dice: amigo, tus palabras no me ayudan. Si tú pudieras tener en tu mano el peso de mi sufrimiento, tú pudieras entender la calamidad que estoy pasando. Eso es lo que está diciendo Job. Y ahora dice, verso 5: ¿acaso rebuzna el asno montés junto a su hierba, o muge el buey junto a

son para mí alimento repugnante. Y recuerden la petición del capítulo 3, Job quería morirse. ¿Quién me diera que mi petición se cumpliera? Que Dios me concediera mi anhelo. Que Dios consintiera en aplastarme. Que soltara su mano y acabara conmigo. Job ya no quería estar existiendo. Job en el capítulo 3 maldice el día de su nacimiento. Más aún, es mi consuelo y mi regocijo en el dolor sin tregua, que no he negado las palabras del santo. ¿Cuál es mi fuerza para que yo espere? ¿Y cuál es mi fin para que yo resista? ¿Es mi fuerza la fuerza de las piedras o es mi carne de bronce? Es que mi ayuda no está dentro de mí y está alejado de mí todo auxilio. Amigo, Elifaz, para el abatido debe haber compasión. Wow. Mis hermanos, Job está en una condición paupérrima. Job está en una condición física totalmente disminuida. No tiene cualquier cosa. El signo de la maldición estaba sobre sí. Tenía lepra. Y la lepra no es una gripa cualquiera. No es influenza. No es un dolor de cabeza. No es migraña. La lepra, incluso pedazos del cuerpo se desprendían. Y desde ese dolor, Job lo que quiere es que alguien se acerque con compasión. Para el que está pasando por abatimiento, no espera las palabras que tú me estás diciendo, amigo. Mi hermano, ¿cómo nos acercamos a otro cuando están pasando por dificultades? Es que yo te lo dije. Eso te pasa porque yo te lo dije. ¿No te acuerdas? Esas son las palabras que usamos a veces. Es que no sienta cabeza, pastor. Déjelo quieto, él se lo busca. Esas son las palabras que a veces escuchamos en la boca de otros, en nuestras propias voces. Job, en el profundo tormento que está viviendo, es lo que está clamando por compasión. Debe haber compasión de parte de su amigo. Y mire lo que dice, el por qué él está esperando compasión. No sea que abandone el temor del Todopoderoso. Mis hermanos han obrado engañosamente. Ahora Job pasa a describir el tipo de amigo que él está teniendo al frente. Y nada más ha pasado uno solo. Falta Bildad. Bildad se va a meter con sus hijos. Bildad le va a decir por qué sus hijos murieron. Las verdades que nosotros creemos que tenemos. Elifaz pensaba que tenía el derecho de decirle al otro el por qué le había sucedido todo eso. Nosotros no tenemos el derecho, mi hermano. Solamente Dios sabe la razón del porqué y el propósito de nuestro sufrimiento y nuestros torbellinos. Solamente Dios conoce el propósito. ¿En qué dirección apuntan los torbellinos en donde Dios nos introduce? Solamente Él sabe. Solamente Dios conoce la dirección que van a tomar nuestras vidas. Solo que Job está diciendo, mira, a falta de compasión, lo que queda en la vida de alguien que está siendo abatido dentro de un torbellino es que abandone el temor de Dios. ¿Y qué te parece? ¿Qué te pasó, Carmen, que dejaste de venir a la iglesia? Pastor, ¿usted no se enteró de qué? La desgracia que viví, ni uno se acercó. Y abandonas el temor a Dios. Ahora mira cómo Job está viendo a sus amigos. Mis hermanos han obrado engañosamente. Mira cómo los describe como un torrente, como las corrientes de los arroyos que se desvanecen. O sea, imagínate ir por un campo y encontrarte con un riachuelo y vas a tomar agua y de un momento a otro el riachuelo cesa de fluir el agua y tú dices, ¿qué pasó aquí? Donde tú esperarías que haya una fuente de donde emane agua, salga agua fresca. Dice, ¿y qué pasó aquí? ¿Se secó esto de un momento a otro? Job está experimentando en su propia vida la amistad de sus amigos como un riachuelo seco, como las corrientes de los arroyos que se desvanecen, que a causa del hielo están turbios y en los que la nieve se derrite. Cuando se quedan sin agua, cuando esos riachuelos donde

0: uno se acerca, de esos abrevaderos de agua fresca. Cuando uno se acerca, dice, cuando se quedan sin agua, están silenciosos. Cuando hace calor, desaparecen de su lugar. Amigo, yo esperaba encontrarte en mi momento de dificultad, pero no te encontré, amigo. Eso es lo que está diciendo Job. Mi hermano, yo creo que Job está muy claro. Podrá el hombre fallarte, pero Dios nunca te va a fallar. Yo creo que Job está muy claro en su propuesta anterior. Él sabe muy bien que en Dios él tiene temor. Su temor y su confianza y su esperanza está en Dios. De hecho, Elifaz le dice, ¿por qué tú no confías en eso? No, Job no está confiando en su integridad, está confiando en Dios. Aleluya. Tú podrás ser muy listo, tú podrás estar muy preparado, tendrás mucho conocimiento y al final tu confianza debe estar puesta en Dios, no en tu conocimiento. Aleluya. Cuando se quedan sin agua, están silenciosos. Cuando hace calor, desaparecen de su lugar. Serpentean las sendas de su curso, se evaporan en la nada y perecen. Mira cómo Job está describiendo a su amigo Elifaz. No han hablado los otros dos. Y ya Job está muy claro. Las caravanas de Temán. ¿Por qué menciona Temán? Porque Elifaz es de Temanita, es de Temán. Y le está hablando en su propio pueblo, para que lo pudiera entender. Las caravanas de Temán los buscaron. ¿Buscaron a quién? A los amigos. Los viajeros de Sabá contaban con ellos. Quedaron frustrados porque habían confiado. Llegaron allí y fueron confundidos. Amigo, tú me tienes confundido. Tú me tienes confundido. Yo estoy seguro que yo no he hecho nada que merezca todo lo que he recibido de Dios. Pero tú me tienes confundido. Tú me estás diciendo que algo he hecho profundamente. Porque eso que yo he sembrado me ha cosechado toda esta desgracia. Amigo, me tienes confundido. Si pueden ver la historia de Job, lo que está viviendo, ¿lo pueden ver? Podemos acercarnos a Job en este momento y decir, Señor, líbrame. Ojalá esta fuera nuestra oración en este momento. Líbrame de ser como Elifaz para con alguien que esté pasando alguna dificultad. Podemos decirle al Señor eso, Señor, líbrame de ser como Elifaz. Líbrame de tener ese conocimiento, porque Elifaz tenía conocimiento. Era un maestro de la tradición. Pero no todas nuestras dificultades son producto del pecado en nuestra vida. Muchos de los sufrimientos que el Hijo de Dios pasa en este tiempo son producto directamente de Dios. Y está probando algo en nosotros. Y va a conseguir algo de nosotros. Y va a lograr Dios introducirnos en el torbellino. Va a estar en medio de ese torbellino con nosotros y nos va a sacar de ese torbellino. Ahí está Daniel en el foso con los leones. Ahí están los amigos de Daniel dentro del horno, que fue calentado mucho más de su capacidad. Dios estaba con ellos. Aleluya. 21. Ciertamente, así sois vosotros ahora. Veis algo aterrador y os espantáis. Y ahora se defiende Job. ¿Acaso he dicho, dadme algo de vuestra riqueza, ofrecedme un soborno, libradme de la mano del adversario, o rescatadme de la mano de los tiranos? Vaya, instruidme, díganme si les he pedido algo y yo callaré. Mostradme en qué he errado. Mire cómo Job está en medio de su calamidad, respondiendo a los juicios de su amigo. Termina diciendo Job ahora en este fragmento, cuán dolorosas son las palabras sinceras. Sé que has sido sincero, mi amigo. Mi hermano, te voy a decir algo. No siempre cuando eres sincero hablas la verdad. Muchas veces cuando eres sincero dices mentiras. La sinceridad no es sinónimo de verdad. Cuando eres sincero es porque no te puedes limitar a quedarte callado. Es que se lo tengo que decir a Reinaldo. Hermano, tengo algo que decirte. mucho cuidado. Siempre, mi hermano, sopesemos cuando le tengamos que decir algo a alguien. Señor, tengo temor de ti. Quisiera decirle a Pacomia esto. ¿Esto va a ser para tu gloria o no? Y el Señor te tiene que responder. Y el Señor te va a responder. Y te va a hablar a tu orgullo. Y te va a humillar y te va a decir, quédate callado. Hay que hacerlo. Hay que hacerlo. Mira lo que está diciendo Job. ¡Cuán dolorosas! ¡Qué dolor! Le procuró Elifaz a Job en medio del dolor que él ya estaba teniendo. Yo no sé qué pesaba más para Job, el dolor producto de la lepra, de haber perdido a su familia y a todos sus bienes, o lo que su amigo le está diciendo. Porque después tienes que leer lo que él habla con Dios, y las preguntas que Job le hace a Dios abren el corazón de Job y nos dan a entender que Job estaba confundido. Mi hermano, no hay peor cosa que tú confundas la vida de un hijo de Dios. Hablando de teologías que hieren. Ese fue el título de esta primera enseñanza con Elifaz. Se nos viene la semana que viene ahora Bildad, teologías que hieren. Segunda parte, no se los pierdan. Cuán dolorosas son las palabras sinceras. Amigo, sé que ha sido sincero, pero no es la verdad lo que está diciendo. Y me encuentro entonces con ese gran engaño que tenemos. Que creemos, es que se lo voy a decir aunque me quede nada por dentro. Ven padecito, lo ven acá. Mi hermano, cuidado. Porque creemos que siendo sinceros, estamos diciendo la verdad y muchas veces estamos mintiendo. Porque está hablando este que está aquí. ¿Cómo dice? Sin pelo en la lengua. Sin que me quede nada por dentro. No sé qué otras frases hay por allí. Pero ¿qué prueba vuestro argumento? ¿Pensáis censurar mis palabras cuando las palabras del desesperado se las lleva el viento? Aún echaréis suerte sobre los huérfanos. Mira lo que está diciendo Job. Ustedes son tan perversos que hasta los huérfanos estarían en peligro en la boca de ustedes. Con las palabras y juicios de ustedes, el huérfano sería culpable. Eso es lo que está diciendo. Y ahora tratad de mirarme y ved si miento en vuestra cara. Veme al rostro, Elifaz, y dime si te estoy mintiendo. Wow, hay que tener entereza para levantarte y responder de esta manera. Desistid, por favor. O sea, cámbiale actitud. Job le está diciendo a su amigo Elifaz, por favor, cambia tu actitud. No está bien que no haya injusticia. Sí, desiste. En ello está aún mi justicia. ¿Acaso hay injusticia en mi lengua? ¿No puede mi paladar discernir calamidades? Y Job ahí hace un silencio para con su amigo Elifaz. Mira la defensa que Job tiene ahora para con su amigo. Recuerden muy bien las palabras del amigo de Elifaz. Onésimo nos pasó un vuelo rasante sobre esas palabras. Al final dijo una gran verdad: Dios disciplina y corrige. Por ende, eres un bienaventurado, Job. Sí, es verdad. Job es un dichoso. Pero esa dicha, según tú, viene por algo oculto que está en la vida de Job. Y no es verdad. Muchas veces erramos en el diagnóstico. Capítulo 7. Ahora Job se dirige a Dios. Qué interesante. Ahora ese mismo hombre que se siente confundido, su amigo lo ha confundido. Yo no sé si es frustración. Yo no sé qué emociones en este momento pudiera estar expresando o viviendo, experimentando. Job, sé que una de ellas es la confusión. Comienza con unas preguntas. ¿No está el hombre obligado a trabajar sobre la tierra? ¿No son sus días como los días de un jornalero, como esclavo que suspira por la sombra y como jornalero que espera con ansias su paga? Así me han dado en herencia meses inútiles y noches de aflicción me han asignado. Cuando me acuesto, digo, ¿cuándo me levantaré? Pero la noche sigue y sigue. Y estoy dando vueltas continuamente hasta el amanecer. Job está desvelado. La persona me sigue escribiendo: pastor, sigo sin dormir, no puedo conciliar el sueño. Y el Señor hablándome a través de Job. Y yo le decía: estoy orando por ti, confiemos en el Señor. ¿Fuiste al especialista? Sí, pastor, me recomendó algo, estoy haciéndolo al pie de la letra. Estoy dependiendo del Señor, pero sigo sin poder dormir. Y yo volvía a esto, y dice: cuando me acuesto, digo, ¿cuándo me levantaré? Y estoy dando vueltas continuamente hasta el amanecer. Y decía: Señor, sostén a tu hija. El Señor tratando con mi corazón, porque la oración cambia, la oración transforma. Mi carne está cubierta de gusanos y de una costra de tierra, mi piel se endurece y supura. Verso 5 es el estado actual de Job. Mis días pasan más veloces que la lanzadera y llegan a su fin sin esperanza. En el verso 7 es que nos damos cuenta que él está hablando con Dios. Recuerda, oh Dios, que mi vida es un soplo. Mis ojos no volverán a ver el bien. El ojo del que me ve no me verá más. Tus ojos estarán sobre mí, pero yo no existiré. Como una nube se desvanece, pasa, así el que desciende al Seol no subirá. No volverá más a su casa, ni su lugar lo verá más. Por tanto, no refrenaré mi boca, hablaré en la angustia de mi espíritu, me quejaré en la amargura de mi alma. ¿Soy yo el mar o un monstruo marino para que me pongas guardia? Si digo, mi cama me consolará, mi lecho atenuará mi queja, entonces tú me asustas con sueño y me aterrorizas con visiones. Mi alma, pues, escoge la asfixia, la muerte en lugar de mis dolores. Languidezco, no he de vivir para siempre. Dios, déjame solo, pues mis días son un soplo. Salmo 8:4. Aquí está en el 17 de Job 7. ¿Qué es el hombre para que lo engrandezcas? ¿Qué es el hombre para que lo veas, para que lo tomes en cuenta? ¿Qué es el hombre para que te preocupes por él, para que lo examines cada mañana? ¿Quién soy yo para que a cada momento me pongas a prueba? Nunca apartarás de mí tu mirada, ni me dejarás solo hasta que trague mi saliva. ¿He pecado, Dios? Mira la confusión que tiene Job en el corazón, producto de su amigo. Una gran duda que puede quedar en la mente, es un campo de batalla. ¿Qué te he hecho? ¿Por qué has hecho de mí tu blanco? De modo que soy una carga para mí mismo. Y entonces Job dice: si yo he pecado, yo necesito el perdón de Dios. Verso 21. Entonces, ¿por qué no perdonas mi transgresión y quitas mi iniquidad? Porque ahora dormiré en el polvo y tú me buscarás, pero ya no existiré. Aleluya. Hermano, ¿puedes sentir el profundo dolor de Job de su corazón? ¿Lo puedes sentir? ¿Puedes sentir la amargura del alma en Job? ¿Lo puedes sentir? ¿Qué tan perversos podemos ser muchas veces para con la vida de aquel que está pasando por una gran calamidad? ¿Qué tan insensibles podemos llegar a ser para con aquellos que están pasando por gran tormento? Alejados nosotros de todo lo que le está sucediendo, y es la sabiduría humana, Onésimo lo decía, ese pensamiento humanista que en vez de terminar consolándote, porque para Job el único refugio era el consuelo de sus amigos. Job está exigiendo de sus amigos consuelo. Fueron 7 días y 7 noches en silencio completo, rotundo. Y Job dijo, creo que fue un acto también, un acto de arrepentimiento. Job dijo, me apresuré diciendo esas palabras. Se lo dijo Elifaz. Amigo, mis palabras fueron precipitadas. Pero entiende, me pesa el sufrimiento que estoy viviendo. Si se pudiera pesar, pesaría más que la arena del mar. Job no está justificando su dolor, sus palabras. Job está pidiendo al otro que se ponga en sus zapatos. Job le está pidiendo lo que llamamos empatía. Job le está pidiendo, amigo, yo lo que esperaba de ti era que fueras un arroyo del cual fluyera agua continuamente y yo pudiera acercarme a refrescarme. No estoy esperando acercarme a ti y que ese arroyo se seque. Y entonces esto me ha hecho reflexionar qué clase de amigos somos en el cuerpo de Cristo. Cómo nos expresamos esa cercanía que Job estaba esperando de sus amigos. ¿Cómo nos acercamos a otro en medio del dolor? ¿Hacemos silencio? ¿Llegamos con palabras ya premeditadas? Eso te pasó por esto y por esto. Sin saber. Sin entrar en el dolor del otro. Desde afuera, desde la comodidad. Cuando la sabiduría humana te juzga, en lugar de consolarte, el único refugio seguro y que Job encontró fue derramar su queja honesta delante de Dios. Salmo 88, lo leímos al inicio, ¿verdad? Parecía Job escribiendo ese salmo. Parecía el propio Job de su puño y letra, de su pluma, escrito el Salmo 88 por Job. Era un salmista con muchos años de diferencia, pero la misma dificultad que podemos pasar cada uno de nosotros. Hermano, ¿qué esperarías tú en medio de un sufrimiento que estás pasando? ¿Qué esperarías? ¿Qué anhelas? ¿Cómo?
1: Apoyo.
0: ¿Qué más?
1: Consuelo.
0: Gracias, Pedro. ¿Qué más? Apoyo. Consuelo. ¿Qué más? Carmen. ¿Qué esperaríamos? Ayúdenme. Comprensión. Compañía. ¿Qué más? ¿Ah? Amor. ¿Qué más?
1: Empatía.
0: Yo diría silencio. Acompáñame, pero simplemente a silencio. Solo que estés allí. Wow. ¿Qué más?
1: Amistad.
0: Comprensión. ¿Ah?
1: Consideración.
0: Claro. ¿Te gustaría que alguien viniese y te dijese la verdad del por qué estás así? No. Yo sí, pero que me dé amor también. La gracia sin la verdad es un engaño. La verdad sin gracia es crueldad. Escucha bien lo que le estoy diciendo. La gracia, mi hermano, aquí tienes compañía, aquí tienes esto, aquí tienes aquello. Y quizás no apuntemos al caso de Job, porque el único que tiene la razón del por qué Job está viviendo así es Dios. El único, y Dios se le va a aparecer en el torbellino al final de la historia y le va a decir, eso está pasando por esto, por esto y por esto. Los discípulos pensaban que sabían por qué ese hombre estaba ciego. Ninguno sabía. Y Jesús le dice, está así para que la gloria de Dios se manifieste. Ninguno sabía. ¿Estamos bien? La gracia actuando, el amor, la comprensión, la empatía, la compañía, el silencio actuando, sin la verdad es un engaño. Pero la verdad sin la gracia es crueldad. Siempre acércate, mi hermano, a otro en su condición de dolor, de sufrimiento, en su torbellino, pensando en ambas cosas. Porque luego viene Eliú, que le va a decir la verdad a Job. Pasó Elifaz. Ya hemos visto este primer personaje. Hoy estamos viendo cómo Job queda confundido. Vamos a leer nuevamente versículo 20 del segundo, del capítulo 7, verso 20. Job como que no está claro de su propia vida. Sí, Job se conoce, pero su amigo lo ha dejado confundido. Verso 20. ¿He pecado, Dios? Porque si es que yo he pecado, entonces Elifaz tiene razón. Pregunto, ¿Job era perfecto? No, pero un hombre íntegro. Y Dios le dijo a Satanás: mira que no ha dejado de ser íntegro. Y la mujer le dijo: ¿aún retienes tu integridad? Sí, Job, en medio de lo que está viviendo, se mantiene íntegro. Firme con el Señor. Así es, mi hermano, y eso es lo que espera el Señor de nosotros, que en medio del torbellino permanezcamos íntegros. Job ha pecado, por lo tanto le ha sobrevenido este vendaval de torbellino en su vida. No, ¿y por qué dices eso? ¿Por qué lo preguntas, Job? ¿He pecado? Mira la confusión que ha quedado en su mente. Eso podemos hacer nosotros con otros. Termina Job diciendo entonces: ¿por qué no perdonas mi transgresión? Señor, perdóname. Creo que es un acto de sinceridad, un acto de arrepentimiento, producto de la confusión que tiene. Cuando la sabiduría humana confunde nuestra mente, cuando la teología de la retribución confunde nuestra mente. Algo hiciste, Francisco. Eso te lo mereces porque algo hiciste. No todas las desgracias del mundo vienen porque algo hiciste. No es tan fácil, la matemática del reino no funciona de esa manera. La matemática del reino no funciona de esa manera. Para Dios, 2 más 2 son 24, no 4. Yo no sé cómo lo hace, pero Él lo hace. ¿Están conmigo, iglesia? Muchas veces somos muy llanos, muy ligeros para sacar conclusiones de lo que en la vida de otro está sucediendo. Pregunto, ¿quisiéramos tener el mismo acercamiento que tuvo Elifaz para con nosotros? ¿Nos gustaría que Elifaz se acercara a nosotros hoy? Yo no quisiera un amigo como Elifaz. Yo no quiero ser como Elifaz para otro. Job está esperando lo que en todo el Antiguo Testamento se llama el Gesed de Dios, que no es más que su compasión desmedida, su amor pactual, su amor leal, su amor sin límites. Job está exclamando por eso. Y en una comunidad eclesiástica, nosotros estamos para dar gesed a otros. Nosotros estamos como Dios en este lugar para ofrecer tranquilidad a otro en medio de su tormento. Muchas veces no tenemos tiempo, no tenemos recursos, no tenemos la disposición, o quizás para unos sí y para otros no. Que Dios toque nuestros corazones, que Dios toque nuestros corazones, para que se vaya allanando en nuestro corazón el espíritu de lo que Job está exigiendo. Él le está diciendo a sus amigos: ustedes son unos médicos inútiles, ustedes no sirven para nada. Cuando el agua trae sanidad, a ustedes les cortan el chorro de agua. Ustedes cierran su chorro de agua para aquellos que requieren ser sanos por medio de ese manantial. Mira el diagnóstico de Job, de sus amigos. ¿Queremos ser nosotros así? ¡Qué duro! ¡Qué duro! Job apela al Salmo 8:4. ¿Qué es el hombre para que de él te acuerdes? ¿Qué es el hijo del hombre para que lo cuides, para que lo veas, para que te detengas a considerarlo? Pero más allá de eso, Job dice: me tienes vigilado, Por cualquier lado me estás viendo. Quisiera bajar al Seol, al lugar de los muertos, para que ya terminaras de verme. Y Job todavía tiene que conocer a Dios, porque hasta allí Dios lo vería. Aleluya. ¿Cómo colapsa? ¿Qué aprendí de estos dos capítulos? La sabiduría humana colapsa porque no tiene capacidad de amar en medio del dolor. Cuando nuestros pensamientos colapsan porque nos falta amor para acercarnos a otro en medio de su sufrimiento. Y las explicaciones de Elifaz no le dieron en ningún momento a Job alivio. En ningún momento. Y algunas aplicaciones para mi vida, les quiero dejar algunas que escribí. Quizás para muchos no es previsible, no lo piensan, pero escuchen bien. Dios valida la queja como una oración delante de su presencia. Varios salmistas escribieron salmos como lamentaciones, como el libro de lamentaciones que escribió el profeta Jeremías. Válido, Dios lo tiene en su revelación, está en el canon de las escrituras. El Salmo 88 es la muestra de un lamento profundo delante de Dios. Bueno, déjame decirte, mi hermano, que Dios valida eso como una oración desesperada de un hijo que le anhela, que le desea. De hecho, el capítulo 3 lo vuelves a leer y delante del Señor no es más que una búsqueda de Job desesperada por la presencia de Dios. Todas nuestras quejas más profundas terminan siendo búsquedas desesperadas de Dios. Así es. El lamento es una forma legítima también de relación con Dios. Y miremos a nuestro Redentor en medio del abandono. Cuando el mundo te abandona, cuando tus amigos vienen con teologías, matemáticas certeras, sabrás que el Redentor vive y está para ti en todo momento. Que podemos contar con nuestro Señor. Cuando tus fuerzas se agoten y cuando el consuelo humano falle, no te refrenes. Expresa delante del Señor lo que tengas en el corazón. Escribí al final: Dios es lo suficientemente grande para sostener nuestras quejas y lo suficientemente amoroso para enviarnos a su Redentor en medio de nuestro sufrimiento. Dios ha sido bueno, mis hermanos. Dios ha sido bueno. Y mi oración es: Señor, hazme más como Eliú. Y si soy Job en esta historia, bueno, ponme el corazón de Job. Pero no me pongas amigos como los amigos de Job. Ponme hombres y mujeres que tengan un corazón como el de Cristo. Compasivos, que se acercaron. Mire, y mi oración es: Señor, no quiero tener el corazón de los discípulos, que quitaron a los niños del medio, que quitaron a las multitudes y los mandaron a su casa. Pon en mi corazón el corazón de Cristo, que permitió que los niños se acercasen, que permitió que las multitudes se recostasen en la grama, en el césped, en el monte. Pon en mi corazón un corazón compasivo como el de Cristo. Amén. Oremos. Señor, te doy gracias. Qué bueno eres. No estamos exentos de pasar por grandes dificultades. No estamos exentos de pasar por grandes torbellinos, enfermedades, desgracias. Nadie está exento. Lo que te pido en medio de ello es que mantengamos nuestra integridad. Nos mantengamos, Señor, anhelantes de tu presencia, que tú nunca nos falle. El hombre puede fallarnos, pero que tú nunca nos falle. En medio de la soledad, en medio de lo desasistido que podamos estar, que yo pueda experimentar tu presencia en todo momento, que tu ayuda nunca escasee, que tu presencia nunca escasee, Que tu mano que toca como bálsamo nunca escasee. Pero si algo más quiero pedirte, es que yo sea para otros eso también. Esa mano que pasa por el dolor y que luego se calma. Esa persona que da compañía en momentos de dificultad. Quiero ser esa persona con ojos compasivos para otros. Cámbianos, Señor. Ayúdanos, Señor. Que cuando las fuerzas se agoten y la sabiduría humana falle, Señor, encontremos refugio en nuestro Redentor que está vivo, en Jesús. Que cuando falle el consuelo en este mundo, tú nunca me falles. Perdona mis palabras precipitadas, pero creo que al final son palabras que expresan mi necesidad de ti. Te necesito tanto, Señor, cada día. Estando bien como no estando tan bien, te necesitamos. Y necesitamos hombres y mujeres a nuestro alrededor para seguir sosteniéndonos, así como Moisés era sostenido. Necesitamos hombres y mujeres con los ojos y el corazón de Cristo, que nos tengan compasión. Pon en mí esos ojos y ese corazón para con otros, compasivos, amorosos, con misericordia. Que nos acerquemos a otros en medio de su dolor, con empatía, con compañía, con consuelo. Tanto lo necesita el cuerpo de Cristo. Bendito sea tu nombre, Padre. Gracias. En el nombre de Cristo Jesús. Amén y amén.
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0: Así es, mi Fabián. Aquí está con nosotros.
1: Y seguirá, Felipe. Seguirá.

0: en Dinámica 7 con 54 minutos.
1: 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Porque Dios es el Rey de toda la tierra. 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